palabra de Dios. Entonces, por eso decimos en esta tarde que ese propósito de la palabra de Dios es enseñarnos a cada uno de nosotros, darnos ese conocimiento de cómo la persona puede ser salvo. En este caso, quizás el ser humano haya formulado alguna estrategia o un plan, pero si no va de acorde a la palabra de Dios, ese plan no funciona. Eso no podrá tener el resultado positivo, porque el que tendrá resultado es el plan que Dios ha establecido a través de lo que es la palabra de Dios. Y por eso nosotros venimos y enseñamos que la forma de poder obtener esa salvación es a través de Jesucristo, el Hijo de Dios. Porque la Escritura en Hechos 4:12 nos aclara, nos declara y nos dice que bajo el cielo y sobre esta tierra no hay otro nombre en el cual podamos ser salvos, sino en nuestro Señor y Salvador Jesucristo. Amén. Bendito sea el nombre del Señor. Entonces, si vamos a la palabra, el único medio para poder obtener la salvación es a través de de nuestro Señor Jesucristo. Reconociendo el sacrificio que Él hizo en la cruz del Calvario, confesando nuestros pecados, recibiéndole en nuestro corazón, eso es lo que dice la palabra de Dios. Bendito sea el nombre del Señor. En segundo lugar, o segundo propósito de la palabra de Dios, es, dice que es, según lo que hemos leído en esta tarde, dice, es útil para enseñar y para redarguir. Oiga bien, cuando habla de ese propósito de redarguir, habla de que tiene ese propósito de convencernos y demostrarnos las equivocaciones del ser humano, de demostrarnos el pecado y el error en la cual el ser humano ha caído. Bendito sea el nombre del Señor, porque hay personas que dicen, no, pero es que yo no tengo de qué arrepentirme. Yo no he matado a nadie, no le he robado, no he violado, no he hecho cosas que son desagradables delante de Dios. Pero la palabra de Dios viene y nos convence y nos dice que por cuanto todos pecaron, todos estábamos destituidos de la gloria de Dios. O sea, cuando dice todos, encierra a toda la humanidad. Y dice, no hay justo ni tan siquiera uno. Entonces la palabra de Dios viene y nos encierra a todos en ese mundo de pecado. Entonces, y por eso viene la palabra de Dios, para señalar, oiga bien, ese pecado. Para señalar, no es como alguna persona dice, criticar, no. La palabra de Dios viene y señalarnos, y de igual manera nos da esa salida para salir de esa condición. Entonces, ese es el propósito de la palabra de Dios. Redarguir, convencernos y demostrarnos nuestras equivocaciones. ¿Cuántas veces la persona ha tomado una decisión incorrecta que no va de acuerdo a la palabra del Señor y no le sale bien las cosas? ¿Por qué razón? Porque no tomó en cuenta la palabra de Dios. Si el ser humano, imagínense, empezamos de allá del principio, Adán y Eva estaba ahí. Dios le dijo, de eso no vayan a comer, porque el día que coman de eso, ustedes van a morir. Entonces, estas personas se dejaron engañar. Se dejaron engañar. Entonces, vino Dios, y cuando estas personas caen en eso, hermano, estas personas ya no pudieron estar ahí, en ese lugar. Dice que Dios los sacó de aquel lugar.
Y ese pecado vino y vino y llegó hasta cada uno de nosotros. Entonces, cuando usted y yo venimos y escudriñamos la palabra de Dios, nos damos cuenta de que ese pecado nos alcanzó a nosotros y que por lo tanto la Biblia nos señala como pecadores y que necesitamos arrepentirnos, necesitamos creerle a la palabra de Dios. Creerle a la palabra de Dios, porque viene ella y nos señala o nos convence de que hemos vivido una vida equivocada delante de Dios sin la dirección de la palabra de Dios. De igual manera, cuando habla acerca de redarguir,

0: engrandece.
1: Que pueda, oiga bien.
0: Cuán grande es él.
2: Gloria a nuestro Dios. Pasa a nuestro hermano R que está presidiendo.
1: Ale. Él venía y los confrontaba con la palabra de Dios. Tanto que en una oportunidad dice la palabra de Dios que cuando empieza él a decirle, ustedes van a conocer la verdad les hará libres. Ellos dijeron, pero nosotros nunca hemos sido esclavos de nadie. Nosotros un padre tenemos y es Dios. Nosotros no somos nacidos de fornicación. Y empieza el Señor a confrontarlos y empieza el Señor a decirles, ustedes son hijos de vuestro padre, el diablo. Y los deseos de él quieren hacer porque él le dice, ha sido homicida desde el principio, ha sido mentiroso desde el principio y nunca le dice, ha hablado la verdad. Cuando él habla, solo mentiras habla. Entonces, ¿qué sucedió en este momento? El Señor Jesucristo confrontó esa mentira que había en estas personas.
3: Rey de los santos.
1: Bendito sea el nombre del Señor. Entonces, por eso, es que nosotros debemos de anunciar esa verdad. Anunciar esa verdad, porque esa verdad, oiga bien, va a sacar a luz todo aquello que aparenta ser verdad. Entonces, por eso es que cada persona debe de saber que la guía para el ser humano es la palabra del Señor. Entonces, para eso dice que es el propósito de la palabra de Dios. Para redarguir, para confrontar, para convencernos de nuestra necesidad. Es por eso de que nosotros no podemos pensar de que lo que vamos a escuchar va a ser agradable a nuestra vida. ¿Por qué razón? Porque nuestra vida siempre ha ido ahí rebelándose en contra de la voluntad de Dios y para eso viene la palabra para señalar y confrontarnos esa forma de vida que no es agradable delante de la presencia de Dios. Entonces ya dijimos que la palabra de Dios o la Biblia es la norma para probar todo lo que pretende ser verdad. O sea, yo puedo estar hablándole algo en esta tarde, pero para yo decirle algo tengo que tener una base bíblica. Tengo que tener una base de la palabra de Dios, porque si no tiene base bíblica, o sea, puedo estar enseñándole una mentira. Puedo estar enseñando, si yo le voy a hablar del plan de salvación, tengo que hablarle los textos de la palabra de Dios, los cuales mencionamos para poder dar a conocer esa verdad. Pero si yo vengo y le hablo de que el infierno no existe, pero la palabra de Dios viene y nos habla acerca de ese tema, entonces es ahí donde podemos nosotros en esta tarde darnos cuenta la utilidad de la palabra de Dios. Como número 3, dice acá, la palabra de Dios dice es útil para redarguir y para corregir. Oiga bien, para corregir. Y cuando hablamos acerca de corregir, es algo que no está bien y que hay que ordenarlo. O sea, poner en orden o hacernos ver, bendito sea el nombre del Señor, que algo está mal en nuestras vidas. Cuando algo se hizo mal, ¿qué dice la persona? Voy a tratar la manera de corregir esto, de hacer lo mejor que pueda. Entonces la palabra tiene como utilidad o propósito ordenar la vida del ser humano que ha estado obrando mal delante de la presencia de Dios. Por eso cuando aquellos hombres escuchaban el mensaje de Dios, escuchaban cuando Dios iba a decretar juicio, estas personas decían: Dios, perdónanos porque hemos obrado mal. Hemos hecho mal delante de ti. Bendito sea el nombre del Señor. Entonces, para eso es la palabra de Dios, tanto de que Santiago viene y dice que la palabra de Dios dice que es como un espejo. Un espejo en el cual usted y yo nos miramos. Y ahí podemos ver cómo está nuestra vida. Y yo he puesto algunas oportunidades, un ejemplo, que muchas veces nosotros quizás los hemos ensuciado la cara o andamos algo como tile o algo por ahí. Y quizás otras personas de por allá se ríen de nosotros porque nosotros no nos damos cuenta de que hay algo en nosotros. Pero cuando vamos al espejo y a través de ese espejo nosotros miramos nuestro rostro. Miramos nuestro rostro y miramos aquello que está ahí y que no es parte de nuestro cuerpo. Entonces, eso es lo que hace la palabra de Dios. Y yo quiero que podamos leer en esta tarde lo que dice Santiago. Oye lo que dice Santiago en el capítulo número 1. Acerca de versículo número 23, y él dice que es como el espejo, dice, como alguien que mira en el espejo y luego se olvida de cómo era. Dice el versículo número 22, pero sean hacedores de la palabra y no tan solamente oidores, engañándonos a vosotros mismos. Porque si alguno es oidor de la palabra, pero no hacedor de ella, esta es semejante al hombre que considera en un espejo su rostro. Porque él se considera a sí mismo y se va y luego se olvida cómo era. O sea, él dice que el que oye bien la palabra de Dios y no la atesora o no la hace, es como el que se vio en el espejo. Y luego dice, se olvidó y regresó una vez más a verse en el espejo, ¿verdad? Entonces, pero el que mira atentamente a la ley de Dios, este dice, será bienaventurado en lo que hace. Entonces, eso es, hermano y amigo, lo que nos enseña la palabra de Dios.
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0: Amén.
1: Amén, gloria a Dios. Dios les bendiga a nuestros hermanos por esta hermosa alabanza, amados hermanos, que los hemos unido con ellos a cantarle al Señor. Hemos cantado esas hermosas alabanzas, amados hermanos. Ahora vamos a orar para que luego nuestro hermano Rafael los salude a todos, amados hermanos, y seguidamente estará nuestro hermano pastor predicándolos la palabra. Y estamos, hermanos, dispuestos a escuchar palabra del Señor. Vamos a pedirle al Señor que sea Él quien prepare nuestros corazones para recibir la palabra con gozo y con alegría, amados hermanos. Oremos en el nombre del Señor. Amado Dios que estás en los cielos, en el nombre de tu Hijo Jesús de Nazaret, aleluya, invocamos ese nombre santo, Señor, aleluya, creyendo, Dios mío, que tú estás en medio de tu pueblo, que tú estás en este hermoso lugar, Señor, aleluya, que también, Señor, estás ahí, Dios mío, aleluya, ahí donde están los ancianos, los enfermos, Señor, de nuestra congregación,
2: sintonía,
1: Señor,
2: sintonía,
1: escuchándonos,
2: Señor,
1: aleluya,
2: en este hermoso culto,
1: Padre,
2: derrama consolación, bendición y vida eterna, Señor, sobre, aleluya, de la iglesia, Señor, trae gozo, alegría, sanidad, Señor, divina, con tu palabra, Señor, trae avivamiento, Señor, trae armonía, Señor, unidad, Dios mío, a través de tu palabra, Señor, usa, Señor, a nuestro pastor, quien nos va a predicar tu palabra, aleluya, que traiga esa palabra, Señor, de bendición a nuestra vida, aleluya, Señor, Dios, gracias en el nombre de Jesús, amén.
1: Gloria a Dios, bien hermanos, hemos orado y va a quedar nuestro hermano Rafael Ramos para que nos salude a todos. Gloria a Dios.
3: Gracias al Señor. Dios les bendiga, hermanos. Doy gracias a nuestro Dios porque me ha bendecido, me ha guardado en lo largo y ancho este día. No me queda más que decirle gracias, Señor. Y verles a ustedes es una bendición también. Porque Dios me ha guardado a mí, les ha guardado a todos ustedes, los hermanos y las hermanas, a este ministerio. Hermano Nahum, que está en la consola ir repartiendo para que se vaya más lejos la palabra del Señor. Es de que qué gozoso, hermano, nos sentimos, y es necesario decirle a los hermanos, sigamos adelante siempre, con la ayuda del Señor, porque de nosotros mismos no podemos hacer nada, pero con la ayuda del Señor somos más que vencedores. A todos los hermanos que nos están escuchando, donde quiera que esté, le decimos, hermano, el Señor está con nosotros. ¿Qué dice Romanos 8:28? Y sabemos que los que aman a Dios, todas las cosas las ayudan para bien. Pero a veces nosotros distinguimos alguna cosa cuando nos va bien solamente en cierta ocasión. Con calor o sin calor, nosotros somos bendecidos con la ayuda del Señor. Es de que todos los hermanos, los que están cerca como los que están lejos, le decimos, hermano, en el amor de Cristo y en el nombre del Señor, le digo, Dios les bendiga a todos. Los que están escuchando también, y que hay amigos que escuchan la palabra. Dios bendiga a los amigos que están ahí atentos, porque les digo que nos escuchan, es porque de repente ahí le estuvimos escuchando tal día. Y esa es una bendición de Dios. Y para los amigos, sabemos de que está la festividad ya esta semana ya en Poza Honda, en Mianguera. Amigos, les invitamos a verlos, saludarlos, encontrarlos allí, ya mañana empieza. Nos toca el sábado a nosotros la iglesia. Aquí depende de nosotros. Porque a veces cuando uno está algo enfermo, siquiera estuviera alentado. Y cuando está alentado no desocupa tiempo. Dios nos ayude y nos bendiga a todos. Bien, los hermanos hasta Huateca, Las Cañas, bendiciones. Les decimos, por ahí lo vamos a ver con la ayuda del Señor, compartiendo, como hemos compartido la alabanza en esta hora. Dios bendiga, hermana Elvia. Bendiciones, hermano, adelante siempre en el Señor, porque enfermos podemos estar en parte, pero que la fe no nos falte. ¿Qué dice Hebreos 10, 35? Dice, no dejando de congregar, dice uno al 25. Y el otro es: no perdáis por vuestra confianza, que tiene grande galardón, porque habiendo hecho la voluntad de Dios, obtengamos la promesa. Y que un poquito, de un poquito, va a vendrá el Señor. Y nosotros lo estamos haciendo lejos. Es que el Señor puede tardar, pero la vida de nosotros de un ratito se le acaba la energía, la batería y se va. Así de que adelante, si el Espíritu Santo está con nosotros, somos felices. Y que un hombre alzó los ojos hacia arriba y vio a otros con una espada desenvainada y le dijo: ¿sos de los nuestros o nuestros enemigos? Y él dijo que venía a ayudarlos. Es que hay uno que nos ayuda a nosotros. Bien, hermanos, yo me siento gozoso, alegre en el Señor, y espero en el Señor que nos gocemos hoy también con la palabra. Sí, confirmémosla para cuando la entendamos. Porque es bien bonito cuando, habiendo bastantes y no sé, hay que algazar, como que es que no reciben la palabra, no se siente bien. ¿Sabe usted que cuando uno está platicando con alguien, ni cabecea siquiera como el garrobo que sí está escuchando? Sí, como una estatua. Dios nos ayude. Bien va a quedar, hermano Freddy, ya para que nos dé la palabra, un tiempo, una bendición, con todos los hermanos que están escuchando cerca o lejos. Que Dios les bendiga. Queda, hermano Freddy. Dios les bendiga.
0: Qué bien, hermanos, que el Señor les bendiga. Bienvenidos todos en el amor en el Señor, los que estamos congregados, hermanos y hermanas que han cantado. Cantar alegremente a Dios, dice cantada a habitantes de toda la tierra. Y bendiciones a todos en uno por ese canto, la alabanza que siempre se publica. Entonces, todos lo hacemos en el amor del Señor. Ya hermano Rafael los saludó con este canto y oímos hasta anuncios de la festividad que mañana da inicio en Poza Honda. Pues nosotros estamos el culto de la Santa Cena, y a sábado a la 1:00 p.m. hay un llamamiento para ese culto. Esperamos hacerlos presentes. Ya desde mañana los hermanos de transmisión estarán allá con ellos, y qué bueno por ellos. También saludamos a la hermana Elvia, la saludó el hermano Rafael. Nos alegramos integrarse nuevamente nuestra hermana. Sabemos que por motivo de salud esta hermana no ha estado presente, pero la vemos nuevamente. También agradecer ayer al Comité de Evangelismo que estuvieron con nosotros en las riberas del río, hermanos de Comacarán, Loma Tendida, Loma Larga, hermanos de Pacún, Sol de Justicia, Fuente Bendición, hermano Toñito, ¿verdad? Y cuanto más los hermanos de Huateca también ayer estuvieron con nosotros, y fue un avance grande que hicimos. Entonces, hermanos, agradecerle a los hermanos, hemos estado orando por ellos, no dejen que otros tomen su corona. Está orando al Dios del cielo por estos proyectos que tenemos, porque son proyectos que se ocupa fuerza, tanto en físico, voluntad, monetario, y al Señor se le sirve con toda la fuerza. Así que nuevamente, hermano Dubíges, al hermano lo que es Roberto Majano, que es un hermano que no tiene muchos años de estar en el Evangelio, el Señor lo ha bendecido en las partes económicas, pero lo vemos que el hermano ayer tenía 8 pacientes y los dejó para la noche por venirse para acá, y por lo menos $600 allí para, pero el amor cuando se mira, lo vimos allá en las también en Paturla, con qué entusiasmo, y hermanos de la iglesia, las hermanitas que los dieron el almuerzo ayer, gracias. Bien, los hermanos que nos unimos, y los que no, háganlo, no se queden afuera. Es una bendición servir al Señor con alegría. ¿Y quién dice? Háganlo otros, déjenlo. sabe que cada uno va a dar cuenta de sí. Qué bien, hermanos, gracias por todo. Abra su Biblia y esta vez lo vamos a hacer. Libro de los Hechos, hermanos que están a la distancia, bendiciones fuera del país, a donde sea. 16, 6 al 10, Libro de los Hechos. Doy lectura, orando al Padre, al Espíritu Santo, nos dice así. Y atravesando Frigia y a la provincia de Galacia, le fue prohibido por el Espíritu Santo hablar la palabra en Asia. Y cuando llegaron a Misia, intentaron ir a Bitinia, pero el Espíritu no se los permitió. Y pasando junto a Misia, descendieron a Troas, y le mostró a Pablo una visión de noche, un varón macedonio que estaba en pie, rogándole y diciéndole: pasa a Macedonia y ayúdanos. Cuando vio la visión, enseguida procuramos partir para Macedonia, dando por cierto que Dios nos llamaba para que les anunciásemos el Evangelio. Amén. Vamos a hablar de la visión del varón macedonio. Amén. El Espíritu Santo no les permite en Asia, cuando trabajan, la atraviesan Frigia, la provincia de Galacia. Le fue prohibido, escucha esta frase, por el Espíritu Santo hablar la palabra en Asia. ¿Por qué? No dicen. ¿Se lo prohibió? Sí. ¿Quisieron intentarlo? Sí. ¿Había voluntad? Sí. ¿Fuerza? Sí. Pero el Espíritu les prohíbe. Pablo lo había planificado. A veces se hacen planes de una forma y se planifica, y Pablo lo había hecho, pero no se le permitió poderlo ejercer. Su ministerio en Asia Menor, la actual ahorita Turquía, o ahí, porque Bitinia, Capadocia, Ponto, Galacia, todas las siete iglesias, las regiones, en esa ciudad de Turquía están. Y en ciudades como Éfeso, Esmirna, Filadelfia, Laodicea, Colosa, Sardis, Pérgamo y Tiatira, son iglesias que están todavía los lugares, aún con otro nombre, allí en Turquía. Y fue allí donde Pablo no le permitió el Espíritu Santo que hablaran. Le dijo, se les prohibió no hablar. Intentaron ir a Bitinia, nos dijo, no. ¿Saben que el Espíritu de Dios da órdenes? Qué bonito, hermanos, cuando conocemos sobre dones del Espíritu Santo. Y cuando hay órdenes, porque hoy cualquiera no obedece sin que nadie lo mande, sin que nadie lo ordene. Y en la iglesia dice, a mí no me manda el pastor, a mí no me manda el ministro, a mí no me mandan diácono, a mí no me manda iglesia. Y por último dice, a mí no me mandan hombres. Yo voy a ir donde el Espíritu me... No, Señor. Usted va disoluto. ¿Quién está en la cámara, hermano? Ayúdeme en la cámara. Gente desordenada. Fíjate, Pablo era un hombre que tenía todos los dones. Era apóstol, era maestro. ¿Quién no era Pablo? Y fue un hombre que se sometió hizo caso al Espíritu Santo de Dios. Veamos, Misia, Troas. El verso 7 y 8 dice: y cuando llegaron a Misia, intentaron ir a Bitinia, pero el Espíritu no se los permitió. Léalo bien ahí. Y pasando junto a Misia, descendieron a Troas. Eran partes costeras del mar Egeo. Parte que es una zona que está entre Asia y Europa. Andaba Pablo, pero el Espíritu no le permitía. Miren cómo es de ordenada la obra de Dios. Recuerdo cuando veo estos mensajes y que el Espíritu habla, él habla como persona, claro que sí. Habla, sí, se contriñe también, es contristado, lo mismo. El Espíritu Santo, y cuando llegaron a Misia, intentaron ir a Bitinia, en las partes de Turquía, pero el Espíritu Santo no se los permitió. Y pasando junto a Misia, descendieron a Troas. No fueron lo que fue ir a Misia, Bitinia. Hace poco estaba viendo un programa de Bitinia en Turquía. Vieran qué alto es eso, barrancoso, de Bitinia. Ahorita en la actualidad vi el mismo nombre y me llamó la atención el programa. Y es que uno enriquece la mente, no le enriquece en cosas que no sirve. Busque, hermano, a buscar de Dios para que usted tenga conocimiento en cuanto a lo de Dios, porque no va a conocer nada. Me llamó la atención Bitinia. Y es recordando las partes donde Pablo, 2050 años, ¿verdad? Atrás, no le permitió, allí anduvo Pablo, la parte no de la provincia de Asia Menor. Bitinia, cuando llegaron a Misia, intentaron ir a Bitinia, pero el Espíritu no se los permitió. Detengámonos allí. Qué bonito, hermanos, cuando el Espíritu Santo, dentro de los dones que hay en la iglesia, el Espíritu intercede por nosotros, a veces con gemidos indecibles. Los dones espirituales, la vez pasada enseñaba sobre dones espirituales en su desarrollo, si el hablar en lengua, si el interpretar lengua, si es de servicio, de la exhortación, el enseñar, etcétera, es el mismo Espíritu. El de sanidad, el mismo Espíritu. El de orar por los enfermos, de milagro, el mismo Espíritu. El de servicio, el mismo Espíritu Santo. Es compartido. Y usted no habla la lengua, pero usted es un hermano servicial en la obra, es el Espíritu que le ha dado ese don a usted. Y siéntate seguro que quien te lo ha dado no escuche voces de afuera y le pregunte: ¿tienen el Espíritu Santo ustedes? ¿Hablan en lengua ustedes? No solo es así, Señor. No, sobre dones espirituales. Muy bonito es volverles a enseñar, porque a veces los olvida. Se los olvida. ¿Qué es lo que hay? Cuando llegaron, el Espíritu le dijo, no le intentó en Bitinia, pero dijo el Espíritu, no se los permite. No. ¿Por qué, hermanos, a veces ahorita hay fracasos? Los fracasos, hay gente que está fracasando, ha fracasado y seguirá fracasando porque no hay sumisión, porque el Espíritu Santo es Espíritu Santo de orden, porque Dios es Dios de orden, no es un Dios de confusión. Amén. Aquel Dios de luto que solo agarra, que dice que nadie lo mandó, déjelo, abrimos la puerta, abrimos el portón. Si no lo detenemos de todas maneras, ¿para qué lo vamos a estar complicando con eso? ¿Para qué perder tiempo llamar a una gente a consejo así? Se puede hacer una vez. Pero si no escuchó, déjelo que se vaya, como un hermano cantando. Es que ¿quién ordena el Espíritu? ¿Por qué estamos sujetos nosotros aquí? Dice que el Espíritu de los profetas se sujete a los profetas. Aquí nosotros, la palabra profética es la palabra de Dios. Y acá nosotros nos agarramos para donde nosotros estamos sometidos. Sometidos el uno al otro. Si es que vamos a salir a un lado, llamamos y decimos, mire hermano, ve que el hermano Julano, tenemos que poner hermano, ¿no? Hermano Julano, me invité a un culto, tiene un culto de donde gracias, tal vez de nuestras congregaciones, nuestras vecinas, donde sea. Y me dice, vaya hermano, no hay problema, vaya. Es que no me haya invitado a mí, que no ha invitado a la iglesia. El hermano que tiene el culto quiere invitar al hermano. Y como no es de luto, hay sometimiento. Esta persona, este hermano comunica, pero el que no tiene sometimiento, no, es sin lazo. Una provincia de Roma, era la parte que estaba mencionando, separada o ubicada al noroeste de Misia. El Espíritu Santo no se los permitió. Después que el Espíritu Santo le impidiera en esta provincia, mire bien, viajar hacia el norte, ningún otro lugar les quedaba por visitar sino Troas, un puerto en el mar Egeo. Era un puerto Troas. Muy bonito de nombre. Pero ¿qué es lo que hay? Miramos el verso 9 y 10. Mire qué es lo que hay el Espíritu. Se le mostró a Pablo una visión de noche. Mire lo que es el Espíritu Santo. Un varón macedonio que estaba en pie rogándole diciendo, pasa a Macedonia y ayúdenos. Ayúdanos. Cuando vio la visión, enseguida dice, iba Lucas, por dice, cuando dice procuramos, es que Lucas, el que va narrando, escribiendo, el doctor Lucas, él narra hechos y narra Lucas, procuramos partir para Macedonia, dando por cierto, que Dios nos llamaba, oiga, Dios nos llamaba para que anunciásemos el Evangelio. Qué bonito, hermano. Cuando el Espíritu Santo abre puerta, fíjate que es bien, bien precioso. Cuando da lugar, entrada, para hablar la palabra, para predicarla, el Espíritu es el que está ayudándonos para anunciar el Evangelio. Claro, nosotros tenemos libertad y en la ley se llama libertad de expresión o libertad de culto. La Carta Magna, que se le llama, y en nuestro país, todavía Turquía, y donde están estas iglesias que estoy mencionando, ellos, ahí están los musulmanes. Hace poco, el año pasado, unos pastores los tenían en fila y le iban poniendo aquí, en esta parte de aquí o aquí, en la mera sien, un tiro. ¿Cuántos vieron el video? Porque YouTube lo borra. Iban dándole hasta que los mataron. En esta parte donde se le prohibió el Espíritu Santo a Pablo, es allí. Que hermano misionero, ahorita hay hermanos encarcelados, que nosotros ni los acordamos de orar por los misioneros que están en estos países, encarcelados, amenazados, azotados, desmigrados. A ver, misioneros de Estados Unidos que van a Donna, creen que son espías, los agarran, los encierran, los torturan, queriéndoles sacar, y son misioneros que andan anunciando el Evangelio. ¿No crea usted que andan con una libertad, con un Nuevo Testamento, tal vez dándolo a escondidas? Tratados, dándolo a escondidas, porque no hay una libertad como la que nosotros tenemos. Que usted está bien sentado aquí, bien tranquilo. ¿O no hay dientes felices, hermano? Mientras esto, hermano, por dar el Evangelio, todavía, ¿cuántos años Pablo entró allí, pues? Y todavía, estos días, no hace mucho, el año pasado, finales, mataron a esos misioneros, todos los pastores, o robaron, usted le ve una cara bien bonita, pero son malos. En cuanto al Evangelio, son malos, son enemigos de Dios. Es bien, hermano, nosotros ni así. Nosotros retozamos. Si queremos los congregar, los congregamos. Si queremos venir, venimos. Y no nos venimos. Y así es la vida. Pero para esta gente que tiene una ansia, una sed de oír la palabra de Dios, escúchame, hermano. Pastor, hermanos, están

y se dan cuenta, lo matan. Hay evangélicos que Dios los ha librado. Está en el evangelio, que son predicadores, cuentan los testimonios de donde los ha sacado. Óyeme, a nosotros en nuestro país tenemos una libertad tan grande. Si usted no ora porque no quiere, Señor. Si usted no ayuna es porque no quiere. Y usted no se congrega porque no quiere. ¿Qué más les puedo decir? Y no viene al culto. No, usted no está sirviendo. No, no es por atados que lo anda persiguiendo, que anda allá por los cerros, que no pudo venir porque lo anda persiguiendo. No, es que usted es antojoso. Usted es que es ocioso. ¿Sí? Perezoso y ocioso. Viceversa, ahí va para los dos. Que no le gusta es cosa de ustedes, ¿verdad? Pero si estamos ahorita, cuando estos hombres se les está prohibiendo en la noche la visión de Pablo, le voy a hablar de varias visiones de Pablo, las van a ir leyendo, las van a anotar, pues después les puedo preguntar. El varón macedonio le hacía señal a Pablo que pasara a Macedonia. Y cuando vio la visión Pablo, enseguida, dice Lucas, procuramos partir para Macedonia, dando por cierto que Dios nos llamaba para que anunciásemos el Evangelio. Amén. ¿Cuántas iglesias, cuando le dice a Pablo, cuando estén con los hermanos de Felipe, hiciste bien, oh Filipenses, en enviarme esa ayuda una y otra vez en las regiones donde andaba Pablo? Te he explicado este mensaje. La Macedonia era, hermanos amados, ciudades importantes. Y cuando Pablo pasa, claro, esta era la segunda, escúchame, la segunda vez de las seis veces que recibió el apóstol esa visión. Aquí era la segunda con el varón macedonio. Véalo. Ya de Pablo, dice ahí Lucas, procuramos. ¿Para qué? Para predicar el Evangelio. Parece el Espíritu Santo, hermano. Él abre puertas. Él dice que Jesús dijo, nadie quien converse. Mira lo que hace el Señor. Nadie puede venir a mí si el Padre no lo enviare. Quien redarguye es el Espíritu Santo de Dios. Veamos una de las visiones que Pablo vio. Capítulo 9, verso 3 al 6 de Hechos. Dice Pablo, mas yendo por el camino, aconteció que al llegar cerca de Damasco, repentinamente lo rodeó un resplandor de luz del cielo. Y cayendo en tierra, oyó una voz que decía, Saulo, Saulo, ¿por qué me persigues? Y dijo, ¿quién eres, Señor? Y dijo, yo soy Jesús, a quien tú persigues. Dura cosa te dar cosas contra el aguijón. Él, temblando y temeroso, dijo, Señor, ¿qué quieres que yo haga? El Señor le dijo, levántate, entra en la ciudad, se te dirá lo que debes hacer. Esta visión de Pablo se la comunica a Agripa más adelante. Y le dice, oh rey Agripa, yo no fui rebelde a este llamado de la visión celestial.

Yo iba ocupado en esto, con cartas de recomendaciones, cuando una luz del cielo me rodeó y hablándole, cuando está ante Agripa, ante Festo, ante Félix, le dice: en voz hebrea, lengua hebrea, diciéndole: Saulo, Saulo. Aquellos no lo oyeron, la voz no entendieron. Está bien, veamos otra visión. En el capítulo 18, del 9 al 10, entonces el Señor dijo a Pablo, nótelo, en visión de noche: no temas, sino habla, y no calles, porque yo estoy contigo. Ninguno pondrá sobre ti la mano para hacerte mal, porque yo tengo mucho pueblo en esta ciudad. Miren la oración hacia el molote. ¿Cuántos muchachos van a ver ustedes rompiendo iglesia y llevando grupitos? Y van todos como que es una tienda, una comercial que van a poner. No, no es al molote. En un pastor, en una visión, en un llamado, es a través con el Espíritu Santo de Dios. Usted lo va a ver que aúllan, gritan la mente y aquello, y nada. Ni para atrás, ni para adelante. Eso no crece, porque el llamado no es de Dios. Él dice, mire que dice, porque yo tengo mucho pueblo en esta ciudad. ¿Cuántos pueblos aquí en Gotera que se convierten? En sus barrios, en sus colonias, en los cantones, en las ciudades, en los pueblos, que los llamados para anunciar que se conviertan somos nosotros. Claro, el Espíritu Santo de Dios es el que impulsa. Esperamos algo más, otra visión. Vamos a Hechos 22, 17 al 18. La pone atención, ¿verdad? Y dice así: y me aconteció que vuelto a Jerusalén, que orando, oiga, que orando, ¿a dónde? En el templo, ya lo oyó, ¿verdad? En el templo, sobrevino un estalsis, estalsis es visión. Y le vi que me decía: date prisa, sal prontamente de Jerusalén, porque no recibirá tu testimonio acerca de mí. ¿Quién le habla aquí? ¿Quién le dice que se vaya? ¿Quién le dice que se apure? ¿Quién le dice que salga prontamente? No te van a huir. Ustedes te van a matar, huí, vete. Ahora examinemos. Alguien puede decir, bueno, y que no es el Espíritu para ayudarlo. Claro que no es el Señor que está. No, es que cuando el Señor, oiga, viene el mal, el Espíritu Santo le habla. ¿Quién le habló a José? Pues vete para Egipto, porque él quiere matar el niño heredores. Vete allá. Un ángel llegó. Y cuando se murió Herodes, estaba en aquel lado ya reinando, el mismo ángel fue: vete de vuelta, toma el niño y vete de vuelta. ¿Qué quiere decir esto? Que nosotros tenemos quien lo guíe a toda verdad y a toda justicia. Tenemos quien los hable, quien los mande y quien los ordene, y se llama Espíritu Santo de Dios. Amén. Sí, se llama. Pablo salió prontamente. Los judíos, los mismos judíos querían matar. Los mismos que le daban cartas de recomendación, los sacerdotes, los del Sanedrín, Anás, Caifás, Juan, Alejandro, los mismos ancianos querían matar a Pablo. Espíritu Santo no los permitió. Veamos otra más de las visiones de Pablo.
23:11. A la noche siguiente se le presentó el Señor, mire quién, y le dijo: ten ánimo, Pablo, pues como has testificado de mí en Jerusalén, es necesario que testifiques también en Roma. Ten ánimo. ¿A cuántos se le bajan los ánimos? ¿Cuántas veces abandonan ustedes, hermanos, desinolados así? En la casa, que no quieren hablar a nadie, a nadie, decaído, desmoralizado, que ni los pies quiere levantar, que no quiere saludar a nadie, no quiere que nadie le hable. Tenga ánimo. Amén. ¿Sí? ¿Quién le presenta a darle ánimo? Mire, hermanos, si nosotros de nuestra parte somos débiles, bien débiles. La veo la juventud, la veo bien entusiasmada por rato, mira, esta juventud es como el globo, y un globo usted lo pincha, le pega, bote un pinchón y le mete un clavo como este, le da de vuelta desinflado, desvoluntados, desanimado, gente sin Espíritu Santo, sin querer testificar, sin querer hablar del Señor, sin querer darle ánimo a otro. Al ver a Pablo ya, como que dice, mira, Señor, no me quieren. Mira, Señor, no me reciben. Mira, Señor, no me oyen. Mira, Señor, quizá yo ya no voy a hablar. Quizá ya no. El Señor mismo le presenta en esta video en la noche y le dijo: ten ánimo, Pablo, pues como has testificado de mí en Jerusalén, así es necesario que también lo hagas en Roma. ¿Qué le había acontecido a Pablo? Que no era poquito, hombre. Si como está usted, que esté desvoluntado, disimulado, eso no se vale. Mire, póngame atención, levanten la cabeza, porque estamos en el culto, para que me oiga qué le había acontecido a Pablo. Cuando el Señor le presenta la noche, ten ánimo, Pablo. Y en un barco, 14 días que no veían sol, ni luna, ni estrella. Además, no habían comido ni bebido. La esperanza de vivir estaban perdidas. Iban 200, ¿cuánto, hermano? 76 en ese barco. Y el Señor le dijo: nadie va a perecer. Tenía ánimo, porque ella le había apelado que tenía que ser judío, bien como se escapó de Jerusalén, que lo querían matar los judíos. Había apelado que lo llevaran a juzgar a Roma. Iba para Roma. Y en alta mar, aquella mar, aquella gran tempestad, póngame atención, no platique, hermano, por favor, vaya. Hágame el favor, si no lo paso, que te diga usted. ¿Están de acuerdo? Le doy mi tiempo ahorita. Están en aquel barco, y cuando aquella tempestad, un huracán que se llamaba, ya le ponía el nombre, Huraclidón. Y el ángel le dijo: le voy a dar ánimo al capitán, le voy a dar ánimo a toda la embarcación. Le dijo: no teman, hoy esta noche ha estado conmigo el Señor, el ángel de Dios, de quien soy y de quien sirvo. Él me ha dicho que no tema, que no vamos a perecer por ningún cabello en la cabeza. Que el que sabe nadar, que salga nado. El que no, que salgan los pedazos de la embarcación. Y a Dios le dio. Y no cree, iba, y mire cómo iba Pablo. No estaba libertado, suelto como están ustedes, no. Atado de pies y manos con cadenas. ¿Sí?

0: Para obtener esta televisión, para obtener la radio, para obtener radio en línea, Facebook, YouTube, WhatsApp, hoy ya puede ver el canal en la página. Ya está restaurada, hoy la estaba viendo. Nahum vi que anunció, dije a revisar, era abierto, que muchos hermanos me habían puesto queja. Yo estos días viera hablando al canal, al encargado del canal, yo no lo conozco, porque una cosa es los que andan tendiendo cables, viendo vibe, otra cosa es los que tienen los puertos para que este audio, esta voz, esta imagen lo vayamos. También llamándole al de la página, los que lo vamos al mundo, de Europa. El canal usted lo puede ver en la página a las 24 horas que no tiene el cable. Estamos al aire. Pero varios hermanos me habían llamado que no lo veían, no lo hallaban. Y es que el que los tiene a página en el alto lo tuve que llamar. Le digo, no, porque a él lo ponía, dame el número, voy a llamarlo. Y me dijo que en ello estaba, que de ayer a hoy iba a estar. Y lo cual así es. Hay que impulsar, hay que revisar. Revisen, hablen cuando no trabajen de canal. Llamen. Lo primero que yo hago en la mañana, mediodía, en la noche, es revisar si Árbol de Vida TV está funcionando o no. Si no, rápido no, yo llamo. Los que tengo descargados no se preocupan, no llaman. Yo no le estoy llamando al comité, preocúpense. Preocúpense, hermanos del comité, porque ellos lo estaban haciendo y no lo saben, sépanlo. ¿Qué nos hace? Queremos que el Evangelio sea oído, proclamado por el mundo. Que se oiga. Este mensaje lo vamos a Estados Unidos, toda Europa, Asia, a Oceanía, Norte, Centro, Suramérica. El mensaje se va. Tenemos la gran oportunidad, ese privilegio de anunciar el Evangelio a sabios y no sabios, pobres y ricos, tenga dinero, analfabetos y científicos, todos tienen el derecho de oír el Evangelio del Reino de Dios. Tenés el derecho. Claro que sí. La iglesia, invertimos en ello. Y la inversión es, ustedes que me oyen, que están en la radio, que están en todos los sistemas que tenemos. ¿Cuál es el propósito de la iglesia? Que el evangelio se vaya largo. No solo los que estamos dentro de este templo oigan el mensaje, no, no somos mezquinos. Se vaya lejos. Hermanos, cuando grabo al Facebook, al YouTube, TikTok, a lo de la iglesia, hay mucha gente en TikTok, la gente más se activa. Y pasa uno más al otro. El evangelio dice. Facebook no, tal vez me están oyendo. Y es de poco da publicidad. Porque no le da publicidad, no corre. Para el evangelio, viera, son bien censurados, bien ganosos a censurar. Pero si es una ociosidad, le digo que en un rápido se le convierte en un 500,000. Y para lo malo, rápido, uno al otro le va dando una cadena. Para lo malo, para lo de Dios, ni los mismos de la iglesia ni ustedes quieren darle que se vaya el evangelio. ¿Cuántos le dan estos mensajes publicidad? ¿Y su teléfono le dan publicidad a ustedes?
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Son las 7:24.

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Muy bien, mis hermanos, y bueno, recordarles que a eso de las 8 de la noche entramos con el espacio de oración correspondiente a esta noche. Infeliz. Invitándole a usted que aún no se ha hecho presente con esa petición, puede hacerlo a través de los números en cabina que usted ya conoce, 2654-2555 y el 7494-7486. Escuchamos este tema que tenemos de fondo. Sublime gracia.

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Muy bien, mis hermanos, recordarle 15 minutitos y entramos al espacio de oración. Vamos complaciendo con este tema, Capital del Cielo.

cuando estemos todos juntos, los redimidos, allá en la capital del cielo, la nueva Jerusalén, donde ya nunca más existirá el dolor, el sufrimiento, ni la tristeza.

Muy bien, ahí estábamos complaciendo con el tema Capital del Cielo. 10 minutos y entramos al espacio de oración correspondiente a este día. Escuchamos este tema titulado Solo en Ti.

Muy bien, ahí teníamos el tema Solo en Ti. Quedamos ahora con este tema de En Espíritu y en Verdad. Solo Dios puede salvar. Luego de ello entramos al espacio de oración correspondiente a este día.

0: La oración es la llave que nos abre los tesoros de la misericordia y las bendiciones de Dios. Es la clave que nos encierra bajo su protección y salvaguarda. Oremos por nuestras familias. Oremos por nuestra ciudad. Oremos en todo tiempo. Oremos sin cesar. La oración es la llave que nos abre los tesoros de la misericordia y las bendiciones de Dios. Es la clave que nos encierra bajo su protección y salvaguarda. Oremos por nuestras familias. Oremos por nuestra ciudad. Oremos en todo tiempo. Oremos sin cesar.
1: Muy bien, por ahí estábamos dando inicio a lo que es este espacio de oración correspondiente a la noche de este día jueves 9 de julio, noveno día del séptimo mes del 2026. Un saludo a todos nuestros radio oyentes, aquellos que también están a través de nuestras plataformas digitales. Muchas bendiciones también a usted que nos escucha y nos ve a través de nuestro Facebook Live.

Le invito a que se una a nosotros en este espacio de oración, entendiendo que en todo y por todo y para todo, el Señor es quien tiene la última palabra. Así que en lo que usted se prepara, yo quiero dejarles con una alabanza para irnos ya preparando, entrando en el ambiente de adoración. Pero antes déjeme comentarle y preguntarle algo. Y es que hoy en específico, en esta noche en específico más bien, quiero que nos detengamos un momento, que nos detengamos para reflexionar juntos sobre una verdad muy profunda. Y esta, en resumidas cuentas, es el corazón de toda nuestra fe y aquello que le da sentido a nuestra vida diaria. Antes de irnos con el tema de Samuel Hernández, Dios me dijo que no, quiero preguntarle, ¿por qué usted adora a Dios? ¿Por qué adoramos a Dios? Bajo esa pregunta, quiero que meditemos un momento. Pero antes, como ya lo mencioné, quiero que cantemos junto a Samuel Hernández el tema Dios me dijo que no.

Llama muchísimo la atención la última frase de la alabanza que acabamos de escuchar. Y es una gran verdad, a mis hermanos. En ti, en mí, en todos, manda Jehová. Y justamente de algo relacionado es que quiero hablarle en esta noche. Recuerda que antes de dar la entrada a la alabanza, yo le hice una pregunta. ¿Por qué adoramos a Dios? Hoy quiero que meditemos un momento en esa pregunta. Y como un apartado de este mismo tema, yo lo he titulado Gloria a Dios por quien es Él. Y es que, mis hermanos,

veces sin siquiera darnos cuenta caemos en la trampa de condicionar. O es decir, dicho más bien de otra manera, caemos en la trampa de decir... En nuestro día a día, o de pensar en nuestro día a día, voy a alabar a Dios cuando me sane, cuando mi cuerpo esté sano. Le voy a dar a la gloria a Él solo si me abre la puerta que estoy esperando, o si se me da la oportunidad que estoy esperando. O también poder decir, voy a exaltar el nombre de Jehová cuando todos mis problemas estén resueltos. Solo hasta entonces me voy a hacer cristiano. ¿Ha escuchado usted algo así alguna vez? Estoy casi seguro de que usted me dijo, amén, hermano, sí que lo he escuchado. Es más, yo he sido uno de ellos, una de ellas. No hay nada de malo con eso. Ya va a ver por qué se lo digo. Mis hermanos, el Evangelio en toda la Escritura, recordemos, el Evangelio, dicho de una manera muy reducida, es la Biblia misma. El Evangelio nos enseña que Dios nos ha dado la maravillosa capacidad y también la libertad de responder a su amor. Él no nos obliga a amarlo, pero sí que busca una relación real, una relación voluntaria y muy sincera con cada uno de nosotros. Y precisamente hablando de esta libertad, es donde descubrimos la mayor verdad de todo el universo. Y es que Dios es el único digno de recibir toda la gloria, la alabanza y toda la exaltación. Y aquí va el porqué. Simplemente por quien es Él. Y eso... quiere decir, entre otras cosas, que Él es digno independientemente de cómo estemos nosotros actualmente. Al pensar en por qué adoramos a Dios, quiero decirle como

¿Cómo así? ¿Que cambian de manera constante y sin dar un previo aviso? Es que hoy podemos estar, en este momento podemos estar en la cima de la montaña, de una montaña, celebrando una gran victoria, y el día de mañana podemos estar en un valle oscuro, en un valle tenebroso, dice la alabanza. Podemos estar en ese valle enfrentándonos a una prueba muy grande. Sin embargo, no debemos olvidar, mis hermanos, que nuestro Dios es el mismo ayer, es el mismo hoy y será siempre el mismo. Lo escrito en la carta a los Romanos, en el versículo 36, versículo 11, lo resume bastante bien. Porque de Él, y por Él, y para Él son todas las cosas. A Él sea la gloria por los siglos. Amén. Mis hermanos, si Dios es inmutable, es decir, que no hay cambio alguno en Él, entonces el derecho a ser adorado tampoco va a cambiar. Él, mis hermanos, no es más Dios cuando las finanzas de nosotros están estables, ni es menos Dios cuando nos toca atravesar desiertos, pruebas. Él sigue siendo el Creador, Él sigue siendo el Redentor, el Justo, Él sigue siendo el Consolador, y sobre todo, Él sigue siendo el Santo. Y es que el valor de nuestro Dios no depende de nuestro propio bienestar. Como otra respuesta, y es que esta debe de ser una decisión, el adorar a Dios debe ser una decisión voluntaria que nazca de nuestro corazón. Hermano, hermana que me está escuchando a través de Radio El Buen Pastor, ya sea en la frecuencia modulada o en cualquiera de nuestras plataformas digitales, la invitación es que, más bien la invitación en que el Espíritu Santo nos hace día a día, momento a momento, es a tomar una decisión muy radical, pero también muy consciente. ¿Cuál es, hermano Jonathan? Desconectar, o que nuestra alabanza no esté a la par de las circunstancias. ¿Cómo así? No adorar simple y sencillamente cuando todo va bien. ¡Qué bueno es!, dice la alabanza. ¿Se acuerda del corito? Pero ¿será que somos capaces de alabar a Dios también en momentos de dificultad o de prueba? Por eso que hoy quiero hablarle a usted, mi hermano, que esté pasando posiblemente por un momento muy difícil. Quiero animarle a que pueda levantar su voz y decirle al Señor: Padre, mis ojos solamente ven problemas. Mi corazón reconoce tu grandeza, aunque yo esté viendo problemas. Y es entonces donde tenemos que decir: Padre, no te alabo por lo que veo a mi alrededor, sino que te alabo por quien tú eres. Que nuestra vida, mis hermanos, sea un eco de su gracia. ¿Cómo así, hermano Jonathan? ¿Se ha puesto a ver usted cuando los niños juegan, ya sea con un pedazo de tubo, con algo que haga un poco más grande su voz? ¿Qué pasa cuando el niño está hablando a través de ese tubo? ¿Verdad que su voz se escucha más bien, más grande, más amplia, como que si estuviera hablando bien cerquita de uno? Eso precisamente es un eco.

Y eso es a lo que nuestra vida es llamada, a ser un eco de la gracia de Dios. ¿Ha puesto gracia Dios en su vida, en usted? Bueno, entonces demuestre esa gracia. Entreguémosle toda la gloria a Él, toda la alabanza a Él. Pero no solo lo hagamos hoy, no solo lo hagamos mañana, sino hagámoslo siempre. Quiero finalizar diciendo una gran verdad que no se nos debe olvidar, y es que a Él sea la gloria por toda la eternidad. Señor, gracias te damos por la oportunidad que nos das de poder estar nuevamente reunidos en este tiempo que tú nos das, que tú nos permites, Padre, acercarnos a ti. Te pedimos, Padre, que seas tú obrando en las diferentes peticiones de nuestros hermanos. Pero antes de pedirte, Padre, primero queremos darte las gracias. Gracias por lo bueno que tú has sido hasta este momento. Gracias por quitar aquello que no es beneficioso a nuestras vidas, pero también gracias por darnos aquello que sí es de bendición a nuestras vidas. Gracias, Señor, por todo lo que tú haces, por todo lo que tú permites, pero también gracias por aquello que no, porque tú sabes el porqué de las cosas. Gracias por cada una de las personas que escuchan Radio El Buen Pastor, aquellos que están pendientes, aquellas que están pendientes de esta oración. Te pido, Señor, que seas tú propicio, que seas tú haciendo milagros, si es tu voluntad en este momento. Mira aquellos que te están pidiendo, Señor, por un milagro de cualquier índole, sea milagro de sanidad, de provisión, de protección. Desconozco, Señor, cuál sea el tipo de milagro que están pidiendo, pero si es tu voluntad, Padre, te pido que seas tú obrando maravillas en la vida de cada uno de los hermanos que escuchan esta radio. Gracias, porque sabemos, Señor, que si acudimos a ti, tendremos respuesta. Solo ayúdanos, Señor, a tener paciencia y a esperar tu momento, a esperar, Señor, el momento que tú tienes preparado, Señor, para cada uno de nosotros. Y ayúdanos a entender aquello que tú estás permitiendo que nosotros aprendamos a través de este proceso, Señor. A través de la enfermedad que estemos pasando, a través de cualquier situación que estemos atravesando, que seas tú, Señor, haciéndonos entender aquello, Señor, comprender aquello que, Señor, tú nos estás enseñando, Padre. Oro por cada una de las esposas, Señor, que están pendientes también de esta radio. Oro por cada uno de los esposos. Así también, Señor, oro por cada hijo, por cada hija que está pendiente de esta radio. Señor, pongo delante de ti todas las peticiones que tenemos, Señor, anotadas como permanentes en el Radio El Buen Pastor. Señor, mira las diferentes peticiones. Pedimos que seas tú propicio. Señor, si hay alguna petición en que nosotros no la sepamos en específico, pero tú sí que la sabes, Padre, y pedimos que seas tú propicio a cada uno. Pongo en tus manos la vida de cada hermano, de cada hermana. Pongo en tus manos la situación de cada uno de ellos. Mira aquellos que te están pidiendo por protección, Señor. Aquellos que te están pidiendo por sanidad. Pero también, Señor, quiero orar por toda esa población carcelaria en todo el país. Señor, tú conoces el porqué de cada cosa, Señor, y por qué tú lo permites. Te pido que seas tú usando ese episodio en la vida de cada uno de los que están recluidos, para que puedan conocerte en verdad a ti, para que puedan entregarte a ti, Señor, todo lo que son. Gracias.
Te pido, Señor, por cada uno de los hermanos, por cada uno de aquellos amigos también, Señor, que no te conocen, que más, Señor, principalmente, más que pedirte por que seas tú proveyendo, que seas tú bendiciendo su vida, que seas tú sanando cualquier enfermedad, que esos amigos un día puedan conocerte a ti, realmente a ti, puedan, Señor, entregar su vida a ti, puedan realmente seguirte. Señor, perdona cualquier problema, cualquier pecado que hayamos hecho, Señor, incluso sin siquiera darnos cuenta. Oro por cada uno de nosotros, Padre, nos ponemos en tus manos y pedimos, Señor, que seas propicio, que quites de nosotros todo aquello que no te agrada. Señor, que seas tú haciendo tu obra en nuestra vida, día a día. Que podamos ser, Señor, no solamente hijos tuyos, sino hijos tuyos que te enorgullezcan. Gracias. Te pido, Padre, también por cada hermano que tú has llamado para apacentar tu grey. Aquellos que predican la palabra, Señor, tu palabra, Señor, a muchas personas. Te pido que seas tú dándoles salud, dándoles fortaleza para que puedan seguir realizando ese trabajo, para que puedan hacer tu trabajo, Señor, realizar tu trabajo, la gran comisión. Gracias. Pongo en tus manos la vida de cada uno de los pastores de las diferentes denominaciones cristocéntricas. Te pido, Señor, que seas tú dándoles fuerzas para que estos varones puedan continuar, Señor, llevando tu palabra, hablando tu palabra. Dales palabras, Señor, las palabras indicadas para poder hablar a todo, Señor, a toda la audiencia que tienen día a día en sus cultos, pero también cada vez que tú les das oportunidad, puedan evangelizar de una manera correcta a las personas que estén a su alrededor. Oro, Señor, por las esposas de estos pastores. Oro por sus hijos. Que seas tú bendiciendo toda esa familia. Que seas tú, Señor, proveyendo aquello que en realidad haga falta y sea necesario para ese hogar. Seas tú supliendo, Padre. Por favor. Pongo en tus manos la vida de cada uno de ellos, sus familias, Padre. Te pido que les mantengas sanas, les mantengas fuertes, les mantengas unidos, para que, Señor, puedan seguir haciendo tu voluntad, tu obra, Señor, a lo que tú les has llamado. Gracias por cada uno de ellos. Ayúdanos a nosotros como, Señor, parte de la iglesia, parte de ese pueblo que está siendo pastoreado por ellos. Ayúdanos a, Señor, ser buenas ovejas, ser de bendición a cada uno de los que escuchan esta radio. Gracias, Señor, por todo. Oramos, Señor, por el padre de nuestra hermana Adalinda Claros, para que seas tú, Señor, sanando su cuerpo. Por favor, sé propicio, Señor, a la vida de nuestro hermano. Desconocemos cuál sea el problema, pero lo que sí sabemos es que tú puedes hacer un milagro. Y eso es lo que esperamos, Señor. También ponemos en tus manos la vida de José Castillo, Padre, quien te pide por sanidad, por protección divina y por restauración de su vida. Te pido, Señor, que seas propicio. Sé propicio también en la vida de cada oyente. Señor, desconocemos
cuál sea el nombre, desconocemos cuáles sean las peticiones de cada uno de ellos, Señor, pero te pedimos que seas propicio, que seas tú, Señor, haciéndote sentir en la vida de cada hermano, de cada hermana. Señor, gracias. Gracias por siempre estar con nosotros. Gracias por siempre estar para nosotros. Te pedimos, Señor, que seas tú obrando en la vida de cada uno de los oyentes de Radio El Buen Pastor, aquellos que nos escuchan acá en el departamento de Morazán, pero también aquellos que nos escuchan fuera de nuestras fronteras patrias, en los Estados Unidos, en Canadá, en cualquier parte del mundo, que, Señor, seas tú haciéndote sentir en la vida de cada uno. Gracias, Señor, por lo bueno que tú eres, por lo maravilloso que tú eres. Señor, gracias, porque tal como lo dice tu palabra, por tu misericordia, no hemos sido consumidos este día. Así que gracias. Gracias por tu amor. Gracias, Jesús, por ese sacrificio que no lo merecías. Sin embargo, lo hiciste por amor. Gracias por ese amor. Gracias por haber aceptado ese sacrificio, ese sufrimiento que no lo merecías, pero lo hiciste por amor. Por amor a mí. Por amor a cada uno de nosotros. Ayúdanos, Padre, a honrar ese sacrificio. A poder exaltar, Señor, ese sacrificio. No permitas que haya sido en vano, sino, Señor, que nosotros podamos ser dignos representantes tuyos acá en la tierra. Gracias, porque a pesar de los problemas, a pesar de las dificultades que podamos estar pasando, tú estás siempre con y para nosotros. Gracias. Así también, Señor, pongo en tus manos a todos y cada uno de los socios y socias de Radio El Buen Pastor. Así también, Señor, oro por cada uno de los ofrendantes, aquellos que no tienen una mensualidad fija, Señor, pero tienen amor por este ministerio y vienen a dejar sus ofrendas para este ministerio radial. Así también, Señor, oro y te doy las gracias por cada uno de los negocios que confían en Radio El Buen Pastor para poderse anunciar a través de esta radio. Gracias por cada uno de ellos. Gracias por sus propietarios. Te pido que seas tú bendiciendo la vida de cada uno de ellos. Gracias, Jesús. Porque a pesar de los problemas y las dificultades que podemos estar pasando como ministerio radial, pero tú nos mantienes en pie. Y mientras exista Radio El Buen Pastor, estaremos acá, Señor, dándote la honra y la gloria a ti y reconociendo, Señor, que solo tú eres bueno, que solo tú eres merecedor de alabanza, de gloria, honra y honor de parte nuestra. Gracias, Señor, por este medio que ha sido de bendición no solamente a mi vida, sino, Señor, a muchas vidas. Gracias por todo lo bueno que has permitido hasta este instante, hasta este momento en Radio El Buen Pastor. Ayuda, Padre, a que este ministerio pueda seguir siendo de bendición a todo aquel que escucha acá en el departamento de Morazán, en cualquiera de los 14 departamentos. Pero aquellos, también aquellos que nos escuchan a través de Tuning Radio, aquellos que nos escuchan a través de la radio en línea, te pido que seas tú obrando un milagro en la vida de aquel que te necesita. Gracias, Señor, por ser tan bueno. Gracias por siempre estar allí cuando más lo necesitamos,
aunque muchas veces ni siquiera somos tan mal agradecidos que ni siquiera nos devolvemos para darte las gracias. Ni siquiera nos volteamos hacia ti para darte las gracias. Perdón por eso, Señor. Perdón por ser tan mal agradecidos y no reconocer que has sido tú. Que si obtenemos algo, Señor, es gracias a ti. Que si sabemos algo, no es porque nuestro intelecto humano es el mejor o sea el mejor. Es porque por tu gracia nosotros hemos podido pasar diferentes momentos, Señor, y aprender muchas cosas. Gracias por cada uno de los hermanos que está unido a este momento de oración. Señor, me uno a aquellos hermanos que están pidiéndote, Señor, en este momento. Señor, yo desconozco cuál sea esa petición, pero tú la conoces. Señor, pedimos por Santo, Señor, que seas tú haciendo un milagro en su vida. También te pido por Lucidio Díaz, que seas tú haciendo un milagro, Señor, en su vida y en la vida de Angelina Romero, Señor. Gracias, porque tú nos escuchas. Pongo en tus manos la vida de cada hermano, de cada hermana que está pendiente de esta oración. Señor, oramos por esa persona que posiblemente no la tenemos anotada en ninguna de nuestras listas. Pero, Señor, hay una necesidad y tú la conoces. Pedimos que seas propicio, que puedas hacerte sentir, Señor, en la vida de cada uno de los oyentes. Padre, pedimos que seas propicio, que puedas abrir también los ojos de aquellos que no te han conocido en verdad, que no te han reconocido a ti como único y suficiente salvador de su vida. Padre, pedimos que seas tu propicio. Gracias. Gracias porque aún cuando nosotros ni siquiera lo pensamos, tú, Señor, nos cuidas. Gracias, Señor, porque para los demás podríamos no ser importantes, no tener relevancia alguna, pero sí para ti. Tanto que enviaste a tu Hijo a morir por cada uno de nosotros, para que un día tengamos, Señor, el acceso totalmente gratuito a estar, Señor, frente a ti. Para estar frente a ti. Para estar a la par tuya. En ese momento en el cual, Señor, vamos a estar dándote gloria, honra y alabanza a ti. Gracias. Gracias porque tenemos esa posibilidad gratuitamente. Ese momento, de llegar a ese momento en el cual, Señor, se acabará todo problema, toda tristeza, todo aquello que en esta tierra, en este mundo, nos preocupa. Tú nos has dado la esperanza de un día estar, Señor, en un lugar en donde todo eso no importará más. Ayúdanos. Ayúdanos a poder llegar hasta el final. Para que un día podamos estar allí contigo. Gracias. Gracias por cada hermano, por cada hermana que escucha esta radio. Señor, pero también quiero orar por cada amigo, por cada amiga que escucha Radio El Buen Pastor. Señor,
te pido que seas tú tomando el control de cada hermano, de cada una de esas personas que aún no te conocen, para que, Señor, seas tú utilizando cualquier medio. Y si es radio El Buen Pastor, gloria sea dada a ti. Que seas tú, Señor, utilizando cualquier medio para que ellos puedan llegar rendidos a tus pies. Para que ellos puedan reconocerte, Señor, a ti como Salvador de sus vidas. Que puedan fijar su mirada no en cualquier humano, sino en ti. Pero ayúdanos a nosotros, el pueblo ya cristiano, a no fijarnos, Señor, o a no confiarnos más bien en decirle a las personas que tienen que mirarte a ti, porque en ti está el modelo perfecto. Sí, es muy cierto, pero ayúdanos a nosotros a modelarte a ti, para que cuando otras personas vean hacia nosotros, puedan verte a ti. Señor, que nosotros podamos modelarte a ti. Señor, que cuando otras personas nos vean, puedan ver hacia ti. Sabemos que es algo muy difícil humanamente hablando, pero es lo que queremos. Así, Señor, que pedimos que seas tú obrando en cada vida. Oro por cada amigo, por cada amiga que tiene la buena costumbre de escuchar a Radio El Buen Pastor. Y en especial, este momento de oración, oro por cada uno de ellos, para que un día puedan llegar rendidos ante ti, puedan rendir su corazón y todo lo que son a ti. Gracias, Señor, por todo lo que tú permites, por todo lo que tú nos has dejado, has permitido hacer, Señor, que nosotros hagamos más bien. Ayúdanos, ayúdanos, Señor, a que todo lo que hagamos, todo lo que pensemos, todo lo que digamos, sea, Señor, agradable delante de ti. Humanamente es algo muy difícil, pero sabemos que con tu poder lo pudimos lograr. Gracias. Gracias porque, Señor, por tu voluntad, nosotros estamos aquí. Nosotros seguimos en pie. Así que gracias. Gracias, Jesús, por tu amor, bondad y misericordia. Gracias, Señor, por tanto. En tu nombre, Jesús, te damos honra y gloria a ti. Y pase lo que pase, venga lo que venga, nosotros no vamos a parar de darte gloria a ti, de darte las gracias por estar con nosotros, por haber abierto nuestros ojos y poder, Señor, adorarte a ti. Adorar y bendecir tu nombre. Entendiendo, Señor, a través de tu palabra, que solo tú te lo mereces. Que tú eres digno de gloria, de honra, de alabanza. En todo tiempo. En todo momento. Gracias, Jesús. Porque aún cuando nosotros somos infieles, somos, Señor, desleales a ti, tú permaneces fiel. Gracias, Señor,
por todo lo que tú haces, por todo lo que hasta este momento has permitido en nuestra vida. Pongo en tus manos todo lo que hagamos, Señor, todo plan, todo propósito, Señor, que seas tú tomando el control de ese plan, de ese propósito. Y pedimos, Señor, que seas tú hablando a la vida de cada hermano, de cada hermana que está escuchando esta radio. Gracias, Jesús. Ponemos en tus manos a cada oyente de esta radio en el espacio de oración. Gracias, Jesús. Pongo en tus manos toda la programación de Radio El Buen Pastor. Y pedimos, Señor, que como hasta este momento, desde el momento de la creación de esta radio, pueda, Señor, ser tú bendiciendo a cada programador, a cada, Señor, oyente, a cada director de programa, y dando, Señor, palabras, las palabras adecuadas para que cada vez que estén enfrente a estos micrófonos, tu nombre sea el único exaltado. Gracias, Señor, porque sabemos, estamos muy seguros de que tú nunca nos dejas, de que tú estás pendiente de nosotros en todo momento. Así, Señora, oramos por cada hermano, por cada hermana, Señora, que Padre no ha puesto su petición en el listado, ni en el listado permanente, ni en el listado actual. Oramos por ese hermano, por esa hermana, que tiene una petición delante tuya, que nosotros no la conocemos, Señor, pero tú sí que la conoces. Así que nos unimos a esa petición. Y pedimos, Señor, que si es tu voluntad, si en tu santa y soberana voluntad está contestarla afirmativamente, puedes hacerlo, Señor, por favor. Gracias. Porque aún en las dificultades, aún en los problemas, aún, Señor, cuando creemos nosotros como humanos que estamos solos, a través de tu palabra podemos confirmar que tú estás con nosotros siempre. Gracias. Pedimos, Señor, por cada hermano, por cada hermana, que, Señor, se une a este momento. Oramos, Señor, también por todo el staff de Radio El Buen Pastor, por cada uno de los que conforman el comité ejecutivo. Oramos por cada uno de ellos. Pedimos, Señor, que seas tú obrando en la vida de cada uno, en la vida de sus familias, Señor. Mira esas esposas, esos hijos, esos trabajos. Oramos, Señor, por cada uno de ellos. Así también, Señor, oramos por cada uno de los que conformamos el staff de locutores de Radio El Buen Pastor. Pedimos, Señor, que seas tú propicio, que seas tú, Señor, contestando las peticiones que hemos puesto delante de ti, pero no conforme, que no se haga conforme a lo que nosotros queremos, sino a lo que tú ya tienes preparado para nosotros. Gracias. Gracias, Señor, por cada hermano, por cada hermana que se une a este espacio.
ponemos en tus manos. La vida de cada amigo, de cada amiga, que, Señor, está orando. Señor, posiblemente con lágrimas en sus ojos. Te pido, Señor, tú que eres experto en conocer corazones, que llegues hasta el suyo y pueda, Señor, ser propicio. Gracias por cada uno, Señor, de aquellos hermanos que se han unido a este espacio y han puesto su petición delante de ti. Gracias por cada uno de ellos, porque, Señor, a través de hacer ese acto, Señor, dan a conocer que solos no pueden, que te necesitan, que te necesitamos. Y eso, Señor, es más que suficiente para después ver tu mano actuar a nuestro favor. Gracias, Señor, por todo lo que hasta este momento tú has dado a nuestra vida, tú has dejado que suceda en nuestra vida. En tu nombre, Jesús. Amén.

Oren los unos por los otros, dice la palabra de Dios. Hermano o hermana y amigo, en Radio El Buen Pastor queremos orar por usted. Comparta su petición llamándonos al número 2654-2555 o escribiéndonos a WhatsApp al 7494-7486. Dios le bendiga.

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0: Cassette.
1: Bueno, y estábamos complaciendo ese lindo canto en esta bella noche. Gracias a usted por acompañarnos y también ayudarnos a programar las alabanzas. Vamos complaciendo este lindo canto. Nunca se te ocurra darte por vencido.

La Biblia dice que dice el necio en su corazón, no hay Dios. Pero nosotros decimos, no hay Dios como mi Dios.

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4: Seguimos complaciendo alabanzas en esta linda noche, 10 de la noche con 2 minutos en este hermoso día jueves. Estamos complaciendo este hermoso canto. Saludos al hermano, a nuestro hermano Gregorio allá en Huateca. El árbol celestial, después los salmistas de Jehová con lágrimas en el desierto, los 66 libros, la historia de Jonás. Alcemos las manos, que viva nuestro rey, sol de justicia. Alabanzas que van a sonar en esta linda noche. Así que gracias a usted por...

con su pecado, que Dios no lo encontrará. Si te remontares a las estrellas, desde allá te derribará Jehová. Y si te fueres a lo profundo del mar, allá está el ojo de Jehová. Escuchemos la historia de Jonás.

queríamos ese lindo canto, que viva nuestro rey. Saludos para todos, vamos complacientes de canto Sol de Justicia. Después del canto Esa Roca es mi Cristo. En manos del alfarero, yo quiero habitar. Iglesia pequeña y el canto Te alabaré, mi buen Jesús. Y el tema de César Darío, Buscando estoy. Con esos cantos llegamos, hermano, a las 11. Y a las 11 tenemos el mensaje, la historia de la vida no se escribe, se decide.

0: conclusión, ya sea que coman o beban, o hagan cualquier otra cosa, háganlo todo para la gloria de Dios. 1 Corintios, capítulo 10, versículo 31. 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
2: Aunque la iglesia nos ponga la Biblia en los proyectores, ¿verdad? Acostumbramos siempre a traer nuestra Biblia. Proverbios capítulo 3, versículo 5 hasta el verso 8. Proverbios capítulo 3, verso 5 al 8. Cuando usted lo tenga, me confirma con un fuerte amén. Vamos a leer juntos, mis amados hermanos. Para los que no trajeron Biblia, las pantallas están de buen apoyo para nosotros. En voz fuerte dice: fíate de Jehová de todo tu corazón, más fuerte, y no te apoyes en tu propia prudencia. Reconócelo en todos tus caminos, ¿y qué pasará? Y Él enderezará tus veredas. No seas sabio en tu propia opinión. Teme a Jehová y apártate del mal, porque será medicina a tu cuerpo y refrigerio para tus huesos. Repita conmigo en voz fuerte: Señor Jesús, tu palabra, como una semilla, será sembrada en mi corazón esta mañana y dará fruto abundante en mi vida, porque yo no soy oidor olvidadizo, yo soy hacedor de la palabra viva. Esta palabra me edificará, me confrontará y me llevará a otro nivel de vida espiritual. Gracias, Señor, por tu palabra. Aplausos a Cristo, tome su lugar. Siéntese, por favor. Solo le pido de favor que siente su cuerpo, pero que no siente su alabanza. Amén. Porque hay gente que se sienta y sienta de una vez su adoración. Usted puede seguir alabando y glorificando el nombre del Señor. Este es un buen día. No me escucharon. Este es un buen día. Este es el día que hizo el Señor. Nos gozaremos y alegraremos en Él. Esta mañana quiero compartir con ustedes un tema que le he titulado: las historias de la vida no se escriben, se deciden. Dígalo conmigo. Las historias de la vida no se escriben, se deciden. ¿Lo podemos decir dos veces más? La última vez un poquito más fuerte. Se deciden. Déjeme iniciar esta disertación con un pensamiento titulado: bienvenidos al siglo XXI. Bienvenidos al siglo XXI, donde el sexo es gratis y el amor es costoso. Bienvenidos al siglo XXI, donde perder tu celular es más doloroso que perder tu virginidad. Bienvenidos al siglo XXI, donde modernización significa desnudez. Donde si no bebes y no fumas, estás pasado de moda. Donde los chicos coquetean y así como coquetean, hablan mal de otras personas. Bienvenidos al siglo XXI, donde si no engañas a tu pareja es porque no eres astuto ni inteligente. Bienvenidos al siglo XXI, donde los baños se han convertido en estudios de fotografías, donde los templos se han convertido en puntos de citas, donde adorar a Dios se ha hecho difícil. Bienvenidos al siglo XXI, donde las mentiras se convierten en realidades Y donde las chicas le tienen más miedo al embarazo que al VIH. Donde la entrega de la pizza es más rápida que la respuesta de una sala de emergencia. Bienvenidos al siglo XXI, donde la gente le tiene más miedo a los ladrones y extorsionistas que a Dios. Donde las perspectivas y la ropa deciden el valor de una persona. Bienvenidos al siglo XXI, donde el dinero es más importante que la familia y los amigos. Bienvenidos al siglo XXI, donde los jóvenes le tienen miedo al matrimonio, pero les encantan las relaciones sexuales. Donde el amor es un juego, quien juega con la mente siempre obtiene la felicidad, y quien juega con el corazón siempre se lastima. Mateo 24, 12 y 13 dice: por haberse multiplicado la maldad, el amor de muchos se enfriará, mas el que persevere hasta el fin, este será salvo. Bienvenidos al siglo XXI. Y esta mañana yo quiero compartir con ustedes acerca del tema: las historias de la vida no se escriben, se deciden. Cuando yo veo gente prosperada, exitosa, bendecida y feliz, me pregunto, ¿será que el ser humano vino marcado en su destino para ser feliz o infeliz? ¿Para ser rico o ser pobre? ¿Para ser exitoso o ser fracasado? ¿Será que Dios hizo una larga fila de humanos a los que condenó o privilegió, mandando a la derecha a los exitosos y a la izquierda a los fracasados? Entonces concluyo en mi pregunta que Dios no tiene hijos preferidos ni hijos especiales, sino que a cada ser humano Dios le da el poder de decidir, escuche esto, su historia en base a sus decisiones, y son las únicas que harán de la vida una historia que muchos leerán de nosotros. Orar por nuestro futuro es muy bueno. Pedir por nuestros sueños es mejor. Pero si nuestras oraciones no están alineadas a nuestras decisiones, solo perdemos el tiempo buscando en oración a Dios, pidiendo cosas que con nuestra boca pide una cosa, pero nuestras decisiones están siendo completamente equivocadas. Constantemente platico con personas y todos queremos saber la historia. Y yo le pregunto a los jóvenes, cuéntame tu historia. Y dice, fíjese, mi papá, y le digo, no, quiero saber tu historia. Pues cuando yo era pequeño, mi mamá, no. Tu historia. Es que fíjese que cuando yo era chiquito, crecí solo con mis abuelitos. No, tu historia. Quiero saber tu historia. Es que fíjese, hermano, que yo fui huérfano. No, tu historia. Y me dice, pues le estoy contando mi historia. No, me está contando la historia de otros. Tu historia todavía no me la puedes contar. La historia nuestra la van a contar nuestros hijos, nuestros nietos, nuestros bisnietos, nuestros tataranietos y nuestros cascaranietos. Durante muchos años yo creía haber contado mi historia, pero descubro que mi historia no la voy a contar yo, la van a contar mis hijos. Si esta mañana yo contara la historia de mi mamá aquí en público, y mi mamá estuviera presente aquí con nosotros, la primerita que me pediría de favor y me rogaría que no cuente su historia sería ella. Mamá, parada hasta allá al fondo, me haría así. Porque alguien que no le gustaría que yo cuente su historia sería mi mamá. A la edad de 14 años embarazaron por primera vez a mi madre. A la edad de 16 años mi madre volvió a ser embarazada por otro hombre distinto al primero. A cumplir 18 años iba mi madre y queda embarazada de un tercer hombre. Hasta aquí usted ya dijo, tremenda su mamá, hermano Pedrito. Probablemente. Pero aunque a mi madre no le guste que yo cuente esa historia, ya la saben mis hijos, mis sobrinos y mucha gente. Porque esa es la historia que ella escribió con sus decisiones. Tú no puedes esperar que se lea de ti algo diferente a lo que tú escribes con tus decisiones. Si tú mañana te conviertes en una persona que tuvo 4 relaciones sentimentales y con las 4 relaciones tuviste hijos, lamentablemente la gente no leerá de ti que fuiste pulcra, que fuiste una mujer que luchó por dar una buena imagen y un buen modelo de vida. Aunque muchos desconozcan las razones originales por qué tus relaciones no funcionaron. Cada quien escribe lo que quiere ser, pero no se escribe con lápiz ni tampoco se escribe con oraciones. Yo conozco gente que el altar lo utiliza como una fuente de deseos y se paran frente al altar, sacan una moneda y dicen: yo quiero estar delgado la otra semana. Eso no va a pasar. El altar no es una fuente de deseos. Tú puedes pedirle a Dios lo que tú quieras, pero todo lo que tú y yo le pedimos en oración tiene que ir alineado a las decisiones que estamos tomando en la vida. Porque si no, solo perdemos nuestro tiempo. Tú puedes matarte aquí diciendo: Señor, yo quiero ser feliz sentimentalmente, yo quiero tener un esposo que te ame, que te sirva, y llorar y moquear y lo que tú quieras acá. Pero si a los 15 años te metes a tener novio, difícilmente esa oración se te hará realidad. Yo sé que ahí tienes a tu hija y ya la machucaste. Pero nuestras oraciones siempre tienen que ir ligadas a nuestras decisiones. Y aunque Dios es experto en arreglar vidas, aquellos que hoy tenemos la dicha de estar en la iglesia, hijos que han nacido dentro de la iglesia, no tienen el derecho de equivocarse. A ustedes se les ha dado armas, instrucciones, palabra, tienen al Espíritu Santo de Dios que los guía a toda verdad y no se pueden dar el lujo de equivocarse. Entonces, esta mañana yo quiero compartir exactamente acerca de eso. Que al final nuestra historia la decidimos nosotros. No podemos venir diciendo: es que yo nací en un hogar desintegrado, por eso mi hogar se desintegró. Porque a cada ser humano Dios le da poder de empeorar o de arreglar su historia. ¿Dicen amén a eso? Irónicamente, conozco hijos que crecieron sin padres y hoy son buenos padres. Irónicamente, conozco hijas que crecieron sin papá, pero se encargaron de escogerle un buen padre a sus hijos de tal manera que ese padre no les haga falta a su generación. Conozco hijos que crecieron en la iglesia y hoy están en una esquina bebiendo y drogándose. Y tú les preguntas: ¿y tú por qué bebes? ¿Y tú por qué tomas? Y dice: es que me cansé. Toda la vida me llevaron a la iglesia. Todo era culto, culto, culto. Y siempre viví en la iglesia. Me cansé y quise probar el mundo. Y el mundo me gustó. Irónicamente, a la par de él, hay otro que tuvo padres alcohólicos, drogadictos y una madre prostituta. Y da la misma excusa. Al final, cuando se trata de excusas, el ser humano se inventa las que ya no le quedan. Todo ser humano tiene que entender que Dios nos puso en esta tierra y que tiene planes de bien para nosotros, pero que hay cosas que Él va a hacer y hay cosas

apenas si tenía cachetes, hoy vende cachetes. Entonces no vengas aquí diciendo, es que no sé qué me pasó, porque todos los seres humanos tomamos decisiones. El problema es que las tomamos emocionados, o las tomamos a la ligera, o las tomamos por salir de la emergencia del momento que estamos viviendo. Pero cualquiera que haya sido el momento, la decisión trajo un resultado. ¿Dicen amén a eso? Entonces esta mañana hablaré de cuatro decisiones que algunos que están aquí quizá les toque la segunda, la tercera o la cuarta. Algunos quizá les toquen cuatro juntas, y los que digan, hermano, a mí ninguna de las cuatro, significa que pronto el Señor se lo llevará a su presencia. Porque usted ya no tiene nada que decidir y ya cumplió su propósito en la tierra. Entonces dele ese espacio de la silla a alguien más que necesite ser salvo. ¿Qué quiere decir esto? Que todos aquí estamos en constantes decisiones. Esta mañana yo quiero hablar de la primera decisión que todo ser humano debe de tomar con sabiduría. Daniel capítulo 1 versículo 8, lee la escritura y dice: y Daniel propuso en su corazón no contaminarse con la porción de la comida del rey, ni con el vino que él bebía. Pidió por tanto al jefe de los eunucos que no se le obligase a contaminarse. Quiero que diga conmigo, proponer. Todo lo que tú te propongas delante de Dios, con humildad, con sencillez, sabiendo que Él es el centro de tu vida, de tus decisiones, lo vas a alcanzar en el nombre de Jesús. Y nadie puede obligarte a hacer lo que tú no quieres. Yo lo que veo en este pasaje es, hermano, simple y sencillamente, identidad. Yo sé qué quiero y yo sé quién soy. Daniel nunca se dejó impresionar por la presión del grupo ni por la presión del momento. Usted conoce el momento en que Daniel está viviendo. Es un momento de mucha presión que no viene de personas a sus lados, viene de su autoridad, el rey Nabucodonosor. Pero él toma una decisión. Yo sé quién soy, sé en quién he creído y sé qué es lo que quiero. La primera decisión sabia que hay que tomar es la decisión sabia de prepararse profesionalmente. ¿Por qué yo quiero instar esta mañana a esto? Porque hay una etapa de la vida donde es emocionante estudiar. No me dejarán mentir los que están aquí que algún día fuimos a la escuela. Creo que los mejores días del estudio son los primeros 6 años de estudio. Cuando uno va y tiene esa armonía, esa inquietud, porque el 90% se dedica a jugar, a brincar, a saltar, a divertirse. Pero cuando uno pasa a los básicos, ese interés empieza a perder. Uno ya no quiere. Ahora es difícil. Yo ya no quiero estudiar. Y con todo esto que se está hablando, que la Tercera Guerra Mundial ya casi se va a desatar, hay muchos que dicen, ¿y para qué estudiar entonces? Si tomamos un misil, nos va a caer dentro de poco. ¿Y de qué me va a librar que yo sea arquitecto? Hace 50 años decían que Cristo iba a venir. Y Cristo no ha venido. ¿Porque Cristo es mentiroso? No, porque Él quiere que todos se salven. Y si Él está retardando su venida, es porque hay muchos de tu familia y de mi familia que necesitan conocer al Salvador de su vida. Él no ha retardado su venida. Lo ha hecho porque tiene misericordia. Pero el que los acontecimientos bíblicos marquen la hora en punto, no me da la excusa para acomodarme a no prepararme para el futuro. ¿Por qué? Porque estudiar tiene sus beneficios. Escuche este pensamiento: el que lee y escribe sobrevive. Estudiar abre puertas de oportunidad. Cuando tú estudias, tus puertas van a ser mayores que al no tener un cartón o una profesión. Cuando tú vas a buscar trabajo, casi siempre te preguntan cuánto quiere ganar y qué lugar quiere ocupar. Tú puedes pedir lo que quieras, pero tiene que ir respaldado con tu preparación académica. ¿Qué quiere decir? Pregunta.

pregúntale a tu madrecita, mamá, si usted se muriera, ¿qué haría si vuelve a nacer que no hizo en la primera vida? Tu mamá te diría, estudiar, mija, estudiar. Prepararme, ponerme pilas, estudiar duro y número dos, no casarme con tu papá. Créemelo, que el ciego no cae dos veces en el mismo hoyo. Pero lo primero que haría es estudiar, prepararme. Yo le digo a mi hija Grace, mi hija tiene 15 años, y le digo, te voy a dar dos razones por las que quiero que te prepares. Una, porque si por alguna razón el hombre del que te enamoras te sale chueco, porque ahora no es garantía que casarse dentro de la iglesia sea sinónimo de ser feliz. Si usted pensaba eso, le tengo una mala noticia. Ay, es que yo quiero que mi hija se case en la iglesia porque va a ser feliz. Yo si no meto mis manos. Y yo le digo, si por alguna razón te sale chueco y te sucede lo que le pasa a la mayoría de mujeres que escogen por lo que ven que por lo que quieren, entonces tú no vas a tener que andar detrás del hombre pidiéndole manutención. ¿Será que me va a dar los pañales de los niños? ¿Será que se le va a caer algo para las compotas? Tú con tu profesión, con tu cartón, vas a salir al frente, te vas a agarrar de la mano de Dios y juntos van a ser equipo y no vas a tener que andarle mendigando un bote de leche a un mortal. Dos, si el hombre no te sale chueco, te sale como tu papá, medio chueco. Pero el hombre se enferma, se te muere. ¿Cómo vas a salir a pelear por tus hijos? Cualquier mujer diría, me vuelvo a casar. Sí, pero algunas veces te sales del fuego al carbón o de las brasas al fuego. Entonces yo le digo, tú no vas a tener que andar dependiendo. Ay, es que no tengo para el colegio. Ay, es que no tengo para escribirlos. ¿Por qué? Porque tu profesión te va a permitir ir y te va a abrir oportunidades. Y vas a trabajar no donde ellos quieran que tú trabajes, sino para lo que te preparaste. Entonces estudiar te abre oportunidades. Estudiar te dará un mejor estilo de vida. Hermano, cuando uno tiene estudio, capacitación, preparación, la plata llega de forma más rápida, no más fácil, más rápida. Tú estás sentado en tu oficina manejando todos tus asuntos, no tienes que asolearte, no tienes que exponerte al sol, a la lluvia, al viento, y solo tienes que hacer un par de llamadas y la plata se te deposita en tu cuenta. Pero si tú no estás preparada, te vas a tener que poner a la humillación, a la explotación laboral y tu estilo de vida. Por ende, el de tus hijos también será difícil. Entonces se repetirá la historia, ¿verdad? Andá con la señora de la tienda y decirle que si nos apuntan el cuaderno, que primeramente Dios, dentro de 15 le pagamos. Pero no dijo dentro de 15, ¿qué? Porque el primer niño ya tiene 18 años. Entonces, estudiar te da un mejor estilo de vida. Aunque quiero decirte que tener plata no es sinónimo de tener felicidad. Simple y sencillamente, tener dinero es más divertido que no tener. Si tú estudias, te va a facilitar servirle a Dios en lugares que no cualquiera puede llegar. El doctor no quiere escuchar a un albañil. El doctor tampoco quiere escuchar a un carpintero. El doctor quiere hablar con un doctor, el licenciado con un licenciado y el ingeniero con un ingeniero. Cuando tú te preparas, tú mismo estás preparando un escenario para hablarle de Cristo a esas personas que han llegado a la cima del éxito. Cuando tú te preparas, tú mismo preparas el escenario para platicar con personas que no platicarían con cualquier persona. Escucha esto, Dios necesita gente estudiada, pero que no despegue sus pies de la tierra. Porque, hermano, perdón, pero algunas veces los títulos son sinónimo de ego.
personas que mientras no se les decía leak, eran bien humildes. Hoy, solo con un título que alcanzaron, hermano, no lo pase tocando porque le puede salir alergia. Y Dios no necesita de esa gente en su casa. Dios necesita gente preparada, con profesiones, con estudios, si es posible, en otras universidades fuera de Guatemala, pero con el corazón siempre en el mismo lugar, dándole la gloria a Dios y gritándole al mundo que lo que se tiene y se obtiene es gracias a la misericordia del Dios de los cielos. Dios necesita gente preparada, pero no gente altiva. ¿Cuántos dicen amén? Dios espera que gente de Filadelfia algún día llegue al gobierno, pero que no llegue para ser como todos han sido. El Señor anhela que las bendiciones que se van agregando en nuestra vida no cambien nuestra esencia. Entonces dicen, ven, es que el ser humano no está preparado para los éxitos. Cuando el ser humano empieza a recibir éxitos, títulos, reconocimientos, su ego se ve amenazado. Y eso usted lo puede ver no solamente en estudios académicos, lo puede ver aún dentro de liderazgos dentro de la misma iglesia. Gente que solo le dieron un liderazgo y ¡puff! Si antes usted lo saludaba así, ahora hay que hacerle así. Porque el ego se ve amenazado. Pero qué bonito cuando somos como Juan, que decimos, necesario es que yo mengüe y que Él sea exaltado. Necesario es que yo desaparezca y que Él sea visto. Dios quiere gente preparada, pero no gente altiva, orgullosa, prepotente y petulante. Dios sueña con verte graduando en la universidad. Que le puedas dar la gloria a Dios y una satisfacción a tus padres. Estudia, capacítate, prepárate. Los tiempos que vienen para un mundo son difíciles. Los tiempos que vienen para la tierra son duros. Y si los enfrentas sin preparación, serán doblemente duros. Aquellos que están aquí en la etapa del estudio, que están en la etapa de escoger qué carrera van a escoger, les quiero dar un consejo. Pídanle mucha sabiduría a Dios, que les dé sabiduría. ¿Qué quieren seguir? No sigan lo que a sus papás les gustaría que ustedes sigan. Porque no son los sueños de tus papás, son tus sueños. Es que yo quiero que seas doctor. Papá, pero a mí no me gusta la medicina. ¿Vas a ser doctor? Porque la sangre me da miedo. Porque mira, no te da miedo. Que tú como padre no estás puesto para obligar a tus hijos que ellos realicen los sueños que tú no realizaste. Si tu hijo dice que quiere ser arquitecto, a ti lo que te queda es apoyarlo. Si tu hijo, mire, mi hija quiere estudiar medicina. Y toda la gente le dice, ay no hombre, eso no lo sigas, eso es bien difícil. Y lo duro que se lo dicen los que no han estudiado medicina. Yo le digo, mi hija, no escuché las voces de la gente. Un par de personas hasta le han ofrecido apoyo y le han dicho, no tengas pena, cuando tú estés ya estudiando la medicina, yo te apoyo, yo te ayudo. Pero son personas que pasaron por ahí. Es que la medicina es una carrera muy larga, muy difícil, pero ese es el sueño de ella y a nosotros lo que nos queda es apoyarle, incentivarle y echarle porras para que un día alcance sus sueños. Y cuando tenga su título en las manos de la universidad, se venga para la iglesia y le ponga el título a los pies a Cristo y le diga, Señor, ahora ¿en qué te puedo servir con este título universitario? Haz conmigo lo que tú quieras a través de esto. ¿Cuántos dicen amén a eso? Entonces, no vayan a ser ustedes los que escogen una carrera porque lo que quieren es estudiar algo. No. Defínanse qué quieren estudiar, porque Dios no puede prosperar al negligente ni al indeciso. ¿Aló? Usted no puede comenzar, yo quiero ser perito contador, y a media carrera, a medio año decir, no, mejor quería seguir bachiller.
tiene que definirse, porque si usted se define, Dios va a caminar con usted. Usted le dice: Señor, esa carrera todos dicen que está difícil, todos dicen que es imposible, todos piensan que no se puede, pero yo tengo algo diferente a ellos. Te tengo a ti, tú estás conmigo, me has dado promesa, has prometido estar conmigo todos los días, entonces le entro. Y esa determinación te va a llevar lejos. Estudia, prepárate, capacítate, dale un mejor estilo de vida a tus hijos. A ver, papás, ¿cuántos de nosotros aconsejaríamos a esta generación a que sigan estudiando y preparándose? Levánteme la mano, que miren sus hijos. Levante la mano. Si yo le pregunto a usted, ¿por qué? ¿Qué me contestaría? Porque les va a ir bien, hermano. Se van a abrir puertas. La plata les va a llegar un poquito más fácil. El conflicto que hoy tenemos es que los jóvenes ya no quieren ni estudiar, pero tampoco quieren aprender un arte. Entonces, pobre patoja, si se la va a llevar el río usted. No solo está seca la... Si no te has muerto, mamayita, al primer mes te mueres. ¿Cómo es eso que tú quieres emprender cosas de la vida, pero no te preparas para ella? Este es el momento de prepararse. Mire, hay mucha gente adulta que ahorita se quiere preparar. Nunca es tarde para comenzar. Qué bueno, felicidades. Pero todos son ciclos. Hay ciclos que no hay que dejar pasar. Mire qué dicen los padres cuando dejan pasar el ciclo del niño pequeño, que ahora está grande. Cómo me gustaría que volvieras a nacer, mijo, para cargarte en mis brazos. Ahora sí lo quiere cargar, pero esa etapa ya no se puede regresar. Entonces, hoy que el patojo está pequeño, chinelo, cárguelo, tíreselo encima, juegue a echárselo en la espalda, porque este es el momento. Viene el tiempo donde usted, si se lo echa en la espalda, se quiebra la columna. Entonces, no viva ciclos fuera del ciclo. Prepárate, estúdiate, capacítate, porque si tú te preparas y estudias, mejores puertas se van a abrir, y escucha esto, mejor vida le vas a dar a tus generaciones. Imagínense que ahora los trabajos ya no solo piden universidad, quieren máster, quieren doctorado. El universitario dice: ¿cuándo voy a parar de estudiar? En el trabajo me están exigiendo un máster, un doctorado. Le dan unos 30, 35 años estudiando duro y no se ve que pare. Porque cada vez las empresas se están poniendo más delicadas, más difíciles. Y si tú no te preparas, vas a llorar lágrimas amargas, pero también van a llorar lágrimas tus generaciones. Hoy por hoy necesitamos una generación de jóvenes que dejen de jugar a ir a estudiar, que dejen de jugar para conseguir novio y novia, que dejen de ir a estudiar para pasar el tiempo. Necesitamos una generación de jóvenes que se ubiquen y que sepan que lo que deciden hoy lo vivirán mañana. ¿Decides no estudiar? Solo te quiero pedir un favor. Deja de culpar a Dios cuando te esté arrastrando la vida. Porque eso es lo que hace el ser humano. Donde no encuentra como culpable a Dios, le echa la culpa al presidente. Por la culpa del presidente es que estamos como estamos. No, señor. Yo conozco gente que con los peores gobiernos que han existido, siempre han estado bien. ¿Sabe por qué? Porque cuando les tocó su momento de prepararse, se dedicaron a prepararse. Tienes a tu lado a tus hijos, dile, creo que te están hablando. Número 2. San Marcos capítulo 10, verso 17, narra la historia de un título que dice: el joven rico. ¿Cómo dice? Otra vez, repítalo. Hermano, yo conozco viejos ricos, pero no jóvenes ricos. Porque casi siempre el viejo se hizo rico con el caminar de los años. Pero en esta ocasión la Biblia nos habla de un joven que era rico. Entonces yo me hago la pregunta: ¿ser rico será malo? ¿Qué dicen ustedes? Denme su opinión. ¿Será pecado ser rico? Diga conmigo: depende. Depende qué tipo de rico. Porque si usted va a ser un rico como Abraham, qué calidad va. Abraham era multimillonario, pero nunca quitó a Dios del primer lugar.
Es que el problema del rico normal es que su fe la pone en la riqueza. Dios no es que no quiera que tú y yo tengamos posesiones, bienes, que tengamos plata. Él lo que quiere es ser siempre el primer lugar en nuestro corazón. Pero la Biblia habla de un joven rico, y esto a mí, hermano, me pone a pensar. ¿Por qué? Porque todos estamos hablando de crisis económica. ¿Quién no tiene problemas financieros? Es que hay crisis económica. Nos preguntamos, nos decimos, lo hablamos, y es nuestra plática diaria. Pero fíjense que he concluido que la crisis económica es resultado de una mala administración, no de una falta de provisión divina. ¿Cuántos reconocen aquí que Dios nos ha bendecido? ¿Cuántos aquí reconocen que Dios siempre nos da lo necesario? Ahora, ¿cuántos reconocen aquí que no todos hemos sido buenos administradores? Eso es diferente. Todos estamos esperando que el Señor nos haga el milagrito financiero, pero seguimos llevando nuestras finanzas de la misma forma. Ganando uno y gastando 1.50. Y así nunca vamos a salir de crisis. Así ayunemos, vigilemos, nos unjan con aceite, vamos a seguir siendo los mismos necesitados. Porque en la vida cristiana hay cosas que se confiesan y hay cosas que se tienen que hacer. ¿Sabe usted que la crisis económica para mí es el resultado de una falta de cumplimientos o códigos bíblicos? Yo sí creo en la escasez. Creo que todo cristiano pasa escasez y momentos donde el pato nada y donde muchas veces ni agua toma. Pero no puedo creer en un estilo de vida en crisis económica. Y cuando yo pienso en esto, solo pienso en un secreto que hay sobre la plata. Y yo quiero compartirte esta mañana este secreto. ¿Cuántos quieren ser bendecidos esta mañana y poder cambiar su mente en cuanto a la plata? A ver, ¿cuántos quieren tener plata? Levánteme la mano los que quieren tener plata. Yo sé que algunos son tan sencillos que no quieren plata. En vez de pedir dinero, piden irse con el Señor esta mañana. A ver, ¿cuántos quieren tener plata en sus manos? Deme la mano. Ah, sí, levántela, ok. ¿Para qué quiere tener plata? Buena pregunta, ¿verdad? Para mandar ofrendas al África, hermano Pedrito. ¿Cuántas esquinas tiene este billete? 4. Si tú aprendes, practicas y vives estos 4 principios, tú siempre tendrás lo necesario y un poquito más para darle a los que no tienen. Esta enseñanza va para los jóvenes que están en esa etapa que dicen, cuando platican con los papás, ¿verdad? Les dicen, Dios sabe, papi, que si yo tuviera, yo te daría. Esas son mentiras, ya se las sabemos muchas. Nosotros lo único que les queremos pedir es que si ahorita no pueden dar pisto, no den clavos. No nos salgan con que perdieron el año, con que dejaron rojas, porque entonces ahí sí nuestra plata se mira mal aprovechada. Entonces, ¿quiere usted 4 principios para tener siempre plata en su mano? Aquí está. Número 1, diga conmigo, diezmo. ¿Otra vez? Mire, yo sé que usted siente que la lengua... Mano Pedrito, no me sale, mire. Diga, diezmo. ¿Otra vez? Ahora, dígalo desde aquí adentro. Aleluya. Sentí que muchas cadenas cayeron hoy. Hay gente que sigue teniendo clavos con el diezmo, hermano. Muchos cristianos que todavía siguen... Cada vez que tienen la plata están así como, ay, estos 300 quetzales de diezmo. Ay, Dios santo, dame sabiduría, Dios, ¿qué hago? ¿Será que los doy? Porque el Señor yo le debo a doña Chenta. ¿Qué hago, padre? Se ponen a pensar todavía. Tienen su dinero y le empiezan a pagar a Electra, le pagan a la tienda, le pagan. Cuando se acuerda, el diezmo, dice. Dios es un Dios de principios. Y cuando Él te pide el diezmo, no te lo pide para que el pastor se engorde. Porque ese es el problema que mucha gente tiene. Yo no voy a estar dando mi pisto para que el pastor se engorde.
Hermano, si tú conocieras la realidad de las iglesias, te quedarías asombrado. Hay un estudio profundo que se hizo acerca de las iglesias. Del 100% de una congregación, solo diezma el 5% fielmente. El otro 10% diezma cuando anda emocionado, dependiendo su estado de ánimo. Si el bono 14 le cayó en un buen estado de ánimo, se lo aparta al Señor. Pero si la deuda es mayor que su ánimo, ahí nos hablamos luego, Señor. Entonces el diezmo no es negociable. Si tú aprendes a darle a Dios lo primero que te pone en sus manos, tus manos nunca estarán vacías. Siempre tendrás abundancia. Tú que eres joven soltero, tus padres te dan plata, saca el diezmo. Lo primero es el diezmo antes de tu celular. ¿Dicen amén? Número dos, ahorro. Diga conmigo, ahorro. Es importante ahorrar. Toda la plata que se te da no es para gastártela. Hay gente que el dinero le quema en las manos. Solo reciben la quincena. ¿En qué lo gasto? ¿En qué lo gasto? ¿En qué lo gasto? ¿En qué lo gasto? ¿En qué lo gasto? ¡Ay! ¡Ay! ¿En qué lo gasto? ¡Me quema! Hermano, acabo de escuchar ahorita hablar a un coreano mexicano. Nació en Corea, pero está viviendo en México. Y dice que todo ser humano debería de vivir con el 80%. Dice que el 10% es para Dios y el otro 10% debería ser para los ahorros. Y el 80% para vivir. Pero nosotros decimos, ay hermano, si te contara mi situación, Dios, si apenas si me alcanza para la comida. El problema es que usted está evadiendo principios bíblicos. Diezme, ahorre, porque el que ahorra siempre tiene. Número tres, compartir. Diga conmigo, compartir. Cuando Dios te da, tú piensa a quién le vas a compartir. Vamos a ver, me dieron 200, 20 son del Señor, me quedan 180. De esos 180 quiero ahorrar 30, me quedan 150. ¿Qué hago con esa plata? Eso voy a regalar 50. ¿A quién le regalo 50? Vamos a ver, ¿a quién busco? Revélame, Señor, que de esa forma Dios quiere usar a muchos esta mañana. Que tú le digas, Señor, úsame. ¿A quién bendigo? ¿A quién le doy? Das 50, te quedan 100. Y esos 100 son para disfrutar. Cuando tú aprendes a diezmar, a ahorrar, a compartir y a disfrutar, tu bolsa nunca estará vacía. Aprende a compartir. Hay gente que no se le cae nada, hermano. Son agarrados hasta con ellos mismos, pidiendo descuento en McDonald's, imagínese usted. ¿Será que la hamburguesa no me la da en 30, 45? Y es para ellos. Imagínese si son garras con ellos mismos, ¿cómo serán con los demás? Hay gente tan codo, tan tacaña, hermano, que no se come un banano por no tirar la cáscara. Son tan agarrados que un día soñaron que se estaban tomando un café y se despertaron para no pagarlo. Hay que aprender a compartir de lo que Dios te da. ¿Cuántos han sido bendecidos aquí? ¿Cuántos están hoy dispuestos a compartir de lo que Dios les ha dado? Déjate usar por Dios y comparte. Probablemente 10 quetzales para ti sea poco, pero para el que se lo vas a dar, significan sus pasajes de mañana. ¿Aló? ¿Se acuerdan ustedes de las abuelitas preciosas? ¿Cuántos tuvieron abuelita? Levante la mano. Ah, que Dios bendiga a esas viejitas. ¿Cuántos siguen teniendo abuelitas? Que Dios bendiga a esas viejitas preciosas. Si algo caracterizaba a las viejitas, era su generosidad. Ellas hacían tamales y no se conformaban con que comieran los 15 hijos, las 15 nueras y los 300 nietos. Ellas querían que todos los del vecindario supieran que había hecho tamales. Entonces le mandaba 2 a doña Angelina, 3 a doña Carlota, 4 a doña Epifania. Esos son los nombres de antaño, mi hermano. Ahora son solo Stephanie, Richard, Jeffrey. Ya no se llama Mateo, se llama Matthew. Chispisto, ¿eh? Y la abuela compartía. Y como la abuela siempre compartía, su refri
siempre estaba llena de comida. Es que eso es lo que nos ha pasado a nosotros, hermano. Hemos dejado de compartir. Hacemos tamales, preferimos que se nos descompongan en la refri y no los regalamos. Ahí está la hermana con todavía, con su vestido, aquel que tenía cuando tenía 16 años. La hermana ya le va llegando a los 80. Pero ella dice que tiene la esperanza de adelgazar algún día. Hermana, regale ya ese vestido, hombre. En ese tiempo usted tenía la cinturita talla escoba. Ahora ya la cosa está difícil, hermana. Comparta, porque el que comparte siempre tiene. Comparta sonrisas, comparta conocimientos, comparta plata, comparta un saludo. Fíjese que yo estoy viendo algo bien raro últimamente. Se están perdiendo varias cosas que ya están en peligro de extinción, y una de esas es la amabilidad. Dentro de la misma iglesia usted lo puede ver. Un día súbase allá, mire, pida permiso, súbase allá y observe. Mucha gente entra al templo y se sienta a la par de las personas como que a la par de un fantasma está. Y el de la par así, ¿eh? Hoy usted entra a un restaurante, pareciera que ahí no venden comida sino jeta. La que está en la puerta está allá. ¿A cuánto la libre jeta, señor? No, y si el otro va jetudo, pegan, hermano. En la iglesia hay que usar la amabilidad, hermano. Usted vio que alguien está ahí sentado, salud, hermano. No necesariamente tiene que agarrarlo. Dios le bendiga, hermana, ¿cómo está? Eso le corresponde a los patojos con las patojas. Comparta y disfrute, porque Dios no solo te da para ti, te da para compartir, pero también para disfrutar. Si tú vives estos principios, yo te cuento y te testifico con mucho amor que tengo la dicha que hoy mi hija Grace es la que me presta plata cuando yo estoy en crisis económica. Mi hija tiene 15 años, hermano, y cuando yo tengo una crisis, de verdad crisis, le digo, mija, mira, no tenés unos 20 mil quetzales ahí que me prestes. No, yo sé que usted se ríe, pero ahí donde se la mira toda sencillita, esa patoja le pesa la plata en la bolsa. Así camina, mira. Vamos a comer a un restaurante y ella me dice, ¿cuánto gastaste? 500. Hoy invito yo, me dice. Carga plata. Ahora, 15 años. Ya hace despensas, paga recibos con 15 años. Ahora, cualquiera de ustedes ya la mente les falló y dicen, saber en qué anda metida. De plano hasta extorsionista es. Y ni cuenta. Pero no, ella ha aprendido a trabajar con sus manos. Imagínense que cuando vamos a Norteamérica, ella teje lapiceros, los hace con sus manos, aprendió a tejer y les pone nombre. Pero ella no es la que espera que su papá en el altar anuncie que su hija vende lapiceros. Se para en la puerta de cada iglesia que vamos y despide a la gente. Dios les bendiga, hermanos, que les vaya bien. Vendo lapiceros, Y la gente le dice, ¿qué dijiste, mija? Que hago lapiceros y le pongo su nombre. Puedo ponerle el nombre de su mamá, de su papá, y un nombre así duro y difícil, de su suegra también, no tenga pena, se lo ponemos. Y la gente regresa y le dice, ¿de verdad? ¿Y cómo son? Saca los lapiceros y se empieza a amontonar la gente. La gente va para afuera, pero usted sabe que los guatemaltecos no somos chutes. La gente va así, mire. Y en un ratito tiene un montón de gente ahí, ¿viste? ¿Y qué resulta? Vendiéndole el lapicero a todos los chutes. Hay veces que de un día para otro le encargan hasta 50 lapiceros. A $10 cada lapicero. Pero cuando viene de allá, ella no viene buscando Miraflores, Cayalá, para comprarse la falda que acaba de salir, los zapatos que acaban de salir. No, al ahorro. Porque ella tiene una meta que al entrar a la universidad se tiene que comprar su propio carro.
vergüenza que le daría dar a muchos aquí. Es que yo no sé si mi papá me va a dar su carro. Y él va a andar en Uber y... ¿Ah? Vergüenza te debería dar con 20 años pidiendo. ¿Me va a dar para mi recarga, mamá, sí o no? Deje de mentirme porque la Biblia dice, no le mentirás a tus hijos. Hoy que tenés 18, 19 años, ya deberías de estar buscando una fuente para apoyar a tus padres. Yo no sé por qué miro a los jóvenes así. Algunos los miro hasta paliditos. Toma sabias decisiones con esto. Porque esto es papel. Pero si tú lo sabes administrar, te va a dar paz a tu corazón. No vas a tener que andar pidiendo prestar, ni haciéndole caras a la gente, contándoles tus crisis, para que solo te las escuchen, se las cuenten a otros y no te ayuden.

0: sabias decisiones en tu área sentimental. San Juan capítulo 4, verso 15. La mujer le dijo: Señor, dame agua para que no tenga yo que venir a sacarla hasta aquí. Verso 16. Jesús le dijo: ve y llama a tu marido y ven acá. Verso 17. Respondió la mujer y dijo: Señor, no tengo marido. Jesús le dijo: bien has dicho, pícara. No tengo marido. Verso 18. Porque, dígalo sin pena, no es, toma usted ni la conoce. Porque 5 maridos. No has perdido tu tiempo, mamayita, le dijo. Y al que ahora tienes, no le puedes decir ni marido, le dijo. Es tu pareja, pero no tu marido. Aló. Todas las mujeres se quejan que los hombres somos malos. ¿Sí o no, varones?
1: Sí.
0: Hace poquito escuché yo que dice que está confirmado que todos los hombres somos mentirosos. Y dijo un hombre: sí. Y yo le dije: hermano, tranquilícese, sí, hombre. Hay que ser sincero, pero no hay que pasarse. Me dijo: sí, me dijo, los hombres somos mentirosos, pero las culpables son ellas, me dijo. ¿Por qué? Porque hacen tantas preguntas que uno les tiene que mentir. Siempre le echan la culpa a los hombres. ¿Saben ustedes por qué a las mujeres les cuesta decidirse cuando usted las pone a escoger dónde ir a comer? Porque a la primera mujer que le dieron ese privilegio, con lo que escogió, condenó a toda la humanidad. Entonces hoy las mujeres la piensan dos veces, hermano. Pero aquí estoy leyendo que no solo los hombres son malos. 5. Y ahí va por el 6. Y si esa hermana no se encuentra con Jesús, esta es hora que andaría buscando a su media naranja todavía. Entonces, ojo con esto. Escoge bien sentimentalmente. Yo miro que ahora, hermano, los matrimonios se deshacen como cualquier cosa. Antes, las mujeres, el marido las agarraba, las revolcaba, las agarraba como que era piñata, las dejaba como que era pirata, hablando como que eran Rocky en el round 11. Mira cómo me va. ¿Y sabe qué decían? Es que yo lo amo.
2: Es que les amo, el amor de mi vida.
0: Ah, las mujeres de ahora, ustedes sí que nos han salido chuecas. Es que mi esposo casi no pasa tiempo conmigo. Me voy con mis papás. Y deciden firmar el divorcio porque el marido anda chambeando duro para darle de comer. Que quiero aclarar una cosa, con mucho respeto. A todos esos jóvenes que están en la etapa de que me caso, no me caso, que me caso, me casaré, no me casaré. Y te voy a dar un consejo. La vida en el matrimonio no le debe de cambiar solo a la mujer. Le tiene que cambiar al hombre también. Imagínense que ahora tenemos patojos que se casan y quieren a la mujer metida en la casa como que es chacha. Ah, pero ellos andan jugando pelota todos los fines de semana, con los cuates parrandeando. No, señor. Usted se casó para estar con su esposa. Si usted lo que quería era mujer para la noche, hay muchas maneras más de tener mujer en la noche. Pero si usted se casó, comparta tiempo con su familia. Comparta tiempo con sus hijos. Ah, el muy chulo con sus cuates. Y la mujer siempre anda solterona con sus niños, jalando la marimba niños allá. ¿No? ¿Le cambió la vida a su mujer? A usted también le cambió, papayito. Ella va a eliminar a sus amigos del Facebook, usted también elimina las suyas. Ah, ¿cómo no, chon? ¿Él quiere andar como solterón? y la mujer metida en la casa. Es que usted ya se casó y la vida le tiene que cambiar a usted. No, señor, a usted también le cambia. Y si usted no está seguro que quiere vivir con esa mujer, estar con esa mujer, que cuando le dan feriado, en vez de agarrar para el campo, agarra para salir a comer con su esposa, quédese soltero. Cómprese un buen peluche y quédese soltero. Y en la noche usted solito agárrese así, mire. Pero no utilice a la mujer. ¿Cómo es eso que me voy a casar, pero vos te atendés de mi ropa, de mi comida, y yo mientras juego, mientras ando con mis cuates? No, señor. Chicas, investiguen a ese patojo antes de decirle sí, hombre. ¿Ni les ha dicho algo? Sí. Dice que no anda desesperada, pero carga el vestido de novia en la bolsa. Antes de decirle sí, decirle, ¿me disculpas, Richard? Tengo que hacer mis investigaciones privadas. Y te vas con la suegra, con la futura suegra, invítala a tomar un helado, un café, si no tenés pisto, aunque sea vitrinear, pero llévatela. Y allá platicando con la suegra, pues sí, suegrita, y mire, yo le quería preguntar aquí entre nosotras dos, ¿verdad? Y su hijo en la casa, ¿cómo se comporta? Así como, es que tengo curiosidad, y él colabora, y ahí, ja, cállate, mamita, si puedes comprarte un tufurito para Japón, y perdétele ese ingrato, pero ni los calzoncillos saca cuando se baña. Ahí lo deja como que son la bandera nacional, mira. Los calcetines paraditos los deja, mira, mija. Porque le ruge el cuerpo, mira. La última vez me pidió que orara por él. Solo pude orar por su alma porque su cuerpo ya está muerto. Es que hay patojos que no se bañan, hermano. Les cuesta bañarse. En esa edad de 14, 15, 16, hay que andar negociando con ellos. Te doy 100 pesos si te bañas. Y todavía dice 150 con agua caliente. Hermano, déjalo que se acueste en la cama. Mira, dale su sorpresita, una tu buena cubeta de agua llovida. Y echarle uno de sus cubos de hielo. Y decirle buenos días, mijo. Platica con la suegra. Y él es acomedido, suegra. Le gusta colaborar en la casa. Ay, Dios mío. Ese le gusta todo servido. Y encima de eso tiene carácter de chile chiltepe. Mira, cuando pasas a la par de él, él no te dice hola, te hace. Yo me pregunto, fíjese, yo hubiera sido mujer, hermanos. Saber a cuántos hombres hubiera matado ya, fíjese. Se lo prometo. Porque las patojas hoy se enamoran y como que les duerme en el cerebro usted. ¿Querés ser mi novia? Sí. ¿Te enamoraste del patojo? Mínimo anda a ver cómo trata a sus hermanas. Anda a ver cómo le habla a la mamá y cómo le habla al papá. Porque así mismito y un poquito peor te va a hablar a ti cuando sean esposos. Pero como las patojas se enamoran porque no viven con ellos. Por eso dice aquel versículo en 1 Pedrito Aguilar 4:3. ¿Quieres saber cómo es Andrés? Vive con él un mes. Ah, todos son especiales mientras no vivas con ellos. Espérate que vivas con ellos. Y ahí salen las uñitas y ahí se ve de qué están hechos. Señoritas, sean inteligentes, mis amores. Mínimo averigüen cuáles son los ideales que tiene ese cuate. ¿Qué es lo que quiere para su vida, para ti? Si se casan, ¿a dónde van a ir? Todo eso se platica. Pero hoy las patojas creen que todo es andar agarrados de la mano en Oakland, allá en Miraflores, como que son haciendo ojitos, como que son foquitos de Navidad. Pues si la vida es más que eso, patojos, averigüen que la patoja mínimo sepa poner agua en la jarría. Porque las patojas, de verdad, hermanos, están, de verdad a mí me preocupa esta nueva generación. No saben hacer otra cosa que no sea sopas instantáneas. Y todavía se les queman los fideos. Las pones a planchar un pantalón de hombre como que es falda con paletones. ¿Lo dejan, hermano? La última vez le dijo a la mamá, si te la llevas de mujer, cosele los calcetines a tu papá. Pues le dijo, en una olla con agua los puso a hervir. Ah, pero besar saben bien. Se saben el beso del submarino. ¿Cuál es ese? Que le da el beso y solo toma aire. Mezclado con el exorcista. Ojalá y a tus hijos les compres pañales con besitos. Yo le dije a mi esposa antes de casarme con ella, ¿sabes cocinar, mamita? No, me dijo. Pues aprende, mamita, le dije. Si no quieres que este muñeco se te vaya, aprende. Y me vale que no está aquí, fíjese, quiero saber qué friderazo me tiraría ella. Y le dije, 3 meses tenés, le dije, para aprender a cocinar, mija. Yo no soy hombre de McDonald's ni de Burger King, le dije. A mí me gusta comer pepián, caquic. Que hay nombres raros ustedes. Pero me vas a hacer comida de la mano. No me anda con sopita Lucky Man. Maruchan. No, señorita. Se fue con mi suegra. Mira, esa mujer le clamaba a mi suegra. ¡Mami! ¡Mami! Mija, ¿qué te pasó? Se me va, se me va. ¿Cómo que se te va? Me dijo que si no aprendo a cocinar en 3 meses, mami, no se casa conmigo. Y mi suegra, una mujer sabia, dirigida por Dios, llena del Espíritu Santo, con 9 dones y 5 ministerios, le dijo, hija, ese mango no se nos va. Yo te enseño a cocinar. Y le ha enseñado a hacer unas comidas que yo no oro por la comida, intercedo. Pero un requisito yo pedía con la mujer que me quería casar. Yo no quería una mujer que predicara, que cantara, que sacara demonios. ¿Sabe por qué, hermano? Porque la vida del altar y la vida matrimonial son 2 cosas diferentes. Yo tampoco quería una modelo, hermano. ¿Para qué quería una modelo yo? Que cada vez de entrar a un lugar todas las mujeres dijeran, y que todos los hombres dijeran, wow, wow, wow, wow. Qué nave la que se carga, hermano Pedrito. Yo quería una mujer que me gustara a mí, no a usted. Pues, ¿sí? Hay mucha gente me dice, ah, que a mí no me gusta ella para usted. Pues si es para mí, no es para usted. ¿Y sabe qué me gustó a mí de mi esposa? Se lo cuento aquí entre nos. Apaguen el internet, por favor. Sencilla, una mujer sencilla, hermano. No le gusta. Ella no, su rollo no son los salones de belleza, que las uñas, que manicure, paticure, trompure, cejure, ¿no? Yo tengo que pelear con ella para llevarla a un salón de belleza, ¿no? Yo le digo, mija, vaya a pintarse esas raíces, que carga, hombre. Ah, porque yo no quiero ir, pero es que de quien hablan mal es de mí. ¿Sabes qué va a decir la gente? Pobre Betsy. Aunque sea una suañelina, le debería de comprar. Le digo, mija, póngase bonita, así póngase sus zapatitos, cuídese sus piecitos, sus manitas. ¿Por qué? Porque ella no me pide mucho, hermano. ¿Y sabe cuál fue la prueba que yo hice para decir, esta es? Me la llevé a comer a la zona 1, 18 calle, sentados en un banco, plena 6 de la mañana. En una mano tenía el pan con jamón y con la otra espantaba las moscas, si no se la volaban, hermano. Y yo dije, esta es 4x4. Y Dios me ha bendecido con esa mujer. 17 años hemos pasado unas crisis, hermano. Mi esposa muchos años no se llamó, si se llamó Sara, porque a pura fe la tenía viva. Mi amor, ¿y cuándo me vas a comprar la refri? Tené fe, mi amor, algún día, Alicia. El carro se descomponía. ¿Quién cree usted que empujaba el carro? Mi señora esposa. Pero no es ni lenta ni perezosa. Me obligó que le enseñara a manejar. Ahora ya sabe quién empuja cuando el carro se queda tirado, ¿eh? ¿para qué vas a buscar una mujer? Si apenas si vas a tener para darle de comer, hermano. Búscate una mujer sencilla, que tenga los pies en la tierra. Conoce a su familia, porque vas a tener alianza con ellos. ¿Qué es eso que se casan? Y tu mamá a mí no me cae bien. Te lo digo, ¿oíste? Y ponen al pobre entre la espada y la pared. Si uno ama a su mamá, ustedes. Y la mujer se casa con uno y le dice: o tu mamá o yo. ¿Y qué le dice uno? Primero tuve madre. Nunca te pongas a pelear por el amor de tu esposo con tu suegra. Y suegras, dejen ser feliz a sus hijos, con sus nueras y con sus yernos. Déjenlos. Ellos escogieron. Es que no me gusta, mi hijo, pero él la escogió. Pero mi hijo, fíjate que no es suya, es de él. Déjenlo. Respete. Y número final, Dios quiere que tomemos sabias decisiones en nuestra vida espiritual. Josué capítulo 24, verso 15 dice: no sé qué van a hacer ustedes. Si mal os parece servir a Jehová, escoged hoy a quién servís. Si a los dioses a quienes sirvieron vuestros padres cuando estuvieron al otro lado del río, o a los dioses de los amorreos en cual tierra habitáis. Pero yo y mi casa serviremos a Jehová. Dale el mejor aplauso a Jesús. Hasta que te arden las manos. Pero yo y mi casa serviremos a Jehová. Regáleme 3 minutos más y termino. La edad para servirle a Dios es hoy que eres joven. Hoy es que hay fuerza, hoy es que hay energía y hoy es que te sobra tiempo. No esperes servir a Dios cuando ya estés casado con 4 hijos. No esperes tú estar a la línea del servicio de Dios con 4 hijos queriendo aprender a tocar un instrumento. Hoy que tu mente solo está enfocada en tu juventud, dedícate a servirle al Señor. Pero te voy a regalar estos consejos. Número 1, aprovecha bien el tiempo sirviéndole a Dios. Porque el tiempo que desperdicias separado de Él, lo vas a lamentar. No hay mejor tiempo invertido que aquel que se invierte en el reino de Dios. ¿Cuánta gente hay aquí hoy que puede decir: desde mi juventud yo le sirvo al Señor? Levánteme su mano. Gracias, hermano. Todavía hay gente honrada en Guatemala. Caras vemos, diáconos no sabemos. Gracias, hermano. Y voltear a ver uno hacia atrás y decir: me he envejecido sirviéndole a Dios. Eso es bonito, hermano. Y no envejecerse uno y ver para atrás y decir: ¿en qué he gastado mi tiempo? ¿Qué he hecho con mis años? Se me fue la vida. Y no fui, ni hice nada en la obra. Segundo consejo: sírvele a Dios donde Él te necesita, no donde tú quieres. Porque ese es el problema de hoy. Todos quieren servir donde quieren, pero no donde Dios los necesita. Y casi siempre donde Dios te necesita es donde tú no quieres estar. Te doy un tercer consejo: sírvele a Dios por amor, no por emoción. ¿Cuál es la diferencia de servir por amor que por emoción? Tu permanencia, tu perseverancia. Que tú no te puedes conformar en la vida con ver tu currículum cristiano y decir: en el año 1900 tanto le serví al Señor, pero dejé de servirle 10 años y luego volví a agarrar. No, la vida se trata de una línea continua. Esto no se trata de liderazgos, esto no se trata de oportunidades. Es que en la iglesia yo no miro que haya oportunidad. Esto no se trata de eso, se trata de comprender que para servirle a Dios se le puede servir de 1000 maneras. Y no necesitas a fuerza un liderazgo dentro de la iglesia. Solo ponte a las órdenes de Dios y sírvele, porque lo mejor que un cristiano puede hacer es envejecer habiéndole servido a Dios. Sírvele a Dios hoy que tienes energía. Tú no te cansas, te desvelas, para ti no hay desvelo. Si aguantas hambre, te truena las tripas, las ignoras y no te duele. Pero cuando llega la edad de la vejez, cuando ya estamos en esta edad donde nos cuesta, yo le he dicho: Señor, gracias, porque yo ya no corro, pero camino. Yo ya no corro. ¿Cuánto quisiera no predicar como predicaba hace 10 años, hermano? Estaba viendo unos videos de hace como 8 o 10 años de aquí de la iglesia. Tenía más pelo. Porque quiero confesarles que el pelo ustedes me lo han botado, hermanos. Tenía más energía. Yo era fugaz, hermano. Wow, me subía. Hoy no, hermano, me tiré 2 carreritas y así está el corazón. Mire. Yo ya no estoy como antes. Pero ¿sabe qué le doy gracias al Señor? Que todo el tiempo que usted no me mira aquí, yo ando sirviendo. Hoy entré a las 3 de la mañana de predicar y a las 6 de la mañana ya estaba de pie, con 3 horitas, hermano, de pie. Hay que seguir sirviendo al Señor. Y de aquí salimos otra vez a predicar a otro lugar. ¿Qué quiere decir esto? La idea no es servir al Señor un tiempo. Tú tienes que servir a Dios. Es que a mí me gusta tal área. Qué bueno, felicidades. Pero no se trata de servirle donde a ti te gusta. Se trata de servirle donde Él te necesita. Mire cuántos grupos familiares se necesitan jóvenes que vayan a predicar, llenos de vida, de fuerza, de energía, que se pueden colgar de la puerta de una camioneta, que no hay pena. ¿Y quiénes andan haciendo ese trabajo? Los viejos, los cansados, los que ya no tienen fuerza, los que ya no tienen energía. ¿Por qué? Porque ya no sirven, no, porque ellos se han mantenido sirviéndole a Dios desde su juventud y se están gastando en el reino. Nunca vas a morirte con tanta satisfacción el día que te mueras que no sea con aquel pensamiento: le serví a Dios los mejores días de mi vida. He terminado esta mañana. Quiero motivarte esta mañana. Esta mañana yo he sentido en mi corazón que oremos por los que van a entrar a estudiar. Porque vienen nuevos retos, nuevos desafíos. Y tenemos jóvenes que no sabemos qué compañero les toca compartir este año 2020. Aquí tenemos patojos y patojas que todavía no han empezado a estudiar y desconocen, por favor, Maynito, gracias, y desconocen con qué tipo de gente se van a rozar. Pero yo quiero esta mañana bendecir a toda esta generación de patojos, señoritas, jóvenes que van a entrar a estudiar esta semana que viene. Quiero que vengan aquí al altar, se pongan de pie rapidito, el tiempo se nos fue, hay ganas de ir a compartir con la familia un almuerzo, salgan de su silla, quiero orar por sus estudios, quiero orar por su universidad, quiero orar por esta nueva etapa que les toca vivir, irse a enfrentar con malos compañeros, con buenos compañeros, que Dios les dé sabiduría para que lo que ustedes escuchan de las clases no se queden ahí, se haga vida en ustedes y ustedes no lamenten: se me olvidó, no me acuerdo. Entonces quiero que vengan para acá todos, jóvenes, niños, señoritas que van a entrar a la universidad en un nuevo ciclo de estudio, quiero orar por ustedes. Esta es una mañana que el Señor quiere bendecir tu vida. Y necesita de tu disposición. Yo creo con todo mi corazón que ninguno de nosotros nacimos para fracasar.

conocen, porque él sabía quién era, qué quería y a dónde iba. Yo sé que tú quizás estás confundido, dices, hermanos, que no sé ni qué quiero estudiar. Le confieso, hermano Pedrito, se me quitaron las ganas de estudiar. Algo me pasó, no quiero estudiar. Solo de pensar en cuadernos, libros, eso, se me estreso. Pero eso no es normal. Lo que pasa es que el enemigo sabe que si tú no te preparas, se va a reír de ti todos los días de tu vida. Y cada vez que tú te lamentes por no haberte preparado, te dirán al oído, te lo dijeron, pero no quisiste atender. Todos son ciclos. Esta es la etapa de prepararse, patojos. Esta no es la etapa de tener novio ni novia. Esta no es la etapa de cargar una chica de la mano. Mis hijas, mis amores lindos, cuídense. Viene la edad donde ustedes se van a casar y van a escoger al hombre que quieren para ustedes. Pero no lo van a escoger en este momento que no saben ni qué quieren ustedes para ustedes. Este es el momento para entregarle a Dios tu corazón y decirle, Señor, ¿sabes qué? Yo no quiero fracasar, yo quiero triunfar. Y como dice el salmo que yo leí, encomienda a Jehová tus caminos y Él enderezará tus veredas. Levánteme sus manos, jóvenes, las dos manos al cielo, cierren sus ojos. Levantar las manos significa rendición. No me las levantes a la mitad, levántalas hasta arriba. Y el resto del pueblo, póngase de pie, extienda sus manos para acá adelante y oremos por esta generación. Quiero entregarte mis sueños. Hoy te rindo mi ser, te doy mi corazón, yo vivo para ti. Levanta tus manos. Padre, en el nombre de Jesús, yo vengo orando por esta generación de jóvenes que van a entrar a una etapa, a un ciclo que desconocemos que viene. No queremos que ninguno de ellos sean los muertos que registren los periódicos. Yo confieso con mi boca que ninguno de ellos ni de ellas serán las señoritas que saldrán embarazadas en el 2020. No, esta generación es para realizarse. Esta generación es para alcanzar sus metas. En esta mañana yo oro, yo pido, yo suplico junto con los que están acá conmigo, orando, respaldándome por la vida profesional de cada uno de estos muchachos, de estas señoritas. Oro porque esa carrera universitaria que les ha puesto en el corazón la alcancen, la logren en el nombre de Jesús. Yo pongo en tus manos sus sentimientos, pongo en sus manos, papito, sus decisiones. Levanten sus manos, mis hijos, y pídanle a Dios. Los quiero ver orar, los quiero ver orar. Esto no se trata solo de pasar al altar, te lo dije hace un momento. Abre tu boca y dile, Señor, es cierto, yo no quiero que mi historia sea una triste historia. Pero aunque yo no lo quiera aceptar, si hoy paso por alto los consejos de mis padres, de mis líderes, de la gente adulta, de tu palabra, voy a llorar lágrimas amargas. Arranca de mi vida la rebeldía, arranca de mi vida la rebelión. Quiero ser feliz viviendo bajo tus ordenanzas, viviendo bajo tus mandamientos. Y quiero que le cantes al Señor con tus manos en alto. Cántale, te doy mi corazón. Quiero escuchar a esos jóvenes y señoritas cantando. Alza tus manos hasta arriba. Vas a servirle a Dios, sírvele con excelencia. No le sirvas a medias, no le sirvas para ser visto, no le sirvas por quedar bien con otros. Sírvele porque Dios te está observando. Él pesa tu corazón cada vez que le sirves. Él pesa tus intenciones. Él pesa tus pensamientos. Cántale conmigo. Este es mi deseo. Levanta las manos hasta arriba, lo más alto que puedas. Ahora quiero que le tomes las manos a la persona que está a la par tuya ahí. Levántale la mano al que está a la par tuya. Tómale la mano. Levántasela. Hasta arriba, hasta arriba, hasta arriba. Todos, todos, todos, todos. Hermano Pedrito, yo no conozco al que está a la par mía. No importa, levántale las manos.

darle con todas mis fuerzas. Dile fuerte, te adoraré. Mira esta generación, Padre, no la sueltes. Sabiduría, sabiduría, sabiduría, sabiduría, sabiduría, sabiduría, sabiduría de lo alto para tu vida, sabiduría. Vamos todos gritando, todos cantando. Hoy te rindo. ¿Dónde está esa generación que le canta? Sabiduría para ti, mija. Sabiduría. Sabiduría. Sabiduría de lo alto. Arriba, arriba, arriba. Sabiduría. Sabiduría en tus estudios. Sabiduría en tus estudios. Hoy te rindo mi ser. Hoy te rindo mi ser. En el nombre de Jesús. Esta generación nació para triunfar, nació para ganar, nació para llegar lejos. Su historia la están escribiendo hoy, Señor. Úsalos, úsalos. Levanta nuevos ministros, nuevos adoradores, nuevos profesionales que te adoren. ¡Aleluya! Levanta las manos hasta arriba con el que está a la par tuya y le vas a decir: Señor, ayúdame. Vamos todos, Señor, ayúdame. Señor, ayúdame. Señor, ayúdame. Sin ti no puedo. Sin ti no puedo. Ayúdame, Jesús. Sin ti no puedo. Dame tu mano. Te necesito. Te necesito. Te necesito. Te necesito. Mire qué precioso lo que está pasando aquí. Aún hay niños que están siendo tocados. Rindo mi ser, mi corazón. Levanta las manos la última vez, lo más alto que puedas, y grítale: entrego mi ser, mi corazón. Iglesia, extiende tus manos para acá adelante, por favor. Extiende tus manos. Y todos los jóvenes, dejen sus manos arriba. Dejen sus manos arriba. Hay muchos talentos. No te distraigas. No te distraigas. No te distraigas. Los sueños que tienes en tu vida son grandes. No los pierdas en detalles pequeños. No te distraigas por cosas pequeñas. Ramashakatamamaki. Vamos, princesa, Dios está contigo. Los planes que Dios tiene para ti son grandes. No te distraigas. Quiero pedir de favor que levante, suelta la mano del que está a la par tuya y levanta tus manos lo más alto que te lleguen hasta arriba. Lo más alto que te lleguen, lo más lejos que te llegue de tus brazos, lo más alto que puedas. Y te voy a pedir de favor, juventud que estás aquí, demuéstrale a Dios que tú no eres indiferente. Demuéstrale a Dios que a Él, que Él significa todo para ti. Y te voy a pedir un favor. Ahora que la música empiece a sonar, tú le vas a decir a Dios: ayúdame, Señor, ayúdame, Señor, ayúdame. Es lo único que le vas a pedir, con tus manos en alto, a la cuenta de tres. Quiero que levantes tu voz y le digas: Dios, ayúdame. Vamos, levanta tu voz. Dios, ayúdame. Señor, ayúdame. Vamos, ¿dónde están? ¿Dónde están los jóvenes? ¿Dónde están las señoritas? Grítale. Grítale, grítale, ayúdame, Señor, no me sueltes, dame tu mano, ayúdame, Jesús, dame tu fuerza, ayúdame.
del tamaño de tu humildad, de ese tamaño será tu bendición. De tu tamaño de humildad, de ese tamaño será tu bendición. Pídele ayuda para tus nuevos proyectos, para tus nuevos planes del 2020. En el nombre de Jesús, fuerte, rindo mi ser, rindo mi corazón. Padre, llévanos con paz, llévanos con bendición, que tu Santo Espíritu nos guarde y que esta semana sea una semana de bendición para cada uno de tus hijos. Gracias, mi Dios, por Jesús, Señor y Salvador de nuestras vidas. Despídanse unos con otros, desen un abrazo y dígale: lo mejor de Dios viene para ti. Aunque no conozcas a esa persona, dile: lo mejor de Dios viene para ti. Démosle un aplauso a Jesús. Hasta la próxima, iglesia. Que Dios vaya contigo. Feliz domingo y feliz inicio de ciclo escolar. Cuídense.

El mensaje de la palabra de Dios ha terminado. ¿Quiere tener la seguridad que al morir irá al cielo? 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Señor Jesús, yo te recibo hoy como mi único y suficiente Salvador personal. Creo que eres Dios, que moriste en la cruz por mis pecados y que resucitaste al tercer día. Me arrepiento. 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Perdóname, Señor. Gracias doy al Padre por enviar al Hijo a morir en mi lugar. Gracias, Jesús, por salvar mi alma hoy. En Cristo Jesús, mi Salvador. Amén. 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

gracias, gracias a usted que sigue con nosotros en esta hermosa medianoche. 12 de la noche con 31 minutos en este día viernes 19 del mes de julio. Vamos con este lindo canto de Felipe Garibo, Arrepiéntete. Después el canto Apocalipsis de Lali Torres, Mil Perdones de Katy Mazariego. Y el tema Actívate Hoy de Paola Marino. Gracias a usted por estar en la fiel sintonía de la 94.9. Bueno, desde Morazán para todo, bueno, a través de nuestras páginas para la Unión Americana y diferentes lugares y en todo Morazán.

0: buscar en mi rostro y se vuelven de sus malos caminos, entonces yo oiré desde los cielos, perdonaré sus pecados y sanaré su tierra. Así dice el Señor.
1: Son las 12 con 36 minutos.
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y vi una gran multitud, la cual nadie podía contar, de todas naciones, tribus, pueblos y lenguas, delante del trono y en la presencia del Cordero, vestidos de ropas blancas y con palmas en las manos. 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

Bueno, ahí estábamos complaciendo ese lindo canto. Saludos al hermano emérito Rosa, quien solicitaba esa linda alabanza. Saluditos a mi hermano Antonio Vaquis. Muchas bendiciones, linda mañana para todos. Gracias, gracias por reportarse. Este lindo canto, bueno, un tema de Paola Marino.

linda, linda mañana. 1:05 a.m. en todo nuestro bello departamento de Morazán. Esperando usted que se despierta temprano o tiene este hábito de orar a 1:00 a.m. Gozarse esta mañana juntamente con nosotros. Traer a Dios siempre nuestras preocupaciones, la enfermedad, el problema, la necesidad, todo aquello que la vida presenta siempre en la vida de cada uno de nosotros es una bendición poderlo poner en las manos de Dios. El mismo Jesús dijo: depositad sobre mí tu carga que yo la llevaré. Y qué bueno cuando acudimos al Señor y creemos que Él puede mover su mano en favor nuestro. Y tarde o temprano va a suceder lo que nosotros estamos esperando. Vamos a ir a la palabra de nuestro Dios. Capítulo 6 del libro de Daniel, dice la Biblia así: honramos al Padre, al Hijo y al Espíritu Santo. Para el control y la eficacia de su reino, Darío consideró prudente nombrar a 120 satrapas, a 3 y 3 administradores, uno de los cuales era Daniel. Estos satrapas eran responsables ante los administradores a fin de que los intereses del rey no se vieran afectados. Y tanto se distinguió Daniel por sus extraordinarias cualidades administrativas que el rey pensó en ponerlo al frente de todo el reino. Entonces los administradores y los otros satrapas empezaron a buscar algún motivo para acusar a Daniel de malos manejos en los negocios del reino. Sin embargo, no encontraron de qué acusarlo, porque lejos de ser corrupto o negligente, Daniel era un hombre digno de confianza. Por eso concluyeron: nunca encontraremos nada de qué acusar a Daniel, a no ser algo relacionado con la ley de su Dios. Formaron entonces los administradores y satrapas una comisión para ir a hablar con el rey, y estando en su presencia le dijeron: que viva para siempre su majestad el rey Darío. Nosotros los administradores reales, junto con los prefectos, satrapas, consejeros y gobernadores, convenimos en que su majestad debiera de emitir y confirmar un decreto que exija que durante los próximos 30 días sea arrojado al foso de los leones todo aquel que adore a cualquier dios o hombre que no sea su majestad. Expida usted ahora ese decreto y póngalo por escrito, así conforme a la ley de Media y de Persa. No podrá ser revocado. El rey Darío expidió el decreto y lo puso por escrito. Cuando Daniel se enteró de la publicación del decreto, se fue a su casa y subió a su dormitorio, cuyas ventanas se abrían en dirección a Jerusalén. Allí se arrodilló y se puso a orar y alabar a Dios, pues tenía por costumbre orar 3 veces al día. Cuando aquellos hombres llegaron y encontraron a Daniel orando e implorando la ayuda de su Dios, fueron a hablar con el rey respecto al decreto real. ¿No es verdad que su majestad publicó un decreto según
entendemos todo el que en los próximos 30 días adore a otro Dios o hombre que no sea su majestad, será arrojado al foso de los leones. El decreto sigue en pie, contestó el rey. Según la ley de los medos y de los persas, no puede ser derogada. Pues Daniel, respondieron a ellos, que es uno de los exiliados de Judá, no toma en cuenta a su majestad ni al decreto que ha promulgado. Todavía sigue orando a su Dios 3 veces al día. Cuando el rey escuchó esto, se deprimió mucho y se propuso salvar a Daniel. Así que durante todo el día buscó la forma de salvarlo. Pero aquellos hombres fueron a ver al rey y le presionaron. No olvide su majestad, que según la ley de Meda, de los medos y los persas, ningún decreto edicto emitido por el rey puede ser derogado. El rey dio entonces la orden y Daniel fue arrojado al foso de los leones. Allí el rey animaba a Daniel, que tu Dios a quien siempre sirves se digne a salvarte. Trajeron entonces una piedra y con ella taparon la boca del foso y el rey lo selló con su propio anillo y con él sus nobles para que la sentencia contra Daniel no pudiera ser cambiada. Luego volvió a su palacio y pasó la noche sin comer y sin divertirse, y hasta el sueño se le fue. Tan pronto como amaneció, se levantó y fue al foso de los leones, y ya cerca, lleno de ansiedad, gritó: Daniel, siervo del Dios viviente, ¿pudo tu Dios, a quien siempre sirves, salvarte de los leones? ¡Que viva su majestad por siempre!, contestó Daniel desde el foso. Mi Dios envió a su ángel y le cerró la boca a los leones. No me han hecho ningún daño, porque Dios bien sabe que soy inocente. Tampoco he cometido nada malo contra su majestad. Sin ocultar su alegría, el rey ordenó que sacaran del foso a Daniel. Cuando lo sacaron, no se le halló un solo rasguño, pues Daniel confiaba en Dios. Entonces el rey mandó a traer a los falsantes que lo habían acusado y ordenó que lo arrojaran al foso de los leones junto con sus esposas, sus hijos. No habían tocado el suelo cuando ya los leones habían caído sobre ellos y los habían triturado los huesos. Más tarde el rey Darío firmó este decreto. La lectura que hemos leído nos lleva a una historia tan maravillosa en la cual podemos ver el poder de Dios obrando en favor de su siervo, cumpliendo la promesa que Dios nos ha dejado a todos, no solo Daniel, que Él iba a estar con nosotros todos los días hasta el fin del mundo. No hay un día en el cual Dios aparte su misericordia de nosotros. No hay un día en el cual Dios quite su mirada de nosotros. No hay un día en el cual Dios no esté para socorrernos en los momentos difíciles. Daniel representa a un hombre el cual le llegaba una prueba muy dura. Como muchos de nosotros hemos pasado situaciones difíciles en las cuales solo la mano de Dios ha estado ahí para ayudarnos. Daniel dice que era uno de los cautivos de Judá, el cual
había sido llevado a Babilonia. Y por su inteligencia y sabiduría que este hombre tenía, llegó a ocupar un grado muy alto en el reinado del rey. Pero la historia que hemos leído nos lleva a pensar que muchas veces, aunque no le hagamos daño a nadie, aunque no le hagamos nada a nadie de mal, siempre va a haber gente que va a sentir celos o envidia de nosotros. Daniel era bien portado, tenía cuidado de los negocios del rey, pero debido a ello y de la estima que tenía el rey hacia Daniel, trajo envidia a los demás satrapas y consejeros del rey. Es por ello que aparece que fueron al rey y le dijeron que hiciera ello, porque sabían que Daniel oraba 3 veces en el día. Cuando vemos esto, nos damos cuenta de que muchas veces el enemigo hará cosas para querer desacreditar nuestra vida,

tanto de él, pero aún así no hubo respeto al edicto del rey, porque su decisión siempre era orar por Israel, darle gracias a Dios, no importando las consecuencias de lo que venía a su vida. Por ello podemos ver que estaba decidido a entregar su vida por la causa de Dios. Cosa que es bien difícil. Y no todos están preparados para ofrecer hasta su vida por la causa del Señor. Pero este hombre vemos que estaba dispuesto. No permitió que aquel edicto opacara su clamor a su Dios. Sabía Daniel, había visto la mano de Dios Daniel en su vida, sí. Y llegó el momento, dice, cuando el rey firmó el decreto y lo selló. Y al verlo sellado no podía ser abrogado. Pero vemos al rey sufriendo por lo que había hecho. Es por eso que encontramos la frase: al rey que tú sirves, te libre. Al Dios que tú sirves, te libre. Y Daniel sabía que Dios lo iba a librar. Porque a los que aman a Dios, todas las cosas les ayudan para bien. La palabra dice que lanzaron a Daniel, pero un ángel cerró la boca de los leones. Ahí estaba Dios en medio del problema. Muchas veces nosotros pensamos que caminamos solo. Muchas veces pensamos que todos nos han abandonado, que ni el pastor nos ha visitado, sin darnos cuenta de que Dios ha estado, y si no fuera por su amor y misericordia, quizás ya nos hubiéramos muerto. Pero así somos muchas veces. Daniel estaba preparado. Y llegó el día en el cual el rey se levantó de mañana y gritó y dijo: Daniel, siervo del Dios viviente, ¿pudo tu Dios, a quien siempre sirves, salvarte de los leones? Que viva su majestad, dijo, para siempre, dijo Daniel allá en el foso. La pregunta es, ¿estaba Dios con Daniel? Sí. Hoy la pregunta es, ¿está Dios con nosotros? Sí, mi hermano. Sí, mi hermana. Solo hay que creerlo. Solo hay que declararlo y grandes cosas vamos a ver. Aún en medio de la enfermedad, eso no significa que Dios lo ha abandonado. Aún en medio del problema, eso no significa que Dios lo ha abandonado. En medio de la necesidad, en medio de la angustia, Dios está ahí. Él prometió estar con nosotros todos los días. Y como estuvo con Daniel en el foso de los leones, así ha prometido estar con nosotros. Solo hay que creer, solo hay que confiar, solo hay que declarar que el Dios que tenemos es un Dios grande, maravilloso y poderoso. Amado Dios y Padre que estás en el cielo, hoy esta mañana, mi Dios, presento mi vida como la vida de cada uno de los oyentes, Señor, que esta mañana están ahí en sus hogares. Quizás Dios eterno no han podido enviar una petición o por un mensaje.

mensaje. Pero están ahí, Padre, clamando, Señor, por la dificultad, por el problema, por la enfermedad que están viviendo. Y hoy, esta noche, Padre, yo los presento delante de usted. Y ruego, Dios amado, tenga misericordia de ellos y obre con poder, Dios mío, en sus vidas. En la vida de aquellos, Señor, que están clamando por un milagro, Dios. En la vida de aquellos, Señor, que ya no encuentran, Dios mío, la razón, la causa por la cual vivir, Señor, y el enemigo les dice, quítate la vida. Hoy, esta noche, pedimos por ellos, mi Dios. Que tengas misericordia, Padre amado, de esas vidas. Que tu mano poderosa, Dios mío, les arrope. Y tu Espíritu Santo, Dios amado, obre en cada vida, Señor. En la vida de mi hermano Wilson Ortiz, mi hermano Salvador González, mi hermano emérito Rosa, Señor, mi hermano Isidro, Padre bueno, hoy en esta hermosa mañana, Señor, te pido, Padre, que obres con poder, Dios eterno, en esas vidas. En la vida, Dios mío, de hermana Adela, en la vida, Dios amado, de esas mujeres, Señor, que están pasando momentos difíciles, Dios, de salud. En el nombre poderoso de Jesucristo, reprendemos toda enfermedad esta mañana y declaramos en el nombre de Jesús que usted obra, Padre Santo. Oh, Dios amado, por la vida de Marta Luz, Señor. Dios amado, que tu mano poderosa obre en ese azúcar en la sangre. Por la vida, Dios mío, de Catherine Vanessa, por liberación de cárcel, Dios amado. Te pido que obres, Señor. Que te glorifiques, Padre Santo, en esa vida. La vida de la hermana Reinelda. Mira ese dolor, Padre Santo. Mira esa infección, Padre mío, en los riñones, Señor. Hoy en esta hermosa mañana, Señor, pone tu mano poderosa en esa vida. Señor, que tu gloria se manifieste con poder. Y obre, Padre, ese milagro que esta mujer está esperando. Yo sé que el tiempo de los milagros no ha pasado y tú sigues sobrando. Hoy, esta mañana, presento la vida, Señor, de mi hermano Horacio, Dios mío. Que tu mano poderosa se encargue, Dios mío, de restaurar esa vista. Que seas tú, mi Dios eterno, obrando con poder, Jesús. Ahí donde está la necesidad, los que están en los hospitales, mi Dios, enviamos una palabra de sanidad y reprendemos toda enfermedad en el nombre de Jesucristo, mi Dios. Por los que están en las cárceles, Dios mío. Tu mano gloriosa, Padre, se mueva, Dios eterno. Ayúdalos, Padre Santo. Que puedan, Dios amado, entregarse, Dios, por completo a ti, mi Dios. La vida de mi hermana Tomasa Luna, Señor. La vida, Dios eterno, de hermana Elena. La vida de mi hermano Eduardo, mi hermano Rutilio Corea, Señor. Pone tu mano poderosa esta mañana en sus vidas y obra con poder, Padre Santo, en cada uno de ellos. Hoy, esta mañana, Señor, yo te pido que tengas misericordia, Dios amado. Ten misericordia, Dios, de los que se pierden en los vicios.
Mira aquellos matrimonios que están pasando dificultades, mi Dios. Tu mano poderosa los ayude, Dios mío, en todo momento difícil. Obra poderosamente, mi Dios. En el nombre poderoso de Jesús, gracias. Gracias te doy, mi Dios, por todos tus favores. Mi hermana María Sánchez, Señor, allá en Carolina del Norte. Obra poderosamente, Dios mío, en su vida. Te pido por la vida de aquellos que no llaman. Y debido, Señor amado, a su situación como viven, el enemigo se ha apoderado de sus mentes. Gracias te doy, mi Dios, esta mañana. Y te pido, Padre, que obres poderosamente. En el nombre de Jesús.

En conclusión, ya sea que coman o beban, o hagan cualquier otra cosa, háganlo todo para la gloria de Dios. 1 Corintios, capítulo 10, versículo 31. 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
1: 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Sean bienvenidos a nuestro programa.
2: Al leer la oración que nuestro Señor nos dio, quiero que recuerde qué es la oración modelo. El Señor no dijo necesaria o imperativamente oren esta oración. Más bien dijo, oren de esta manera. Y nos enseñó algo maravilloso acerca de la oración. Nos enseñó que no es cuestión de cuán largas deben ser las oraciones. Nos enseñó que no es la lógica de nuestras oraciones. Nos enseñó que no es el lenguaje florido de nuestras oraciones, sino la fe, el enfoque, la fuerza espiritual de nuestras oraciones que causa que sean escuchadas en el cielo.
1: Hoy continuaremos escudriñando la oración modelo, el Padre Nuestro. Le invito a abrir su Biblia en el Evangelio de Mateo, capítulo 6, versículo 9. En la voz del pastor Lenín de Llanón, el Dr. Adrian Rogers nos entrega la primera parte de su mensaje, ¿Cómo orar por el pan nuestro de cada día?
2: Leamos la oración modelo en Mateo 6, versos del 9 al 13. Vosotros pues oraréis así, Padre nuestro que estás en los cielos, santificado sea tu nombre. Venga tu reino, hágase tu voluntad como en el cielo, así también en la tierra. El pan nuestro de cada día, dánoslo hoy, y perdónanos nuestras deudas, como también nosotros perdonamos a nuestros deudores. Y no nos metas en tentación, mas líbranos del mal, porque tuyo es el reino y el poder y la gloria por todos los siglos. Amén. Ahora miremos de manera especial el verso 11, el pan nuestro de cada día, dánoslo hoy. ¿Tiene usted alguna necesidad hoy? Dios se complace en proveer para sus necesidades. Trae honor a Dios el hacer provisión para sus necesidades. En realidad es un deshonor para el Padre Celestial si no proveyera para las necesidades de sus hijos. Oh, es cierto que el verso 11 nos enseña a orar por nuestro pan cotidiano. Pero el pan es simbólico de cualquier necesidad que usted pudiera tener. Si es que en verdad es una necesidad real y no un simple deseo. Quiero compartir con usted cuatro pasos y enseñarle cómo orar por su necesidad. Y como todos tenemos necesidades todos los días, mi enseñanza será cómo orar por nuestro pan cotidiano. Primero, debe establecer una prioridad apropiada. Por favor, note la prioridad en esta oración. Vosotros, pues, oraréis así. Padre nuestro, que estás en los cielos, santificado sea tu nombre. Venga tu reino, hágase tu voluntad, como en el cielo, así también en la tierra. Nota la prioridad. Tu nombre, tu reino, tu voluntad. Y ahora vea el cambio en el verso 11. Nuestro pan cotidiano, nuestras deudas, nuestras tentaciones. En primer lugar están el nombre de Dios, el reino de Dios y la voluntad de Dios. Luego, nuestras necesidades. Ahora, si usted no tiene esa prioridad en forma concreta, nunca tendrá poder en su oración. Dios no es una especie de mensajero celestial corriendo de un lado para otro para proveer para nuestras necesidades. Y la oración no es un conjuro mágico con el cual conseguimos que nuestra voluntad sea hecha en el cielo. La oración es la forma en que Dios hace su voluntad en la tierra. Es importantísimo que usted entienda esto. Y una de las maneras de entender todo esto es la forma en que el Señor Jesucristo lo resumió en Mateo 6:33. Este es un versículo formidable. Escúchelo. Mas buscad primeramente el reino de Dios y su justicia, y todas estas cosas os serán añadidas. Quiero que vea esa progresión. Primero, tu nombre, tu reino, tu voluntad. Segundo, nuestro pan, nuestras deudas, nuestras tentaciones. ¿Lo entiende? Debe haber una prioridad establecida. Y si usted no establece esa prioridad, usted no verá sus oraciones contestadas. Y recuerde que las oraciones contestadas no son para los rebeldes. ¿Podría usted decir de todo corazón, querido Dios, el deseo de mi alma es tu reino y tu voluntad? Verá, cuando usted le pide pan a Dios, ¿para qué es bueno el pan? Pues para fortalecer y nutrir nuestro cuerpo. Cuando usted come pan, el laboratorio químico que es su cuerpo convierte el pan en energía. ¿Y para qué sirve la energía? Pues para poder realizar nuestras actividades. ¿Por qué Dios debería darle más energías para que usted siga sirviendo al diablo? Interesante pregunta, ¿no le parece? ¿Por qué Dios debería darle fortaleza física si usted no va a utilizar esa fortaleza para servir a Dios? Así que usted debe orar, hágase tu voluntad, antes de que ore pidiendo el pan de cada día. Cuando joven y para poder pagar mis estudios, tuve que trabajar haciendo muchas cosas. Mis padres no tuvieron lo suficiente como para cubrir el costo de mi educación. Por eso tuve que trabajar haciendo mil y una cosas diferentes. Y durante un verano, trabajé en construcción. Recuerdo que en West Palm Beach, en la Florida, estábamos remodelando el almacén mercantil de Palm Beach. Yo trabajaba para la empresa constructora McLaren. Y me asignaron un exótico trabajo que demanda mucha habilidad: empujar carretillas llenas de concreto. Y estábamos fundiendo la losa del último piso del edificio. Las estructuras de hierro ya estaban en su lugar, encima de las cuales poníamos gruesos tablones por donde llevábamos las carretillas llenas de concreto, a donde las grúas no podían llegar con su carga de concreto. Habíamos estado trabajando en eso casi todo el día. Y cuando se está poniendo el concreto, hay que trabajar hasta que se termine de poner concreto en todo el piso. No se puede detener ese trabajo, ni mucho menos dejarlo para el siguiente día. Cuando llegó la hora de salida, el señor McLaren vino para decirnos que no podíamos irnos sin antes haber terminado el trabajo. Mi amigo, cuando llegó el carrito que vendía sándwiches y refrescos, y por turnos tuvimos unos minutos para comer alguna cosa, yo no estaba simplemente hambriento, estaba desesperadamente hambriento. Y el señor McLaren se portó generoso y pagó todo lo que todos consumimos, pero no dejamos de trabajar sino hasta cuando la losa de ese piso estuvo terminada. ¿Qué es lo que hizo el señor McLaren? Como él quería la fortaleza física de todos nosotros, simplemente nos alimentó. Y eso es lo que nuestro Padre Celestial está diciendo: mientras estén haciendo mi obra, mientras me sirvan, mientras tengan sus prioridades bien definidas, entonces cuando digan, Dios, tu nombre, tu reino y tu voluntad, podrán decir, querido Dios, danos nuestro pan cotidiano. Pero si usted no se ha sometido a la voluntad de Dios, si usted no ha establecido prioridades, si nunca ha estado a prueba en su corazón lo que dice Mateo 6:33, entonces, ¿por qué debe esperar que Dios conteste sus oraciones? Escuché de una creyente anciana que cuando leía la Biblia y encontraba un determinado versículo, al lado ponía las letras T y P. Y alguien alguna vez, al ver en la Biblia de ella muchos versículos con las letras T y P al lado, le preguntó qué significado tenían esas letras. Y ella con una sonrisa contestó, oh, eso significa que yo he tratado y he probado lo que dice ese versículo. Impresionante, ¿no le parece? Mas buscad primeramente el reino de Dios y su justicia, y todas estas cosas os serán añadidas. Hay un lugar en nuestra vida que Dios jamás aceptará, y es el segundo lugar. La Biblia dice que en todas las cosas Él debe tener la preeminencia. Mi amigo, Dios no busca solo un lugarcito en su vida. Dios no quiere prominencia en su vida. Dios demanda preeminencia. La Biblia dice, buscad primeramente. ¿Y qué es lo que debemos buscar primero? El reino de Dios. ¿Qué es lo primero que debemos buscar? El reino de Dios. Así que, si usted está orando por su pan cotidiano o por cualquier otra necesidad, hay una prioridad que debe ser establecida. Por lo tanto, el primer paso es establecer una prioridad. Cuando usted se acerca a Dios en oración, tiene que preguntarse, ¿es el ardiente y consumidor fuego de mi corazón que el nombre de Dios sea glorificado? Deseo con toda la pasión de mi alma que venga su reino. ¿Hay un fuego consumidor en mi ser por hacer la voluntad de Dios aquí en la tierra como se la hace en el cielo? Ahora, por favor, no me diga que esto no da ningún resultado si es que usted nunca lo ha tratado. No me diga que Mateo 6:33 es solo una vana promesa cuando usted nunca la ha puesto en práctica. Mas buscad primeramente el reino de Dios y su justicia, y todas estas cosas os serán añadidas. Segundo, usted debe expresar su petición en oración. Usted debe pedir a Dios. Jesús nos enseñó a pedir el pan nuestro de cada día, dánoslo hoy. ¿Sabe por qué mucha gente no tiene lo que necesita? Porque no piden. Así de simple, no piden. Veamos por un momento Mateo 7:11. Pues si vosotros, siendo malos, sabéis dar buenas dádivas a vuestros hijos, ¿cuánto más vuestro Padre que está en los cielos dará buenas cosas a los que le pidan? Retrocedamos un poquito y veamos el verso 9. ¿Qué hombre hay de vosotros que si su hijo le pide pan, le dará una piedra? Señor, necesitamos pan. Una vez que usted ha establecido la prioridad, entonces expresa la petición y sencillamente dice, Señor, tengo una necesidad. Vea lo que dice Santiago 4:2. No tenéis lo que deseáis, porque no pedís. No tienen porque no piden. O sea que cuando no ora, usted mismo se está negando cosas. ¿Sabía que la oración es la llave que abre el cofre de tesoros del cielo? Un día hace muchos años, cuando vivíamos en la Florida, estuve en mi oficina y me vino un pensamiento que realmente me desconcertó. Me golpeó como un mazo. En toda mi vida no creo haber tenido un pensamiento que haya impactado mi existencia. ¿Cómo lo hizo ese pensamiento? Y cuando se lo diga, usted va a decir, bueno, todo el mundo sabe eso. Es cierto. Yo también lo sabía, pero lo sabía en mi cabeza. Pero me impactó con tal fuerza que nunca le he olvidado. ¿Quiere saber cuál fue ese pensamiento? A lo mejor se va a sentir desilusionado cuando se lo diga, porque tal vez está esperando algo más sensacional, diferente. ¿Sabe cuál fue ese pensamiento? ¿Está listo? Escuche. Dios contesta las oraciones. Y usted dirá, a lo mejor muy desilusionado, pastor, ¿ese es el pensamiento que lo desconcertó? Sí, mi amigo, eso fue. Dios contesta las oraciones. Y asombrado me pregunté, ¿será eso verdad? ¿Que el Dios que ha creado el universo, el todopoderoso y eterno Dios, me escucha cuando hablo con Él y me contesta y me muestra cosas grandes y poderosas? Verá, yo sabía esto académicamente, pero no espiritual ni personalmente. Y entonces me dije, si esto es verdad, Adrián, eres un tonto de tomo y lomo si es que no aprendes a orar. Ahora, si la oración no significa nada, si Dios no contesta las oraciones, entonces olvidémonos de todo este asunto. Ah, pero si Dios sí contesta las oraciones, entonces oremos. ¿Y qué redomados necios somos si es que no aprendemos a orar? ¿Qué es lo que dice la Biblia?

en donde estudiaba, un trayecto de unos 200 kilómetros. El hermano Ingram tenía un huerto lleno de árboles de naranjas, toronjas y mandarinas. Un día él me dijo, Adrián, te voy a dar algunas toronjas, naranjas y mandarinas. Yo le dije, muchas gracias, hermano Ingram. Pero no estuve preparado para lo que él hizo. Trajo dos enormes fundas de lona, de las que generalmente usan los soldados para llevar su ropa y demás enseres, llenas de frutas, y las puso en mi carro. Yo le dije, hermano Ingram, eso es demasiado. Él me dijo, hijo, llévatelas de todas maneras. Estoy seguro que tu familia se alegrará de tenerlas. En la universidad, mi esposa y yo vivíamos en un pequeño apartamento, sin mucho espacio para nada, así que pusimos las frutas en el pequeño lugar en donde teníamos nuestra ropa. Un día, mirando el patio que había detrás del apartamento, vi el árbol de naranjas agrias que teníamos en una esquinita del patio. Tenía unas enormes naranjas, amarillas, maduras y apetitosas, pero eran naranjas agrias, que no eran buenas para consumo humano. Una mordida de esa clase de naranja agria y usted siente que sus labios, su lengua y su estómago como que comienzan a encogerse. Son verdaderamente amargas. Y lo teníamos únicamente como árbol ornamental. También vi a un muchachito que al otro lado de la cerca sospechosamente se acercó al árbol, mirando a todo lado para estar seguro que nadie lo observaba. Por supuesto, yo le estaba viendo y supe lo que ese chico iba a hacer. Se iba a robar mis naranjas agrias, pero decidí no impedírselo. El muchacho saltó para alcanzar una de las ramas del árbol, arrancó las naranjas y salió corriendo a toda velocidad. Yo hubiera pagado por ver la cara de ese muchacho al tratar de comer esa naranja agria. Pero luego me puse a pensar, si ese muchacho se hubiera acercado a la casa y me hubiera dicho, señor, ¿podría regalarme una de esas naranjas? Evidentemente, él no sabía que eran naranjas agrias. Yo le hubiera dicho, de ninguna manera. Esas no son las naranjas que tú necesitas. Pero espera un momento. Te daré las más ricas naranjas que jamás hayas probado. Tengo muchas y estaré muy feliz de compartirlas contigo. Pero él no pidió. Simplemente robó las naranjas agrias y se fue. Me pregunto si un día, cuando estemos en el cielo caminando con Dios, Él nos llevará a un lugar, a una bodega, abrirá la puerta y nos dirá, quiero que mires todas las cosas que están aquí. Eran para ti, pero tú nunca las pediste. Eran bendiciones que yo quería darte, con las cuales yo quería ayudarte, pero tú hiciste las cosas a tu manera y nunca pediste lo que yo tenía para ti. Amigo, ¿hace usted las cosas a su manera? ¿Es de las personas que después de hacer algo, le pide a Dios que bendiga lo que ya ha hecho? Cuando se acerca a Dios, ¿lo hace para sinceramente conocer la voluntad de Dios y hacerla? ¿O para pedir que Dios bendiga su voluntad? O sea, la suya propia. A veces decimos que confiamos plenamente en Dios, pero leemos más los horóscopos que la palabra de Dios. Y nuestras acciones no respaldan nuestra fe. Somos como los creyentes de una iglesia en un lugar en donde por más de 6 meses no había llovido. El pastor hizo contacto con todos los feligreses para indicarles que el próximo domingo nos dedicaremos a orar y clamar a Dios para que envíe lluvias. Obviamente todos estuvieron absolutamente de acuerdo con esta idea del pastor. Pero el domingo, ni una sola persona llevó paraguas, ni siquiera el pastor. Vaya fe.

0: Amigo, ¿actúa usted de esa manera? Dice que tiene fe en Dios, pero actúa como si no tuviera ni Dios ni fe. Pero tal vez la pregunta que debo hacerle es, ¿ha recibido en su corazón al Señor Jesucristo como su Salvador y Señor? Ese es el primer paso de fe, creer en Él, no con una creencia intelectual o académica, sino con una creencia firme como una roca. Y cuando la Biblia dice, cree en el Señor Jesucristo y será salvo, habla de depositar nuestra confianza totalmente en Él. Amiga, amigo, ponga, deposite su fe en el Señor Jesucristo. Arrepiéntase de sus pecados. Reciba el misericordioso perdón de Dios. Y cuando usted ya sea un hijo o una hija de Dios, entonces tendrá la confianza para pedirle al Padre Celestial que supla sus necesidades, tanto espirituales como materiales. Y si usted hace una decisión por Cristo, debido a lo que he compartido con usted hoy, tenga la amabilidad de escribirnos al respecto. Eso será un gran estímulo para nosotros y seremos sumamente bendecidos al tener la oportunidad de orar por usted y su nuevo caminar como parte de la familia de Dios. Que Dios le bendiga en todo, siempre.
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1: Nadie es santo como el Señor. No hay roca como nuestro Dios. No hay nadie como Él.

0: A continuación, el mensaje de la palabra de Dios. Comenzamos.
1: Que peina para un lado, que de peina para atrás, seguimos siendo una sola iglesia. Eso no lo perdamos de vista, que somos una sola iglesia. Nunca vaya a creer usted que somos 100,000 iglesias. No, una. Sí, una iglesia, solo una. Dios no ha muerto por 300 iglesias, por una sola. Así que hermanitos, lo tenemos. Salmo 78, Dios bendiga a los hermanos. Dios bendiga a los hermanitos que han llegado. Los amigos, Dios les bendiga. Salmo 78, lo tenemos. Gloria a Dios.
2: Leemos la Biblia en el nombre del Padre, del Hijo y del Espíritu Santo. Dice la palabra del Señor en el Salmo 78 así: escucha, pueblo mío, mi ley. Inclinad vuestro oído a las palabras de mi boca. Abriré mi boca en proverbios. Hablaré cosas escondidas desde tiempos antiguos, las cuales hemos oído y entendido, que nuestros padres nos las contaron. No las encubrieron a sus hijos, contando a la generación venidera las alabanzas de Jehová y su potencia y las maravillas que hizo. Él estableció testimonio en Jacob y puso ley en Israel, y la cual mandó a nuestros padres que la notificasen a sus hijos, para que lo sepa la generación venidera, y los hijos que nacerán, y los que se levantarán lo cuenten a sus hijos, a fin de que pongan en Dios su confianza y no se olviden de las obras de Dios. Que guarden sus mandamientos y no sean como sus padres, generación contumaz y rebelde, generación que no dispuso su corazón ni fue fiel para con Dios su espíritu. Los hijos de Efraín, arqueros armados, volvieron las espaldas en el día de la batalla. No guardaron el pacto de Dios ni quisieron andar en su ley, sino que se olvidaron de sus obras y de sus maravillas que había mostrado. Delante de sus padres hizo maravillas en la tierra de Egipto, en el campo de Zoán. Dividió el mar y los hizo pasar. Detuvo las aguas como en un montón. Les guió los días con nube y toda la noche con resplandor de fuego. Hendió las peñas en el desierto y les dio a beber como de grandes y le dio de beber como de grandes abismos. Pues sacó de la peña corrientes e hizo descender aguas como ríos. Pero aún volvieron a pecar contra él, rebelándose contra el Altísimo en el desierto. Pues sentaron a Dios en su corazón, pidiendo comida a su gusto, y hablaron contra Dios diciendo: ¿podrá poner mesa en el desierto? He aquí, ha herido la peña y brotaron aguas, y torrentes inundaron la tierra. ¿Podrá dar también pan? ¿Dispondrá carne para su pueblo? Por tanto, oyó Jehová y se indignó. Se encendió su ira, se encendió el fuego contra Jacob, y el furor subió también contra Israel, por cuanto no habían creído a Dios ni habían confiado en su salvación. Sin embargo, mandó a las nubes de arriba y abrió las puertas de los cielos e hizo llover sobre ellos maná para que comiesen, y les dio trigo de los cielos. Pan de nobles comió el hombre, les envió comida hasta saciarles. Movió el solano en el cielo y trajo con su poder el viento sur, e hizo llover sobre ellos carne como polvo, como arena del mar, aves que vuelan. Las hizo caer en medio del campamento, alrededor de sus tiendas comieron y se saciaron. Les cumplió pues su deseo. No habían quitado de sí su anhelo. Aún estaba la comida en su boca cuando vino sobre ellos el furor de Dios, e hizo morir a los más robustos de ellos y derribó a los escogidos de Israel. Con todo esto, pecaron aún y no dieron crédito a sus maravillas. Por tanto, consumió sus días en vanidad y sus años en tribulación. Si los hacía morir, entonces buscaban a Dios. Entonces entonces se volvían solícitos en busca suya y se acordaban de que Dios era su refugio y el Dios Altísimo su Redentor. Pero le lisonjeaban con su boca y con su lengua le mentían, pues sus corazones no eran rectos con él, ni estuvieron firmes en su pacto. Pero él, misericordioso, perdonaba la maldad y no los destruía, y apartó muchas veces su ira y no despertó todo su enojo. Se acordó que eran carne, soplo que va y no vuelve. ¿Cuántas veces se rebelaron contra él en el desierto y lo enojaron en el yermo? Y volvían y tentaban a Dios y provocaban al Santo de Israel. No se acordaron de su mano, del día que los redimió de la angustia, cuando puso en Egipto sus señales y sus maravillas en el campo de Zoán. Y volvió sus ríos en sangre y sus corrientes para que no bebiesen. Envió entre ellos enjambre de moscas que los devoraban y ranas que los destruían. Dio también a la oruga sus frutos y sus labores a la langosta. Sus viñas destruyó con granizo y sus higuerales con escarcha. Entregó al pedrisco sus bestias y sus ganados a los rayos. Envió sobre ellos el ardor de su ira, enojo, indignación y angustia, un ejército de ángeles destructores. Amén. Padre, te damos gracias. Oh maravilloso Dios, muchas gracias. Mira, Jesús, esta es una oportunidad muy especial para esta ciudad, Padre, para que tu mano gloriosa se manifieste, para que tu amor y tu misericordia corra por los corrillos de este pueblo. Padre, en el nombre de Jesús, Padre nuestro, abra este equipo hasta donde tú puedas, Padre, que los de ese cerro de Conchagua, que los de alrededor, los que andan en el mar, oigan esta palabra. Que los que están metidos ahí en su cuarto, que las prostitutas que deambulan por los diferentes lugares, los afeminados, los ladrones, los secuestradores, los malos, los rebeldes, oigan, Señor, bendición de lo alto. Que le entiendan que no todo es muerte, no todo es maldición, no todo es desgracia, no todo es tristeza, no todo es guaro, no todo es mentira y soberbia, sino que hay una palabra caída del cielo, que hay un mensaje para los hombres, que hay una oportunidad para cambiar de vida. Oh Jesús, glorifícate, mueve tu mano, Padre, por la palabra te lo pedimos. Oh glorioso Dios, abre esta garganta, Dios mío, reprende a Satanás, captura a los demonios que se mueven en esos lugares con el poder de tu palabra. Padre, en el nombre tuyo, reprendemos a Satanás y a todos esos demonios que se mueven en esos lugares, espíritu inmundo de fornicación, maldición y adulterio, espíritus malvados que atormentan estas ciudades donde han traído podre, maldición, enfermedades, desacuerdos, problemas, pleitos, muertes y toda maldición, ahora sea reprendida en la autoridad de la palabra por el poder de Cristo. Maravilloso Dios, que este sonido suene lo más posible. Padre, mira, esta garganta te necesita. Dios mío, mi cuerpo necesita tu fuerza. Señor, reconozco que eres grande, eres poderoso, eres maravilloso, eres real y al su rabo la vacina malcita rabo y su rabo la vacina. Bendito tu nombre, oh Dios, por favor, solo muestra tu gloria. Solo hace la obra, Padre, llega a los corazones. Reprende a Satanás y a todos sus demonios. Espíritu malvado que atormenta esas mentes. Cautiva, Señor, a todos los hombres de la unión y tráelos para este lugar. Padre nuestro, por favor. Esta no es una reunión barata de gente de este lugar. Esta es una reunión de santos, Señor. Esta es una reunión de tus ángeles. Donde tu persona, Señor, ocupa el primer lugar. Esta es una reunión divina. Esta es una reunión gloriosa. Esta es una reunión preciosa en la cual suplico, Señor, que tu Espíritu Santo se mueva. Oh amado Dios, gracias. Espíritu de Dios, bendito seas para siempre. Amén, Jesús. Gloria a Dios. Gloria a Jesús.
1: Gloria a Dios. Se sienta, se pone quietecito. Ya vamos a terminar. Gloria a Dios.
2: La rebeldía de los hombres produce condenación eterna. La rebeldía de los hombres produce condenación eterna. La Biblia declara que toda la humanidad en el mundo entero hemos pecado. No hay un solo hombre que se crea santo en la tierra de todo el mundo. Desde Adán hasta el que nació hoy, esta mañana, siempre fuimos terriblemente pecaminosos. Fuimos gente rara, gente perversa, gente rebelde, gente diabólica, gente satánica, que en lugar de adorar a Dios se van para la playa a perder su tiempo, porque el hombre vive en otras cosas. Y uno de los problemas del hombre es que el hombre piensa que Dios lo va a seguir chineando. El hombre está acostumbrado que es, arma el buchinche, le pegan un somachetazo, se encomienda a Dios y ya no se muere y sigue adelante. Pero Dios es real. La bendición de Dios es completa. Dios es real. Dios jamás, jamás Dios se queda de brazos cruzados. Quizás usted tenga 10 años de estar en pecado y usted dice, hey, qué tranquilo. Esos predicadores como lo alarman a uno hablando que se va a condenar. Y yo tranquilo, soy afeminado, tengo mi choza, tengo mi maridito, tengo mi tiendita y no me pasa nada. No es que no te pase nada, sino que hay una misericordia grande. Hay una bendición. Hay un Dios que todavía está ahí. Hay alguien que todavía dice, espérese, tal vez se compone. Tal vez esta prostituta mira para donde mí, dice el Señor. No es que Dios esté dormido, que a Él le guste que sea borracho, no. Y a Él no le gusta que usted sea perverso. A Él no le gusta que el hombre sea diabólico. Si Él ya marcó la ley a seguir, lo que pasa es que somos perversos y rebeldes. No nos gusta la bendición de Dios. No nos gusta el Evangelio. No nos gusta el Evangelio. Somos tan baratos, somos tan desgraciaditos los humanos, que a lo bueno decimos malo y a lo malo decimos bueno. O sea, al revés, pues. Dios es santo, nosotros somos endemoniados. No se nos puede tocar nuestro Diosito de adentro, porque se nos salen los diablos rápido. Y dice, mire, yo como bueno soy bueno, pero como hombre, cuidado. Si no eres valiente, si no te han matado, es porque Dios te ha guardado. Es porque Dios te ama. Es porque Dios es real. Es porque Dios es poderoso. El hombre está jugando demasiado con el Señor. Y allá anda el montón de gente enredada y enchambrada y endemoniada y emproblemada. Allá anda la humanidad. Unos se hacen políticos, otros se hacen ladrones, otros se hacen profesionales, otros se hacen mujereros, otros se hacen afeminados, otros se hacen prostitutos, de todo. Chinche y telepate ha perdido la visión que hay alguien en el cielo que solo está observando. Hay alguien, el ojo divino de Dios, el ojo de Dios está viendo al hombre, el ojo de Dios está viendo a los ladrones, el ojo de Dios está viendo a las maldades. Y ese ojo divino nos ve todos los días. Lamentablemente la humanidad está enredada. Para las fiestas allá anda la gente alegre, feliz de la vida. Le pagan al hombre, anda alegre el día de pago. ¿Y por qué? Pues si la alegría del hombre no viene de un poquito de dinero, la alegría del hombre no viene de casarse, la alegría del hombre no viene de tener hijos, la alegría del hombre no viene de tener vaca, la alegría del hombre no viene de tener un carro. El gozo del hombre es Cristo, el gozo del hombre es Jesús, el gozo del hombre es Cristo Jesús, Señor nuestro, su nombre. Yo conozco millonarios que andan más amargados que el mismo diablo, porque el dinero no les ha llenado el vacío. Yo conozco mujeres que dicen que son bellezas, pero andan todas endemoniadas, porque su belleza no les ha llenado el alma, porque el que llena el alma se llama Jesús, el que llena el alma se llama Cristo, el Jesús de Nazaret. Y algo importante quiero explicar, es que por malvado que el hombre sea, siempre quiere de Dios. A lo lejos del borrachito, por la esquina de la abertura, y está oyendo. Porque dentro de ese borracho hay un alma que gime. Ese borracho tiene carapacho, alma y espíritu. Y el carapacho ya lo mataron, ya lo garrotearon, porque su pecado lo ha llevado a la desgracia. Pero dentro de él gime su alma. Y dice el bolito así, algún día voy a cambiar. Y se persina ante el muñequito de Atoche. No, ese muñeco es del diablo. No te arrodilles ante ese muñeco satánico. Arrodíllate ante el que hizo los cielos y la tierra. Echalo al Cristo. Es necesario buscar misericordia. No le creas al cura, ese es mentiroso. Que no ves que todavía toma guaro. Enfréntate al verdadero Cristo. No le digas padre a ese personaje. Padre se llama Jehová Dios de los ejércitos, el único Dios verdadero. Y la religión tiene que entender que se le acabó su tiempo. Se acabó el tiempo cuando éramos ignorantes. Y se nos perdía la vaca y salíamos para donde el cura. Señor cura, dígame a dónde está mi vaquita. Hace unos tres padres nuestros allí, echaron unos 12 pesos allí de limona y ahí te voy a avisar. No, Satanás es mentiroso. El hombre no necesita religiones. El hombre no necesita ser testigo de Jehová. El hombre no necesita ser carismático. El hombre no necesita ser católico. El hombre no necesita tener religiones. El hombre necesita a Jesucristo, el Hijo de Dios, el Libertador, el Todo, el Señor, el Tiempo. Se llama Jesús de Nazaret. Tenemos algo especial. Y es que dependemos del Señor. Si alguno de ustedes tiene miedo, puede retirarse. No se preocupe, aquí no queremos que usted se vaya a afligir. ¡Ay, Dios mío! ¡Ay, quizás nos van a venir a matar aquí! Fíjate que la verdad de Dios tiene su precio. Mi cuerpo da testimonio de que por predicar la verdad ya tengo balas en mi vida. Pero ¿sabe algo? Estoy bien dispuesto a morirme por esta verdad gloriosa. Porque es necesario que la verdad se oiga. Es necesario que la verdad se oiga. Me invitó a predicar un hermano, me dijo.

a su nombre. La unión no necesita más doctores. La unión no necesita más políticos, ya tiene bastantes. La unión no necesita más policía, la unión no necesita más dinero. Lo que la unión necesita es a Cristo Jesús, Señor nuestro. Es necesario que la unión se dé cuenta que necesitan clamar misericordia antes que sea tarde. La humanidad está enredada. Y dice la gente, hey, este departamento va prosperando. ¿Prosperando por qué? Porque le pavimentan una calle. No, hombre, eso cualquier loco puede hacerlo. Yo voy a decir que va prosperando esta nación cuando comiencen a botar los muñecos que adoran. Entonces va a haber prosperidad. Cuando los muñecos sean botados a ese mar, entonces va a haber victoria. Porque esa maldición es abominación a Jehová. Esa maldición es abominación a Dios. Hay que adorar al verdadero. Amigo, arrepiéntete. Cristo es la respuesta. Cristo es la respuesta. Hoy, más que nunca, Dios está llamando a los hombres. Dios está tirando sus últimas redadas. Porque pronto sonará el fin. Pronto interrumpirá una trompeta la bebida del borracho. Pronto interrumpirá la trompeta la corrupción de los hombres. Pronto interrumpirá la trompeta el dormir de los haraganes. Esa trompeta vendrá a ponerle punto final a la gracia de Dios. Esa trompeta vendrá a decir, bueno muchachos, hasta aquí llegó la oportunidad de ser salvo. Hoy la puerta de arriba queda cerrada y la de abajo sigue abierta. Porque el infierno está abierto y también el cielo. Las puertas están abiertas para entrar al cielo o al infierno. Pero el mensaje de Dios es que vengas a Cristo para que vayas al cielo. Porque Cristo te ama, porque Dios es real y Él conoce la revelación. El día de los hombres, y cada hombre rebelde tendrá que dar cuenta. El hombre está rebelde, el hombre está sin vergüenza. Allá andan unas mujeres con unos chorcitos que ya desnudas andan. Sí. Ya perdieron la vergüenza. Ya mejor a uno de hombre le da vergüenza al ver esos grandes malos espíritus en las calles. Moviendo a los muchachos, moviendo a los hombres, ¿a qué? A sexo. Y allá están las cárceles llenas de violadores. ¿Por qué? Porque los mismos hombres promueven eso. Usted va pasando por una esquina y ve un gran rótulo y lo primero que ve es una mujer desnuda ahí, porque el diablo es terrible y ha venido comiendo el corazón de los hombres. Pero apareció Jesucristo poderoso, libertador, grandioso, listo para la batalla, listo para bendecir, porque Cristo es fiel. Cristo es poderoso. Jesús sigue siendo la respuesta. No todo está perdido. Tenemos recursos. Tenemos nuestro recurso a favor. Jesús de Nazaret, el que transforma las cosas. Les había hecho milagros día y noche Dios a los israelitas, pero se volvían a echar el pecado los pobres israelitas. ¿Cuántos de los que están por ahí a lo lejos? El pecador no siempre le gusta venirse al frente, es bien descabullido por allá. Como no es marihuana, no está en la primera fila. Ni fuera cosa podrida, si fuera maldición, aquí estuviera al frente. Pero como es algo santo, es algo bendito, es algo del cielo, el diablo no le permite que el hombre venga a esa bendición. ¿Por qué? Porque el diablo no quiere que el hombre sea libre. Pero a lo lejos, a la distancia, allá en la televisión, en la radio, donde quiera que se oiga esta palabra, yo sé que Dios está trabajando el corazón de las personas. Esta palabra jamás vuelve vacía. El Espíritu de Dios es tan especial, tan lindo. ¿Sabes? Cuando Dios llega al corazón de los hombres, no hay diablo que se proponga a detener la obra. Porque las obras del diablo son limitadas, pero las obras de Dios permanecen para siempre. Satanás, ¿qué hace? Te pone todo borracho, todo huesudo, todo peludo, todo feo. Pero viene Jesús, se te mete al corazón, te restaura, te quita todas las escamas y te deja nuevo. Porque Cristo transforma, Cristo cambia, Cristo da vida, Cristo es real, Cristo es poder, Cristo es capaz de ayudar, Cristo es poderoso. Y esa misericordia, un verso me ha impactado de todo lo que hemos leído.

0: único verso, todos me gustan, pero el que más me impacta es el verso 38. Pero él, misericordioso, lo volvía a perdonar. Pero él, ¿quién es Dios? Se acordaban, dice que eran carne, sombra que va y no vuelve. Como quien dice, se acordaba que eran infelices, pues, que no podían mantenerse sin pecado. Por eso es el llamado de Dios para que nosotros los humanos vengamos a Él. Porque nosotros sin Cristo estamos perdidos, pero en Cristo estamos bendecidos. En Cristo lo tenemos todo. En Cristo estamos bendecidos. En Cristo estamos completos. En Cristo estamos gozosos. En Cristo estamos bendecidos. Aleluya. Porque Dios es real. Porque Dios es bueno, porque Dios es maravilloso, porque Dios es un Dios poderoso, porque Dios no quiere que el hombre se pierda. Lo que Dios quiere es que el hombre vea hacia arriba. Esta misericordia se ha extendido. Han pasado los años, pero la misericordia de Dios ya está. Y si alguien dice, ya me van a matar, pero yo fui listo, no es que eres listo, es misericordia de Dios. Aunque tus maldades han sido grandes, el amor de Dios ha estado ahí. Pero ese versículo me tiene impactado. Oye, ¿cómo dice? Pero él, misericordioso, se acordaba, los volvía a perdonar. Esa misericordia de Dios me tiene parado en este lugar. Yo tuve que haber muerto hace 15 años por lo menos, pero la gracia de Dios se vino a mi vida. Y eso me tiene anunciándote la verdad del Evangelio, para que vengas arrepentido a buscar misericordia, para que vengas a decirle a Dios que hay esperanza, para que vengas a decirle a Dios que tú quieres cambiar de vida, porque Cristo sigue siendo la respuesta para las naciones. Hay un montón de hombres enredados. Hay políticos que ni él mismo cree el plan de trabajo que anda. Yo ya sé que no voy a ganar, dice él, por lo menos voy a hacer bulla para conseguir algunos mis quiz. Yo ya sé que el presidente va a ser fulano, pero yo le voy a hacer bulla a esto. Vidas sin fundamento. En el Evangelio siempre ganamos. En el Evangelio siempre somos bendecidos. En el Evangelio siempre triunfamos. Allá anda la gente, hermanos, viendo a ver qué le ofrecen los hombres. No busques a los hombres, busca a Jesucristo, busca al Señor, busca a Dios ahora. Hoy que siento, antes que lo mate el diablo y se lo lleve al infierno, busca a Jesús, busca a Cristo, porque los rebeldes sufren y fracasan. Los rebeldes tienen problemas. La rebeldía de los hombres les ha llevado a llorar, les ha llevado a sufrir. Dice la Biblia que esta gente preguntaba, ¿será que ese mentado Jehová podrá poner mesa en el barranco este hombre? Dudaban de Dios esos inconversos, imagínense. ¿Será que nos dará de comer a todos? Somos más de 1 millón y tendrá pan Jehová para nosotros. Dios no tiene solo pan. Es capaz de sacarte hasta el último demonio que el diablo te ha metido. El Señor es capaz de hacer obra. El Señor es capaz de hacer un corazón nuevo en tu vida. Libro de Ezequiel, la Biblia nos demuestra que Dios es capaz de transformar corazones. Hoy Dios puede cambiar ese corazón que quedó para un corazón limpio, para un corazón bendito. ¿A través de qué? De recibir a Jesús como el Salvador personal de nuestras almas. ¿Cuántos hombres han fracasado ya? Miles, millones de hombres. La familia guarda el retrato y se acuerda de la misa que le hizo, pero eso no vale. Eso vale para los religiosos, para los que ya descubrimos la verdad del Evangelio. Sabemos que ese es un chantaje, que si a usted le rezan es porque le reza, pero nadie puede salvar a otro, porque la salvación es voluntaria. No que mi mujer me va a agarrar, venga para acá infeliz, usted tiene que ir a salvarse. No, es Dios y yo y Jesús, el bolito y Cristo, la rebelde y Jesús, el muchacho malcriado y Cristo. Si yo y Dios, nadie más, ningún tercero. Mire, Señor, perdónelo, él no quiere, pero usted perdónelo, pobrecito. Es cierto que es marihuanero, pero perdónele. Yo le voy a servir de padrino. No, a que no se vale esa basura. Pero, hermano, es que usted tiene que abrir la boca. Amigo, a su fe que tiene que abrir la boca. Aquí le levantan un juicio, agarra un abogado más, Dios y lo manda que vaya a ver qué mentiras habla y lo defiende. Y certeza que inocente, aunque voy a saber, vea, la hice, dice usted, ante el tribunal de Dios, no. Ante el tribunal de Dios no va a poder mandar a su mamá que vaya con el Cristo de Atoche a ver que le ayuda. No, es usted y Dios. Cada hombre comparecerá ante Dios. Hasta el borracho más arrastrado comparecerá ante Dios. Y a ese borracho no lo ama la gente. Allá lo leo, no, me que ese tipo hiere. No, Jesús lo ama. Para Jesús ese borracho vale. Vale, vale, vale, vale. Eso es lo lindo del Evangelio. Que el Evangelio es diferente a los hombres. Tanto tiene, tanto vale. Nada tiene, nada vale. Así es el hombre. Pero en Cristo hasta los que no tienen nada lo valen todo. Porque su sangre, Él es poder. Él se murió en la cruz del Calvario. Para que el hombre emproblemado y rebelde pueda tener escape. Dios sigue siendo respuesta. Han pasado los años y mucha gente juega con Dios. Y está en el hospital y ya le ponen el chunche negro aquel. Ah, no, este ya está retirándose, dice el doctor. Pero como los doctores ya están acostumbrados a ver muertos todos los días, él riéndose, pues. Ah, no, dice este ya. Y clama a Dios en ese momento de indio al saber que el doctor ya lo vio así algo. Llévenselo para la casa, denle todo lo que pida y pues sí, vea, como quien dice, ya vayan buscando el ataúd. Entonces clama a Dios y viene Dios y lo salva. Como Dios es tan lindo, viene Dios y lo ayuda. Pero el agradecido vuelve en la zumba. El agradecido vuelve a la tagureada, vuelve a la chiviada. La hermana agradecida, después que la sanó del cáncer del Señor, se fue para el mundo otra vez. Vuélvete a Cristo, vuélvete a Jesús. Jesús se ama. Cristo la respuesta. Hoy te ama Jesús. Como el diablo ha encendido a la pobre gente. Se no dice esto, no me dejo de nadie. Ja. Ahí quieren esos predicadores que yo vaya a arrodillarme. Yo no, si hoy macho, pues ja. Si Dios quiere que venga a mi cuarto, pues te va a matar el Señor por andar de rebelde, hombre. Busca a Dios. Los israelitas estaban soberbios un día y el pastor Moisés dice, le voy a demostrar a estos pícaros que Jehová está conmigo. Le puede concertar una cita, que Jehová hable con ellos. Y entonces mírenle, Dios va a hablar con ustedes, así que se prepara. Mirá, le dice Moisés, mirá, le dice Jehová a Moisés, mirá que pongan un cerco a los rebeldes, no los vaya a matar mi santidad, y si se pasan después de ese cerco. Estoy en la Biblia, amén hermano. Con el muñeco aquel que conocían allá, donde Faraón y donde todos esos muñecos diabólicos. No, de repente comenzó Jehová a hacer acto de presencia por una nube y comenzaron relámpagos y truenos por todo aquello y comenzó la tierra a humear y comenzó aquel terrible temblor y comenzó aquellos, no, Moisés, ahí hablamos con él, nosotros nos vamos, ya nos va a matar ese Dios. Hermano, el hombre no conoce a Dios, el verdadero Dios hace milagros, el verdadero Dios hace milagros. Cristo te ama, Cristo es poder, Cristo es glorioso, Cristo es poderoso, y ese es un Dios eterno. Se le corrieron a Jehová esos inconversos, no hallaron ni el camino. Igual a la gente cuando llega a las iglesias y ya siente aquello caliente, no, yo me voy de aquí, me voy a salir convirtiendo, yo tengo pactos con micheros peligrosos, me agarran y me hacen evangélico. Los que más aborrecemos el evangelio somos los más bendecidos después. ¿Sabe qué hacía yo cuando mi mamá me llevaba Biblias a la oficina? Agarraba la Biblia y la metía a la de la pared para que se fuera la Biblia para abajo y quedara allí por los libros y nunca más volver a ver la Biblia. Como andaba bien ensatanado, bien enmujerado, bien endemoniado, bien lleno de dinero, pero al rebelde siempre le va mal. No crea ni esté cantando victoria, rebelde, que lo espera un terrible jamaquión, lo espera una terrible prueba. Mejor entréguese a Cristo, deje de comer marihuana, que usted no es animalito para comer monte. Entréguese a Cristo, Jesús es la respuesta, Cristo es respuesta, Jesús es respuesta. El hombre fracasa porque se la lleva de macho. El hombre es muy hombre, y de tan hombre que es, que no es nada el pobre. Sacamos el pecho y sabiendo que somos como una tabla, pues al menos una tabla dura en podrirse unos 3 meses. Si el hombre hoy se muere, mañana hay que irlo a botar, porque las moscas lo necesitan, pues los gusanos lo reclaman, pues. Si el hombre hoy es, mañana no es. El hombre es orgulloso porque es ignorante, no ha leído el santo libro. Cuando leemos la Biblia nos damos cuenta que no tenemos razón de ser orgullosos y rebeldes, que necesitamos humillarnos para que Dios nos bendiga. Amigos, Cristo es la respuesta. Es necesario humillarse, es necesario buscar a Dios, es necesario clamar misericordia antes que sea tarde. Si se humillara mi pueblo, dice la Biblia, sobre el cual mi nombre es invocado, entonces yo, dice el Señor, podré ayudarles. Entonces me dejarán entrar. Hay mucha iglesia donde Dios ya no llega, solo las cortinas quedaron ya. Sí, el cuerpo oficial es el que reina. Ya Jesús de vez en cuando se pega unas cruzaditas por fuera. Necesitamos tener a Cristo en nuestro corazón. Necesitamos tener a Jesús en nuestra vida. Llenos de Cristo, mente de Cristo, lengua de Cristo, boca de Cristo. Todo en el proyecto de Dios, porque en Cristo somos más que vencedores. Jesús es
1: su nombre bonito.
0: Enciende. Hay un Dios que te ama. Hay un Dios que te está buscando. Hay un Dios real. La misericordia de Dios es tan especial. Dice una porción bíblica: por la misericordia de Dios no hemos sido consumidos. O sea, no hemos sido tan cristianos que se parezca. Es que la camisa de cristiano la compramos en el mercado, es fácil. Compramos un mantelito blanco y lo ponemos en la cabeza, pero eso no es todo. Las monjas también dan en un gran refajo en la cabeza, y eso no quiere decir que son hijas de Dios. Pero sabe algo, Cristo es la respuesta. Cristo sigue buscando a los hombres que vengan a Él. Cristo sigue anunciando su amor. Si algo Dios ama es el amor glorioso. Si alguien amado en este mundo se llama Jesús. Si alguien ama, se llama Cristo. Si alguien nos ha dado la mano es Jesús. Amigo, reflexiona, valora hacia dónde caminas. Si hubieras muerto ayer, ¿cuánto tiempo estarías de estar ya en condenación, en problemado? Muerto y esperando que un día te pongan en la condenación eterna. Mejor ven a Jesús y toma una esperanza viva, sabiendo que si un día mueres, un día el Señor te llevará a un lugar de descanso, a un lugar glorioso. Venid a mí todos los que estáis trabajados y cargados, que yo los haré descansar. Porque Él lo llama al hombre, porque Dios sabe que el hombre está en desgracia, porque Dios sabe que el hombre está perdido, que el hombre está cansado. No creas que Él está pensando en que has acarreado 40 sacos de frijoles y de ese cansancio te habla. No, el cansancio de la vida endemoniada que hemos llevado con 20 años de edad y viejitos de 50 años ya en la práctica. Porque el diablo nos destruye, el diablo hace pedazos al pobre borracho. De loco lo tratan en la colonia. Ah, pobre loco. ¿Quién es vos? El fulano, solo sobrenombre. Ya hasta el nombre perdió el pobre. Pero Jesús viene y no solo nos devuelve el nombre, nos devuelve la vida, nos devuelve el amor, nos devuelve el gozo. Y la mamá ya no lo dejaba entrar porque se robaba las cazuelejas para irlas a vender, pero cuando lo ve con una Biblia y lo ve perseverando y sabe que Dios está metido en él, le da confianza. Hijo, pídeme lo que quieras, yo te voy a ayudar, porque Cristo transforma. A mí me tuve en observación mi familia un poco el tiempo, no creían mucho. Pasaron varios tiempos observándome a ver si de verdad me iba a pegar. Sí, mira, hoy aquel es cristiano. Por ahí está, dice que es hijo de Dios, habría que esperar a ver qué pasa. Ya ni la familia cree en nosotros cuando hemos sido endemoniados, pero eso no importa, el Señor sí cree. Amado amigo, no importa cuán desgraciado lo tenga el diablo que le haya robado la gracia de Dios, él viene para darle vida. Él le invita hoy a reflexionar.

cinco sentidos para saber que si sigue de rebelde el diablo se lo va a llevar al infierno, pero que viene Cristo a decirle: ¡ey, alto! ¡Detente en el camino de la vida! Yo voy a perdonarte, yo voy a ayudarte, yo voy a tomar las cargas. Entrega tus cargas al Señor. Reflexiona. Es que ese versículo me ha impactado, pero él, el 38, nunca se me olvidará este verso, pero él, misericordioso, perdonaba la maldad y no los destruía. O sea, es que Dios no es un Dios destructor. Si el que lo destruye al amigo es el diablo, el dioxógeno que le toma, ya ni guaro toma, sino que para ti un dioxógeno y otros chunches más. Envuélvete en la misericordia de Jesús. Él te ama. El ser fornicario de un rato a otro te va a sorprender, te va a morir, te va a condenar. El ser adúltero te va a llevar al infierno. El ser rebelde, el ser pecador, el ser rebelde, el ser malcriado, el ser matador, el ser secuestrador, el ser rebelde, eso te separa de Dios. Pero Cristo viene a unirte con Dios ahora, a través de su muerte en la cruz del Calvario. Cristo es la respuesta. Hoy es tiempo que los hombres de la unión vean hacia el Dios. Si aquí fuera baile, aquí estuvieran todos los altos de esta ciudad. Es culto, ¿para qué quieren ellos esto? No, esto no sirve para ellos. Si se llamara fiesta patronal, aquí estuvieran todos. Sí, intercambiando regalos, pero los hombres no quieren oír la voz de Dios. Pero hay algo importante, que Dios siempre hace lo suyo. Porque si vamos a la Biblia, vemos a Cristo, que no viene ese... bueno, Pilato, buenas tardes, soy Jesús. Resulta que mi papá me ha dado una gran misión, que vengo a salvar pues los borrachos, ¿verdad? Y entonces, en vista que vos estás arriba en la cúspide, en la cabeza, vengo a que me des ayuda. Necesito que me ayudes, pues. Me conectes con Herodes, porque ustedes son los grandes acá y entonces necesito de su ayuda. No, ¿sabes qué hizo Cristo? Se fue para el monte y de rodillas derribó a los demonios. De rodillas se quebró a Satanás. Hermanos que oran, sigan orando. Y los que no oran, arrepiéntanse ahora, que hay tiempo, porque Dios es real. Una iglesia que no ora, esa iglesia no existe. Un hermano que no ora, ese hermanito no existe, porque cuando venga la prueba, como sombra se lo va a llevar ya. Pero el que ora, es de a la hora de las horas, se va a plantar, porque tendrá temor de Dios en su corazón. El que ayuna, el que vive en obediencia, ese sabrá que a la hora del problemón el Señor lo respaldará. Y aunque veas todo en tu contra, poderoso es Dios para salvarse, poderoso es Dios para ayudarse, poderoso es Dios, porque Dios es un Dios de milagros. Si según la lógica el tocar una piedra, luego es lo que sale, pero a Dios le plació que saliera agua de la roca. Eso se llama misericordia de Dios. ¿Y para qué? Para ayudarle a su pueblo a manifestar su amor otra vez. A eso ha venido el Señor a este lugar, a manifestar su amor para que seas salvo. No venimos a condenarte, venimos a anunciarte que Cristo viene. Venimos a anunciarte que Cristo puede ayudarte. No estamos condenándote, estamos predicándote que te arrepientas, para que Cristo te ame, para que Cristo te perdone, porque Dios es real. Aquí no venimos a juzgarte, no. Aquí venimos a señalarte que estás quebrado y que necesitas ser salvo. Práctico. No andamos en tanta cosa, no hemos estudiado teología ni nos interesa esa cosa. Me interesa que usted se dé cuenta que hay un Dios que lo ama y que usted está en problemas porque su pecado lo va a matar. Porque la paga del pecado es muerte, pero el regalo de Dios es la vida eterna. Él no te manda un regalo para Navidad, feliz año y próspero año nuevo, no. Te da la salvación. Hay una de las iglesias todavía con su mentado árbol, igual que los seguidores del mundo, pues, pero ellos están en tiniebla, y si usted anda bien, pues que también está bastante malo de la vista, pero Dios sigue siendo Dios. Dios sigue siendo respuesta. El mundo no tiene nada bueno para nosotros. El mundo no tiene nada bueno para nosotros. De allí venimos y nos fue mal. Nos planació Satanás, nos dio mentira. Por eso dice la Biblia, engañó

0: dentro del corazón del hombre, ¿quién lo conocerá? Antes que algún otro vaya a hablar alguna locura, el mismo Jehová responde: yo Jehová, dice. Dice, ¿quién conocerá el corazón del hombre? Engañoso es el corazón del hombre, dice. ¿Quién lo conocerá? Yo Jehová, responde el mismo. Porque Dios conoce todo. Dios conoce tu corazón. Dios conoce tu vida. Dios conoce nuestro accionar. Dios quiere que seamos salvos. Dios quiere que seamos benditos en su nombre. El Dios de la gloria quiere salvar a la humanidad. Pero la humanidad no ha entendido el mensaje de Dios. Y la gente cada día, otra religión más. No, estás ignorante, lee la palabra, hombre. Si aquí no traemos el nombre de ninguna religión, aquí te venimos a anunciar al que es capaz de salvarse, a Jesús de Nazaret, al Cristo de la gloria, al Dios eterno, al Dios que salva, al Dios que sana. Ese es Jesús. Eso hace Cristo. Estaba yo a punto de morirme. Y entonces el corazón me hacía así, shh, me pegaba unas patadas. Diosito, si me salvas, mire cómo es el hombre de endemoniado. Si, pues sí, como vos lo bueno, ¿verdad, Señor? Si me ayuda, yo me voy a quitar este uniforme y todo esto y me voy a hacer civil. Y voy a adorarte. ¿Oíste? ¡Para las patadas en el corazón! Pero Dios es fiel. Nos habían ametrallado a todo el grupo. Y yo había quedado en una vaguada. Me pasó visitando una gran ametralladora. Así que corta. Y me cortó pedazos de pierna, pedazos de intestino y de todo. Y quedé arrollado. Y yo buscaba las piernas por allá. Y en la noche, y en los vislumbres de unos terribles relámpagos, de unas luces de bengala que tiraban los enemigos para ver dónde estaban los vivos. Y yo rodando, fui a caer a un gran consumidero lleno de agua. Ya no iba a morir de la baleada, sino que ahogado. O sea que al perverso siempre le va mal. Al perverso siempre le va mal. Y caigo en aquel gran consumidero lleno de agua. Todo enredado y bien baleado, y unos pedazos de tripa por un lado, y mis compañeros ya nada. Y yo hablaba: martillo 100 de alacrán, martillo 100. ¿Y cómo me iba a oír si eso era por radio? Si yo ni radio tenía. Luciado me tenía el diablo. Así está este mundo perverso, todo luciado. O sea, ya viene la gran fiesta. ¿Cuál fiesta? La única fiesta existe en Cristo. La única fiesta existe en Jesús. La única fiesta existe en el Rey de los Reyes, a su nombre. ¿Sabes qué hizo Dios? Me creyó, fíjate. Quizás vio mi desgracia. Quizás dijo: aunque este hijo el diablo es perverso, pero lo va a salvar. ¿Y sabes qué hizo el Señor? Me mandó un viejito allá, ese consumidero. Solo la naricita tenía de fuera y cada momento me hundía. Pasé 24 horas ahí. Pero ¿sabes qué? Entendí misericordia de Dios. Porque si hubiera estado al campo libre, me comen los gusanos. Estaba lleno de sangre. Pues sabes, Dios tiene planes. Y un viejito ya no podía hablar. Según yo pegaba un gran grito de auxilio. Auxilio. Ahorita me está oyendo toda esta gente de allá. ¿Y sabes quién estaba por ahí? Un pastor que yo había ido a sentenciar que dejara de hacer cultos porque nos interrumpía en las emboscadas. Y a ese pastor me mandó Jehová. A mi enemigo, pues, al que yo tanto aborrecía. Al que le dije: mire, si sigue haciendo cultos aquí y no permite que nuestras emboscadas lleven a feliz término, ya va a ver, usted no sabe quién soy yo. Y mire, y no sé qué. Y el hombre bien humilde me quedaba viendo desde la cabeza hasta los pies, como que dice: pobrecito este demonio, cómo anda de acabado. O sea, pues sí, pues. Y tenga cuidado. Pero allá adentro yo sabía que Dios estaba con él. Dios es completo, pero el hombre es perverso y sinvergüenza. El hombre diabólico no le gusta sujetarse a Dios. Bueno, si hay un montón de hermanitos que ni pastor quieren tener, pues. Yo soy de la secreta. conmigo no se metan. Yo soy libre para que nadie se meta en mi vida. Y si no hay quien te pastoree, ¿cómo vas a llegar al cielo? Si no tenés pastor, tú no eres miembro. Porque no hay miembro sin pastor, ni pastor sin miembro. Sí, es que un equipo, pues. ¿Sabes, hermano? Dios es fiel. Me llegó a sacar el pastorcito. Dios lo bendiga, varón. Dios mío, el pastor aquel. Ah, gracias, le digo yo. ¿Cómo está? Me dijo. Estoy bien. El orgullo del hombre. Estoy bien, muy excelente. Y ya le dijo a otros hermanitos, métanse ahí, le dijo. Llévele una silla y ya me sentaron en la sillita, ya me sacaron en una sillita. Y una gran cosa así bien gorda, bien gruesa, una tripa, así de fuera. Y así todo hediondo y acabado. ¿Para dónde lo llevo? Me dijo. Haceme un favor, le dijo. Matame, aquí anda la pistola, ando un tiro, pégamelo. No, me dijo. ¿Cómo se pone a creer? Sabes, me quería morir porque estaba destruido. Me quería morir porque sentía que ya no servía para nada. Hay mucha gente que piensa que ya no sirve para nada. Y que eres un caso perdido y que nadie quien por tu persona. Ya no te quiere nadie. Ya perdiste los hijos, perdiste la mujer, perdiste la casa, perdiste el empleo. Ya nadie te ama según vos. Te traigo noticias. Ese mensaje vengo a dejarte en el corazón por orden de Dios. Hay alguien que te ama. Hay alguien que lo da todo. Hay alguien capaz. Hay alguien que cuando los hombres fallan, Él sigue reinando. Hay alguien que sigue adelante. Y si roba, va a ir a más. Si te roba, va a ir a más. Hay alguien que te ama. Levántate. Reflexiona, no te dejes engañar por el diablo. El diablo quiere que mueras sin Dios y sin esperanza. Pero hay un Cristo que te ama, hay un Cristo que te ayuda, hay un Cristo que es paz, hay un Cristo bueno, hay un Cristo inteligente que sabe que tú vales su sangre en la cruz del Calvario. Reflexiona, valora, entiende que hay alguien que está dispuesto a darlo todo. Lo dio y lo seguirá dando. Ese alguien se llama Jesús, aunque sea rebelde. Hay un Dios que se ama, hay un Dios que sabe que tú necesitas de Él, y tú sabes que solo Dios puede ayudarte. Nadie más te puede ayudar, solo Dios. Solo Dios te puede sacar de ese problemón en el que estás. Nadie sabe, pero allá adentro encierras un terrible problema. Que ya no hayas que hacer. Ya fuiste al brujo y nada. Fuiste donde el cura y nada. Fuiste a los hombres y nada. Pero hay alguien dispuesto a ayudarte. Hay alguien que hizo los cielos y la tierra. Hay alguien que es capaz de darle órdenes a ese mal espíritu y que se vaya. Hay alguien con poder. Ese alguien se llama Jesús. Ese alguien se llama Cristo. Ese alguien se llama Jesús. Hay alguien. Hay alguien que te ama. Hay alguien capaz de ayudarte. Hay alguien que está dispuesto a ayudarte para que cambies de vida. Una vida nueva es la respuesta para tu vida. Pero la vida nueva no puede venir por tus fuerzas. La vida nueva no puede venir porque yo digo. La vida nueva necesita venir a través del nacimiento en Cristo Jesús, Señor nuestro. Capítulo Juan. Capítulo 3 del libro de Juan, versículo 3. Dice la Biblia. Necesitas nacer de nuevo. ¿Qué es eso? Venirse a Jesús. ¿Qué es eso? Reconocer que hemos pecado. ¿Qué es eso? Valorar que hay un Dios que ama. Valorar que hay un Dios que está dispuesto. El diablo ha venido y te ha hecho pedazos. El diablo te ha hecho añicos. Te tiene quebrado, te tiene abatido. Y el diablo te dice, usted va a morir borracho, infeliz. Usted es prostituta y ya no hay nadie que la saque de aquí. Hay alguien que transforma. Hay alguien que cambia. Hay alguien que da vida. Hay alguien que paz. Hay alguien que te ayuda. Hay alguien poderoso. Ese alguien se llama Cristo. ¿Qué te vas a sacar de seguir secuestrando? Muerte. La paga del pecado es muerte. En la cárcel donde yo estuve había un loco. Me echó un robito, decía. Consigo 3 milloncitos, me vengo a la cárcel, paso 6 mesecitos, luego me vuelvo a zafar y así la paso tranquil. Pero un día les fallaron sus predicciones. Un día arregló un robo en un banco y como que ya tenía toda la seguridad trabajada y todo, no, la seguridad les dañó el jueguito. Y dice: señor gerente, hay un hombre que va a venir a robar hoy a tales horas, así que mande otra seguridad para que lo quiebre, porque nosotros le hemos seguido el juego como que de verdad. Y él llegó tranquilo, tranquilito. Según era llevar de todo el dinero del banco, no. Se llevó como 30 balas, se murió. Se lo llevó el diablo, sin Dios y sin esperanza. Mal paga el diablo a quien bien sirve. Como le ha servido a Satanás y como te anda de arruinado. Venite a Jesús, venite. Cristo te ama. Cristo es la respuesta. Cristo es poder. Cristo es vivo. Cristo es eficaz. Cristo es la respuesta. Es tiempo de abandonar el machismo. Porque de ser machista nada bueno has hecho. Quítenme el empleo y qué, pues, si yo soy buen obrero. Y ahora andas contando postes en la calle. Te voy a dejar, malvado, si no dejas de chupar. Déjame, si yo hoy te va, mañana tengo 7 mujeres. Nadie tiene. En nada el hombre mentiroso es que es. El grande se llama Jesús. No, hombre, ¿y a mí por qué me están diciendo que cambie? Si yo así me siento bien. Es mentira del diablo, usted borracho no se puede sentir bien. Porque Satanás ha venido a matar y a destruir a través de los vicios. Pero Cristo viene para libertarte. Cristo viene para romper las cadenas. Cristo tiene poder. Cristo es la respuesta. Nadie más, sino solo Jesús. Yo te invito hoy a que reflexiones. Yo sé que hay un corazón dentro de ti, aunque algunos ya lo tienen bastante dormido, ya bastante muerto ese corazón, pero poderoso es Dios para inyectarle vida. Hay gente que ya no sabe nada. Hay gente que ya no sabe ni en qué día está. El diablo lo anda tan tarantineado que ya lo tiene enredado. Dice el diablo: ahorcate vos a ver cómo le haces. Ahorcate. Dice el diablo: mira, tíratele a un bus. Tíratele a la chanta a un bus a ver cómo le hacemos. Mátate. ¿Sabes qué quiere el diablo? Llevarte a la condenación eterna. Hay muchacha que salió embarazada por andar de contenta y quiere ahorcarse. Dice: si mi mamá se da cuenta, bueno, me voy a ahorcar. Voy a hacer una oración al Santo Niño de Atocha y luego me ahorco. Ande buscando esos malos espíritus, entregate a Jesús. Háblale a tu mamá, decirle pues que te fue mal. Mire, mamá, dígale, como yo he sido perverso y rebelde, fíjese que aquí donde me ve estoy embarazada. Así que no sé si me va a dar chance a que sea a la orilla de la casa o me de echar, pero la verdad es que el diablo me dice que me mate, pero yo acabo de oír un mensaje del cristianismo que dice que tengo vida en Cristo, así que yo me voy a entregar a Jesús, a su nombre. Necesitamos entrar. ¿Sabes? Yo estaba en el ejército y como era un gran demonio, entonces era raro. Y se andaba solo corriendo un montón de papeles en la bolsa para allá. Y el pastor que llegaba, un viejito, Santiago Echegoyen, ya se lo llevó el Señor, bien ancianito. Viejito que tenía años de predicar a Cristo, no le íbamos a dormir unos militarcitos diabólicos, no. Mire, pastor, cuídenos, estamos cansados, queremos dormir, avídenos si el jefe viene. Bueno, dijo, él vea inteligente el hombre. Les voy a dejar un solo mensaje. Yo te digo que de lo que ustedes están careciendo es de vida, dijo, porque la muerte los anda perdiendo. Entonces les voy a dejar un mensaje. Cristo es vida, y cuando vean la muerte el día, acuérdense que Cristo es vida, búsquenlo y adelante. Y sabes, hermano, cuando de repente yo veía que las patas de los compañeros pasaban por allá destrabadas de la bomba, aquel viejo dijo que Cristo era vida. Es que Cristo es más que vida. Él es tu Dios, Él es real, Él es vivo, Él es poderoso, Él es glorioso, Él es vivo y eficaz. ¡Su nombre! Decía el viejito: ah, militarcito más orgulloso, y ni el uniforme que andan es de ustedes, decía. Pero los entiendo, están en tinieblas, decía. Sentíamos la espada allá adentro, porque era cierto, es que la verdad no nos gusta, pero la verdad nos hace libres, y conocerán la verdad, y la verdad nos hará libres. Reflexiona, reconoce que necesitas de Dios. No eres una casa perdida, no eres una causa perdida. Falta probar a Cristo, falta probar a Jesús. Levántate, reflexiona, ponete parado hoy, levántate. Me hacen ahí una pasada, levántese, háganme un paso ahí, un pasadizo. Levanta tus manos al cielo, levanta tus manitas al cielo, cierra tus ojos, cierra sus ojos. Vamos hoy a poner en manos de Dios a todos los amigos que andan por esta zona. Cierre sus ojos la iglesia, ore al Señor. Vamos a pedirle a Dios que Él quiebre las cadenas. Sabemos que Dios es fiel, Dios es poderoso. Me dejan libre ese pasillo. La meta de abrir ese pasillo es para que pase la gente que va a venir a tomar vida nueva. Por supuesto que los que quieran, esto es voluntario, esto no es a la fuerza. Que Dios te va a agarrar en una grúa y te va a llevar para el cielo, no. Usted puede ir al infierno y también al cielo. Usted es el que va a reflexionar. Cierra tus ojos. Vamos hoy, levanta tus manos al cielo. Adoremos hoy a Dios. Padre, gracias. Espíritu Santo, gracias. Oh, maravilloso. Oh, grande es tu nombre. Quiebra cadenas, Espíritu de Dios. Oh, Señor, y toca. Los míos liberiza. Quiebra toda cadena, esclavitud ahora. Hoy se ha roto Satanás y sus demonios en nombre de Cristo. Por la llaga de Jesús. Por el poder de la palabra. Oh, glorioso Dios. Oh, Dios mío, liberza. Señor mío, toca. Señor mío, sana. Señor mío, salva. Espíritu de Dios, toca. Señor, ahí hay hombres que te necesitan. Ahí hay mujeres que te necesitan. Señor, ahí hay jóvenes que te necesitan. Toca sus corazones. Espíritu de Dios, toca. Oh, Dios mío, liberta. Jesús, glorifícate ahora. Mueve tu mano, Padre. Oh, Señor, liberta. Espíritu de Dios, liberta. Espíritu Santo, bendice sanando. Bendice salvando. Bendice ayudando a la mía.
1: El mensaje de la palabra de Dios ha terminado. ¿Quiere tener la seguridad que al morir irá al cielo? 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Me arrepiento. 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En Cristo Jesús, mi Salvador. 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
2: Alaben al Señor, porque Él es bueno y su gran amor perdura para siempre.
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Por ahí estábamos complaciendo ese lindo canto, hermoso tema, entrada triunfal. Saludos a todos nuestros hermanos y hermanas que se reportan, saludos al hermano Alfonso, saluditos a hermano Arnoldo Benítez, hermano Eric Ventura, hermana Fortunata Márquez, hermano Israel Torres. Pero a todos, Dios me los bendiga. Vamos complaciendo el canto del sol más allá. Después el tema los profetas y la ley. Así que sigue en la fiel sintonía de la 94.9.

buscad primeramente el reino de Dios y su justicia, y todas las cosas vendrán por añadidura. Y seguid la paz con todos y la santidad, sin la cual nadie verá al Señor.

Bueno, gracias, gracias a usted que sigue con nosotros en esta linda mañana. Cuando ya puntualizamos las 4 de la mañana con 53 minutos, complacemos el canto Estoy Agradecido y el tema Un Día a la Vez. Ha sido un privilegio acompañarle. Dios me los bendiga. Lindo día para todos. Esperando que Dios se glorifique en la vida de cada uno de ustedes, mis hermanos. Por acá nos solicitan otro canto, dice, quiero me complazca la alabanza El Empresario. Soy el hermano José Pereira de Delicia. Bueno, hermano José, Dios me lo bendiga. Hermano Israel, muchas bendiciones, gracias. Feliz día para todos.

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1: Perdóname, mi Dios, por tu hijo amado.
2: Nadie es santo como el Señor. No hay roca como nuestro Dios. No hay nadie como Él.

Bien, ahí estábamos escuchando esos hermosos cantos en esta hora de la madrugada. Escuchábamos ese tema, Te seguiré. Tenemos las 5 con 17 minutos. Que Dios le bendiga a todos en esta hora, esperando pues se encuentre en bendición en esta hermosa mañana de este día viernes 10 de julio. Es un gusto poder acompañarles en esta hora, esperando pues se encuentre siempre en bendición, disfrutando de la programación de radio El Buen Pastor. Tenemos este pequeño espacio de la reflexión y vamos a dar lectura a unos versículos de la palabra del Señor. Antes vamos a leer unos versículos de la palabra y vamos a leer antes una reflexión para luego, ¿verdad?, venir leyendo esos hermosos textos. Dice, esta reflexión se titula No es necesario conocer la maldad. Dice de la siguiente manera: hay jóvenes que afirman que es necesario practicar lo bueno y lo malo. ¡Qué tontería!, dice el escritor. No es necesario que yo meta la mano en el fuego para saber que sí quema. Un barco había encallado en el río Mississippi y el capitán no podía zafarlo. Por fin llegó un joven que le dijo: capitán, tengo entendido que usted necesita un piloto que lo saque de este apuro. Así es, ¿usted es piloto?, dijo el capitán. Sí, señor. ¿Conoce usted todos los peligros y los bancos de arena? No, señor. Entonces, ¿cómo piensa sacarnos de aquí si no sabe dónde están? Es que sé dónde no están, señor capitán. Mire lo que dice la carta de Pablo a los Tesalonicenses, su primera carta, capítulo 5, verso 22. Vamos a leer desde el 21. Primera Tesalonicenses 5:21. Examinadlo, lo leemos en el nombre del Padre, del Hijo y del Espíritu Santo. Examinadlo todo, retened lo bueno, absteneos de toda especie de maldad. Y el mismo Dios de paz os santifique por completo, y todo vuestro ser, espíritu, alma y cuerpo sea guardado irreprensible para la venida de nuestro Señor Jesucristo. Qué precioso es entender

porque aquel fruto era el árbol de la ciencia del bien y del mal. Y cuando se hallaron en aquella condición, dice que se vieron desnudos. Entonces, desde ese momento, el hombre conoce lo bueno y lo malo. No es necesario que, como dice acá el escritor de esta reflexión, que usted meta la mano al fuego para saber que quema. Porque a usted ya le dijeron, ese fuego quema. Y ha visto que otros se han quemado en ese fuego. Entonces el conocimiento que nosotros tenemos acerca del bien y del mal lo conocemos muy bien. Pero muchas veces el hombre dice, no, es que hay que probar de lo malo para entender cómo es. No, es que si no pruebo de lo malo, no puedo entender bien cuál es la razón de que el Señor viniera a salvar al hombre. No, que eso no tiene sentido. Porque ya conocemos el bien y el mal. La palabra, bueno, Pablo escribe en una de sus cartas de que por medio de la ley nosotros conocemos que es el pecado. Sin la ley dice que no hubiéramos conocido el pecado, pero porque la ley vino, ahora nosotros conocemos que es pecado y que no es pecado. O sea, por causa de la palabra de Dios, ahora nosotros conocemos bien qué es el pecado. Sabemos lo que está bien y lo que está mal. Y aquel día que aquellos hombres, aquella mujer y aquel hombre comieron, se dieron cuenta del bien y del mal. Pero viene Dios y le da a Moisés las leyes. Y ahora el conocimiento es mucho más extenso acerca del bien y del mal. Si alguien dice, yo lo hice porque no sabía, puede ser que esté mintiendo. Porque todos tenemos conocimiento de lo que es bueno y lo que es malo. Los padres a sus hijos siempre le dicen, esto no lo debes hacer porque no es correcto. Ahí le está diciendo, esto es malo, no lo hagas. O le dice, esto hazlo porque esto es bueno. Entonces usted sabe que es bueno. No estamos ignorantes. Y la misma palabra de Dios dice que Dios manda que todo hombre se arrepienta porque ha pasado por alto los tiempos de la ignorancia. Nadie es ignorante ahora de la palabra de Dios. Nadie es ignorante de que ha pecado contra el Señor. Sabemos bien y conocemos bien. El problema es que muchas veces el hombre no sabe reconocer sus errores. Es orgulloso. No reconoce que habló mal de su hermano, o que habló mal de su amigo, o que habló mal de su vecino. Y no, dice, no, yo no dije nada, no hice nada. No reconoce que está guardando amargura, no reconoce que está siendo, ¿verdad?, guardando ese rencor. No reconoce que está guardando un resentimiento, y eso la palabra de Dios, todo eso, las contiendas, los pleitos, los enojos, el que habla mal de su hermano, la Biblia lo tilda como pecado, porque dice que ama a tu prójimo como a ti mismo. A usted no le gustaría que alguien hiciera eso contra usted, y si usted no le gustaría tampoco al prójimo. Por eso la palabra dice, ama a tu prójimo como a ti mismo. ¿Cómo se amaría usted mismo? Guardándose de todo mal, a sí mismo con el prójimo. Entonces,

conocemos muy bien, todos, sin importar si es un hermano o es un amigo, todos tenemos conocimiento. Aún los amigos reconocen y dicen, yo sé que buscar al Señor es lo correcto. Y reconocen que es lo bueno. Y reconocen que lo que están haciendo está mal. No hay ignorancia. Por eso dice el que escribe, ¿verdad?, esta reflexión, no es necesario conocer la maldad. No es necesario que quizás el joven se vaya y diga, no, voy a buscar primero lo malo para ver cómo es, para ver si de verdad es malo, y buscar al Señor. No. No se arriesgue. No se arriesgue. Muchas veces están esperando que Dios tenga que pasarlos por el fuego para que reconozcan que Él es Dios. ¿Sabe qué pasó con Jonás? Para obedecer, Jonás tuvo que estar 3 días y 3 noches dentro del vientre de un pez en lo profundo del mar, para reconocer que había desobedecido a Dios y que tenía que hacer lo que Él le decía. No espere usted a que Dios tenga que, ¿verdad?, usar quizás de cosas que no quiere para que usted reconozca. Hágalo, reconozca lo bueno. ¿Sabe qué dice la Biblia? Que el que sabe hacer lo bueno y no lo hace, le es considerado pecado. Así dice la carta de Santiago. Es necesario que conociendo nosotros el bien y el mal, nos apartemos del mal. Huye, dice Pablo, de las pasiones juveniles. Huye de la tentación, dice Pablo. Es muy difícil luchar con la tentación. ¿Qué hizo José cuando vino aquella mujer para querer, ¿verdad?, acostarse con él? Huyó. Muchas veces va a requerir de que usted huya de eso. Se aparte, se aleje. Dice, creo que es el proverbista que dice que el sabio ve el mal y se aparta, allá en el libro de los Proverbios. El sabio ve el mal y se aparta. Porque no nos ha dado el Señor, como alguien dijo, ¿verdad? No somos dunditos, ¿verdad? Sino que conocemos bien. Pero muchas veces nuestra propia conciencia, quizás cauterizada, o muchas veces nuestro propio ego, o pensando que estamos en el camino derecho, nos volvemos orgullosos y nos resistimos a ese Cristo de poder. Y recuerde que no es necesario hacer lo malo. No es necesario. Mejor es buscar lo bueno. Padre que estás en los cielos, muchas gracias. Gracias, Dios mío, en esta hora por la palabra que hemos leído. Dios mío, que nos abstengamos de todo mal, Señor. Muchas gracias, Dios mío, por esa misericordia tan grande que tú tienes para con nosotros. Gracias por ese amor tan grande. Gracias por esa bondad, Dios mío, que tú tienes. Gracias porque tú eres fiel, Dios mío. Gracias por otro día más. Gracias por mis hermanos, mis amigos que están escuchando la radio. Bendice a cada uno, Señor, aquellos que van a sus trabajos, a sus negocios, a sus puestos de venta. Guárdales en este día, ten misericordia de ellos, los que están en casa, algunos quizás enfermos, Dios mío, toma cuidado de su vida, de su salud, obra, Dios mío, ahí, sanando toda dolencia y toda enfermedad, que seas tú obrando, Dios mío, como tú lo sabes hacer, Dios mío, con esas maravillas que solo tú haces. Muchas gracias en esta hora, guárdanos, líbranos de todo mal, que todo pueda ser de bendición a través de la radio, en este día viernes. En el nombre de Jesús, muchas gracias, Padre, gracias, Hijo, y gracias, Espíritu Santo. Amén y amén.

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0: Excelente, ahí estábamos escuchando esa hermosa alabanza en la voz del hermano Fidel Pérez. El tema Cristo me dijo.
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0: Un precioso canto el cual estábamos escuchando en esta hermosa hora de la mañana. De este día viernes 10 de julio, bienvenidos todos al espacio de Trompetas de Cristo. 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Así que bendiciones para todos los hermanos que ya están en la sintonía de la radio en esta hora, pendientes de este hermoso espacio, donde quiera que usted nos esté escuchando, ahí en su casita, ahí en su trabajo, algunos ya, ¿verdad?, laborando, algunos quizás en su vehículo, otros en el transporte público, ahí en las rutas de autobuses. Que Dios les bendiga. Muchas bendiciones en esta hora de la mañana. Gracias por estar al pendiente de Radio El Buen Pastor 94.9 FM, la radio que apacenta la grey de Dios. Vamos a estar escuchando estas bellas alabanzas de conjunto mariachi norteños en este hermoso espacio. Así que está abierta la oportunidad para que usted pueda solicitar el canto de su preferencia. Dios bendiga a nuestra hermana Fortunata Márquez hasta Brentwood en New York, que por acá ya nos ha solicitado el canto Ha Resucitado. Así que ahí lo vamos a estar complaciendo con todo gusto. Dios bendiga allá a nuestra hermana. Y gracias por estar siempre pendiente. Y ahí vamos a estar escuchando ese canto con los alegres de Terán. Así que en esta hora pues puede reportarse 2654-2555-7494-7486. Y ahí vamos a estar complaciendo en esta mañana. Nos quedamos con este canto, Ha Resucitado.

Muy bien, ahí estábamos escuchando ese canto, mi alma, o burlaré la sepultura, en la voz de... del grupo norteño Emanuel. Así que bendiciones en esta hora a nuestros hermanos. Ahí, ¿verdad? Nuestros hermanos que están a través del Facebook. Que Dios les bendiga. Dios bendiga a nuestra hermana Ana. Por ahí se nos reporta. Por ahí nos ha pedido oración también. Así que ahí vamos a estar agregando, ¿verdad?, esa petición de oración. Muchas bendiciones y gracias por estarse reportando ahí también. Dice: Dios le bendiga, hermano. Póngame una alabanza, lágrimas en el desierto. Lo escucho en el laboratorio. El milagro. Dios bendiga a nuestra hermana Betty de Guardado, ahí en sintonía en el laboratorio El Milagro. Dios les bendiga a todos los que están laborando ahí en el laboratorio. Bendiciones, gracias por estar pendientes en esta hora también de esta su emisora radial. Así que ahí vamos a estar complaciendo ese canto más adelantito. Así que bendiciones allá a nuestra hermana Betty. También por acá nos dicen: Dios le bendiga, hágame un saludo para mi sobrina Rebeca Elizabeth Hernández, que hoy está de cumpleaños en Colonia Santa Bárbara. La saluda la tía Abigail. Le deseamos muchas bendiciones. Ahí está el saludo para Rebeca Elizabeth Hernández. Muchas felicidades, que Dios le bendiga, que Dios le guarde, le conceda muchos años más de vida. Esperando, ¿verdad?, se encuentre muy bien y se la pase de lo mejor en este día de su cumpleaños. De igual manera, saludamos también a dos cumpleañeros socios que tenemos por acá, a Kimberly Amaya, hasta San Luis, también a Herminia Tatiana Amaya, también hasta San Luis, que este día se encuentran de cumpleaños, este día 10 de julio. Les deseamos muchas felicidades, que el Señor pueda concederles muchos años más de vida y le guarde siempre también, que en este día también se lo puedan pasar de lo mejor. Vamos a dejarles un hermoso canto de cumpleaños. Vamos a quedarnos con esta alabanza, feliz cumpleaños. Con este tema vamos a saludar a Rebeca Elizabeth Hernández y también a nuestros cumpleañeros socios Kimberly Amaya y Herminia Tatiana Amaya. Nos quedamos con esta hermosa alabanza.

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de Cristo. Triste, solo, afligido, enfermo, con problemas. Tenemos una solución para ti en cualquier problema, dificultad o pregunta. Cristo es la respuesta.

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0: bien, sean todos bienvenidos al espacio de agenda ministerial que corresponde a este día viernes 10 de julio. A continuación vamos a dar a conocer los horarios de culto en las diferentes congregaciones. Presten mucha atención para que quede debidamente informado acerca de todo el quehacer en la Iglesia del Señor para este día.
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0: Iniciamos con la Iglesia El Dios Vivo en San Francisco Gotera. Tiene su culto de caballeros a las 4 de la tarde. Invita el pastor Domiciano Argueta Pereira. Iglesia de Dios de Atos 2 en Mianguera. Tiene su culto de oración frente al Instituto Nacional de San Luis a las 3 de la tarde. Invita el pastor Andresito Pérez. Iglesia Manantiales de Vida Eterna de Cantón El Aceituno. Tiene su culto en diferentes sectores. Invita el pastor Joel Cruz. Iglesia Cristo te llama en el Rodeo Sen Sembra. Tiene su culto de enseñanza a las 3 de la tarde y oración de 5 a 7 de la noche. Invite el pastor Marvin Salgado. Iglesia Lirio de los Valles del Concilio Latinoamericano en Cantón El Volcán, Delicias de Concepción. Tiene células familiares. Invite el pastor Antonio Ruiz. Iglesia El Buen Pastor de Cantón Potrero Adentro, San Simón, tiene visita a los hogares. Invite al pastor Carlos Alvarado. Iglesia de Dios de la Profecía Universal, Barrio La Cruz, San Francisco Gotera, tiene su culto de enseñanza a las 3 de la tarde. Invite al pastor. Iglesia de Tabernáculo de Ayuvamiento de las Asambleas de Dios en Cantón Aguasarca, Torola. Tiene su culto evangelístico a las 4 de la tarde. Invite al pastor Armando Barahona. Iglesia de Dios de la Profecía en Chilanga tiene su culto general a las 6 de la tarde. Invite al pastor Oscar Martínez.
1: Obediencia y amor.
0: Iglesia Pentecostal MI en Notificación Santo Domingo, San Francisco Gotera, tiene su culto general a las 4:30 de la tarde. Invita a la pastora Rosa Mélida. Iglesia Misión Cristiana Elim, ubicada en Colonia San José, frente al parque, tiene su culto general a las 3 de la tarde. Invita el pastor Carlos Mauricio García. Iglesia de Dios en Barrio Las Flores, Sen Sembra, tiene su culto del Concilio de los Amigos de Dios a las 2 de la tarde. Invita el pastor Felipe Centeno. Iglesia Árbol de Vida del Concilio Latinoamericano en Caserío La Guara, La Opera, tiene su culto de jóvenes a las 4 de la tarde. Invita el pastor. Iglesia Asamblea de Dios deben ser en Colonia Brisa del Río, Yoloaiquín, tiene su culto de fraternidad de varones a las 3 de la tarde. Invita el pastor. Iglesia de Dios Mundial en Colonia Morazán, número 2, lote 1, tiene su culto general a las 4:30 de la tarde. Invita el pastor Jaime Chávez. Iglesia de Dios de la Profecía en Sen Sembra tiene su culto dirigido por los jóvenes a las 6 de la tarde. Invita el pastor. Iglesia de Dios de la Profecía en Piedra Luna tiene su culto general a las 3 de la tarde. Invita el pastor Billy Alfredo Martínez. Iglesia Jehová Shama de Asambleas de Iglesias Cristianas en Comacarán, San Miguel, tiene su culto de oración a las 5 de la tarde. Invita el pastor José Exidio Sánchez. Oasis Iglesia de Dios en la 417 de la calle 24, Union City, New Jersey, tiene su culto general a las 8 p.m. Invitan los pastores Cruz y Ángela Martínez. Iglesia Manuel de las Asambleas de Dios en Notificación Bello Amanecer, San Carlos, tiene su culto general a las 6 de la tarde. Invita el pastor Ovidio Guardado. Iglesia de Dios de la Profecía Universal en Abelines, Guatajiagua, tiene su culto de enseñanza desde las 2:30 de la tarde.
1: Su presencia alabarle.
0: Invita el pastor. Iglesia de Dios de la Profecía Universal en Barrio Las Flores, San Francisco Gotera, 100 metros arriba de Iglesia El Dios Vivo, tiene su culto de enseñanza a las 3 de la tarde. Invite el pastor. Iglesia Profética Josué 1:9 del Divisadero, Morazán, tiene vigilia de poder a las 8 de la noche. Invitan los pastores Catalino Rodríguez y Blanca de Rodríguez. Iglesia de Dios de la Profecía Universal en la Villa de San Carlos tiene su culto de enseñanza bíblica a las 3 de la tarde, invita el pastor José Emilio Fuentes Pozo. Iglesia Evangélica Apóstoles y Profetas Verbo de Vida de Colonia San José Las Flores de Santiago de María tiene su culto general a las 4 de la tarde, invita el pastor José Alcides Hernández. Iglesia Betel de las Asambleas de Dios en San Francisco Gotera, Morazán, 300 metros al oriente del Polideportivo, en San Francisco Gotera, tiene su culto en filial Ciudad Pacífica San Miguel a las 6 de la tarde, noche de avivamiento a las 8 de la noche. Invitan los pastores Arturo Membreño y Rubén Herrera. Iglesia El Buen Pastor en Caserío Las Quebradas, Distrito de Arambala, tiene su culto dirigido por la Sociedad de Damas a las 3 de la tarde. Invita el pastor. Iglesia El Buen Pastor en Chilanga, este día tiene células. Invita el pastor Nelson Fuentes. Iglesia de Dios de la Profecía Universal de Guatajiagua tiene enseñanza bíblica a las 4 de la tarde. Invita el pastor Dima Ventura. Iglesia de Dios de la Profecía Universal de Colonia El Manguito en Delicias de Concepción tiene su culto en el Campo Blanco de Colonia Buenos Aires a las 4:30 de la tarde, en el hogar de Hermana Julia. Invita el pastor Ramón Reyes Membreño. Iglesia El Buen Pastor, ubicada en Colonia Vista al Río, Villa El Rosario, tiene su grupo de células, grupo 1 y 2 en diferentes sectores de la colonia, grupo 3 en Caserío El Tablón, a las 5 de la tarde. Invita el pastor Henry Vázquez. La Iglesia Nuevo Pacto del Concilio Latinoamericano del Caserío El Cutuco en Mianguera tiene su culto de Sociedad de Caballeros a las 5 de la tarde. Eso sería con respecto a la agenda ministerial. Si usted, verdad, es pastor y desea anunciar sus horarios de culto en la agenda ministerial, lo puede hacer. Si desea actualizarlos también, llamando a los números en cabina 2654-2555-7494-7486. Vamos a quedarnos con una cuña de evento a realizarse próximamente.
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0: Ahí teníamos lo que es esa cuña de evento a realizarse próximamente. Hemos llegado al final de la agenda ministerial. Dios bendiga a nuestros hermanos que han estado pendientes.
3: Presencia que ninguno.
0: También de los espacios de alabanza. Dios bendiga a nuestro hermano Eduardo que por ahí se nos reportó. Estuvimos complaciendo con el canto. Dios bendiga a nuestra hermana Esperanza Bautista y nos ha pedido Nada Me Ha Faltado. Vamos a ver si podemos complacerle. Si no, sería más adelante. A las 7 venimos con el programa radial El Sonido de la Trompeta Final, así que muy pendiente para eso de las 7 de la mañana. Realizamos este espacio.
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7: Borrego.
6: Ah, sí, esa cabe.
7: ¿Sabes? Falta algo en mi vida. 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
7: Estoy confundido. 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
7: Oración. 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
7: Ese es fácil. 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
7: No es justo. 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
6: Libro santo, que empieza con B.
7: Biblia. 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

0: palabra, vamos a leer el libro de Hebreos. Hebreos capítulo 1.
1: Amén.
0: Lo tiene el libro de Hebreos. Capítulo 1, versículo 1 al 4. Amén, hermanos. Leemos la palabra como está escrito, honrando al Padre, al Hijo y al Espíritu Santo. Y la iglesia que va para el cielo dice. La iglesia que va para el cielo dice. Se quedaron calladitos. La iglesia que va para el cielo dice. Dios, habiendo hablado muchas veces y de muchas maneras en otro tiempo a los padres por los profetas, y en estos postreros días nos ha hablado por el Hijo, a quien constituyó heredero de todo y por quien asimismo hizo el universo, el cual, siendo el resplandor de su gloria y la imagen misma de su sustancia, y quien sustenta todas las cosas con la palabra de su poder, habiendo efectuado la purificación de nuestros pecados por medio de sí mismo, se sentó a la diestra de la majestad en las alturas, y hecho tanto superior a los ángeles, cuanto heredó más excelente nombre que ellos. Puede sentarse, mi hermano. Bendito sea el Señor. Por eso le estaba diciendo que el Señor sigue hablando en estos tiempos. Amén, hermanos. El Señor sigue hablando. Esta palabra es una palabra muy maravillosa. Es una palabra, hermano, donde viene, hermanos, al Señor hablándolos a nosotros, cómo Dios se reveló y cómo Dios le habló o le ha hablado a través de los tiempos, a través de la historia, al ser humano. Y menciona un punto muy importante que es, hermanos, el principio de la humanidad, cómo Dios empezó a hablarle a todos los hombres, porque Dios no quiere que nadie se pierda siempre, sino que todos los hombres procedan a un arrepentimiento. Dios siempre le ha hablado al hombre con el objetivo de acercarlo a él. El problema es que el hombre nunca, hermanos, ha querido ser sujeto a la voz de Dios, sino que siempre ha buscado, hermanos, el pecado y se ha alejado del Señor. En el principio dice la palabra del Señor que cuando aquel hombre y aquella mujer pecaron, dice la palabra del Señor que hubo una separación. Hermanos, antes de eso el Señor hablaba cara a cara con Adán, hermanos, y qué lindo era, hermanos, quizás, hermanos, con solo imaginar, darme cuenta que el Señor bajaba y hablaba, hermanos, con Adán, hablaba con Eva. Eran, hermanos, hombre, era un hombre que estaba de sincero corazón, era limpio, era puro, pero el hombre, hermanos, a través del pecado, por estar escuchando lo que no tenía que escuchar, aquella mujer por estar poniendo la atención a lo que no tenía que escuchar, hermanos, hubo una separación entre Dios y los hombres. Pero Dios siempre siguió hablando, hablándole a la humanidad, hablándole al hombre, aunque el hombre había pecado, siempre la voz de Dios siempre salía, aun cuando el hombre le había fallado, el hombre se andaba escondiendo, pero la voz de Dios estaba sonando en el cielo, y aquel hombre tenía miedo y se estaba escondiendo, porque Dios sigue hablando. Dios sigue hablando a la humanidad, Dios sigue hablando a la iglesia, Dios sigue hablándolo a nosotros en estos tiempos. En otro tiempo, dice la palabra, Dios le habló a Israel a través de los profetas. Y de tal magnitud que vieron la gloria de Dios. Dios le habló a Abraham. Dios le habló a Lot. Dios le habló a Isaac. Estos hombres, hermanos, tuvieron ese privilegio porque sin saberlo, hermanos, aquellos ángeles, hermanos, los tuvo Abraham hospedado en su hogar sin saber que eran los enviados de Dios y estaba hablando con ellos. Pero la palabra del Señor dice, hermanos, que Dios levanta un profeta y ese profeta fue Moisés, hermanos, y lo manda a Egipto, hermanos, que después nosotros lo llamamos como el pastor más grande de la historia, de una iglesia más grande que podamos conocer. Pero nosotros podemos ver que el Señor se comunicó con Moisés, pero antes de hablar con él y de exponer el plan que tenía de salvación para los israelitas en Egipto, le estaba diciendo: Moisés, Moisés, quítate la sandalia, quítate el pecado que tienes, porque quiero que entiendas una palabra, que en el lugar donde tú estás es santo y tres veces santo, y no puedes hablar conmigo si no te santifica y te quitas esa sandalia. Y dice la palabra del Señor que cuando Moisés se quita la sandalia y empieza a ver aquella zarza que ardía, pero no se consumía, y de en medio de aquella zarza salía aquella voz y le está diciendo: he escuchado el clamor de mi pueblo y ahora te he escogido para que vaya y libertes a mi pueblo. Dios seguía hablando. El hombre le había dado la espalda al Señor. Israel estaba, hermanos, perdido. No había una esperanza. Dice la Biblia que se acordó Jehová del clamor de aquel pueblo. Se le había olvidado tal vez el rostro, pero el gemir de aquel pueblo no se le había olvidado. Habían pasado cientos de años, hermanos, pero Dios en su gran misericordia envió un hombre con un plan trazado ya, porque Dios tiene gran amor para aquella nación, para aquel pueblo que había sido llevado esclavo, así como en estos tiempos este mundo ha sido llevado esclavo. Pero Dios ha levantado hombres, Dios ha levantado mujeres para que sean la voz de Dios en la tierra y puedan llevar palabra de salvación, palabra que transforme, palabra que hiere, palabra que revienta cadena. Por eso Dios sigue hablando en estos tiempos. Dios sigue hablando. Dios le habló a Israel de muchas maneras. Mi alma te alaba, Señor. Mi alma te glorifica. Dios le hablaba a Dios siempre. Hermanos, cuando aquel pueblo estaba en pecado, Dios siempre mandaba palabra de Jehová. Qué grande amor de Dios para poder comunicarse, hermanos, con los profetas, para que los profetas vinieran a hablar, a redarguir a aquel pueblo de Dios. Es porque el amor de Dios era tan grande. Dice la palabra del Señor, hermanos, cuando nosotros empezamos a meterlos en la Biblia y a caminar por la Escritura, podemos ver un gran Moisés, podemos ver nosotros, hermanos, un gran hermano Samuel, un gran hermano, podemos ver Elías, un gran hermano Eliseo, podamos ver un gran David, podamos ver un gran Isaías, podamos ver un gran Ezequiel, podemos ver un gran Jeremías, podemos ver un gran Jonás, podemos ver un gran Daniel, podamos ver un gran Abacú, un gran Sofonía, un gran Malaquía, y podemos llegar más allá y podemos mencionar más hombres. Pero quiero llevarlo rápido al momento de Cristo, y ya los profetas murieron y ya los profetas no existen. No había palabra de Dios en la tierra, pero tenía que venir palabra a este mundo. Hermano, Dios no se había olvidado qué grande amor para este mundo Dios tiene, porque siempre le envía palabra y manda un hombre que no venía vestido con saco, ni con corbata, ni con buenos zapatos, sino que venía vestido de cuero. Hermano, su ropa era rústica, sus pies tal vez no tenía nada, las sandalias que él tenía quizás eran las más baratas que había en aquellos tiempos. Pero venía una palabra de lo alto que causó que aquel pueblo escuchara, y empezó a decir una voz que clama en el desierto, y empieza a caminar Juan, empieza a pedir Juan desde el desierto, y empieza a hablar palabra de Dios, empieza que el pueblo a escuchar algo diferente, empezó a que el pueblo a escuchar una palabra que no la habían escuchado hacía cientos de años. Dios seguía comunicándose con el hombre. ¿Sí o no? Dios se seguía comunicando con el hombre. Isaías lo había profetizado. Isaías había profetizado que iba a venir Juan el Bautista. Ayer en la Biblia, en el culto que tuvimos, estaba hablando el hermano predicando cuando se junta aquellas dos madres y Juan fue lleno del poder del Espíritu Santo. Pero yo no quiero llevarlo a ese momento, quiero llevarlo al momento donde Juan sabía cuál era su lugar. Juan dijo: es menester que yo mengüe para que él crezca. Yo solo soy una voz que viene hablando de él, pero él viene tras de mí. Él se los va a bautizar a ustedes en agua, y no solo en agua, sino que en fuego. Él se los va a bautizar en agua y en fuego. Y empezaba, hermanos, a diseñarse el plan de salvación para la humanidad. Un plan de salvación. Un plan, hermanos, trazado. Un plan, hermanos, oiga lo que le estoy diciendo, trazado para traerle salvación a este mundo. Un plan trazado para traerle vida eterna al ser humano. Un plan trazado, hermanos, para que el mundo tuviera esperanza nuevamente. El hombre no tenía esperanza antes. Antes de Juan el Bautista no había esperanza. No había esperanza para la humanidad. Estábamos todos destituidos de la gloria de Dios por el pecado, por aquel hombre que había pecado. Allá en el Edén, hermanos, no había esperanza, no había nada. Pero vino uno más grande que Adán, vino uno más grande que Juan el Bautista. Ese traía una palabra que iba a transformar mentes, que iba a transformar corazones, que iba a remover este mundo, que iba a hacer que la... Oiga lo que estoy diciendo, que el hombre en este día, hermano, está escuchando la voz de Dios todavía, pero va a ser más terrible para más adelante todavía. Quiero que entienda esta palabra, grábesela, que Jesucristo, oiga, Jesucristo es el sello final de esta humanidad. Fuera de Jesús no hay salvación. El hombre puede buscar y puede ir donde quiera, pero entiende esta palabra, que fuera de Jesús no hay salvación. Jesús es el sello de la revelación final. Jesús es el sello de la revelación final. Sin Jesús no somos nada. Si Jesús no hubiera morido, no hubiera venido a morir en la cruz del Calvario, ¿qué hubiera sido de nosotros en este momento? En este momento no estuviéramos en este lugar. El hombre, hermanos, el hombre aún en este tiempo anda caminando para un lado y para otro, anda, hermanos, corriendo con aquella gran sed de escuchar palabra del Señor. En este tiempo que vivimos, hermanos, el ser humano se mata y anda diciendo: yo quiero escuchar la palabra, pero quiere escuchar una palabra, a la palabra que le convenga, la palabra que le sienta suave a los oídos, la palabra que le dé ánimo a los oídos, pero no quiere escuchar la voz de Dios, hermanos. Cuando aquel pueblo de Israel se le acerca a Moisés y le dijeron esta palabra: ya no te queremos escuchar a ti, si Dios te habla a ti, ¿por qué no nos puede hablar a nosotros? Ahora entonces viene Moisés, los reúne y dice la palabra del Señor, que cuando empiezan a escuchar aquella voz de trueno, aquello que se movía, aquel fuego, aquella gente empezó a temblar, a tener miedo, porque la voz de Dios, para el que no está bien agarrado, le produce angustia, le produce dolor, pero a nosotros que estamos agarrados de Dios, podemos escuchar la voz de Dios y le decimos: gracias, Señor, gracias por hablarle a mi vida. Gracias por seguir hablando en estos tiempos. Gracias porque tú sigues hablando a mi vida y a la vida de mis hijos, de mi familia. Porque Dios nos está hablando a todos, completamente en conjunto, a toda nuestra familia. Pero es que yo no escuché la voz de Dios. Dios no me habla. Pero ¿cómo vienes a la iglesia? Yo me fui para la casa igual como viniste a la iglesia. Yo no sentí nada. ¿Cómo viniste? Habíamos más de 200 personas ayer. más. El 25% de esos que estaban allí estaban escuchando la voz de Dios. El 25% se gozaba. ¿Sabes, hermano? Antes de que ese hermano dijo que había diferencias, que lo recibía, yo lo recibí en el altar. Y vive Jehová lo que le estoy diciendo, estas palabras, lo recibí en el altar. Y pude ver la gran indiferencia. Si hay gente que viene a la iglesia a cruzar los pies, a cruzar las manos. Hay gente que viene a la iglesia, oiga lo que le voy a decir, esta palabra. Es duro decir esta palabra, pero a la hora del mensaje, está saliendo para el baño. A la hora de la oración, se está yendo para el baño. Somos irreverentes a la voz de Dios. Y después decimos nosotros, Dios no nos habló a nosotros. Hermanos, no, Dios sigue hablando. Dios sigue hablando, Dios sigue hablando, Dios sigue hablando, Dios sigue hablando, Dios sigue hablándolos a nosotros. Aquel niño que pasó ayer a dar ese texto fue una palabra de Dios. Ese niño que pasó fue el más pequeñito, pero ese niño que pasó, Eliseo, que pasó a decir ese texto, hermanos, es una palabra de Dios. El problema es, depende de cómo usted venga. Si usted viene dispuesto a escuchar palabra de Dios, se va a ser edificado, va a decir gracias, Señor, a través de una alabanza. El Señor restauró. Yo venía triste, yo venía desconsolada, pero cuando mi hermana cantó ese devocional y empezó a cantar, fue palabra del Altísimo, la gloria llegó y yo me restauré, salí diferente, me salí llena y con deseo de seguir caminando. Y voy a estar mañana en el ayuno, voy a estar bendiciendo su nombre, porque hoy, esta noche, el Santo de Israel vino a hablarme a mi vida, vino a hablarme a mi

palabra de lo alto. Se sentaba con los discípulos. Májate ver, mi alma te alaba, dice la Biblia. Se montó en una barca y de adentro de aquella barca empezaba a hablarle a aquel pueblo. Se sentó en aquel monte y dentro de aquel monte empezó a hablarle a aquel pueblo y les hablaba palabras. A los desconsolados les decía: bienaventurados los que tienen hambre y sed de justicia, porque ellos van a ver a Dios. Bienaventurado aquel que llora, porque va a ser consolado. Y venía la palabra de Dios hablándole, venía la palabra de Dios hablando, y en estos tiempos sigue hablando, le sigue hablando al desconsolado, le sigue hablando al problemado, le sigue hablando para que se restaure, para que se levante. Pero tenemos que abrir nuestros oídos y venir dispuestos a oír palabra de Dios, venir dispuestos a escuchar la palabra. Ya no es tiempo de dormir. La Biblia dice: despiértate pues tú que duermes entre los muertos, o sea, que significa que estuvo vivo, pero que ahora está entre los muertos durmiendo. Y dice la palabra de Dios:

él quiere, que el hombre da Cristo, Cristo los alumbra, a través de la palabra los llena, los viene hablando, nos da fuerza y fortaleza para seguir avanzando. Sigue hablando. Decimos nosotros, no nos predica el mensaje que estoy escuchando, allí no nos predica en la iglesia. Abra la Biblia y empieza a leerla. La Biblia tiene para el que está desamparado. La Biblia tiene para el que está pasando embrobado. La Biblia tiene para el que está desanimado. La Biblia tiene para aquel que está claudicando en tus pensamientos. La Biblia tiene para aquel que está pasando aflicción. La Biblia tiene para aquel que está pasando enfermedad. La Biblia tiene para aquel que emocionalmente está caído. La Biblia tiene para aquel que ya no quiere continuar. La Biblia tiene para aquel que quiere adquirir sabiduría. La Biblia tiene para que, hermanos, para aquel hombre que ha perdido la brújula pueda alumbrar. Lámpara es a mi pies tu palabra y lumbrera mi camino. Tú me vienes hablando, me vienes mostrando el camino. Aquí no es lo que le predicó Álvarez, aquí es lo que la palabra del Señor dice. El problema es que la gente no quiere leer Biblia. El problema es que la gente no quiere leer Biblia.

tenemos de esa palabra, porque Dios sigue hablando al desanimado, sigue hablando al depravado, sigue hablando a aquel que ya no quiere seguir en este camino. Jesucristo vio al hambriento y se les quedaba viendo, dice, y tuvo compasión. Se acabó Juan, pero quedó Jesús. Y Jesús hasta hoy en día está. Jesús hasta hoy en día está. Y Él está vivo. Y su palabra es veraz. Jesucristo es más grande que los profetas. Jesucristo es más grande que los ángeles. Por eso Pablo se atrevió a decir que si un ángel del cielo bajara con otro evangelio que no habían conocido que fuera, ¿qué dijo? La palabra correcta, maldito. Porque Cristo está por encima de todo y de todos. Por cuanto Él se humilló, Dios lo exaltó y le dio un nombre que es sobre todo nombre, y que ante Él se dobla toda rodilla.

estaba antes. En Él estaba la vida. En Él estaba la vida, me imagino. Hermanos, cuando el Espíritu se movía, en otra Biblia dice que el hálito de Dios se movía. Oiga lo que le estoy diciendo, había habido una gran batalla. El mundo había quedado desordenado. El diablo había venido con su furia y había venido una gran guerra. Oiga lo que le estoy diciendo, la tierra había quedado desordenada y vacía. Y viene el Señor, y me imagino que Cristo venía caminando con Él y le está diciendo: hoy, mira la tierra como está. Y empieza con la voz de Él, porque a la voz de Él tiembla la tierra. Él no necesitó meter las manos, solo la palabra, solo la palabra, solo la palabra. Por eso es que sigue hablando y separó la tierra de las aguas. Pero hay una palabra que me dice: hizo el diseño, y en ese diseño estaba usted y estaba yo. En ese diseño estaba usted, no se alegre, hermana. En ese diseño estábamos nosotros. Oh, bájate, verra, mira, va, poder de Dios. Ahí estábamos nosotros. Y le dice: hijo, hagamos al hombre a nuestra imagen y semejanza. Y Jesús le dice: sí, padre, hagámoslo. Él estaba, en Él era la vida, en Él era la vida. Oiga lo que le estoy diciendo, dice la palabra del Señor en el libro de Mateo, en el capítulo 28. Dice una palabra muy maravillosa, que cuando Él asciende al cielo, hermano, oiga lo que le estoy diciendo a los discípulos, dice: ustedes que están viendo, si este Jesús que ustedes lo están viendo llegar y al cielo, este mismo va a venir. Pero Jesucristo no se fue a trabajar, a crear moradas, porque no es albañil. Él le dio una espera, le dijo: si mi padre no la ha hecho, no se preocupe, yo la voy a hacer, porque mi padre lo que lo promete lo cumple. Pero lo que le quiero explicar es esta palabra: Él se fue y se sentó a la diestra del Padre. El diablo tuvo que ser humillado, los demonios lamentaron, el infierno tembló, la tierra tembló, el sol se oscureció, la luna no dio su luz. Hubo un gran, hermano, oiga lo que le estoy diciendo, un cataclismo mundial, porque el diablo, las esferas, oiga lo que le estoy diciendo, este segundo cielo que habla Efesios en el capítulo 6, versículo 10, donde dice que las potestades, todas las potestades se movieron, todos los principados se movieron, cuando aquel Cristo se aparece y le dice a la muerte: muerte, ¿dónde está tu victoria? Sepulcrito, ¿a dónde está tu aguijón? ¿A dónde está tu victoria? Mira, muerte, tu aguijón, ¿dónde está? Y le quita la llave de la muerte, y a ti te ha dado vida. El pastor dijo que somos almas vivientes, y vivimos por siempre, y para siempre, y para siempre, y para siempre, y para siempre. Ahí donde entendemos que los aires se hay luchas. Por eso, cuando usted viene a dormir aquí, no se preocupe. Entendemos que el diablo le anda del pelo y le quiere poner sueño, porque hay luchas en las regiones celestes. Recuerde, este cielo, que el que vemos nosotros, la nube, la atmósfera, la estratosfera, lo que podemos ver, pero detrás de allá hay una guerra que se está peleando, y esos demonios vienen y le están metiendo pensamientos. Dios no te oye, Dios ya no te habla, Dios ya no te toma en cuenta. Repriende ese demonio, dígale: demonio mentiroso, Dios me ama y me sigue hablando, porque su palabra es verdad y su palabra tiene cumplimiento. Andalía, sojalaya, oh poder de Dios, mi alma te alaba, oh santo Rabí. Mira, va, bájate, ve. Dios sigue hablando, Dios sigue hablando, Dios sigue hablando. En la iglesia vamos a ver muchos grupos de gente que nuestro falta de conocimiento los tratamos mal. En nuestro falto conocimiento de profundidad de la Escritura, vemos mal a aquel hermano cuando no sabemos que se están meneando batallas terribles, que están peleando y le están metiendo desánimo, le están quitando la fe, le están quitando el amor, le están quitando el deseo de venir a la iglesia, le están poniendo el sueño en la iglesia, le están quitando que ore, le están quitando el amor, el compañerismo. Pero Dios sigue hablando y Dios está diciendo: todo, todo, todo lo puede Cristo porque Él me fortalece. Dios sigue diciendo: todo lo puede Cristo porque Él me fortalece. Él es más grande que cualquier enfermedad, Él es más grande que cualquier dolor, Él es más grande que cualquier desánimo, Él es más grande que todo.

0: hay que creer. La palabra del Señor es viva y eficaz, y es más traspasante que toda espada, que toda espada de filo. Traspasa el alma, la mente, la coyuntura, desciende los pensamientos. Esa es la palabra de Dios, porque por la palabra de Dios creemos que este mundo fue constituido. Dios sigue hablando. El problema es que depende cómo lleguemos a la iglesia. Si usted viene a la iglesia a perder el tiempo, no va a escuchar la voz de Dios. Si nos dormimos en un profundo sueño, aunque la alarma la ponga y que suene 50,000 veces, no la va a escuchar.
1: Gloria a Jesús.
0: Si le puede alabar, alábele. Y si está vivo, alábele también. Por eso dice, toda potestad me es dada. Búsquelo, Mateo 28, 16, 18. Todo. Cuando dice todo, no deja nada por fuera.

0: Pero los 11 discípulos se fueron a Galilea, al monte donde Jesús les había ordenado. Y cuando le vieron, le adoraron. Pero algunos dudaban. Y Jesús se acercó y les dijo, y les habló diciendo: toda potestad me es dada en el cielo. ¿Y a dónde? Toda potestad me es dada en el cielo. ¿Y a dónde? Todo. Él tiene el control de todo y de todos. A Jesucristo se le dio el poder. Por cuanto Él se humilló, Dios lo exaltó y lo puso por encima de los ángeles. Lo puso por encima de todos. ¿Qué vine a escuchar esta tarde? ¿Qué vine a escuchar? ¿Cuál fue la disponibilidad que vino? Si usted vino solo a pasar el tiempo a platicar y a perder el tiempo, así se va a ir. Y todavía va a ir preguntando: ¿qué se predicó? Bueno, Felipe se va a ir preguntando todavía: ¿qué dijo el pastor? No le entendí lo que dijo. No entiendo nada porque no vino dispuesto a escuchar la voz de Dios. Pero cuando venimos dispuestos a escuchar la voz de Dios, le decimos: heme aquí, Señor, que tu sierva escucha. Heme aquí, Señor, que tu sierva escucha. Es cuando usted ve que el hermano dice amén. Es cuando usted ve que la hermana dice amén. Aleluya. Así es. Confirmando la palabra. Porque está cuerpo, alma y espíritu en la casa del Señor. Pero cuando viene solo a pasar el tiempo, hay un silencio. Que si pasan los zancudos, se están escuchando que ellos van caminando por el medio. Pero la iglesia que va para el cielo, esa está en este lugar, cuerpo, alma y espíritu, escuchando la voz de Dios. Escuchando la voz de Dios. Escuchando la voz de Dios. Sigue hablando, no sigue hablando. Sigue hablando, no sigue hablando. Oiga lo que dice Efesios 1:21. Sobre todo principado y autoridad y poder y señorío. Y sobre todo nombre que se nombra, oiga, escuche por favor, ponga atención. Y sobre todo nombre que se nombra, no solo en este siglo, sino también en el venidero. Oiga lo que dice: sometió todas las cosas bajo sus pies. ¿Cómo dice? Bajo sus pies. Y lo dio por cabeza sobre todas las cosas. ¿A quién? A la iglesia. Y dice: la cual es que la plenitud de aquel que todo lo llena. ¿Y en qué? En todo. En la palabra Cristo Jesús, Cristo Jesús, Cristo, Cristo, Cristo, Cristo. Cuando alguien está lleno de Cristo, sabe escuchar la voz del Espíritu, sabe escuchar la voz de Cristo, viene a la iglesia, en su casa lee la Biblia, en su casa ora, porque sabe que Cristo lo llena todo, y es todo, y es todo, y es todo, y es todo. Que Dios habla hoy, que Dios habla mañana, que Dios me habla a través de los tiempos, que Dios me habla a través de los vientos, que Dios me habla cada momento, porque la voz de Dios está ahí, la voz de Dios está ahí, el Espíritu Santo está ahí hablando, el Espíritu Santo siempre nos está redarguyendo. ¿Sabe por qué se le sigue hablando? Se le sigue hablando del pecado en la iglesia. Es porque hay gente que no viene a escuchar la voz de Dios. Porque cuando hay y escuchamos la voz de Dios, ¿qué sucede allí? Uno está aquí nada más, el resto, ¿qué pasó? ¿Qué sucede cuando escuchamos la voz de Dios? Hay cambios, cambios, cambios, cambios, cambios de vida, cambios de actitud, cambios, cambios en nosotros. Cuando empezamos a escuchar la voz de Dios de verdad, hay cambios, cambios. Cuando Dios empieza a hablarle, oiga lo que le estoy diciendo, nosotros picaríamos a Saúl y lo hacemos como queremos, pero no entendemos dos cosas importantes que se nos pasa por alto. Primero, Saúl no escogió ser rey. Primero, hablemos claramente, él tenía miedo, él no escogió ser rey. Pero la Biblia dice que cuando Saúl recibe aquel llamado, cuando sale con aquellos profetas, su corazón fue cambiado y empezó a profetizar, empezó a hablar, empezó a actuar diferente. Y ya, hermanos, no actuaba como lo mismo. Así es el hombre cuando escucha la voz del Señor, empieza a actuar. Hay cambios en la vida, hay cambios, hermanos, que hacemos en nuestra vida cotidiana, en nuestra vida espiritual. Ya sabemos cómo caminar, ya sabemos cómo tenemos que andar, ya sabemos cómo escuchar la voz en el desierto, ya sabemos cómo escuchar la voz en aquel arroyo, ya sabemos cómo escuchar la voz debajo de aquel enebro, ya sabemos cómo escuchar la voz en aquella cueva, porque el profeta lo pudo experimentar. Se sintió el viento, saqué el terremoto, pero tras el terremoto un sonido apacible. Oh, sabía distinguir la voz de Dios, y por eso en estos tiempos Dios sigue hablando o no sigue hablando. Sigue hablando, hermanos. La cual es su cuerpo. ¿Y cuál es su cuerpo? Nosotros, la iglesia, somos nosotros. Somos el cuerpo de Cristo en la tierra. Sintamos los privilegiados, hermano Rodel, que somos el cuerpo de Cristo. Y yo no entiendo por qué usted tiene esa cara de tristeza, hermano, pero tiene que estar contento, porque somos el cuerpo de Cristo. Somos el cuerpo de Cristo. Usted no es cualquier cosa, hermana. Usted y yo somos el cuerpo de Cristo, y estamos siendo moldeados a la voz del Señor, a la voz de Dios a cada momento. Somos la iglesia. Somos la iglesia de Cristo, el cuerpo de Cristo. Y somos la plenitud. Guarda esta palabra. Guárdela, pero guárdesela, por favor. La que le voy a decir ahora, guárdesela. Si usted tiene luchas, y hay momentos que está arriba y momentos que está abajo, y es porque en las regiones celestes está habiendo una guerra, donde el diablo está pidiendo tu alma. Y si cometes pecados físicos, el diablo está pidiendo tu cuerpo también. Porque metiéndote el pecado en tu cuerpo, sabes que hay una separación entre Dios y tú. Y ya no sos santo, y ya no sos agradable para el Señor. Por eso la iglesia del Señor tenemos que guardarlos a cada momento. Por eso hoy, esta tarde, esta noche los voy a invitar. Si usted ve un hermano que anda triste, capa caída, dígale: Señor, yo sé que hay una guerra en los cielos, en las regiones celestes, que se está peleando en este momento, para que mi hermano ya deje de escuchar tu voz. Pero yo ahora, oh, Ramira, va, bájate, ve, yo ahora lo reclamo. Es un predicador, lo voy a ver predicando la palabra. Oh, es una servidora, la voy a ver, lo voy a ver exaltando. Pero hágalo. Pero tenemos que ponernos atentos a escuchar la voz de Dios, porque Él no quiere que nadie perezca, sino que todos, ¿qué dice? Procedamos al arrepentimiento. Somos tan ingratos que lo que vemos es el hermano, la hermana. No vemos más allá. No vemos más allá. No vemos más allá. No vemos más allá de los predicadores. los estamos tildando de que son macheteros, que somos matadores. No ven más allá que el diablo está también atacando los sentimientos, los pensamientos, sin que orar. Sienten como que Dios no les oye. Vienen a la iglesia, leen la Biblia, un montón de capítulos bíblicos y no encuentran un mensaje. Hay una lucha terrible para tener un mensaje, porque el diablo, como dice Juan 10:10, vino para matar, para hurtar, para destruir. El diablo ha venido para venir a quitar la paz, para venir a quitar la alegría, para venir a quitar esa sonrisa de carne asada, de sentirse orgulloso de ser hijo del Rey de Reyes y Señor de Señores. Oye, hermano, ya el hermano no se siente parte de la iglesia, se siente como extraño, ya no se siente como aquel miembro donde levantaba la mano, donde, hermano, oiga, levantaba la voz en alto y cantaba, sino que se siente como una escoria, como que no vale nada. Pero para ti, esta palabra esta noche, hay una lucha que se está peleando, pero quiero que sepas que Cristo ya ganó, y ya ganó Cristo, y hay palabra de Dios también, hay palabra de Dios también, y esta noche ha venido a buscar y a salvar. Oh, bendito sea el nombre del Señor. Jesucristo es todo. Él es el que nos habla a nosotros cada día. Oiga lo que le voy a decir. Él es el que nos habla cada día a nosotros. ¿Cómo vino ahora? ¿Cómo vino? Vino dispuesto a oír palabras de Dios. Vino dispuesto a oír la voz de Dios. O vino solo nada más a ponchar tarjeta para que lo vean que se acercó a la iglesia. Porque hay mucha gente que viene a la iglesia. Servidoras y servidores vienen por el compromiso que son servidores. Pastor, ¿por qué tocó allí? Ustedes, servidores, estoy diciendo. Vienen con el compromiso de que no puedo faltar por el privilegio que tengo. No, hermanito, hermanita, venga a la casa del Señor y diga esta palabra: Señor, yo esta noche yo quiero ir a adorarte, yo quiero ir a exaltarte, yo quiero ir a bendecir tu nombre, yo quiero que hables, que una palabra traigas a mi vida. Usa al predicador en gran manera, por favor, Señor. No importa quién sea, Señor, úsalo en gran manera. Padre, por favor, habla a mi vida. Yo no quiero ir a perder mi tiempo, Señor. Yo no quiero ser solo una presencia de alguien que estuvo sentado en la silla. Yo quiero que tú vengas y me hables a mí. Yo quiero, oh Señor, yo quiero que seas tú manifestándote en mi vida. Quiero sentir tu Espíritu Santo. Yo quiero sentir tu presencia. Tú conoces mi vida, tú sabes cómo ando. Necesito de ti, por favor, te necesito. Gloria a Dios. Esteban había sido discípulo de Juan, ¿verdad? De Jesús. Cuando muere Juan, es que viene donde Jesús. Pero cuando está culminando sus últimos días, vamos a hablar culminando los últimos momentos de la tierra, porque no dice que murió, sino que durmió. Hay unas palabras que dice que era lleno del Espíritu. Era un hombre dotado de la gloria de Dios. Y qué lindo es, hermanos. Viendo las piedras, no corrió. Viendo los que lo habían rodeado para apedrearlos, no tuvo miedo. Empezó a caerle aquellas piedras. Y en medio de esa gran tribulación que estaba pasando, ¿qué estaba viendo Esteban? ¿Cuántos dijeron? Estaba viendo los cielos abiertos y al Hijo de Dios, a Jesucristo, sentado a la diestra de Dios Padre, y tenía una sonrisa en su rostro. ¿Qué te quiero decir? Te puede estar apedreando el diablo, y te puede estar haciendo pedazos por todos lados. Te puede estar haciendo pedazos mentalmente, tu corazón físicamente, te puede estar haciendo pedazos por dentro, algo que no podemos ver. Pero quiero decirte una cosa, que Dios te está viendo. Solo tienes que llenarte del poder, de la gloria del Espíritu Santo. Que seas lleno del poder de Dios no significa que no va a venir el diablo a atacarte. Sí te va a atacar, pero Dios está allí. La voz de Dios está allí para consolar. Mire, el cual siendo el resplandor de su gloria y la imagen misma de su sustancia, y quien sustenta todas las cosas con la palabra de su poder. ¿Qué nos hace a nosotros caminar? ¿Qué nos sustenta a nosotros? Aló. Es la palabra de Dios. ¿Qué nos sustenta? La palabra de Dios. ¿Qué es lo que se mete en nuestros corazones? Es la palabra de Dios. Pero dependiendo como usted venga, dependiendo qué disponible la traigamos. Porque, hermanos, mire, yo escuché un mensaje maravilloso de un predicador que predicó aquí, y predicó una hora y media, y el mensaje, hermanos, se me quedó grabado, y yo salí contento, bendecido, y encuentro a alguien a la vuelta de la esquina y me dice ese mensaje. Sí, no, me dijo. Le dije yo, sos un sacuajín, hijo. Porque Dios habló. ¿Sí? El mensaje de ayer, hermano, me lo disfruté, usted no sabe, un cake para mí, con mi comidita, que es alabanza, aquella gloria. Pero después de ese cake, cuando empezó a menearse ese predicador y agarró esa Biblia, y se meneaba por Génesis, y se meneaba por Reyes, y se meneó por Mateo, y de ahí se menea en Hechos, y de ahí se va a Apocalipsis. El que no iba dispuesto a disfrutarlo, ese salió en privado. Por eso le estoy diciendo que depende cómo usted venga a la iglesia. Y ustedes que tenían los aires a la orilla y de frente que no había nada. Y estábamos gozándolos. ¿Cómo viene? ¿Qué voz quiere escuchar? ¿Quiere escuchar la voz de Dios? ¿O quiere escuchar la voz del enemigo? Que le dicen, no puedes, no vas a llegar, no vas a poder, no vas a cambiar, nunca vas a ser diferente, serás la misma, serás el mismo. Esa voz es asesina, esa voz es del diablo. Quiero decirle, y no es que vaya a decir todo que el pastor predica favorito, no, le estoy diciendo que usted y yo no fuimos diseñados para, hermanos, estar en el fuego. Nosotros fuimos diseñados para estar con Cristo, pero para eso hay un proceso que tenemos que santificarlo y aprender a escuchar la voz del Rey de Reyes y Señor de Señores, porque todavía sigue hablando en estos tiempos, sigue hablando a nuestras vidas, a nuestras vidas, a nuestras vidas, a nuestras vidas, a nuestras vidas. Pero el problema que pasa hoy en día, que le estamos escuchando más la voz de una persona que la voz de Dios. Hombres seguidores de hombres. Y de eso la Biblia dice que tenemos que guardarnos. Si un predicador no le da base bíblica de lo que está hablando, no le crea. Si un predicador le trajo una revista y vino a predicar de la revista, sáquelo para afuera. Sáquelo, pero córralo. Estoy hablando del altar, no de la iglesia. Y siéntelo, que se reconcilie. Porque nunca, nunca un libro te va a llevar a un mensaje, sino que es la Biblia, la guía La Biblia es la lámpara, la Biblia es la voz, la Biblia es todo. Si nosotros, hermanos, escuchamos y obedecemos y creemos a la palabra que está escrita en esta palabra, nosotros vamos al cielo directamente, al cielo con Cristo, al cielo con Cristo, a vivir con el Rey de Reyes y Señor de Señores. Había un profeta que fue profeta de Dios, fue, pero todavía había temor de Dios. Y había un profeta que estaba levantando. Y aquellos que cuando los levantó el Señor, los primeros, mire, yo no sé cuántos fueron bautizados y qué es lo que sintieron cuando fueron bautizados en el Espíritu. Ayer creo que nos quedó claro, va, que es el Señor el Espíritu y que es el Espíritu Santo, que es la misma clase que les hemos dado. Y cuando estás en ese primer amor, hermano, quieres volar, quieres correr. No, hermano, mira, 24-7 la iglesia, ayuno 7 días, 30, 40 si usted quiere, no se preocupa, no se arruga, está allí y está con ese fuego. Eso pasa en mí. Cuando después de tanto estar pidiendo y pude tener una visión, pude tener la primera, fue algo tremendo, ni dormí. Ni dormí en una maqueta toda rompida, pero ahí estaba sentadito y pensando en la visión y cómo había sido. Y hermanos, se me hacía tarde el culto. Hermanos, pero en ese proceso es que tenemos que aprender a ser sabios. Porque dentro de cuando fuiste lleno y fuiste dotado de un don de Dios, en ese momento ocurren dos cosas: o te pierdes, o empiezas a caminar. Y cuando pasa eso, le digo yo al pastor: pastor, tuve una visión. ¿Cuál fue la visión que tuviste, hijo? Me dijo. Y ni contársela quería, porque me habían enseñado que lo que Dios daba tenía que guardarlo uno. Y me le quedaba viendo yo al pastor. Permítame, le dije. Me fui por mi mamá y le digo: mamá, le cuento la visión al pastor. Contársela, sí, el pastor me dijo. Va, pues, le dije. Y me voy y le cuento. Yo veía, hermano pastor, un pozo en la esquina de la casa de la hermana Julana. Y dentro de ese pozo, yo miraba que se iba el esposo de la hermana Julana y se desnucaba y se moría. Y me dice: oré por el Señor, hijo, me dijo. Pegó un gran brinco. 2 meses después, el hermano no aparecía. Y cuando van a sacar agua del pozo, ahí estaba muerto el hombre. Yo me quedé con miedo y temblaba. Y dije: Señor, ¿pero qué pasa aquí? Y me metí más a orar. Y así le pasó al profeta joven. Pero estaba un viejazo. Aquellos profetas haraganes que solo vienen del don ya. Tenía conocimiento y temor de Dios. Y le dice: el Señor le da palabra al profeta joven y le dijo que fuera, pero que no se detuviera y que no regresara por el mismo camino. Pero había el hijo de aquel profeta que estaba por allá y escuchó del profeta joven y le dice: papá, hay un profeta. Y le dice: ¿cómo es? Y le dio distensiones y sale aquel profeta, mire, al encuentro. Y cuando sale al encuentro, lo encuentra y le dice: un ángel me ha hablado. No sé cuántos están aquí o ya se fueron. Ese hombre no llegó a decir: Dios me habló. Pero el profeta joven, Dios le había hablado. Y cuando la palabra viene de Dios, no importa quién venga a decirte, si Dios te dio una palabra, la vas a dar. Si Dios te dio una palabra, escucha esta palabra. No importa que otro venga a darte mentira. No importa que diga: no, que a mí me dijo el Espíritu, que a mí me dijo un ángel, al diablo con el ángel. A mí me habló el mismo Jesús y me dijo esta palabra: camina, sé valiente, fuérzate. Dice que entre, ven a comer acá. ¿Sabes qué pasó? Los que saben esa historia ya saben. Cuando se llenó el tequito, le dijo: Escucha palabra, le dijo. Escucha palabra. Ya había dejado de escuchar la voz de Dios. Y había escuchado la voz de aquel profeta viejo, pícaro, mentiroso. Así anda mucha gente perdida hoy en día porque ha dejado de escuchar la voz de Dios. Majaste verra, mira, va a poder de Dios. Y está escuchando palabras que no tiene que escuchar. Estoy yendo a quien no tiene que oír. Y ha dejado de escuchar la voz de Dios. Ha dejado de seguir la palabra del Señor. ¿Cuántos? ¿Cuántos han dejado de leer la palabra? ¿O cuántos la están leyendo? Pero la están leyendo solo para un conocimiento, sin saber escucharla. Porque cuando usted abre la Biblia y empieza a leer un texto y se le revela el Señor en ese texto, yo le aseguro que vienen lágrimas. Cuando está leyendo, vienen lágrimas, llora y dice: Señor, tú me estás revelando lo más profundo. Tú me estás revelando algo aquí, Señor. Está escuchando la voz, tiene su oído en el cielo. Y Dios le está diciendo: Felipe, esta palabra viene así y así. Felipe, Felipe, esta palabra viene así. Tú estás leyendo de aquella drama perdida, Felipe. Mira, aquella viejita andaba buscándola, Felipe. Después se hizo fiesta cuando la encontró. Porque me encontró a mí, Felipe. Me encontró a mí, lo más preciado. Te estoy revelando mi palabra. Y empieza el hermano Felipe a sentir aquellas correntadas, a hacer mensaje. Porque está escuchando la voz de Dios. Porque Dios sigue hablando, sigue hablando, sigue hablando, sigue hablando, sigue hablando. Sigue hablando. Sigue hablando, sigue hablando. Dios sigue hablando. Aquella dramita que no representa nada a cualquier ojo, representaba a Jesús. ¿A quién estás escuchando, hija? ¿A quién escuchas? Voy terminando con esto. Hay gente que sigue pecando porque no escucha a Dios. Hay mujeres que siguen pecando porque no escuchan a Dios. Escuchan a otro pícaro que les dice que no es para tanto. ¿Por qué sigues andando igual como antes? Es porque estás escuchando a aquel que dice: no es para tanto. Dios quiere el corazón nada más. Dios solo quiere lo que tenés adentro. Pues si Dios hubiera querido solo eso, fuera un montón de corazones brincando en la calle. Pero Dios dice que te santifiques. Y se va primero a dónde se va. ¿A dónde se va? ¿A dónde? ¿A dónde se va el alma? Al alma, porque lo físico todo el mundo lo ve. La camisa, todo el mundo lo ve. Tu vestido, todo el mundo lo ve. Tu señal de autoridad, todo el mundo lo ve. Tu camisa manga larga, todo el mundo la ve. Pero se va al alma, donde nadie entra, pero ahí está Dios. Donde nadie llega, pero ahí está Dios. Y después te dice: espíritu, un espíritu apacible, un espíritu santo, un espíritu que se guarde reflejado al cuerpo. Y termino: y hecho tanto superior a los ángeles, cuanto heredó más excelente nombre que ellos. Que ellos. No hay nadie por encima de Jesús. No hay nadie, nadie, ni un ángel, nadie. Nadie está por encima. Y no seguirá hablando. Y no seguirá hablando. Y nos hablará mañana. Y nos hablará el martes. Y te despiertas en la mañana y te habla con la naturaleza. Y te levantas en la mañana, ves esos pajaritos, te sigue hablando el Señor. Vas caminando en esa calle, sientes ese aire, te sigue hablando, te sigue hablando, te sigue hablando. Yo soy la vida, sin aire no hay vida. Yo soy la vida, yo soy la naturaleza. Él ordena y todo se hace. Pero tenemos que aprender a escuchar la voz del Rey de Reyes y Señor de Señores. Los apóstoles murieron, los profetas murieron, y en este tiempo sigue hablando el Señor a nuestras vidas. ¡Sigue hablando! Y termino con esto. Mientras existamos,
1: hemos llegado al final de...

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0: es mentira. Estábamos escuchando ese canto titulado Nada me ha faltado en la voz del Ministerio Aguas en el Desierto. Tenemos las 8 de la mañana con 10 minutos. 8 de la mañana con 10 minutos de este día viernes 10 de julio. Que Dios les bendiga a todos los hermanos, a todos los amigos que están en la sintonía de la radio en esta hora de la mañana de este día viernes. Estamos en el espacio de Complaciendo al Oyente, este primer bloque, gracias a la cortesía de Calzado Díaz Díaz. Dios bendiga siempre a sus propietarios. Saludos a nuestro hermano Romeo, nuestra hermana Celina, muchas bendiciones. Por favor. 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
0: Saludos ahí a nuestros hermanos y también a los que nos escuchan en las diferentes... lugares, ¿verdad? De nuestro departamento de Morazán, allá en San Miguel también, allá en La Unión, allá en Usulután, la zona de Cabañas también, parte de San Vicente. Dios les bendiga, ¿verdad? Todos nuestros hermanos. Saludos también a los hermanos enfrente ahí de Calzado Díaz Díaz en el Western Union, que siempre están también en la sintonía de este hermoso espacio. Saludos a todos los hermanos que ya se nos han reportado también. Por acá tenemos varias alabanzas ya solicitadas. Por acá teníamos un audio, lo vamos a escuchar.
2: Hermano, me lo puede complacer con toda alabanza. Se llegó la tarde y la bonanza. Le llamamos de aquí el cantón El Volcán Caserío El Carreto San Miguel.
0: Bueno, que Dios le bendiga a nuestro hermanito que está en sintonía allá en el cantón El Carreto San Miguel. Dios le bendiga. Por ahí hemos agregado ya sus cantos, ya los tenemos ahí pendientes. También por acá nos pedían el canto Con Cristo en las Bodas de los hermanos Chacón. Yo quiero alabarle de los voceros de Cristo. Dios bendiga a nuestro hermano Mauricio Cárcamo hasta Guatajiahua. Y con todo gusto, pues ahí le vamos a estar complaciendo con esos cantos. Nos piden también la alabanza Anoche yo soñaba la venida del Señor. Con gusto, Dios bendiga a nuestra hermana Maribel, que está ahí en sintonía, y vamos a estar complaciendo ese canto. Dice bendiciones, quiero que me programe el mix de los hermanos Martínez. Bien, con gusto, ya tenemos ahí esa alabanza lista también para complacer. Por acá nos piden el canto Josué 10:12. Dios bendiga a nuestro hermano Emérito Rosa. Por ahí vamos a estar agregando ese canto también para poderlo complacer con todo gusto. También dice, hermano, Dios le bendiga, me puede poner la alabanza a la gran tribulación. Dios bendiga a nuestro hermano Eduardo. Y ahí vamos a estar complaciendo con ese canto, que Dios le bendiga también. Por acá, saludos a nuestra hermana Fortunata Márquez también, que está por ahí en sintonía. Un gusto poder saludarle en esta hermosa hora. Y ahí vamos a estar complaciendo el canto que por ahí nos ha solicitado, que es el tema Esperando, Esperando, con el dueto de Dios. Así que con todo gusto vamos a estar complaciendo esa bella alabanza. Así que bendiciones en esta hora. Dios bendiga a todos los hermanos que se han reportado. Ahí vamos a estar complaciendo esas bellas alabanzas. Solamente ténganos un poquito de paciencia. Tenemos el espacio para poder complacer. Así que vamos a quedarnos con esta alabanza. Me llegó la tarde. Ese es el canto que vamos a escuchar a continuación. Adiós.

Ahí estábamos escuchando ese canto de los hermanos Chacón con Cristo en las bodas. Era el tema que estábamos escuchando. En esta hora de la mañana seguimos en el espacio de Complaciendo al Oyente, gracias a la cortesía de Calzado Díaz Díaz. Dios bendiga a nuestros hermanos que se siguen reportando, los amigos. Acá nos dicen, complázcame, ayúdame Señor con el Ministerio Aguas en el Desierto. Bendiciones, Dios le bendiga. Feliz día, hermano, dice por acá. También dice, Dios le bendiga, hermano. Por favor, me puede complacer con alabanza. Nunca se te ocurra darte por vencido. Pases feliz y bendecido día. Con todo gusto, ahí vamos a estar, ¿verdad? Complaciendo con ese bello canto. También saludos allá a nuestra hermana que nos pedía el tema Mi Pastor es Jehová. Así que ahí vamos a estar escuchando también esa bella alabanza con el dúo Emanuel. Tengo por acá algunos avisos. Dice, se le pide a Antonia Rafael Ramírez Hernández que se pueda comunicar con Linda Mariluz Sánchez al número 7245-2686, ya que ella encontró una tarjeta de un carro que él extravió, dice, en camino en carretera que conduce de Yoloaiquín, y el propietario es de la zona de San Simón, dice por ahí. Así que ahí está esa información, ¿verdad? Para la persona que haya extraviado esa tarjeta de circulación. También dice, se comunica que se han extraviado 3 terneros en el terreno de Niña Lidia Argueta, en Agua Fría, cerca de donde Don Chico Pereira. Los terneros tienen entre 2, 4 y 6 meses. Para cualquier información se puede comunicar al número 7453-1242 con Antonio Sánchez Munguía, de Las Cruces de Yoloaiquín. También dice, se comunica a Alcides Díaz Fernández que se pueda comunicar con Luis Alonso, ya que él encontró sus papeles personales y le pide que pueda comunicarse al número 6120-7232. Él anda en una moto roja con remolque, ya que él vende pan, dice por acá. Y también dice, se comunica que desapareció Luis Arlen.

0: Bonilla Sorto. Él es de la zona de Monteca. La última vez dice que fue visto caminando hacia el Islique. Él anda un pantalón jeans, una camisa blanca con rayas celestes y una matata negra con líneas azules. Para cualquier información, puede comunicarse a 70 35 13 66. Dice, él padece de esquizofrenia, dice ahí. Desapareció el sábado 27 de junio. Así que si alguien lo ha visto, pues ahí está la información también. Así que, bueno, vamos a seguir en esta hora. Vamos a despedir este primer bloque de Complaciendo al Oyente. 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En el siguiente bloque vamos a seguir complaciendo los temas que tenemos solicitados.
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0: Excelente, ahí estábamos disfrutando de esa hermosa alabanza en la voz de César Cetino, el tema Anoche yo soñaba la venida del Señor. Tenemos las 8:39, 8:39. Gracias a todos nuestros hermanos que permanecen en la sintonía de la radio. En esta hora estamos en el segundo bloque de Complaciendo al Oyente, este gracias a la cortesía de Distribuidora y Comercial Arcoíris. 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Muchas bendiciones en esta mañana. Tenemos algunos mensajes por acá. Dice, Dios le bendiga, un saludo para mi madrecita Marta Beatriz Reyes, hasta Soledad Mianguera. Por ahí nos pide que le programemos el canto Madre Solo Una. Dios bendiga a nuestra hermana Sofía, se la escuchamos en Arambala. Que Dios le bendiga. Y con todo gusto, pues ahí le vamos a estar complaciendo. Tenemos un audio también por acá.
1: Dios le bendiga, hermano Betuel. No sé si tiene la alabanza, hermano. Una que se dime, que te hizo Dios, para que me la complazca, por favor.

0: Bueno, ahí teníamos a nuestro hermano Eliseo Sáenz, hasta allá Delicias de Concepción, ahí por el barrio Las Flores. Dios le bendiga a nuestro hermano y pues ahí vamos a estar complaciendo ese canto en la voz de Héctor Fuentes. Quiero en esta hora también poder felicitar a algunos cumpleañeros que tengo por acá.
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0: por acá nos decía, que Dios le bendiga, hágame un saludo para mi sobrina Rebeca Elizabeth Hernández, que hoy está de cumpleaños, hasta Colonia Santa Bárbara, de parte de su tía Abigail. Le deseamos muchas bendiciones, que Dios le bendiga, muchas felicidades en este hermoso día. También por acá tenemos dos cumpleañeros socios, su hermana Kimberly Amaya hasta San Luis, y a Herminia Tatiana Amaya también hasta San Luis, que este día también se encuentran de cumpleaños. Ellas son socias de la radio. Muchas bendiciones a los cumpleañeros, muchas felicidades, que el Señor pues les conceda muchos años más de vida, les guarde siempre en todo momento y pueda, verdad, pasársela de lo mejor en este día de su cumpleaños. Así que vamos a dejarles este canto en la voz del grupo Herencia, el tema Que Seas Feliz.

Bueno, ahí teníamos ese canto, el mix de los hermanos Martínez. Tenemos las 8:53. Ya estamos, ¿verdad? A breves de dar por finalizado a este espacio de complaciendo al oyente en la mañana de este día viernes. Tenemos varios cantos pendientes, ahí los vamos a estar complaciendo en el espacio de las 9. Si es que tenemos ese espacio para complacer esas bellas alabanzas que aún, verdad, están pendientes por ahí, así que todo es mentira. Ya va a estar sonando el canto que usted ha solicitado en esta hermosa mañana. Saludos muy especiales para Eunice Argueta, quien está escuchándonos allá en Las Cruces, en Yoloaiquín, que Dios le bendiga. Muchas bendiciones. Enviamos saludos cordiales, saludos, fuertes abrazos. Gracias por estar pendiente también siempre de estos hermosos espacios y de Radio El Buen Pastor. Bendiga a nuestro hermano Fidel también, a Argueta, y también a nuestra hermana Lilian de Argueta, su hermano Jonathan y nuestro hermano Eliezer también. Bendiciones en esta hora ahí a toda la familia allá en Las Cruces, en Yoloaiquín. Bendiciones y a todos los hermanos que nos escuchan en esa zona, que Dios les bendiga también. Toda la zona de Guayanque, Las Cruces, muchas bendiciones también en esta hora de la mañana. Vamos a quedarnos con un último canto. Este tema se titula Encontré una paz, con Oscar Medina. Con este canto finalizamos el espacio de Complaciendo al Oyente.

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Bueno, ahí estábamos escuchando ese canto, La Gran Tribulación, en la voz de Estanislao Marino. Tenemos las 9:18, estamos complaciendo los cantos que teníamos pendientes anteriormente. Saludos allá a nuestros hermanos que están en la sintonía. Dios bendiga a nuestra hermana Toñita hasta San Simón, que por ahí nos pidió el canto Señor Ayúdame. Este canto en la voz del grupo Nazaret, por ahí vamos a estar complaciendo ese canto. Dios bendiga a nuestro hermano Arnoldo Benítez también, que nos ha pedido el canto Noche de Invierno. Ahí vamos a complacer con el grupo Jesús es el Camino. Y también a nuestro hermano Demetrio hasta allá Mianguera, que por ahí también se nos reportó y nos solicitó el canto Cuentas Individuales. Así que lo vamos a estar escuchando ese canto en la voz de José Cedillo. Así que de esta manera seguimos escuchando estas alabanzas, complaciendo estos temas pendientes. Vamos a quedarnos con esta alabanza que nos había solicitado nuestra hermana Fortunata Márquez, el tema Esperando, Esperando, del dueto de Dios. Luego el tema Mi Pastor es Jehová.

Ahí escuchábamos ese canto en la voz del grupo Jesús es el Camino, Noche de Invierno. Tenemos las 9:49. Saludos a nuestros hermanos que por ahí se nos han reportado. Dios bendiga a nuestro hermano Esteban Guevara, que por ahí se nos reportó. Desde la colonia San José, ¿verdad? Nuestro hermano ahí en sintonía nos pedía que saludáramos a todos los hermanos de la colonia Santa Bárbara, también a su esposa, a sus hijos. Así que ahí está el saludo de parte de nuestro hermano Esteban Guevara, y nos ha pedido el canto La Sangre de Cristo con el grupo Los Hebreos, así que ahí estaremos complaciendo con ese canto. Dios bendiga también a nuestra hermana Eugenia Rojas hasta Punta de Navarro, por ahí nos solicitaba el canto Entrada Triunfal. También a nuestro hermano de San Ildefonso nos solicitaba el mismo canto Entrada Triunfal, así que ahí vamos a estar complaciendo con todo gusto. Nos vamos a quedar con esta alabanza que dice Cuentas Individuales, en la voz de nuestro hermano José Cedillo. Recuerde también que a eso de las 10 venimos con su programa Reconciliando a los Hombres con Dios, que es presentado por la directiva de Misiones del Concilio Latinoamericano en la zona de Morazán. Acá ya se encuentra nuestro hermano Antonio Martínez, listo para poder presentar ese hermoso programa. Así que nos quedamos con esta bella alabanza.

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2: Amén, gloria a Dios, gloria al Señor, que el Señor me los bendiga a todos, estimada audiencia, en esta mañana. Reciban un saludo de parte de su programa Reconciliando a los Hombres con Dios. Es un privilegio una vez más llegar a cabina de radio y llevar hasta donde usted se encuentra este programa, ya sea que esté en su casita, ya sea que esté en su oficina, ya sea que vaya en el medio de transporte, en el mercado, en el campo, en el taller, o en el trabajo, en construcción, donde quiera que nos esté sintonizando, un saludo para cada uno de ustedes. Sabemos que hay una buena audiencia que está pendiente del programa y durante estos años ha estado pendiente y seguirá pendiente del programa, que ese es el propósito de mantener al aire el programa Reconciliando a los Hombres con Dios, ser de bendición. Ser de bendición en un mundo que cada día más vemos que se va complicando, hay tantas situaciones, pero la palabra de Dios es esperanza, es vida. La palabra del Señor da aliento a aquel que siente que ya no puede. Así que ese es el propósito del programa Reconciliando a los Hombres con Dios, es decir, acercar al hombre con Dios, el hombre que se ha apartado, se ha alejado, acercarlo nuevamente a Dios. Quiero orar en esta mañana para poner en las manos del Señor este tiempo de programa, para que sea el Señor guiándonos y pueda bendecir a la audiencia que está pendiente y estará pendiente de estos minutos de programa. Vamos a orar en esta preciosa y bella hora. Alabado sea el nombre del Señor. Padre Celestial, gracias le damos por este tiempo tan maravilloso, tan especial, habiéndonos regalado un día más. Muchas personas quizás se programaron para este día, pero ya no pudieron. Mas usted nos ha permitido abrir los ojos, ver el amanecer. Señor, muchos de los hermanos ya están laborando y están trabajando porque hay una familia que sostener. Muchos ya llegaron quizás a sus casas después de un compromiso. Señor amado, gracias. Otros están ya en plena labor. Señor, dale esa fuerza para poder desempeñar y sacar adelante el compromiso de este día. Aquel que está en el mercado, Señor, esperando vender sus productos, hacer un buen día de negocio este día. Ahí, Señor amado, envía su mano poderosa, envíe su mano, Señor, de bendición para esa persona que está. Ese es el trabajo que tiene. Señor amado, usted es el que bendice, usted es el que provee. En el nombre de Jesús de Nazaret, aquel que está enfermo, Padre Celestial, ponga su mano sanador ahí, sin importar lo que los exámenes digan, lo que el médico haya dicho sobre esa enfermedad, y un poder sobrenatural que se llama Cristo Jesús. Él es el poderoso, es el que puede reprender toda enfermedad, todo aguijón, todo dolor en ese cuerpo. Aquel que está afligido, aquel que está atormentado, aquel que está triste, Señor, envía ese consuelo, esa palabra de paz, de tranquilidad, ahí donde se encuentra. Quizás no haya consuelo, no haya reposo, Señor, en esta mañana oramos por esa persona, oramos por ese hermano, Señor, que a la luz de la palabra nos dice que en él hay solución, en él hay consuelo, en él hay paz, en el nombre de Jesús de Nazaret. Gracias, Dios mío, bendiga a la audiencia que nos escucha a través de la radio, a través de los diferentes medios, los que están dentro del país como los que están fuera del país, hasta donde estemos llegando, hasta donde nos estén escuchando, Señor, allí queremos ser de bendición en esta mañana. En el nombre de Jesús, amén y amén. Qué bueno, agradecemos al Señor por permitirnos esta mañana el estar una vez más acá en cabina de radio. También saludamos a la audiencia que está en la televisión, Canal 99, Telemás, allá en la ciudad de Uxicala. Les saludamos en el nombre de Cristo Jesús, en el amor de Cristo Jesús, esperando que ellos también estén siendo bendecidos en esta mañana a través del programa. Que Dios bendiga el personal de Canal 99, como el personal de Radio El Buen Pastor, hacen posible estas transmisiones para que la palabra del Señor, como dice su palabra, corra y sea glorificada. Así que quiero saludar en esta mañana a la directiva de misiones. El día de ayer estuvimos en reunión y siempre llevando el trabajo de la obra del Señor hacia adelante. Hay propósitos, hay metas a seguir, hay trabajos que están por realizarse en la obra del Señor. Y le motivo, ¿verdad?, a la directiva de misiones para que sigamos haciendo el trabajo del Señor. Saludar también a nuestro hermano director del programa, nuestro hermano Tony Fuente, ya que siempre en él existe ese anhelo, ese deseo de que el programa se mantenga al aire, y lo haremos mientras el Señor nos permita, nos dé la fuerza, la visión para poderlo hacer, esa inspiración por mantener el programa al aire. Así que le saludamos en esta mañana a nuestro hermano Tony Fuente, esperando que el Señor esté bendiciendo su vida, su trabajo, la obra que el Señor ha encomendado a su vida. Es un privilegio, es una bendición saludar a todos mis hermanos en esta mañana, a los hermanos de allá de Huateca, a los hermanos de allá de la parte norponiente, la zona centro. A todos en esta mañana les saludamos, a mis hermanos pastores, líderes, que hacemos el trabajo en la obra del Señor. No desmayemos, sigamos adelante. Recompensa del Señor tendremos si no desmayamos, dice la palabra. Así que en esta mañana saludamos a toda la audiencia que está ya sintonizando el programa, y esperamos ser de bendición para cada uno de ellos. Así que, habiéndoles saludado en esta mañana, queremos escuchar una preciosa alabanza, y esperando que sea de bendición, escuche su letra y traiga una reflexión a nuestras vidas, la palabra, ¿verdad?, o la letra de esta alabanza. Así que vamos a dejar esta alabanza en esta mañana y espero sea de bendición.

Gloria, gloria a Dios. Qué lindo esta mañana, mis hermanos. De veras que a veces uno amanece así como, como triste, como aburrido, así como que así medio nervioso. Pero al estar aquí queremos motivar, ¿verdad? Queremos animar esos ánimos. Hay hermanos que ya no quieren seguir adelante por las presiones, por los problemas, por tantas cosas, pero escuchamos esa alabanza. Les animo, dice, a que sigamos creyendo en el Señor, les animo a que sigamos proclamando a Cristo, ya que la palabra del Señor dice que en ningún otro hay salvación, porque no hay otro nombre bajo el cielo dado a los hombres en quien podemos ser salvos, solamente por Jesucristo. Si hay algo que la iglesia debe de tener bien en cuenta y muy seguro, es que hay que predicar a Cristo. Hay que predicar a Cristo, que Cristo es el que perdona, que Cristo es el que salva y que Cristo viene por su iglesia. Así que hay que anunciar las buenas nuevas de salvación en esta mañana. Bendito sea el nombre del Señor. Quiero en esta oportunidad saludar al hermano Cristóbal Ramos. Él está allá en la zona de Planes de Huateca y nos dice, aquí les estamos escuchando. Así que hermano Cristóbal, su esposa, su familia, a la iglesia allí en Planes de Huateca, les saludamos y creo de que hay mucha audiencia. El caso es que ellos no se reportan, pero hay mucha audiencia en esta mañana que están muy pendientes del programa y así que nos gozamos y nos motiva esto, ¿verdad?, a seguir adelante. Muy bien, quiero en esta mañana entrar ya a la reflexión de la palabra del Señor, ya que en radio el tiempo se hace corto y hay que aprovecharlo. Quiero en esta mañana hablar acerca de la vida eterna. Quiero que pensemos por un momento en ese tema muy bonito, muy especial, acerca de la vida eterna. ¿Por qué he estado meditando en esto de la vida eterna? El caso es de que estamos en un mundo en donde todo vemos que va de mal en peor. Todo va de mal en peor, terremotos, guerras, en parte del planeta hay inundaciones, en otras partes del planeta hay sequías, es decir, de que el ser humano está en una situación bien difícil. Entonces, es decir que la vida esta que tenemos, que Dios nos ha regalado como personas, se va estrechando, se va poniendo complicada. Entonces, ¿qué tenemos que hacer entonces en vista de que la vida, esta vida física, esta vida que Dios nos ha regalado, pues gracias a Dios por ello, pero la palabra se irá cumpliendo que en los posteriores tiempos serán tiempos decisivos, tiempos complicadísimos. Entonces pensemos en la vida eterna. Pensemos en la vida eterna. Si hay algo que debe de llenarlos de esperanza, de gozo, de alegría, es que Cristo ha prometido vida eterna. Y esa vida eterna, la Biblia dice que cuando eso ya se dé, entonces no habrá dolor, no habrá tristeza, no habrá congojas, no habrá llanto, no habrán lágrimas de dolor, sino que será gozo y será una felicidad esa vida eterna. Ahora, pero ¿qué hay que hacer entonces para encontrarnos con esa vida eterna? La Biblia nos presenta condiciones
Cristo es la vida, Cristo es el camino, Cristo es todo para el hombre. Ahora, a la luz de la palabra del Señor, vamos a aprender en esta mañana que, como personas, ¿qué es lo que nos corresponde entonces hacer para esa vida o entrar en esa vida eterna? Ya dije, en un mundo que se está destruyendo, se va complicando cada día más, y esto va a ir más de mal en peor. Lo primero, hermanos, amigos que están escuchando el programa, es que el mundo atrapa al hombre, el mundo toma control de la vida del hombre, y como seres humanos nos gusta ese mundo de placeres, ese mundo de disfrute carnal, de ese mundo que va pervirtiendo al hombre. Pero ¿qué nos dice la palabra entonces? Necesitamos, en primer lugar, para la vida eterna, para obtener esa vida eterna, que renunciemos al mundo, que le digamos al mundo: mundo, hasta aquí, ya te he servido mucho tiempo, me has arruinado, has deteriorado mi vida con tantas cosas que te he hecho caso porque he querido andar en esas cosas. Entonces, lo primero que quiero mencionar en esta mañana es que hay que renunciar a este mundo. Lucas 18:28-30 dice la palabra: entonces Pedro dijo: he aquí, nosotros hemos dejado nuestras posesiones y te hemos seguido. Y él le dijo: de cierto digo que no hay nadie que haya dejado casa o padres o hermanos o mujer o hijos por el reino de Dios, que no haya de recibir mucho más en este tiempo y en el siglo venidero la vida eterna. Comencemos por ahí entonces, aprendiendo de la palabra, que cuesta entonces desapegarnos del mundo, desapegarnos de esas cosas que entran a la vida del hombre y le es difícil, ¿verdad?, separarse, apartarse de eso. Acá está hablando acerca de ciertas cosas que uno pudiera decir, pero qué difícil, qué duro, ¿cómo puedo hacer esto? El caso es de que a veces uno se apega a ciertas cosas que le impiden mirar con claridad la vida eterna. Es que yo pudiera buscar la vida eterna, es que yo pudiera encaminarme a la vida eterna, pero tengo esto, tengo lo otro, tengo aquí, tengo allá. Si busco la vida eterna, se me complica esto, se me complica lo otro. Entonces, es allí donde la palabra del Señor nos enseña que hay que renunciar a esas cosas. Quizás ahorita mismo hay personas que están escuchando y han tenido la buena intención de encaminarse en los caminos que llevan a la vida eterna, pero hay cosas que le impiden. Hay cosas que le atan, hay cosas que le están allí como estorbando para no encaminarse a buscar esa vida eterna. Y es tan maravillosa la palabra que el Señor le dice, porque no hay nadie, dice, que haya dejado esto, lo otro, aquello, que no haya de recibir mucho más en este tiempo. Oiga la bendición que el Señor está dando, porque de repente uno dice: no, es que si yo sirvo al Señor,
¿Y cómo voy a sostenerme? Dice. ¿Cómo voy a mantenerme? ¿Cómo voy a salir adelante?

preferís servir al Señor, le dice. Entonces uno dice, no, pues mejor te prefiero a ti, le dice. Pero ahí está la palabra del Señor en esta preciosa y bella mañana. ¿Qué más? En segundo lugar, podemos encontrar que para heredar esa vida eterna es importante poner nuestra fe en Cristo. Queremos vida eterna, queremos gozar de esa vida eterna, pues yo le invito en esta mañana, ponga su fe en Cristo. Ponga su fe en Cristo Jesús. Y la palabra del Señor dice en el Evangelio según Juan 3:14, y como Moisés levantó la serpiente en el desierto, así es necesario que el Hijo del Hombre sea levantado, para que todo aquel que en él cree no se pierda, mas tenga vida eterna. El que cree en el Hijo tiene vida eterna, pero el que rehúsa creer en el Hijo no verá la vida, sino que la ira de Dios está sobre él. ¡Qué importante! ¡Qué importante es, entonces, a la luz de la palabra del Señor! El hombre quiere vida eterna, el hombre quiere gozar de esa vida eterna. Pongamos nuestra fe en Cristo Jesús. Pongamos nuestra fe en Cristo Jesús. Nuestra esperanza en Él. Nuestra confianza en Él. Que de Él recibiremos vida eterna. Claramente la palabra del Señor lo testifica, lo habla, lo declara. Y como Moisés levantó la serpiente en el desierto, así es necesario que el Hijo del Hombre sea levantado. ¿Para qué? Para que todo aquel que en él cree no se pierda. Todo aquel que pone su fe en Cristo, la Biblia dice, no se pierde. No se pierde. Aquel que cree en Jesucristo, lo hace de todo su corazón, la Biblia dice, no se pierde. No hay pérdida. En aquella persona que pone su fe en Cristo Jesús, no hay pérdida. Es más, dice la palabra que tiene vida eterna. Dios bendiga a aquellos hombres y mujeres que hasta este día siguen poniendo su fe en Cristo Jesús. Y no una fe vaga, sino una fe firme. Una fe firme. No por lo que dice alguien, no por lo que alguien le cuenta. No, su fe está determinada en Cristo Jesús. Entonces, la buena noticia que le tengo en esta mañana es que hay vida eterna. Maravillosa la palabra del Señor. Hay vida eterna. Entonces, hermanos, amigos que están sintonizando su programa, Reconciliando a los Hombres con Dios. Es importante entonces y muy importante poner nuestra fe en Cristo Jesús. Que quizás alguien diga, no, por este otro medio, por este otro camino, podemos encontrar vida eterna, no lo dice la palabra. Sería invento, sería cualquier expresión que no tiene ningún fundamento, sino que el fundamento es lo que dice la palabra del Señor, que en Cristo hay vida eterna. El que cree en el Hijo tiene vida eterna, pero el que rehúsa creer en el Hijo, oiga qué triste esto. Rehúsa creer en el Hijo, no verá la vida, sino que la ira de Dios está sobre él. Ya desde este momento que alguien diga, no, yo no creo, yo rehúso creer en Cristo, entonces la Biblia dice, la ira de Dios está sobre él. Hay una ira de Dios sobre esa persona que rehúsa creer en Cristo Jesús.

¿Qué más aprendemos de la palabra del Señor? Vamos a aprender algo muy importante en esta mañana también. Dice la palabra que es importante servir en su obra, servir al Señor. Es decir, tomar ese tiempo para que nuestra vida esté al servicio del Señor. Dice el Evangelio según Juan 4:35 y 36. No decís vosotros, aún falta 4 meses para que llegue la siega. Y aquí que os digo, alzad vuestros ojos, dice, y mirad los campos porque ya están blancos para la siega. Y el que siega recibe salario y recoge fruto para vida eterna, para que el que siembra goce juntamente con el que siega. Pienso en algo de que en las grandes empresas, cuántas personas, y no es que sea malo, no, de ninguna manera, pero es cantidad de personas con sus currículos en la mano, tratando de ver si se ubica en ese trabajo. Eso está bien, muy bien, no está malo. Pero ¿cuántas personas a lo mejor están esperando trabajar en la obra del Señor? ¿Cuántas personas estarán interesadas en querer servir al Señor, en querer hacer algo por su obra? Eso se está escaseando en los últimos tiempos. Se está escaseando. Hemos llegado a tiempos donde bien poca la persona, el cristiano, que está deseando de hacer la obra del Señor. Casi todos estamos tan comprometidos, estamos tan ocupados, que la obra del Señor la haga otro, que la obra del Señor la haga los líderes, que la obra del Señor la haga quien tenga tiempo, que tenga espacio. Pero qué importante es entonces entender que aún en los tiempos en que estamos viviendo, Dios está buscando hombres y mujeres que quieran servir en la área espiritual. Dice la palabra, no decís vosotros, aún faltan 4 meses para que llegue la siega. Ellos veían bastante lejos todavía. Bastante lejos. Y podemos cruzar los brazos, podemos descansar, podemos dormir, porque y de aquí que pasen 4 meses para la siega, descansamos todavía. Y el Señor les dice, aquí os digo, alzad vuestros ojos y mirad. El Señor ya no estaba viendo que faltaban 4 meses, ¿no? Él está diciendo, miren que los campos ya están blancos. Ya están listos para segarlos. Vean los campos, alcen la mirada y vean que los campos ya no esperan más tiempo. Hay que irlos a segar. Hay que segarlos. Y el consuelo de la palabra es que el que siega recibe salario y recoge fruto para vida eterna. Para que el que siembra goce juntamente con el que siega. Qué importante es entonces, mis hermanos, en esta linda y preciosa mañana. Estamos hablando acerca del tema de la vida eterna. Y estamos pensando en esas condiciones para recibir la vida eterna. Importante ver en los tiempos en que vivimos hombres y mujeres trabajando en pro de la obra del Señor, anunciando el mensaje, predicando la palabra, dando a conocer la salvación que es en Cristo Jesús
porque ese mensaje lleva un enfoque y ese mensaje va enfocado a que las personas que oyen y reciban ese mensaje tengan vida eterna. Tengan vida eterna. Así que, hermanos, si usted es de las personas que ha estado sintiendo el deseo de involucrarse en servir al Señor en la área espiritual, hágalo. Hágalo, no lo siga ya pensando, hágalo y verá que va a recoger frutos, y ese fruto es la vida eterna, algo que nadie más lo puede dar, solamente Jesús. ¿Qué más aprendemos de la palabra acerca de esta vida eterna? Es que hay que estar anegados, y cuando hablamos de anegado es estar empapado. Es así como cuando alguien va a un terreno y quiere entrar, pero acaba de pasar un temporal, pero fuertísimo, y dice, no puedo entrar a ese terreno porque está completamente anegado de agua. Entonces, la anegación en la vida espiritual es tan importante que nos conduce a la vida eterna. Hay personas que, y en el nombre del Señor, ¿verdad?, es tiempo de que despertemos en esta parte, porque a veces como personas que estamos dentro de la congregación, le dice, y usted está sirviendo en la obra, le dice, así le dice, cuando me acuerdo, dice, hay veces que hasta de los cultos ni me acuerdo de la hora, dice, qué tremendo, ¿verdad? Y lo tremendo es cuando a veces hasta los privilegios le olvidan a uno. Ve, dice, hasta que llega ya al templo, dice, a ver el programa. No, hombre, si es que a mí me tocaban las alabanzas, dice, allí a media chapodada y a salir del compromiso, porque se le olvidó que tenía las alabanzas, ¿verdad? Pero qué importante es la abnegación. Y dice el Evangelio de Juan 12:25, el que ama su vida la perderá, y el que aborrece su vida en este mundo, para vida eterna la guardará. El que ama su vida la perderá. Ese uno, cuando va a salir al culto, lo primero que uno mira, dice, voy a ver, dice, sale a la ventana, sale a la puerta. No, dice, se ve como que hay una nube bien espesa, y esa nube es que en el camino me va a encontrar esa tormenta. Mire, cómo amamos la vida, hermano. Cómo amamos la vida. Y estos zapatos, dije, que primera vez que me los pongo, y si cae una tormenta se me van a mojar. Qué tremendo, hermano. Qué tremendo. El que ama su vida la perderá. El que aborrece su vida en este mundo. Es decir, poner a Cristo en primer lugar, por delante. Cristo. En este mundo, para vida eterna la guardará. Hay personas que le llegan a decir, tan joven que estás, le dice, y mira, te perdés la fiesta en la disco, le dice. Yo la edad tuya, le dice, no hombre, yo le daba rienda suelta. Pues hay que le dar rienda suelta a él. Pero Jesús es claro en la palabra, en cuanto a la negación. El que ama su vida la perderá, y el que aborrece su vida en este mundo, para vida eterna la guardará. Es decir, aquella persona que aunque ve otros que se deleitan, otros que hacen esto, otros que se van aquí, otros que se van para allá y tantas cosas, pero él ahí está. Aunque para la gente diga, este está perdiendo la vida, se está perdiendo, dice, tan joven y tan chula que es la muchacha, dice, cómo se está perdiendo. No, deje que digan así, pero usted guárdese para el Señor, porque vida eterna le espera. Alabado sea el nombre del Señor. Le espera. Así que, pero para eso se necesita esa negación, estar empapado del conocimiento, ¿verdad? De que yo soy un redimido por la sangre de Cristo, de que soy una nueva criatura. Y entonces, si sigo guardándome así, no me espera condenación, no, sino que lo que le espera es vida eterna en Cristo Jesús.
¿Qué más aprendemos de la palabra del Señor en esta mañana para la vida eterna? Es el conocimiento de Dios. Oiga esto, audiencia, el conocimiento de Dios. Ahora, ¿cómo podemos entonces tener conocimiento de Dios? Uno de los problemas que se está dando en los últimos tiempos es que las personas no están leyendo la palabra, no están amando la lectura de la palabra. Es decir, solamente se lleva al culto la Biblia y se abre en el momento que se dice, abramos la Biblia. Pero ya llegando a la casa, ya, no, a veces hay que andarla buscando a la hora del culto. ¿Y a dónde fue que tiré esta Biblia? Pues dice, ¿a dónde? Que me parece que por aquí la dejé. Cipote, le dicen, no me has visto la Biblia. Mira, qué tremendo, ¿verdad? El celular, si no se olvida dónde se deja, porque allí debajo de la cabecera lo deja uno. Pero la Biblia la avienta por allá, ¿verdad? Conocimiento de Dios, dice el Evangelio de Juan 17:3, y esta es la vida eterna, que te conozcan a ti, el único Dios verdadero, y a Jesucristo a quien has enviado. Ahora, ¿cómo yo voy a conocer de Cristo? ¿Cómo yo? Porque la palabra dice, y esta es la vida eterna, que te conozcan a ti, el único Dios verdadero. Ahora, ¿pero cómo yo lo voy a conocer? ¿Cómo yo voy a conocer a ese Dios verdadero? A través de la palabra. Poniendo atención al mensaje que se predica ya, ¿verdad? Cuando estoy en el culto, estoy oyendo la palabra, estoy concentrado, estoy repasando la palabra, estoy amando la palabra, siento deseo de leer la palabra, siento anhelo de leer un capítulo de la palabra. No lo entiendo, yo pregunto, yo indago, ahora en día hay tantos medios para poder indagar de la palabra. Entonces, de esa manera, nos estamos preparando para la vida eterna. Pero si no amamos la palabra, si descuidamos la palabra, si tomamos en poco la palabra, si no tengo deseo de oír de la palabra, entonces, dígame usted, ¿cómo vamos a conocer ese Dios verdadero? ¿Habrá alguna otra manera para conocer ese Dios verdadero? La respuesta es, no existe. No hay otra manera para conocer ese Dios verdadero. Ay, que el Señor se me reveló. No, es la palabra del Señor. Es la palabra del Señor. Es así como conocemos. Y por último, sembrar para nuestra vida espiritual. Sembrar esa parte espiritual en mi vida que es tan importante. Y con esto cierro en esta mañana. ¿Qué estamos sembrando nosotros? Porque lo que sembremos, de eso cosechamos. Dice Gálatas 6:8, muy conocido por el pueblo del Señor. Porque el que siembra para su carne, de la carne segará corrupción. Mas el que siembra para el Espíritu, del Espíritu segará vida eterna. En esta mañana hemos querido brevemente, ¿verdad?, aprender acerca de esas condiciones para la vida eterna. Vida eterna. Renunciar a este mundo, poner nuestra fe en Cristo Jesús, servir en la parte espiritual, abnegarnos del Señor, tener ese conocimiento de Dios a través de la palabra y procurar entonces sembrar para el Espíritu, sembrar para el Espíritu. Si yo siembro en esta carne, entonces de la carne dice que voy a segar corrupción. Pero si siembro para el Espíritu, entonces del Espíritu segaré vida eterna. Que el Señor me les bendiga, audiencia, en esta mañana. Y quiero orar, y si alguien quiere reconciliar o quiere aceptar a Cristo oyendo la palabra,
es un buen momento para que pueda hacerlo. Padre, gracias por su palabra predicada en esta mañana, esperando, Señor, que sea de mucha bendición. Hay mucha persona necesitada de la palabra, hay mucha persona que necesita de su palabra. Hoy la hemos predicado, hoy la hemos anunciado, y hemos anunciado que solamente en usted hay vida eterna. Y el que rehúsa creer en usted dice que no verá la vida, sino que la ira de Dios está sobre él. Quiera usted, Señor, que esa persona se aparte de esa ira y busque la vida eterna que solamente se encuentra en Cristo Jesús. Amén y amén. Que el Señor les bendiga, y si el Señor nos permite, estaremos en una próxima, otro programa para hacer de bendición para su vida. Que el Señor me les bendiga y Dios bendiga a toda la audiencia que ha estado sintonizando el programa Reconciliando a los Hombres con Dios. Bendiciones para todos.

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3: Aleluya. Libro de los Proverbios, capítulo 10, versículo 22. Proverbios, capítulo 10, versículo 22. Alabado sea el nombre de nuestro Señor y Salvador Jesucristo. Gloria al Señor. Bien, Dios bendiga al hermano Elías Chávez, que está con nosotros, ¿verdad?, en la sintonía. Un primo hermano de mi esposa que está recién operado a corazón abierto. Y él ha estado alimentándose de las transmisiones todos estos días, ahí de la palabra del Señor. Así es que hasta de Nueva York, Dios lo bendiga a nuestro hermano, a su familia. Esperamos que Dios lo recupere pronto. ¿Estamos listos? 10, 22. Vamos a leer desde el verso 21, hermano. Vamos a leer hasta el 24, para que el 22 usted entienda por qué se escribió, porque a veces no entendemos lo que dice un texto si no vemos el antetexto y el pretexto, dijo alguien. Bien, dice la palabra para la gloria del Padre y del Hijo y del Espíritu Santo, verso 21. Los labios del justo apacientan a muchos, mas los necios mueren por falta de entendimiento. La bendición de Jehová es la que enriquece, y no añade tristeza con ella. El hacer maldad es como una diversión al insensato, mas la sabiduría recreará al hombre de entendimiento. Lo que el impío teme, eso le vendrá, pero a los justos les será dado lo que desean. Amén. Padre, en el nombre de Jesús, te damos gracias, Señor, por esta lectura maravillosa. Esperamos ser edificados y exhortados en tu palabra. Señor, a tiempo viene tu palabra siempre para cada necesidad profunda que hay en nuestros corazones, ya sea necesidad espiritual, emocional o física, Señor amado. Tú atiendes nuestras necesidades, tú suples para ellas de tus riquezas en gloria. En el nombre de Jesús, bendice a toda la audiencia que está con nosotros, a la iglesia local, y a cuántos esta palabra llegará a alcanzar. En el nombre de Jesús, la iglesia del Señor dice, amén. Amén. Dando en gloria a Dios, se sienta. Pero como dije aquel día, no se siente sobre el amén, ni el aleluya, ni el gloria a Dios, ¿verdad? Ese se deja libre. Alabado sea el nombre del Señor. Vamos a hablar bajo el tema la felicidad genuina. La felicidad genuina. Ese es el mensaje que vamos a estar, hermanos, llevando en esta mañana, y esperamos ser de alguna manera edificados y que nuestros sentidos se ejerciten en el conocimiento de la verdad de Dios. Alabanza al Cristo de la gloria. Dijimos que el verso 22 es el centro de esta enseñanza, y ese verso dice que la bendición de Jehová es la que enriquece, amén, y no añade tristeza con ella. Es decir, que con las riquezas y las bendiciones que Dios provee, no hay fatiga, no hay dolores de cabeza, no hay desesperación, no hay angustia. Amén. A eso se le llama verdadera y genuina felicidad. A su nombre sea la gloria. El texto significa que el bienestar que uno busca, que el ser humano anhela, la paz que tanto es anhelada por el ser humano, y las dádivas que conocemos nosotros, que son llamadas en la Biblia bendiciones o regalos de Dios, hermanos, todas esas cosas que provienen de Dios, dice que traen una plenitud y un gozo verdadero. Es decir, que cuando Dios responde a sus hijos, cuando Dios responde a una vida justa y obediente, lo hace con una verdadera plenitud de gozo. A diferencia de las riquezas, hermanos, que son terrenales, que son efímeras, pasajeras, que se esfuman, que no son reales, dice que son conseguidas muchas veces por medio de la codicia, por medio de la angustia de lo material, por medio de la envidia, por medio de la ansiedad. Dice que se consiguen esas cosas terrenales y que suelen traer angustia al corazón y no alegría. Dice que trae muchas veces deudas o vacíos emocionales y espirituales a la persona que las busca como primer lugar. El Señor nos enseñó claramente a nosotros a enfocarnos más en Él y su presencia, porque teniéndolo a Él y a su presencia, lo tenemos todo. ¿Cuántos alabamos al Señor? Ahora, muchas personas buscan la felicidad en cosas inanimadas, en cosas efímeras, cuando la felicidad genuina no está en las añadiduras, sino que está en la búsqueda del reino de Dios y su justicia perfecta. Jesús lo enseñó claramente en Mateo 6:33 y dice claramente: buscad primeramente. Y cuando dice primeramente, está diciendo que nuestro enfoque debe de estar primero en las cosas espirituales. Cuando nosotros atendemos nuestra vida espiritual y nos sometemos a Dios y a su voluntad, Dios se encarga de todo lo que nosotros necesitamos. Amén. La palabra dice que aún no está la palabra en nuestra boca cuando el Señor lo sabe todo. Él sabe de qué usted padece, Él sabe de qué tiene necesidad. Y un hermano me dijo: y si Él sabe de qué padezco, ¿por qué no me sana? Ese es el problema, que Él sabe de qué padece, pero también sabe cómo te comportas. ¿Cuántos alaban al Señor? Sabe cuál es tu actitud en la búsqueda de su presencia. Sabe que a veces ni enfermo querés dar el brazo a torcer. A veces ni emproblemado querés humillarte delante de Dios. Entonces jamás vamos a tener una respuesta de Dios. Dice el Salmo 16:11: me mostrarás la senda de la vida. Amén. En tu presencia hay plenitud de gozo, delicias a tu diestra para siempre. Pero ¿qué dice primero? Antes de decir en tu presencia hay plenitud de gozo, porque ese texto yo oigo que lo citan muchas personas. En la presencia del Señor hay plenitud de gozo. Pero aquí está diciendo: me mostrarás la senda de la vida. Se lo pongo más claro. Cuando ande por la senda que tú me muestres, entonces tendré la plenitud del gozo. Alabe a Dios si puede. La verdadera felicidad está cuando nosotros obedecemos y andamos por los caminos del Señor. Entonces tendremos delicias a la diestra de Dios para siempre. Quiere decir que siempre que busquemos al Señor tendremos respuesta. Siempre estará ahí para atendernos, pero hay que andar por sus caminos. ¿Sabía usted que hay un proverbio que dice: dame, hijo mío, tu corazón? Amén. Y luego dice: y vean tus ojos por mis caminos. Pero toda la gente ha agarrado solamente la primera parte. La Biblia dice: dame tu corazón, lo demás no importa. Pero dice: dame tu corazón para que veas mis caminos, para que andes por mis caminos. Cuando le damos el corazón a Dios, le estamos dando todo. Bendito sea el nombre del Señor. Y en Colosenses 2:8-11 dice: mirad que nadie os engañe por medio de filosofías y huecas sutilezas, según las tradiciones de los hombres, conforme a los rudimentos del mundo y no según Cristo. Porque en Él habita corporalmente toda la plenitud de la Deidad. Y oiga, dice el verso 10, y vosotros estáis completos en Él. ¿Cómo estamos? Y vosotros estáis completos en Él, que es la cabeza de todo principado y potestad. Ahora, ¿por qué Pablo primero, antes de decir que estamos completos en Cristo, que es en quien plenamente mora toda la plenitud de la Deidad, es decir, que Él tiene todo principado bajo sus pies, dice que primero miremos que nadie nos engañe con filosofías y huecas sutilezas? ¿Amén? Filosofías y huecas sutilezas. Porque hoy el mensaje que se está oyendo por todas partes es el mensaje que está distrayendo nuestra mirada del Señor y de su presencia, alejándonos de la verdad de su palabra. Y con huecas sutilezas, con personas que vienen con filosofías huecas, hermano, vienen hablando de una prosperidad que te aleja de Dios, Una prosperidad que puedes hacer lo que quiera, vivir como quiera, pero tener dinero, está bien. Esa no es la verdadera felicidad. ¿Sabía usted que la mayoría de la gente que está bañada de dinero no es feliz? Compran una cosa, compran otra, compran otra, compran otra y no se sacian de comprar porque en eso están diciendo que están vacíos, que están huecos, que no tienen nada, que no sienten felicidad. Amén. En cambio nosotros, hermanos, muchas veces comiendo con frijolitos del gobierno, con gorgojo, pero hermanos, muchas veces comiendo de fiadito por ahí, salteadito, pero estamos en paz, estamos tranquilos, dormimos bien. ¿Cuántos alabamos al Señor en esta hora? A su nombre sea la gloria. Para muchos, esto que estoy diciendo, para muchos es anticuado. Yo no debo de hablar así a estas alturas del tiempo, a estas alturas del partido. Dice, ya no debemos de estar hablando de esa manera, debemos de hablar positivamente. Ese positivismo es un veneno ahora dentro de la iglesia del Señor, porque el positivismo te cierra los ojos a la verdad de Dios. Y hablando positivo, queremos ser desobedientes y querer ser bendecidos por Dios. La verdadera felicidad de Dios no viene a través de positivismo, viene a través de obediencia. Muchas personas alucinan, oiga la palabra que voy a usar, muchas personas alucinan ser felices, pero no lo son. Ellos en el fondo saben que no lo son, que ni siquiera están cerca de serlo. Creerse ser feliz, pero de apariencia, es absurdo. Los creyentes no podemos vivir en una felicidad de apariencia, porque eso es absurdo. No podemos fingir felicidad por un buen trabajo. No podemos fingir felicidad por una buena casa, por un buen carro, por buena ropa de marca, por prendas de lujo, por una cuenta bancaria, qué sé yo, por una vida saludable simplemente. Amén. Pero si todo, a veces, muchas veces, toda esa felicidad falsa está basada, hermano, en deudas, está basada en impagos, está basada en sobornos, en trampas, en usurpaciones. Y no puede sentirse tranquila la persona. En el caso mío, yo no puedo sentirme tranquilo si estoy endeudado y no estoy pudiendo pagar. Entonces esa no es bendición de Dios, porque si yo tengo una deuda pero no estoy pudiendo pagar, no es bendición de Dios. No es Dios que me bendijo con eso. ¿Me está escuchando? Porque en la bendición que Dios da no añade tristeza, no hay aflicción, no hay angustia. Todo lo lleva Dios en orden. ¿Cuántos alabamos al Señor? ¿Cómo podría yo estar tranquilo disfrutando de una vida carente de Dios, pero llena de lujos a pura deuda? ¿Sabía usted que la gente vive así? Ustedes no, creo yo, ¿verdad? Pero ¿sabía usted que la gente vive así? A pura deuda, hermano. Sí, hermano, aceleran la moto y todo lo deben. Uno se da cuenta cuando lo chocan. Sí, uno se da cuenta cuando se destartala y lo debía todo. Pero mientras no choca, no se da cuenta uno. A veces andan el olorcito de la gasolina, pero el gran motorón. Pero andan empujándolo porque ya no hay gasolina. Es una calamidad, ya no compra frijoles. Ya no compra comida porque está atendiendo aquella deuda que tiene. Eso es una infelicidad, eso no es felicidad. Aleluya. Ahora, Dios lo que quiere es que de verdad conozcamos la felicidad genuina, que tengamos paz en el corazón, que estemos en paz con Él y con los demás. ¿Cómo puede un hombre vivir tranquilo comiendo frito cuando el que le prestó el dinero está pasando una angustia por falta de ese dinero? Su felicidad no puede descansar en la infelicidad de otro. Eso es pecado. Usted no puede sonreír de feliz cuando está parado en un infeliz que le está sosteniendo su felicidad. Eso es falsedad. Alabe a Dios si puede en esta hora. Amén. Es como que alguien, hermano, publique en las redes sociales, bueno, y hoy hasta con filtro, ¿verdad?, para fingir mejor, publican ser felices. Usted va a ver en las redes sociales matrimonios que se ponen así bien jubilosos y no son felices. Familias que se ven aparentemente jubilosas y no son felices. Personas, hermanos, que uno los conoce, como están de charrascados del sol, pero salen con unos filtros que parecen italianos. Y se ponen ropa de la que pone ahí la ¿cómo le llaman esa cosa? La inteligencia artificial, ¿verdad? La ropa, que, hermanos, se ponen bien plantosos y publican su foto. ¡Uy, qué felicidad! Y la gente los envidia y supieran que ellos están más podridos que los otros. ¿Por qué? Porque eso es fingir. No podemos fingir eso, hermanos, ni con filtro. Hermano, mientras nuestra felicidad es la tristeza de otros. ¿Me escuchó? Yo no puedo sentirme bien si mi felicidad es la tristeza de otros. A su nombre sea la gloria. Es decir, hermano, yo no puedo proclamarme feliz y bendecido si he destruido a otra persona para ser feliz yo. Entonces, por eso es que Dios quiere que entendamos cuál es la verdadera felicidad. Por ejemplo, hay hogares que dicen ser realizados, estar realizados, porque han logrado, dice, todo lo que deseaban en la vida, pero han logrado a base de destruir otro hogar y otra familia. ¿Lo han logrado, sí o no? Sí, lo logran, a base de destruir a otra persona. Por ejemplo, hay hogares que dicen que está realizado, pero lo han hecho destrozando a otra familia. Un hombre no puede fingir felicidad si ha destrozado la vida de otro hombre, quitándole a su... Ha destruido un matrimonio para satisfacer su orgullo y su falta de felicidad. No se puede. No se puede, pero tenemos gente en las congregaciones, en todo el mundo, que se creen felices, levantan las manos. Hermano, pero al averiguarles dónde basa su felicidad, está basada en la infelicidad de otros. Y eso es pecado. Eso es pecado. Espere que no he terminado. Por ejemplo, los albañiles. Aquí tenemos varios. Pongo los albañiles, pero puede ser cualquier otro trabajo. Motorista, mecánico, electricista, fontanero, ¿verdad? Milusos, lo que sea. Pero un albañil no debe sentirse la gran cosa si el trabajo que está realizando se lo flagió a otro con calumnias y palabras fingidas o con una competencia desleal. ¿Qué es una competencia desleal? Alexander ha hecho un trato con el hermano Giovanni II, con el hermano Ismael Bonilla, que le va a hacer un trabajo de albañilería, de construcción, y ya lo trataron en $3,000. Y el hermano me platica a mí que va a hacer ese trabajo, muy contento que ya tiene el albañil. ¿Y quién es? El hermano Alexander. Mire, primero tenga cuidado, ese no es albañil. ¿Y cuánto le está cobrando? $3,000. Yo se lo hago por $2,500, varón. Claro, por $500. El otro que no tiene la palabra y no la va a sostener, le da vuelta aquel albañil.

habiendo tratado ya que de demandarlo. Por eso es que ahora le dicen a los albañiles que todo contrato que haga, lo haga por escrito. Haga por escrito las cosas. Un juez no le va a atender a usted cuando vaya a pelear si no tiene un escrito firmado de un contrato. ¿Me está escuchando? Pero viene el otro, habló mal del otro. Voy a poner, por ejemplo, Necta, hablando mal de, no es profecía, hablando mal de Ale, le quita el trabajo y después Necta se da el lujo de que él está trabajando y el otro está pasando hambre. ¿Usted cree que esa felicidad tiene bendición de Dios? No, no, fuimos desleales con nuestro hermano. Fuimos desleales con el otro, flagiamos su trabajo, lo bloqueamos para luego tomar nosotros esa posición. Puede suceder en el liderazgo de la iglesia. Puede suceder. Hablando mal del otro líder para ganar puntos y estar más a la vanguardia. Hablando mal de la otra hermana para ganar puntos y estar más al frente. Eso no se puede. Eso no es felicidad. Tenemos que ser legítimos delante de Dios. A su nombre sea la gloria. Dele fuerte esa gloria a Dios. Ahora, la felicidad que depende de Dios es pura. ¿Cómo es? Es pura, porque no está sujeta a las circunstancias, no está sujeta al dinero y no está sujeta a las interpretaciones u opiniones de otras personas, sino que está sujeta al cuestionamiento de Dios. ¿Amén? Así que no son las circunstancias, no es la cantidad de dinero, no es lo que opinen los demás, es lo que Dios cree de mí. Y por eso yo soy feliz. Mi comunión con Dios es legítima y yo soy feliz. Amén. Al depositar nuestra confianza en el Señor, hermano, encontramos un propósito y una paz interior inalterables. Confianza y paz en nuestro corazón que son inalterables. Nadie nos va a quitar ese gozo. Nadie nos va a quitar esa felicidad, tal como se nos muestra en muchas partes de la Biblia. Nadie nos quitará ese gozo. Esta paz, hermano, esta paz, aleluya, que trasciende lo terrenal, que supera lo terrenal, se fortalece a través de una gratitud, de un buen servicio y una conexión espiritual profunda con Dios y con el prójimo. Cuando tenemos gratitud, cuando tenemos servicio y estamos conectados profundamente con Dios y con el prójimo, entonces nosotros tenemos una paz que trasciende lo terrenal. Se lo voy a poner más claro, que no depende de lo material que tengamos. ¿Amén? Hay un canto por ahí que la gente lo canta y no sabe ni lo que canta, casi como siempre. Que me falte todo, pero si todo es bueno y todo es necesario y todo urge en la vida, pero lo primero de todo es nuestra comunión con Dios. Cuando decimos tener comunión con Dios, no estamos diciendo que Dios nos tenga a diente limpio, como tuvo a Israel por desobediente. ¿Sabe lo que es estar a diente limpio? Usted se ahorra cepillos, se ahorra pasta. No tiene por qué lavarse si no ha comido. Y uno se lava por las migajas que quedan entre los dientes. ¿Amén? Entonces, Israel estuvo a diente limpio, pero fue por desobediente. Estuvieron en la presencia de Dios, pero se dejaron llevar por el engaño. Fueron arrastrados por el engaño y se empezaron a dejar llevar por las cosas materiales. Y cuando empezaron a darle la espalda a Dios, ¿qué le dijo Isaías? Crié hijos y los engrandecí y ellos se rebelaron contra mí. El buey conoce a su dueño. El buey trabaja y Dios sabe que trabaja y le provee zacate y agua. Lo mantiene saludable. Amén. El burro conoce el pesebre de su señor. Mi pueblo es que ya no me conoce a mí, dijo el Señor. Entonces tenemos con toda claridad, hermano, que no es que las cosas materiales sean malas, sino que Dios tiene que ser el fundamento de esas cosas. Nuestra plena comunión con Dios y con nuestro prójimo debe de estar en paz. ¡Ay, qué felices están, hermano! Y que con esa felicidad que ustedes tienen, ya me contaminaron tanto que ya no puedo seguir predicando. Gloria al Señor, hermano. Si es que de verdad, hermano. Aleluya. Mire, hermano, yo no le he hecho nada a usted. ¿Cuál es la felicidad que proviene de Dios? Es decir, la genuina. Vamos a ver cuál es. La felicidad que proviene de Dios no es por causa de nuestro entorno. Voy a ir para

batalla espiritual. Bendito sea el nombre del Señor. Pues dice la palabra del Señor: mas el fruto del Espíritu es amor, gozo, paz. Mire, tres cosas importantes que solo puede darle a Dios cuando estamos bien con Él: amor, gozo y paz. Y de ahí, para llevarnos bien con el prójimo, nos da paciencia, benignidad y bondad. Y para poder adorar a Dios en libertad, nos da fe, mansedumbre y templanza. Entonces, ¿qué más queremos? Dice Pablo, contra tales cosas no hay ley. Usted no tiene ley que lo moleste, según Gálatas 5, 22, 23, si usted tiene el fruto del Espíritu Santo, es decir, el verdadero gozo, la verdadera felicidad. ¿Cuántos alabamos al Señor? Entonces, la felicidad que proviene de Dios por medio de hermanos, de nuestra fe en Jesucristo, nos da la certeza de que aún en medio de nuestras dificultades, en medio de nuestras tribulaciones, tenemos la fiel promesa de parte de Dios, y que por lo tanto podemos ser felices aún en medio de las circunstancias adversas de la vida. La felicidad no se puede quitar porque se nos perdió algo material. Es que estoy triste, hermano, porque se me murió la vaca. Hay más vacas. Y Dios es el dueño de todas las vacas. No, si no me lo cree, lea el Salmo 50. Lea el Salmo 50. Usted no tiene nada, son de Dios. Que Dios ha visto que usted es capaz de administrarlas y le concedió tenerlas. ¿Amén? ¿Por qué no todos tenemos una yegua como Manuel Javier? Porque Dios vio que Javier cuida bien la yegua. Se las matan cuando se descuida, pero... ¿Por qué el hermano Guillermo tiene, bueno, yo creo que ya él no tiene mucho que ver con esas vacas, son los hijos, pero ¿por qué tiene tanta vaca? Porque Dios vio que él tiene cómo ministrarlas y las cuida, y posiblemente le manda sus terrones de cuajada a algunas viudas. Gloria al Señor. Entonces, ¿por qué Dios le concedió a usted? ¿Por qué Dios le concedió a usted un carrito? ¿Para que ande de pecho inflado? No. Es para que haga algo por su obra y por otras personas con ese carrito. Aquí se fue el gozo. ¿Ah? Dios no le concedió el carrito a usted para plantear. Se lo concedió para que usted se ocupe de sus cosas, pero que también ayude a otros que no tienen sus mismos medios. Alabe a Dios si puede. Entonces las circunstancias no nos pueden cambiar. A Job no lo cambiaron las circunstancias. ¿Y para qué le voy a explicar lo que Job pasó si usted ya lo ha leído, lo ha contrarreleído, lo ha oído y lo ha contrarreoído? Usted ya sabe lo que le pasó a Job. ¿Acaso Job en algún momento se puso a lloriquear y a decir qué desgracia ser hijo de Dios, que porque cojo el creyente, que no de qué? Yo no voy a ir al culto porque necesito recoger cuatro coras que ocupo. No, Job dijo: Jehová dio, Jehová quitó, bendito sea el nombre de Jehová para siempre. ¿El pastor cómo ha de comer bien? Dice. Pues sí, pues usted lo mira uno inflado, pero no es gordo. Ahora, el problema no está en que si como bien o no como bien. El problema está de dónde Dios manda esas bendiciones. ¿Por qué las manda? ¿Por qué es que nosotros a veces no entendemos que en toda circunstancia debemos de estar alegres? ¿O no es la recomienda? Estar siempre gozoso. Si allí dijera estar gozosos, no dijera siempre, entonces yo buscaría las ocasiones donde estar gozoso, pero allí dice siempre. Dice estar siempre. Y la palabra siempre quiere decir en todo tiempo. Ya sea negro, blanco, ya sea rojo, amarillo, el color del tiempo, hay que estar alegre. José le dijo a sus hermanos, hablando de las circunstancias, un hombre que entendió, un muchacho, por cierto, un joven, que entendió las cosas, le dijo a sus hermanos: ustedes pensaron hacerme mal, pero Dios cambió todo para mi bien, para hacer lo que ahora vemos, que es darle vida a mucha gente. Así que no tengan miedo, hermanos míos. Yo les daré de comer a ustedes y a sus hijos. Y los consoló, pues, porque les habló con mucho cariño. Y José vivió en Egipto junto a la familia de su padre y llegó a la edad de 110 años. Génesis 50, 20 al 22. ¿De cuántos años murió José? ¿Y de cuántos años lo quisieron matar? ¿Desde cuándo lo quisieron matar? Desde que era un niño, adolescente, joven. Es que lo amenazaron a muerte de toda forma y no murió. Es que no son las circunstancias, es Dios. Es Dios, me está

0: Escuchando, hermano, es Dios el que está en ese juego ahí, y es el hombre que está con Dios, y es el hombre que a pesar de todas las cosas, hermano, no se aparta de Dios. Yo no veo a José yéndose de la casa de la familia. Él se fue hasta que lo vendieron, y él sabía que ni su papá ni su mamá creían en sus sueños, y él sabía que sus hermanos lo odiaban, ¿sabía o no? Y no se fue. ¿Usted ha visto la gente que se va de la iglesia? Porque usted lo vio mal, dice. Bueno, si es cierto, reconcíliese. Porque usted habló mal de él, dice. Se fueron de la iglesia porque aquí no eran felices, pero vamos a ir a otra que somos felices. ¿A dónde están? ¿Dónde doña Chela? Son infelices. Porque la felicidad no se gana en las circunstancias ni en el lugar. Es tu comunión con Dios. Es tu cercanía con Dios, es tu fe en el Señor la que marca la diferencia, y Dios no le va a añadir tristeza a las bendiciones que Él te suelta. Dele un fuerte aplauso al Cristo de la gloria, iglesia del Señor, a su nombre, a su nombre, amén. Por eso es que Pablo escribió y dijo en el 8:28 de los Romanos: y sabemos que los que aman a Dios, todas las cosas les ayudan a bien. Esto es a los conforme a su propósito son llamados. Ahora lo que hay que averiguar es con qué propósito estamos aquí. Porque yo no puedo estar aquí por el propósito de que me digan, ah, no, yo voy a estar allí para que la iglesia digan que yo no vengo a descansar cuando vengo de allá. No, yo no estoy aquí por eso, yo estoy aquí porque amo a Dios y quiero seguirle sirviendo. Y que aunque me sienta enfermo, me vengo porque yo quiero estar aquí adorando su nombre. A mi manera como yo lo hago, quizás no sea tan elocuente para adorar, ni tan llorón como usted, que por todo llora. Pero quiero estar aquí. ¿Me voy a entender? Usted no tiene que estar aquí porque ya vino el pastor y quiero que me mire ahí. Y todo el mes que el pastor estuvo afuera, usted no vino. Esas son circunstancias raras. Es a los que conforme a su propósito son llamados. Usted está aquí por el propósito de Dios. Nada nos puede mover que no sea el propósito de Dios. Todo lo que tenemos que hacer es por beneficio de la obra de Dios. ¿Cuántos alabamos al Señor, hermano? Amén, hermano. A su nombre. Entonces Pablo dijo, oiga lo que dijo el apóstol Pablo, Filipenses 2, 11 al 3. No digo esto porque tenga escasez ni esté necesitado. Amén. Pues he aprendido a estar satisfecho con cualquiera sea mi situación en que me encuentre. Y luego él agrega y dice, sé lo que es vivir en la pobreza y lo que es vivir en la abundancia. He aprendido a vivir en toda y cada una de las circunstancias de la vida, tanto en quedar saciado como en padecer hambre, en tener sombra como en sufrir escasez. Amén. En tener de sobra, perdón, como en sufrir escasez. Todo lo puedo en Cristo que me fortalece. ¿Cuántos tenemos esa bendición, hermano? Todo lo puedo en Cristo que me fortalece. ¿Dónde radica nuestra felicidad? Es que aunque miremos que la circunstancia nos está marcando punto rojo, Cristo nos va a ayudar a vencer. Él es el que nos fortalece. Dele fuerte esa gloria a Dios. A su nombre. Ahora, como vemos, la felicidad de Pablo no era un producto de lo que él podía tener. Amén. De hecho, muchos de los libros que Pablo escribió, los escribió desde adentro de lo frío de una cárcel. Hasta el último momento de su vida, Pablo todavía escribe una carta desde adentro de la cárcel. Y en ella le advierte a Timoteo y le dice, yo ya estoy para ser sacrificado y el tiempo de mi partida ha llegado. Pero he corrido la carrera, he peleado la batalla y he guardado la fe. Alabe a Dios si puede. ¿Cuál es el sentido y el propósito de Dios? Es que corramos bien la carrera, que peleemos bien la batalla y que guardemos la fe. Lo demás está solamente reservado para la corona de vida en el tiempo que Cristo venga. Dele un fuerte gloria a Dios en esta hora. ¿Cuántos dicen amén, hermano? A su nombre. Entonces, la felicidad de Pablo no dependía de eso, hermano, de que él pudiera tener dinero. Sus cartas las escribió desde ahí. Y dice en 2 Corintios 4, 7 al 8, pero tenemos este tesoro en vasijas de barro. Ahora, ¿cuáles son las vasijas de barro? ¿De qué se está hablando Pablo de tesoro en vasijas de barro? Todos sabemos que el mejor vino se guardaba en vasijas de barro. Amén. En odres muy gruesos de cuero. ¿Por qué? Porque es un tesoro, es un vino bueno. Aquí se está hablando de el costumbre de antes guardar monedas de oro. Los ancianos que están aquí saben, porque todavía acostumbran eso, a guardar en vasijas de barro. Ellos no usan banco. Ya cuando se mueran ellos, y usted ve gente escarbando por todos los terrenos ahí, ¿verdad? Por aquel lado, la salida de las chachas, ¿verdad? Es porque algo andan buscando, ¿verdad? Antes se enterraba, ¿se acuerdan? Hermano Vidal, ¿cómo es que le decían botijas, ¿verdad? Botijas. Sí, las botijas esas de barro, llenas de monedas de oro, enterradas en la tierra, y se murieron los 10 correcachones, y ahí quedó. Y hoy la gente que anda haciendo pozos, escarbando para alguna fosa, se topa con esas bendiciones, y el gobierno se las quita, se hace bulla. Porque dice que es hoy todo es patrimonio del gobierno. Tenga cuidado. Ahora, dice, pero tenemos este tesoro en vasijas de barro. ¿De quién está hablando? ¿De cuál es el tesoro y cuáles son las vasijas? El poder y la presencia de Dios, la esencia de su Espíritu Santo metida en nosotros. Quiere decir en vasos inútiles, en vasos sensibles, en vasos, hermanos, frágiles. Una vasijita de barro, usted le da un medio golpecito y se revienta. Ahora entienda por qué este por todo se resiente. Amén. Ahora entienda por qué usted por todo se resiente. Es que somos de barro. No nos pueden ver porque nos reventamos. Si estamos llenos de agua, una coladera por todos lados. Gloria al Señor. Pero ¿para qué se tiene el tesoro en vaso de barro? Para que la excelencia del poder no sea de nosotros, sino de Dios. Amén. Amén, hermano. Nos vemos atribulados en todo, pero no abatidos. Perplejos, pero no desesperados. Perseguidos, pero no abandonados. Derribados, pero no destruidos. ¿Por qué? Porque la excelencia del poder de Dios es la que depende en nosotros. ¿Cuántos alaban al Señor? Está en nosotros. ¿Cuántos tenemos esa excelencia de poder? A su nombre sea la gloria. Entonces Pablo tenía la plena convicción de que su vida estaba en manos de Dios, porque como también dice la palabra en el Salmo 34:19, muchas son las aflicciones del justo, pero de todas ellas lo librará Jehová. ¿Pasarán aflicciones? Sí. ¿Pasarán problemas? Sí. Pero de todas ellas nos librará Jehová. Y cuando el salmista dice, y seremos como los que sueñan. Hermano, hay momentos duros en la vida. Pero cuando Dios nos saca en victoria, como que fue un sueño, ¿verdad? Como que fue un sueño el que pasé. Dios nos vuelve a dar alegría. Dios nos vuelve a infundir gozo. Y ese gozo es el que Dios quiere que permanezca en nosotros. Amén. Ahora, cuando aprendemos a amar a Dios, cuando aprendemos a amar a Dios y comprendemos, hermano, que Él nos amó primero cuando aún éramos pecadores. Romanos 5:8. ¿Qué éramos? Pecadores. Y Él nos amó cuando no lo merecíamos, cuando nadie daba un centavo por nosotros. Él nos escogió y Él es el que en este amor, hermanos, aleluya, precisamente es el que nos llena de la verdadera felicidad, del verdadero amor de Dios en nuestros corazones. Cuando nuestro corazón refleja ese deseo de adorar a Dios, de servir a Dios, de estar en comunión con Él, de estar en el ayuno, de estar en la oración, de estar cantándole a Dios, al haber una oportunidad yo paso y le canto una alabanza al Señor, es porque nuestro corazón está lleno de la felicidad y el amor de Dios. ¿Cuántos alabamos al Señor? Porque Dios es amor, y el que vive en Dios vive en amor y Dios en él. Qué bueno. Qué bueno sentir cuál es la verdadera felicidad. Ya usted no va a andar esa cara rara por un dolor de muela, por el marido rebelde, por la mujer trastornada que tiene, por los hijos desahuciados de la sabiduría. Usted no va a andar mal, o porque no le han pagado lo que le deben, o porque no ha podido pagar aun cuando le mandan pisto. No, eso sí, hágalo bien. No ande comprando teléfonos si debe, vaya a pagar primero. Amén. Allí finalmente vamos a ser felices. ¿Por qué? Porque Él es quien responde y conoce también, no solo responde, conoce el anhelo de nuestra felicidad. Aleluya. Él sabe que usted anhela felicidad en el corazón. ¿Cuántos anhelamos felicidad? Ah, bueno, gracias a Dios que es sincero, no la tiene todavía. La está anhelando. ¿La estamos anhelando todavía? Yo ya la tengo. A pesar, y hay cosas que usted se ha dado cuenta que a mí me han pasado y de las que yo no le cuento. Y como dijo Marino, y si te cuento lloras, mi negro. Y las que yo no le cuento, ¿qué pasaría? Pero yo tengo 35 años. Hoy en este febrero, ¿qué pasó? Cumplí 35 años de que yo soy feliz. Yo soy feliz, hermano. Enfermo en una cama, yo soy feliz. Caminando a la campaña, yo soy feliz. En el culto con ustedes, aún viéndoles la cara a ustedes, yo soy feliz. Y ustedes viendo la mía también, ustedes son felices. Lo importante es que esa felicidad es la que Dios da. Yo no sé si usted no desayunó porque le agarró la tarde o porque amaneció sin apetito, pero ahí en la refri había que hacer, en la cacerola había que agarrar, había canastos llenos de tortilla, había pan por otro lado, una jarrilla de café, una taza de leche, pero usted no quiso comer. Es porque usted no tiene apetito, dijo voy a comer con hambre cuando salga en la tarde del culto, pero no creo que se haya venido sin comer porque en realidad no tiene. Pero si no tiene, ¿usted cree que Dios lo va a dejar aguantar hambre más? No, usted vino, lo adoró feliz. Y Él es justo. Y Él es justo. Y cuando Él sabe que a pesar de las circunstancias usted está felizmente adorándolo, Él felizmente lo bendice también. Gloria al Señor. A su nombre. Es entonces cuando el amor que usted quiere reflejarle, aleluya, o darle a su pareja, se va a complementar cuando tengamos esa felicidad. En los matrimonios es igual. Si yo no soy feliz, ¿qué felicidad puedo transmitirle a mi pareja? Si mi pareja no es feliz, ¿qué felicidad me puede transmitir a mí? Pero si yo soy feliz y la presencia de Dios está conmigo, yo trato de darle la felicidad a esa persona que se merece. Si no la recibe, es problema, pero yo sigo feliz. Mi comunión con Dios sigue igual. ¿Cuántos alaban al Señor? Y tengo toda la facultad y la moral para poderle decir, Señor, mira este infeliz o esta infeliz, que no es feliz con nada. Trata con esta persona, Señor. Aunque me duela un rato, quiébralo, yo lo cuido, Señor. O sí, algo así. Desnúcala, Padre, pero no me la mates. Pero yo quiero ser feliz, quiero que vivamos felices. Me acuerdo, hermano, yo no me acuerdo, pero luego preguntar a hermana Nadile, ¿alguna vez nos hemos acostado peleando? No, es que eso no es felicidad. Es que eso no tiene nada que hermano, ¿usted trompudo con su propia esposa? Así como está, así se pone. No, hermano. Usted, hermana, peleada con su marido y duerme tranquila ahí en la misma cama. No, que él está ring y ring en una hamaca que no le echa ni aceite a los ganchos. De paso que está bravo, no la deja dormir porque cuando uno está bravo dice que le pega calor. Y en la hamaca como que son gatos peleando, ¿verdad que sí? Y en la mañana se va a trabajar sin hablarse, la otra se levanta chiruda a hacer las cosas sin hablar y a los pobres hipotes paga las consecuencias. Eso no es felicidad, eso es amargura. ¡Aleluya! Hermano, quizás no haya que comer, pero con una sonrisa, cuando nos amamos nos llenamos, hermano, nos llenamos, con un abrazo nos llenamos. Cuando hay felicidad en el hogar, ¿cuántos alaban al Señor? ¡Aleluya! Ay, pero si yo tuviera tanto, fuera feliz. Si yo, y ahí lo tienes, y lo que pasa es que no echa de ver, que ahí lo tienes. Si hay gente que están como los venezolanos, sentados en 10 millones de dólares está cada venezolano y no saben. ¿Ya sabía usted eso? La riqueza que tiene Venezuela es para 10 millones para cada habitante de dólares. ¿Ah? Están sentados en riqueza. Muchas veces nosotros estamos así, en el hogar está toda la riqueza de Dios, hermano. La armonía, la felicidad, el gozo, el tratarse bien. Dios lo ha puesto ahí, pero no lo estamos usando. No estamos echando mano a las bendiciones de Dios. Aleluya. ¿Y qué dijo Pablo a los Filipenses 4:19? Mi Dios, pues, suplirá todo lo que os haga falta conforme a sus riquezas en gloria en Cristo Jesús. Si Él no escatimó darnos a Cristo, ¿cómo escatimará darnos con Él todas las cosas? Démosle un aplauso fuerte al Cristo de la gloria. Voy a ir leyendo algo que dice la palabra del Señor. Filipenses 4:4-19. En este 4 de Filipenses hemos tomado varios versículos. Hoy vamos a leer 4 al 9. Alégrense siempre en el Señor. Alégrense siempre en el Señor. Insto otra vez, alégrense. Es decir, ¿cómo dice la versión que nosotros tenemos ahí? Alegraos, regocijaos. Regocijaos en el Señor. Otra vez digo, regocijaos. Que su amabilidad sea evidente a todos. El Señor está cerca. Diga conmigo, el Señor está cerca. Debemos de cambiar entonces de aspecto. No se inquieten por nada, más bien en toda ocasión, con oración y ruego, presenten sus peticiones a Dios y denle gracias. Amén. Qué bonito es ver un hermano que se hinca y dice: Padre, aquí estoy delante de tu presencia, a pesar de las pruebas y las dificultades, te doy gracias. Te doy gracias. No sé si les conté antes de irme, pero el lunes antes de yo salir para allá, que estuve martes con ustedes, miércoles salí. No sé si les conté ese martes que yo había estado en un culto de acción de gracia de una hermana que viajó desde Oregon para hacer ese culto de acción de gracia. Y fuimos hasta allá por Estanzuela. ¿Quién fue que fue conmigo? A hermano Rolando me fue a acompañar. Y fuimos a hacer ese culto de acción de gracia. Y no sé por qué yo no me atreví a preguntarle a la hermana cuál era la acción de gracia. Porque a veces le meten gol a uno. De penalti. Le meten gol. Yo fui a un culto por aquí, por este lado. Y llegué temprano. Y yo miré el movimiento que había. Y le pregunté a la hija de la hermana que me había invitado al culto de qué se trataba la acción de gracia. Y me dijo: es que como mi mamá ahora es creyente, me dijo, antes le hacía el cabo de año con el cura. Me dijo, a mi papá. Me dijo. Y hoy hace un culto de cabo de año. Me dijo. Ay, pues dígale que mande a traer el cura porque yo no soy cabo de añero. Le dije yo y me vine. Entonces, yo siempre pregunto de qué se trata la acción de gracia, pero yo sabía que la hermana no iba a hacer una locura de meterse con un cumpleaños ahí, de fiestas así raras, porque ella es una hermana muy temerosa de Dios y conoce la doctrina que predicamos. Entonces, no le pregunté, pero en eso dijeron que ella iba a cantar los coros de la ofrenda y que allí iba a dar ella unas palabras. Dije yo, allí voy a darme cuenta de qué se trata, porque ella tiene que decir porque está agradecida. ¿Cuál fue la sorpresa, hermano Rolando? Que dijo que estaba agradecida porque Dios la estaba metiendo en una prueba horrible que solo con el poder de Dios podía sobresalir adelante, pero ella quería darle gracias a Dios por haberla tomado en cuenta para corregirla y probarla con esa dificultad. O sea, yo nunca había ido a un culto que alguien diera gracias por la prueba que estaba pasando. Vino desde Oregón, y usted que viene de Aragán. Ahí nomasito vive, hermano. Y está bendecido, no está emprobado. Y no da gracias. ¡Aleluya! Dice que le demos gracias siempre. Y la paz de Dios, que sobrepasa todo entendimiento, cuidará sus corazones y sus pensamientos en Cristo Jesús. Por último, hermano, dice: consideren bien todo lo verdadero, todo lo respetable, todo lo justo, todo lo puro, todo lo amable, todo lo digno de admiración, en fin, todo lo que sea excelente y merezca elogio. Pongan en práctica lo que de mí han aprendido, recibido y oído, y lo que han visto en mí. Aleluya. Y el Dios de paz estará con ustedes. Estará con ustedes. Enséñenle, dijo Cristo en Mateo 28:20. Dice: enséñenle que guarden todas las cosas que yo les he mandado, y yo estaré con ustedes todos los días hasta el fin del mundo. ¿Qué más queremos si obedecemos? El Señor dice que estará con nosotros. Esa es la felicidad verdadera, hermano. ¿Y de qué sirve tener todo y no tener a Dios? ¿Qué aprovechará el hombre si ganjeare todo el mundo y perdiera su alma? Amén. Salmo 127, verso 2 dice: por demás es que te levanté de madrugada y vayáis tarde a reposar, y que comáis pan de dolores, pues que a su amado dará Dios el sueño. Esto tiene dos sentidos, doble sentido. A su amado le dará Dios el sueño. Quiere decir reposar tranquilo, y quiere decir cumplir el deseo. ¿Qué es lo que decimos nosotros cuando mi sueño es comprar tal cosa? Amén. No se ahogue por comprar esa cosa. Solo haga la voluntad de Dios y deje que Dios le va a cumplir su sueño. Así de sencillo. Porque nos podemos ahogar en una taza de agua y vamos a salir mal. Ay, hermano, es que yo no me congrego, hermano, porque yo estoy ganando unas fichitas a la hora del culto, hermano. Es que yo no me congrego, hermano, porque yo, fíjese, hermano, que esas horas son las que yo más gano, hermano. Yo conocí un predicador que vivía al par del templo y tenía tienda. Y los días de culto no lo ibas a ver en el culto porque los hipotes comprándole churros decía que esas pesetillas no se podían ir. Mira cómo termina esa gente, hermano. Así como está terminando usted. Esa gente termina mal, hermano. Alabe a Dios si puede. No se afane, no se atore, no se ponga ahogado. Ay, hermano, el albañil, ay, pasaron el culto para las 4 y yo voy a trabajar hasta las 5, hermano. Así son las cosas. Uno le va buscando que usted sea bendecido. Ya viene el invierno, lo vamos a bajar a las 3. Ellos se suben a las 5. A la hora que vamos saliendo del culto, van saliendo ellos sacudiendo cucharas. Ni las cucharas lavan, según salen de rendido. Allá hay en la pala llena de tutumus, te mezcla. ¿Ah? Vas a perder tu mujer. Míreme bien, por favor. Vas a perder tu mujer, vas a perder tus hijos. Si no le das tiempo a Dios, no lo tenés ni para tu familia. Te estás ahogando en algo. De baldes que madrugues. De baldes que comas pan de dolor. Es decir, que te comas las uñas por ahorrar, pues. Hay gente que no come por ahorrar. No pasa del huevo duro y la tortilla tostada, hermano. Por ahorrar. Ay, ¿después qué pasó? Cuando vino y dijo, hoy tengo ¿qué? Gastritis. Una úlcera gástrica y al doctor le dice, necesitamos $5,000 para operarte y solo tengo 3,000 ahorrados. Ahora te endeudas con 2,000 más, papá. ¿Por qué? Porque te ahogaste en algo que Dios te lo podía dar. Pero Dios mira que no confiamos en Él. De balde que vayamos de madrugada a trabajar y que vayamos tarde a reposar y que comamos pan de dolores. Pues al que a Dios ama, a ese le da la respuesta, a ese le da el reposo, a ese le da lo que necesita. ¿Quiere oír el consejo que Dios le dio a sus discípulos? Vamos a la Biblia. 12 de Lucas, verso 15 al 20. Y le dijo, mirad y guardaos de toda avaricia. ¿De qué lo manda que se guarde? De toda avaricia. Avaricia no es una señora que vive ahí por el vecindario, no. Avaricia es un mal del diablo que se mete en el corazón, en el cual no descansamos para obtener cosas materiales que no nos van a servir de nada. Mirad, guardaos de toda avaricia, porque la vida del hombre no consiste en la abundancia de los bienes que posee. No hay felicidad en la abundancia de los bienes. Yo lo he comprobado y he hablado con personas que tienen dinero hasta para bañarse, hermano, para dormir en la cama de dinero que pueden tener. Y han dicho, pastor, yo no conozco felicidad. Y hay gente que me ha dicho, yo fui evangélico, pastor, y me fui enfrascando en esta compañía y mire, ahora tengo de todo menos a Dios. Mis hijos perdidos, mi mujer está con otro, yo estoy con otra. Eso no es felicidad. El dinero es bueno, pero no lo es todo. El que lo es todo se llama Dios. ¿Amén? Porque la vida del hombre no consiste en los bienes, en la abundancia de los bienes que posee. También le refirió una parábola diciendo, la heredad de un hombre rico había producido mucho. Y él pensaba dentro de sí, ese es el egoísmo y la avaricia, diciendo, ¿qué haré? Porque no tengo dónde guardar mis frutos. Dijo, esto haré, derribaré mis graneros y los edificaré mayores, y ahí guardaré todos mis frutos y mis bienes. Y diré a mi alma, alma, muchos bienes tienes, guardados para muchos años, repósate, come y bebe, regocíjate. Pero Dios le dijo, necio, esta noche vienen a pedir tu alma. Y lo que has provisto, la pregunta, ¿de quién será? ¿De quién será? ¿Ya se ha preguntado usted para quién está trabajando? No es mi idea ponerle tristeza. Y no quiero entristecerlo. Pero nada de lo que usted tiene le van a echar cuando se muera. y deje de andar pagando cajas adelantadas, porque siempre lo van a mandar en una rochita. La señora quizás va a decir, mire, démela de 400 y los otros 1,000 pesos me los dan efectivo. Ahora que soy libre, voy a ir a pasear. Ahora, ¿qué le garantiza a usted que va a tener la salud y la edad para disfrutar todo? Pero hay hermanos que cantan, un día a la vez, mi Cristo. ¿Y usted sabe lo que quiere decir un día a la vez? Es lo que dice el Padre Nuestro, el pan nuestro de cada día, no lo hoy, un día a la vez. La preocupación de nosotros va muy a largo plazo. Es que queremos tener para 2 años, para 3 años. No, hermano. Dios le va proviendo según su necesidad de su riqueza en gloria. Si la riqueza de Dios es inagotable, ¿qué le hace creer a usted que Dios no le va a suplir cuando usted necesite? Amén. Yo soy predicador y a veces se me olvida echar mi parte. Y hermana Nadile una vez me dijo, te voy a hacer un morral como el que andaba el rey David, para que eches las piedras que son tuyas, echarlas allí. Porque a veces tiramos piedras para adelante y se nos olvida echar las que del morral. Y a veces yo he llegado a flaquear, hermano, en situaciones. Tener un recibo de esto, el otro recibo de esto, el cobro de esto y el otro cobro de allá. Y apuro si hay que salir para la campaña tal y se necesita dinero para moverse para allá. Y no tener de dónde. Y un día yo le dije a mi esposa, es que ya faltan 2 días para que se vence este recibo y hay que pagarlo. Y usted sabe los recibitos de la luz, ¿verdad? Hoy nos bendijeron este mes, de 327 me vino el mío. Por eso no califiqué cuando solicitamos lo del vehículo, porque miraron que solo en el recibo de la luz me iba la mitad de la constancia de sueldo que yo pongo allí. Dijeron, pues si a este pasmado no le queda nada, ¿de dónde va a pagar ese carro? Pero como dijimos, ¿verdad? Los que aman a Dios, todas las cosas le ayudan a bien, miren, sin intereses y bien pagado ya para la gloria de Cristo. Entonces, hermano, y mi esposa me dice, 2 días, ¿cuántos días faltan? 2 días. 2 días, hijo, ¿y qué es lo que has predicado, papito? Solo te voy a acordar lo que predicas. Gracias, hija, le dije yo. Me fui a meter a la hamaca. Tranquilo. ¿Eh? En la tarde salí a predicar y a un caserito por allá arriba. Güey. Cuando venía de regreso me estaba esperando alguien en la calle. Bueno, David, que le tengo una bendición, que ya días quería verlo y hoy miré que pasó para allá, aquí estoy esperándolo. Emboscada me hicieron. Pagué los recibos. Me quedó para comprar comida. Me quedó para el diezmo, porque usted es otro problema mañoso que usted tiene. Alabe a Dios si puede. Entonces voy finalizando. Aprendamos a ser felices, pero felices reales. No finjamos. No finjamos esa felicidad rara que nosotros queremos fingir. Hermano, y que queremos lucir el zapato, la camisa, todo es regaladito, hermano, regaladito. Levanten la mano, ¿quién gasta en ropa ahora aquí, hombre? ¿Ah? Y si compramos es por antojo, porque nos gustó aquella prenda y queremos tenerla, pero no es porque estemos desnudos, porque Dios nos ha dado ropa hasta para tener ahí pudriéndose, y bien vemos aquí hay necesidad y no la sacamos. Alabe a Dios si puede. ¿Ah? Deje de andar ahí, hermano, con esos y todo ahí, con esos corteras aquí, como fingiendo. Usted no es H millonaria, hombre. Tal vez en parásitos. Pero no finjamos, hermano. No finjamos ser lo que no somos. Al contrario, la naturaleza que Dios nos ha dado, lo natural de lo que somos, pero con alegría en nuestro corazón. Porque el corazón alegre. Avísele a su cara que su corazón está alegre. Que su corazón está alegre. Aprendamos a ser felices reales y no felices fantasiosos y alucines, como dije al principio. Vivamos contentos con lo que Dios provee. Seamos agradecidos siempre. Hebreos 13, 5 al 7 dice: sean vuestras costumbres sin avaricia, contentos con lo que tenéis ahora, porque Él dijo: no te dejaré ni te desampararé, De manera que podemos decir confiadamente, el Señor es el que me ayuda. No temeré lo que pueda el hombre hacerme. Amén. Mire qué lindo está esto, hermano. Contentos con lo que tenés ahora. Hermano, alegre su rostro. Contento por la esposa que Dios le ha dado. Por los hijos que Dios le ha dado. Por el techo donde está viviendo. A usted se lo ha robado a alguien, pero ahí vive, hombre. No, se lo han prestado, ¿verdad? Pero allí vive. No, está alquilando, pero allí vive. Tiene donde pasar la lluvia, donde cubrirse del sol, donde acobijarse del frío, y que lo socorra Dios en estos días, porque con el calor no hay remedio. Pero tenemos a dónde.
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0: apacentando la grey de Dios.
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0: Bueno, ahí teníamos ese canto, el tema Un Nuevo Día con los hermanos Chacón. Tenemos las 12:28. Dios bendiga a nuestros hermanos que están ahí en sintonía. Por acá nos solicitaba este canto nuestro hermano Eduardo, así que ahí hemos estado complaciendo con esa bella alabanza. Dios bendiga ya a nuestro hermano, también a nuestra hermana Fortunata Márquez, quien por acá nos pide el canto Yo Tengo Un Salvador con los hermanos Chacón.
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0: Así que ahí vamos a estar también complaciendo con esa alabanza. Que Dios le bendiga allá a nuestra hermana también. Gracias por estar en nuestra sintonía. Acá nos dicen también, me podría complacer una alabanza, Dame Una Oportunidad, con el dúo Israel, dice por acá. Así que ahí estaremos también agregando ese canto en esta hora del mediodía. Buen provecho a usted que almuerza en esta hora. Estamos en el espacio de Recuerdos Clásicos. 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Saludo, ¿verdad? Ahí a nuestra hermana Isela Perla de Ramos, nuestro hermano Bel Ramos, bendiciones en esta hora del mediodía. Saludos también al personal que atiende muy amablemente en Clínica Dental Orto Ramper, como también a toda su clientela.

de la que le visita. Así que ellos ahí están disponibles, ¿verdad?, para cualquier tratamiento dental. Así que vamos a quedarnos con este canto eterno, perdón, con el dúo Israel, y luego el canto Yo Tengo un Salvador.

Señor, desde el día en que te conocí, realmente he sido el hombre más feliz. Por eso viajo por el mundo diciéndole a la gente que tú eres un Dios maravilloso.

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Hemos presentado Alabanzas del Ayer, un espacio para recordar los mejores clásicos cristianos. Gracias por acompañarnos. Dios le bendiga.

Nadie sabe el día, nadie sabe la hora en que Jesucristo vendrá. Esta generación, nuestra generación, está viviendo lo que Cristo llamó los últimos tiempos. No te olvides, Jesús te ama y Él viene pronto.

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6: Es la 1:14.
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0: a Dios. Dios les bendiga.
1: Aníbal Marroquín.
2: Bendiciones a todos, hermanos. Bonita tarde para cada uno de nuestros oyentes que están por ahí disfrutando siempre de nuestra programación radial. Es una bendición estar por aquí saludándoles y deseando que usted también se encuentre disfrutando de una bonita programación, como también de esta hermosa tarde que Dios nos da, eso sí, un tanto calurosa, pero gracias a Dios, pues estamos con vida, estamos con bien, y todo eso, pues es de agradecer a nuestro Dios. Le saluda a su servidor Vladimir Vigil y estaremos aquí durante esta tarde y las primeras horas de la noche de este viernes 10 de julio para poder llevar a cabo la programación radial de esta tarde que Dios nos da, saludando a cada uno de nuestros oyentes donde quiera que nos están sintonizando a estas horas de la tarde. Pues es una bendición, pues, saludarles. Es un privilegio el que Dios nos da estar aquí nuevamente desde cabinas de radio para así, pues, hermanos, gozarnos con la programación de hoy. Ahí teníamos ese bonito tema titulado Él Vendrá. Ese es un tema de los Voceros de Cristo que hemos escuchado. Bonito canto, bonita letra, todo lo que nos dice. Dios bendiga ahí a nuestro hermano Pablo que nos ha solicitado ese tema. Hermano Pablo Montalbán, muchas bendiciones para él. También por acá tenemos solicitado el tema Háblame, Señor. Vamos a escuchar ese tema en voz de nuestra hermana Reina Vázquez para continuar con la programación de hoy, ahí escuchando sus hermosos temas musicales. Bendiciones también para nuestra hermana Marina, que nos sintoniza allá en el Altillo. Dios le bendiga, hermana Marina, a usted como también a toda su apreciable familia. Nuestro Dios les pueda bendecir de una manera muy especial en esta oportunidad. También saludamos a nuestro hermano Juan Castro, por ahí se reporta y solicita el tema El Soldado Herido de Ariel Villarreal. Vamos a estar escuchando ese tema también que nuestro hermano nos está solicitando, así que saludos a todos nuestros oyentes que ya están por aquí en esta tarde listos para podernos acompañar con la programación radial de hoy. Recordarles que a las 3 de la tarde vamos a tener el programa radial Cree en el Señor Jesucristo y serás salvo tú y tu casa. Y a eso de las 6 de la tarde el programa Bienvenidos los Sedientos. Serán dos programas para esta tarde y por supuesto sin faltar a eso de las 8 de la noche el espacio de oración. Así es que eso sería en cuanto a la agenda de hoy. También tendremos suficiente espacio para poder programar algunos temas musicales. Saludos también para nuestra hermana Lady Romero allá en Estados Unidos. Por ahí nos dice bendiciones, hermano Vladi. Ahí está nuestra hermana también en la sintonía. Que Dios le bendiga. Saludamos también a nuestra hermana Fortunata Márquez, que también por ahí se está reportando con nosotros. Dios le pueda bendecir también de una manera muy especial. Saludo también para nuestra hermana Claudia Ramos. Se reporta en esta hora desde Arambala. Muchas bendiciones, hermana Claudia. Gracias por sintonizarnos. Así que es una bendición estar aquí acompañándoles a cada uno de ustedes. Pues en esta oportunidad vamos a escuchar el tema Háblame, Señor, tema interpretado por nuestra hermana Reina Vázquez.

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4: Me pregunto, ¿qué es el hombre para que en él pienses? ¿Qué es el ser humano para que lo tomes en cuenta? Necesitamos admitir nuestra necesidad de Dios.

Me pregunto, ¿qué es el hombre para que en él pienses? ¿Qué es el ser humano para que lo tomes en cuenta? Necesitamos admitir nuestra necesidad de Dios.

0: perdí.
1: Atención, atención, tenemos un servicio social.
0: Entre las pobres.
1: Comunicamos a hermanos en Cristo, familiares y amistades en general, que falleció quien en vida fue la hermana Mirna Villela. Su cuerpo está siendo velado en la que fue su casa de habitación, ubicada en Delicias de Concepción, sobre calle a la Haciendona. Su entierro será hasta nuevo aviso. Comunicamos a hermanos en Cristo, familiares y amistades, que falleció quien en vida fue la hermana Mirna Villelas. Su cuerpo está siendo velado en la que fue su casa de habitación, ubicada en Delicias de Concepción, sobre calle a la Haciendona. Su entierro será hasta nuevo aviso.

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1: Estaremos con el Señor para siempre. ¿Cuántos de los que están aquí saben de que son hijos de Dios? ¿Sienten en su corazón que Dios le ha perdonado? Póngase de pie entonces. Aleluya. Será terrible ese lugar. Todos estos que vayan al infierno estarán excluidos de la presencia de Dios. Estarán en agudos tormentos. Estarán en castigo eterno. Desde el momento, hermano, que nacimos en este planeta Tierra, fuimos sellados como candidatos para ir al infierno. ¿Cuántos me están escuchando en esta hora? Usted no necesita un pasaporte para el infierno. Usted no necesita hacer nada para ir al infierno. Porque por causa del pecado usted nació en esta tierra bajo el dominio de Satanás. Si usted no escoge a Jesús como su Salvador, automáticamente escoge a Satanás y el infierno. La iglesia orando en esta hora, porque es el momento de operación. Pero amigo, hermano, usted televidente, tiene ahora la oportunidad de invitar a Jesús a que entre a su corazón. Y si usted recibe a Jesús, tendrá vida eterna. Pero si usted rehúsa, entonces el infierno es el lugar que lo espera después de la muerte. Nadie puede entrar al cielo, nadie puede entrar a la gloria sin Jesús, sin su sacrificio. Si no tienes a Jesús en tu corazón, no puedes tener vida eterna, no puedes tener gloria inmarcesible, no puedes tener nada. Pero si tienes a Jesús en tu corazón, entonces tendrás la bendición de Dios.

0: estaremos
1: eterno y los justos a la vida eterna. Leemos todos juntos en voz fuerte: e irán estos al castigo eterno y los justos a la vida eterna. ¿Dónde pasarás la eternidad futura? O dicho de otra palabra, ¿dónde estarás después de la muerte? Creo que es unas preguntas fuertes, duras. Pero la realidad es que existen dos destinos para esta vida sin fin. No existen cuatro ni tres, solo existen dos destinos para esta vida sin fin. ¿Cuáles son estos dos destinos? La Biblia lo dice precisamente, que hay un cielo y hay un infierno. Y eso, hermano, está predicado por los mismos labios del Señor Jesucristo. Y hablar del infierno no es ser negativo ni pesimista, porque el Señor Jesucristo predicó más del infierno que del cielo. ¿Por qué razón? Porque el Señor no quiere que nadie perezca. Porque el Señor no desea que nadie se pierda, sino que todos procedan al arrepentimiento. ¿Cuántos creen eso conmigo? Por lo tanto, hoy vamos a hablar acerca de lo que es el infierno, y el próximo domingo vamos a hablar acerca del cielo. ¿Cuántos quieren escuchar estos dos destinos? Pero si usted es salvo, yo le garantizo que después de esta enseñanza, usted va a querer servirle más al Señor. Usted va a estar más agradecido con Dios. Infierno, término de origen latino, infernus, que significa la parte de abajo. ¿Qué significa infernus? La parte de abajo, con que se traduce la palabra en hebrea Seol, la palabra griega Hades, Gehenna y Tártaros. Muchos religiosos enseñan que la palabra Seol en hebreo y la palabra Hades en griega significa tumba, pero es una mentira. La palabra Seol en hebreo y la palabra Hades en griego significa lugar de los espíritus que han fallecido. Lugar de los espíritus de aquellos que han muerto. Ahora, precisamente, hermanos, cuando estudiamos acerca de lo que es en sí el infierno, pues nosotros nos preguntamos, bueno, pero ¿por qué Dios hizo un infierno? ¿Para qué Dios creó un infierno? Sabemos nosotros a través de la palabra que hay un personaje malévolo que tiene poder, que es destructor, y por eso fue que Dios creó el infierno como un lugar terrible de castigo para Satanás y sus demonios. Mateo capítulo 25 versículo 41 lo habla acerca, hermano, de esta existencia, de este lugar. Y también Cristo dijo y lo predicó y lo proclamó, que sobre todo el infierno fue creado para Satanás y sus demonios. El infierno es una prisión con seres malignos, y Dios lo hizo con el propósito de prevenir que ellos interfieran y contaminen el reino eterno de Dios con sus maldades. ¿Dónde está el infierno? Muchas preguntas se hacen acerca de este lugar. El infierno, hermano, es un reino horrible de tormento que se cree a través de la palabra de Dios que el infierno está en medio de la tierra. Científicos lo han comprobado, que verdaderamente en el centro de la tierra hay, hermano, lo que es este lugar terrible, donde también se ha escuchado aún los llantos, ¿Se han escuchado lo que son los lamentos, el crujir de dientes de estas personas que están en ese lugar de dolor, de tormento? Son miles de personas que a diario están yendo a este lugar. ¿Cuáles son las reglas que hay en este infierno o en el infierno mismo? Las reglas, hermanos, de este infierno que describe la palabra de Dios es odio, es crueldad. En el infierno eso es lo que existe. La gente allí, hermanos, se va a odiar más de lo que se odiaba aquí en la tierra. La gente que ha tenido tanto sufrimiento va a sufrir más de lo que ha sufrido. Nada de lo que se viva en esta tierra puede compararse al dolor, al sufrimiento que hay en el infierno. La Biblia describe que el infierno es un lugar, hermanos, donde hay ausencia de Dios. Dios no está en el infierno. Al no estar Dios en el infierno, esto muestra que allí no hay amor. Allí no hay gozo, allí no hay paz, allí no hay felicidad. Allí no están todas estas cosas lindas de Dios, porque Dios estará ausente del infierno. No hay cosa más triste para el ser humano que es estar separado de Dios, que es estar ausente de la presencia de Dios. Cuando yo no siento a Dios en mi vida, le digo: Señor, yo no puedo vivir así. Yo necesito tu presencia. Porque cuando nosotros sentimos la presencia de Dios, aunque estés pasando el problema más serio, pero sientes la paz de Dios, sientes la bondad de Dios, sientes la misericordia de Dios. Porque la presencia de Dios marca la diferencia. Dele fuerte ese aplauso al Señor. En primer lugar, hermanos, este lugar también va a ser o ha sido preparado para los incrédulos. Ahora, en este lugar, lo que es el infierno, que bíblicamente también se le dan varios nombres, como en Mateo capítulo 5, si usted quiere tomar nota de esto, tome nota, escríbelo. Mateo capítulo 5, versículo 29 y 30. Ahí se habla del infierno. Y dice la palabra de Dios: por tanto, si tu ojo derecho te es ocasión de caer, sácalo y échalo de ti, pues mejor te es que se pierda uno de tus miembros y no que todo tu cuerpo sea echado al infierno. Si tu mano derecha te es ocasión de caer, córtala. Y esto lo está diciendo el Señor Jesucristo. Y échala de ti, pues mejor te es que se pierda uno de tus miembros y no que todo tu cuerpo sea echado al infierno. El Evangelio de Marcos, en el capítulo 9, versículo 43 y 44, también viene, hermanos, a reanudar toda esta verdad. Y dice: cualquiera que haga tropezar a uno de estos pequeñitos que creen en mí, mejor le fuera si se atase una piedra de molino al cuello y se le arrojase en el mar. Si tu mano te fuera ocasión de caer, córtala. Mejor te es entrar en la vida manco que teniendo tus dos manos ir al infierno, al fuego que no puede ser apagado, donde el gusano de ellos no muere y el fuego nunca se apaga. Si tu pie te fuera ocasión de caer, ¿qué dice la palabra? Córtalo. Dígalo conmigo: córtalo. Mejor te es entrar en la vida cojo que teniendo dos pies ser echado en el infierno, al fuego que no puede ser apagado, donde el gusano de ellos no muere y el fuego nunca se apaga. Y si tu ojo te fuera ocasión de caer, sácalo. Mejor te es entrar en el reino de Dios con un ojo que teniendo los dos ojos ser echado al infierno, donde el gusano de ellos no muere y el fuego nunca se apaga. Notamos, hermanos, que aquí la Biblia le da el nombre de infierno. Y el Señor nos exhorta acerca de que tenemos que evitar por todos los medios posibles ir a ese lugar. ¿Cuántos me escucharon? Y por eso es que están estas exhortaciones. Pero también la Biblia llama a este lugar como horno de fuego. Y dice Mateo capítulo 13, versículo 41. enviará el Hijo del Hombre a sus ángeles y recogerán de su reino a todos los que sirven de tropiezo y a los que hacen e iniquidad. Mire, esto es tremendo, hermano, porque aquí se va repitiendo ya dos veces el ser tropiezo a uno de los pequeños. Hello. Cuidado, servir de tropiezo a uno de aquellos que están empezando la obra del Señor. Y los echarán en el horno de fuego. Allí será el lloro y crujir de dientes. Asimismo, el reino de los cielos es semejante a una red que echada en el mar, versículo 47, recoge de toda clase de peces, y una vez llena, la sacan a la orilla, y sentados recogen lo bueno en cesta, y lo malo lo echan fuera. Así será al fin del siglo, saldrán los ángeles y apartarán los malos de entre los justos. ¿Cuándo será eso? En el rapto de la iglesia. Dios apartará los malos de los justos. En la resurrección, habrá resurrección para los justos y para los impíos. Porque esto es importante saber, que la eternidad no es como muchos amigos piensan. Ah, bueno, la eternidad es para los hermanos, la eternidad es para los cristianos, la eternidad es tuya. Seas que desprecias a Dios, sea que no te entregues a Jesús, la eternidad es tuya. Pero es una eternidad sin Dios. Es una eternidad sin vida. Es una eternidad sin gozo. Es una eternidad sin amor. Es una eternidad de sufrimiento, de dolor. Lo que la Biblia describe, horno de fuego, donde será el lloro y el crujir de dientes. Y ahorita mismo hay personas ya en ese lugar. Hay personas que están sufriendo. Los brujos, las espiritistas, que les enseñaron acerca de que servir a Satanás era lo mejor. Y mire, hermano, hay brujas que han ganado hasta 500 almas para llevárselas al diablo. Porque así como usted puede ser un instrumento para ganar muchas almas para el reino de los cielos, también los brujos, los satanistas, los espiritistas son instrumentos del diablo para arrebatar almas y llevárselas al diablo. Y Satanás les ha prometido que entre más alma ganen para el infierno, mayor recompensa o más recompensa van a tener de parte de Satanás en el reino de las tinieblas. Pero ¿qué sucede? Ahorita mismo hay brujos allá llorando, hay espiritistas llorando en el infierno diciendo: Satanás, nos engañaste, nos mentiste, porque no nos has recompensado nada de lo que nos dijiste. Y Satanás se burla de ellos, Satanás se ríe de ellos, porque él es padre de mentira, pero Cristo es la verdad. Es mejor abrazar a Cristo, que él es el camino, la verdad y la vida. A su nombre. En 2 Tesalonicenses capítulo 1, versículos 6 al 9, también se le llama eterna perdición. A este lugar, el infierno, se le llama ¿cómo? Eterna perdición. Porque es justo delante de Dios pagar con tribulación a los que os atribulan. Y a vosotros que sois atribulados, daros reposo con nosotros cuando se manifieste el Señor Jesús desde el cielo con los ángeles de su poder en llama de fuego, para dar retribución a los que no conocieron a Dios ni obedecen el Evangelio de nuestro Señor Jesucristo, los cuales sufrirán pena de eterna perdición, excluidos de la presencia del Señor y de la gloria de su poder. ¿Qué significa esto? Todo pecador que muere sin Dios, sin esperanza, va al infierno, no para sufrir un día, no para sufrir una semana, no para sufrir un año, no para sufrir 5 años, 10 años, 100 años, 1000 años, billones de años. No, es para sufrir una completa eternidad. Y por eso, amigo, Satanás está enojado que tú estés acá, porque él quiere llevarte al infierno. Pero el Espíritu Santo te ha traído para liberarte de la garra del infierno. Él te ha traído para darte vida eterna. Él te ha traído para darte salvación. Él te ha traído para limpiar tus pecados. Si lo crees, dale un fuerte gloria a Dios, al Señor, en esta hora. Eso es lo que la palabra del Señor enseña. Y por eso es, hermanos, que Satanás está enfocado a que no se hable de estos temas de advertencia. Porque como cierto predicador decía en la televisión, que yo lo veía hace poco, decía, ¿para qué hablar del infierno? Eso es asustar a la gente. Vamos a hablarle acerca de cómo usted puede pagar su tarjeta de crédito. Mire, hermano, yo no necesito predicarle a usted cómo pagar su tarjeta de crédito si usted ya sabe cómo hacer eso, hombre. Si usted tiene problema en eso, haga la cirugía plástica. ¿Cuál es la cirugía plástica? Agarre la tarjeta de crédito y las tijeras y comience a partirlas por pedazos. Que esa va a ser la solución para que usted salga de su deuda. Esa va a ser la respuesta. ¡Aleluya! ¡Aleluya!

verdades fundamentales acerca de la necesidad de que el amigo escuche, y aquel que está en dos aguas escuche, y aquel que está, hermanos, con un pie en el mundo y otro en el evangelio, escuche que hay un infierno, que hay un lugar de tormento, que hay un lugar terrible, pero que bendita sea la gloria de Dios, que Él está proveyendo un tiempo de restauración, un tiempo de levantamiento. Alaba la gloria de Dios, si me estás entendiendo en esta hora. Eterna perdición, infierno, horno de fuego, eterna perdición. ¿Qué más? La Biblia también lo llama tinieblas eternas. Judas, en el versículo 13, dice: fieras, ondas del mar, que espuman su propia vergüenza, estrella errantes, para las cuales está reservada eternamente la oscuridad de las tinieblas, tinieblas eternas. El infierno es real. No importa cuántos predicadores modernos nieguen la existencia de este lugar. No importa cuántos de estos predicadores que están interesados, hermano, solo en diezmos y en ofrenda y tomar al pueblo de Dios como que es mercadería. No importa lo que lo nieguen. La Biblia dice que hay un infierno para aquellos que desprecian la gracia, la misericordia, la bondad y el amor de Dios. También la Biblia le da otro nombre: muerte segunda. Apocalipsis 20:14 dice: y la muerte y el Hades fueron lanzados al lago de fuego, y esta es la muerte segunda. Porque hay tres tipos de muerte. La muerte física es una realidad. Cuando usted ve a alguien en un ataúd, usted está viendo la muerte física, que la separación del alma y el espíritu que ha salido de ese cuerpo. Al separarse el alma y el espíritu de ese cuerpo, se da lo que es la muerte física. Pero hay otra muerte, la muerte espiritual, la que cometió Adán y Eva desde el momento que pecaron. Murieron espiritualmente. Efesios capítulo 2 versículo 1 dice que todos nosotros andábamos muertos en nuestros delitos y pecados. Toda persona que no está en buena relación con Dios, toda persona que no tiene a Cristo como su Salvador, toda persona que se ha apartado de Dios, está muerto espiritual. Aunque camine, pero está muerto. Aunque coma, está muerto. Aunque tome líquido, está muerto espiritual. Es un muerto y necesita vida. Pero hay uno que da vida. Hay uno que venció la muerte con su muerte. Hay uno que puede darte el perdón. Y ese se llama Jesús, el Hijo de Dios. La Biblia lo llama también este lugar lago de fuego. Apocalipsis 20:15. Y el que no se halló escrito en el libro de la vida fue lanzado al lago de fuego. Es el mismo. No hay diferencia. Infierno con lago de fuego. No hay diferencia con eterna perdición. No hay diferencia, hermano, con ese horno de fuego, con tinieblas eternas. Todo es lo mismo. Pero pastor, ¿cuánto tiempo van a estar las personas que vayan al infierno? Estarán por una eternidad. Y toda persona que llega al infierno no tiene escape. Eso es mentira que te han dicho, que hay un limbo, que hay un purgatorio. Eso es mentira. Es hoy que puede lavar tu alma. Es hoy que puede ser limpiado con la sangre de Cristo. Es hoy que puede determinar dónde quieres pasar la eternidad. ¡Aleluya! Por eso es que Dios nos está abriendo puerta, hermanos, porque aquí no estamos jugando con la palabra. Y aquí lo que enseñamos es palabra, y lo que damos es palabra. Pastor, pero lo que te hace es leer y leer. Pues te estoy leyendo la palabra, porque la palabra es la que da vida, la palabra es la que transforma, la palabra es la que convence, la palabra es la que redarguye. Alabado sea el nombre de Dios. A su nombre, a su nombre. Así que estarán ahí por una eternidad y no habrá escapatoria. Si no, lea la parábola de Lázaro y el rico, o el rico y Lázaro.

0: ¿Ah? ¿Qué pasó con el rico? Quería escaparse del infierno. Quería lograr salvación en el infierno. Pero que no hay oportunidad. No hay escape en el infierno. No hay oportunidad de salvación. Y ella estaba llorando. Padre Abraham, mírame, hazme el favor, ayúdame. Pasa a Lázaro a este lado y que te traiga una gotita de agua, aunque sea, porque estoy siendo atormentado en esta llama. Oh, gloria al Señor. Pero que dijo Abraham, ¿sabe qué? Hay una cima, hay una división, y este no puede entrar allá, ni tú puedes pasar para acá. Gloria al Señor, porque soy que tú tienes que determinar dónde vas a pasar la eternidad. Oh, bendita sea la gloria al Señor. Pero ojalá que te decida a pasar la eternidad con Dios. Ojalá que te decida a pasar la eternidad en el cielo. ¡Aleluya! ¿Cuántos alguna vez han tenido la oportunidad de tomarse una vacación? Levante la mano. ¿Ah? Yo creo que todos, hermano. No se me hagan loco. Todos, una oportunidad, aunque sea un par de días, nos hemos tomado una vacación. ¿Y cómo está esa vacación? ¿Va a estar buena o mala? Buena dependiendo de donde usted determinó ir. ¿Ok? Y si usted decidió un buen lugar, donde usted fue y no pecó, usted se siente bien. Y de qué lindo estuvo esta vacación. Vi las caídas de agua, las montañas. Vi las maravillas de Dios. Y usted dice, elegí un buen lugar para pasar las vacaciones. Pero cuando elige un mal lugar, y usted viene afligido, y usted dice, me caí de la gracia, me caí de la nube que andaba. Y de verdad que se cayó de la nube. Pequé. Ofendí a Dios. Usted se siente mal porque eligió un mal lugar. Hermano, precisamente muchos estarán en el infierno diciendo, tanta oportunidad que Dios me dio, tantas veces que Dios me habló, tantos mensajes que escuché en vivo, a través de la televisión, a través de la radio, y estoy ahora aquí, pero será demasiado tarde, así como el rico que quería salvación, pero ya era tarde, pero usted, amigo televidente que me está viendo, usted, hermano descarriado que me está viendo, usted tiene oportunidad todavía. Hoy es el día de salvación para su alma. Hoy es el día de restauración para su vida. ¿Cuánto creen que hoy es el día de salvación? ¿Cuánto lo creen? ¿Cuánto lo creen? Este castigo será por corto tiempo. Será eterno. Pero también será eterna la felicidad para los hijos de Dios en el cielo. Será eterno el gozo para aquellos que recibieron a Jesús como su Salvador. Será una eternidad con gloria, aleluya, en Cristo Jesús. A su nombre. Es decir que en el infierno la ira nunca se les va a quitar, hermano, la ira de Dios allí. El castigo de Dios ahí, el dolor, la crueldad. Estará, hermano, todo eso dándose en el infierno. Nada en todo el universo debe de tomarse tanto como una eternidad en el infierno, hermano. Es terrible lo que viene. El espacio geográfico, el infierno tiene espacio limitado. ¿Quiénes estarán en el infierno? ¿Quiénes estarán, hermanos? ¿Quiénes? Los pecadores. Pero si todos somos pecadores. Los que no han recibido al Señor. ¿Quiénes estarán en el infierno? Apocalipsis 20:10 dice que estará Satanás y los demonios. ¡Aleluya! La gente dice, ¿y cuándo van a agarrar al diablo, pues? ¿Y cuándo lo van a poner en su lugar? Espérate, hombre, si ya va a llegar el momento. La Biblia dice que Satanás y los demonios van para el lago de fuego, van para el infierno. ¿Cuántos glorifican a Dios? Eso dice Apocalipsis 20:10. El falso profeta y el anticristo, la bestia, estarán en el infierno también. Y todos los religiosos, por eso es que yo le digo, hermano, no sea religioso, sea cristiano genuino, viva la verdad, viva el evangelio, amén. Si predica, viva lo que predica.
1: Apocalipsis 21:8 dice: todos los incrédulos, ¿quiénes estarán en el infierno? Todos los incrédulos que no creyeron en Jesucristo como su Salvador personal. Mire, hermano, hay gente que escucha el mensaje y no recibe a Cristo y piensa que es un daño que le hacen al predicador. Piensa que es un daño que le hacen a la iglesia. No, papá, no, mamá, no, mi hermanita. El daño se lo hace usted mismo. Porque si usted desprecia a Cristo, va para el infierno. Va para estar en ese lugar de tormento, de dolor. Va para estarle haciendo compañía al diablo, a los demonios. Por eso mejor entréguese a Cristo. Dobléguese a Cristo. Ríndase a Cristo. Arrepiéntase de sus pecados. Salmo capítulo en el Salmo 9 versículo 17 dice que todos los malos estarán en el Seol, todos los malos estarán en el infierno, todos los malos. Pero si todos somos malos, si todos hemos pecado, claro, pero marca la diferencia cuando tú dices acepto a Jesús como mi Salvador. Marca la diferencia cuando tú confiesas tus pecados a aquel que murió por ti en la cruz del Calvario. Eso marca la diferencia. Y por eso dice Romanos 5:1: justificado pues por la fe, tenemos paz para con Dios por medio de nuestro Señor Jesucristo. Entonces, ya una vez que tú recibes al Señor, ya el Señor no te ve malo, te ve santo. Ya el Señor te ve justo. Porque tiene la cobertura de la justicia de Dios. Como dice Romanos 8:1. Ahora pues ninguna condenación hay para los que están en Cristo Jesús. Los que no andan conforme a la carne, sino conforme al Espíritu. Todo aquel que está en Cristo no le teme al infierno, no le teme al agua de fuego, no le teme a la muerte segunda. ¿Por qué? Porque estamos en los brazos de nuestro Redentor. Y Cristo dijo: el que esté en mis manos, nadie lo podrá arrebatar. El que ama, sojalaya, levanta las manos y alaba la gloria del Señor. Anote esta cita y la lee en su casa. ¿Quiénes estarán en el infierno? Gálatas capítulo 5 te da una lista grande de todos los que van a estar en el infierno. Todos los que hacen iniquidad. De acuerdo a Gálatas capítulo 5 verso 19 al 21. Dice: todos los que hacen iniquidad. ¿Quiénes son? Los adúlteros. Agárrense bien que aquí vamos a cortar cabeza. Los adúlteros. ¿Quiénes son los adúlteros? Que teniendo su matrimonio, tienen relaciones sexuales fuera del matrimonio. Esos son adúlteros. Y de esos abundan en las congregaciones, hermano. Hermanitos que se llaman hermanos, son casados, pero tienen a otra mujer. No, dice, si es que allá la tengo en Guatemala. Esta es una sucursal, sin vergüenza. Adulterio, adulterio es que tú siendo casada mujer tenés otro marido por fuera. Eso es adulterio. Y la Biblia dice que los adúlteros no entrarán al reino de los cielos. Y aunque no me digan a mí, aunque no celebren, porque hay muchos que cantan: me voy con él, me voy con él. No te vas con él porque estás en adulterio. No te vas con él, no te hagas los colochos. Es mejor que te arrepientas para que te vayas con él y dejes esa poca vergüenza de ese pecado y viva para Dios. Viva, amas, ojalá y así va. Los adúlteros. ¿Y qué más dice de esa lista? Los fornicarios. ¿Quiénes son los fornicarios? ¿Quiénes son los fornicarios? Los fornicarios van derechito al infierno, hermano. ¿Quién es un fornicario? Aquellos que tienen relaciones sexuales sin haberse casado. Aquellos que apenas son novios. ¿Cómo puedes perder tu salvación por un pedazo de carne vieja? Carne mugrosa. Por eso es que a la gente le gusta estos programas, hermano. Es que aquí no estamos jugando con nadie. Porque cuando uno predicador dice, ¿cuántos van para el cielo? ¡Amén! Dice, y todos los fornicarios, adúlteros, levantando las manos también que van para el cielo. No, no, no, no. Tú vas para abajo. Los adúlteros, fornicarios, no entrarán. Se puso bueno esto. ¿Quieren más? Los inmundos. Los que son como el cerdo, hermano. Que se comen toda basura. Todo. Todo lo que el diablo les ofrece. Todo podrido, esa cosa ahí de pa, pa, como que son cerdos. Como que son perros volviendo a su propio vómito. Practicando toda inmundicia. Practicando toda maldad. Eso no entrarán al reino de los cielos. Los homosexuales no entrarán. No entrarán. Y yo sé que se enojan, hermano. Los homosexuales se enojan y dicen, no nos quieren a nosotros. Sí te amamos, usted que me ve por la televisión. Sí lo amamos. Pero por eso, porque le amamos, le decimos que no entrará al reino de los cielos si usted sigue practicando el sexo con otro hombre, el sexo con otra mujer. ¿Usted qué mujer? Porque la Biblia dice que no entrarán. Y esto está serio. Usted sabe que ya muchos países como España, Francia, México y muchos países, hermanos, han legalizado la unión de dos hombres y la unión de dos mujeres. Y es más, ya en España, si yo predico esto que estoy predicando, mañana voy a la cárcel y ya la iglesia cerrada también. ¿Usted sabía eso? Cuidado, se predique en contra de los homosexuales, dicen allá, las leyes políticas. ¿Por qué? Porque los mismos que han entrado a ser gobernadores son homosexuales, hermano. Todos los que están, la mayoría, en posiciones de ser diputado del Congreso, todos son, la mayoría son manos así, mire, aguadas. Homosexuales, lesbianas, en tremendos privilegios de poder, y por eso han corrompido las leyes. Hoy hace poco escuché de un pastor allá en España que, porque predicó, hermano, esto, lo llamaron a la corte, fue preso y le cerraron la iglesia. ¿Está serio? Yo creo que como cristianos somos apolíticos. Nosotros no tenemos nuestra base en la política. No importa quién sea. Si es musulmán diciendo no, yo tengo la solución para este país. No importa si sea mormón el candidato. No, yo tengo la solución, la respuesta. Yo voy a arreglar todos estos problemas económicos de esta gran nación. Ese problema de la guerra en Irak, yo tengo la respuesta. No importa las grandes promesas que hagan los políticos. Hermano, este mundo no va a ir bien. Este mundo no va a caminar bien. Y todas las promesas de los políticos son falsas. El que tiene la verdadera promesa es Jesucristo, el Hijo de Dios. Esa es pura paja. Sacate, brosa, lo que quiero decir, pues, pura mentira que los políticos te ofrecen soluciones, no la tienen, hermano. Pero sí, como cristianos debemos de cumplir nuestro derecho civil como ciudadanos, y tenemos que votar porque tenemos que someternos a las autoridades. Y esa es una manera que se ha establecido por la autoridad, que hay que elegir un presidente, hay que elegirlo. Pero usted ore. Pídele al Señor, clame al Señor, y no busquemos nuestros propios beneficios, busquemos la guianza de Dios, porque muchas veces por buscar nuestros propios beneficios, elegimos presidentes que están a favor del aborto, presidentes. presidentes que están a favor del lesbianismo, a favor de la homosexualidad. Presidentes corruptos, presidentes que menosprecian la autoridad de la palabra de Dios. La iglesia tiene que abrir los ojos y saber a quién va a elegir como presidente de esta nación. ¿Cuántos me están escuchando en esta hora? Entramos a otro nivel ya, ¿verdad? Es que la palabra de Dios te abre los ojos en todas las áreas, hermano. Pero dice que no entrarán los homosexuales, las lesbianas, y no importa que se llamen cristianos, porque usted sabía que hay pastores homosexuales, con toda la membresía de lesbianas y homosexuales, iglesia pentecostal gay. Si ¡sí lo hay! ¡Sí lo hay! Pero Dios salva a los homosexuales. Si sí lo salva. Si sí se arrepienten. Pero el que se arrepiente deja esa vida, hermano. Y es transformado por el poder de Dios. Aquí hay muchos de ustedes que eran homosexuales. Manos caídas llegaron aquí y se la andan bien derechas. Muchas mujeres que en oculto eran lesbianas. Mantenían intimidades sexuales. Tienen un marido, pero era una máscara la que tenían. Pero llegaron a Cristo, se convirtieron. Dios las transformó, porque Dios tiene poder para transformar a las lesbianas, al homosexual. Dios tiene poder para hacerlo. ¿Cuántos lo creen que Dios tiene poder? Pero es terrible, hermano. Pero la Biblia dice enfáticamente. Y usted que asista a una iglesia lesbiana de homosexuales, mire, ustedes perdiendo el tiempo están ahí. Eso no es de Dios. La Biblia dice, de modo que si alguno está en Cristo, nueva criatura es. Las cosas viejas pasaron y aquí todas son hechas nuevas. El que está en Cristo es nueva criatura. Que eras homosexual, amén, ahora en Cristo sos un hombre, sos una nueva creación. Que era lesbiana, ahora sos una mujer de Dios, aleluya. Mujer completa. ¿Y quiénes más no entrarán? Los que tienen enemigos. Wow, estamos en un nivel aquí. Lo fuimos. Pero sencillo. Si yo puedo odiar. No, la Biblia dice que los que tienen enemigos no entrarán en el reino de los cielos, hermano. Por eso esas iglesias que se dividen y que van todos violentos y con ganas de hartarse al pastor y a todos los hermanos que se quedan, que no lo siguen. Eso van al infierno, hermano. A menos que se arrepientan y vayan donde el pastor que rompieron esa congregación y digan, pastor, mire, perdóname, me equivoqué. Pero mire, usted pastor que me ve por la televisión y usted que salió de una congregación enojado, lleva años y nunca ha regresado a la iglesia donde nació, donde le dieron de comer. Nunca regresó a pedir perdón. Y los enemigos no tienen parte en el reino de los cielos. Por eso, hermanito, mire, si usted tiene un enemigo, hoy rápido, y nomás que salga de aquí, vaya a buscar a ese muchacho, a esa muchacha, y háblele. Porque los que tienen enemigos no entrarán. ¿Y cómo van a entrar al reino de los cielos, hermano? Dos personas que no se hablan. Y en el cielo todavía, por allá voy yo, por acá. Es que no hay dos cielos, no hay dos glorias y una sola. ¿Ah? ¿Cuántos me están escuchando ahora? Los enemigos, los que tienen enemigos, irán al infierno. Los pleitistas van para el infierno. Esa gente que le gusta pelear, hasta con ellos mismos pelea. Cuando se van al espejo dicen, qué fea me dice Dios. Y comienza con una pinza a jalarse todos los pelos de la ceja. Como que son pericos. ¡Qué fea que me hizo Dios! Y agarra un lápiz pintalabio y se tira la cola roja. Consigo mismo pelea. ¡Qué fea que me hizo Dios! Tan chiquita que me hizo, ya se compra los zapatos, hermano, que tienen una cuarta de tacón. Peleando consigo mismo. Tan feo que me hizo
0: el Señor que si la nariz es cortita, las se les tiran para que sean más largas como la de Pinocho. Peleando consigo mismo. Y otros peleando con sus hermanos. Porque aquí hay muchos de ustedes que tienen enemigos y que están peleando. Pues la cosa es que han seguido. Sí. Es una guerra continua entre Israel y los palestinos. Pero esos pleitistas van para el infierno. ¿Quiénes van para el infierno? Los celosos. Santo Dios. Esas mujeres celosas van para el infierno. Esos hombres celosos van para el infierno. Que llega la mujer y ya está. ¿Y de dónde venís pues? ¿Y con quién estuviste? Hombres celosos que nunca pueden dejar a su esposa un momento libre porque ella está pensando, no, esta se está abrazando con otra, sí, se está abrazando con otro que un Cristo Jesús, porque esa mujer ama a Dios, es una mujer que respeta a Dios, aleluya, y cuando hay temor a Dios se respeta a Dios, y cuando hay temor a Dios se vive para Dios, levanta las manos y glorifica a Dios en esta hora. ¿Quiénes estarán en el infierno? Los enojados. Esa gente que todo el tiempo anda enojada, hermano. Como que son punche. Cangrejos. Que en vez de sangre tienen agua. Dile que está a tu lado. Yo no doy a Dios, estoy bien contento. ¿Quiénes más estarán en el infierno? Los contenciosos, los que les gusta contender, hermano. Mire, si a mí me invitan a una casa para contender, no voy a llegar, así sea su marido, si sea su abuela, su abuelo, yo no voy a llegar. Porque los contenciosos van para el infierno. ¿Yo para qué voy a llegar a su casa a contender? Hoy le llamé a un pastor que ya tiempo no me comunicaba con él, tremendo amigo, somos bien cheradas con él. Y le llamé, y algo que me impactó de él, yo le dije, ¿quién te han contado de Juan Interiano? Yo no ando preguntando, pero con él tengo confianza. Me dijo, nada. Y si alguien viniese a comentar algo, lo paro, me dijo. Porque de aquí en adelante, me dijo, cualquiera que viene a hablarme de un pastor o de un hermano, le digo, hermano, no me diga nada, porque ese es un hijo de Dios. Mire que me dio una tremenda lección, hermano. Y yo dije, ¿quieres más masa, perico? Y fíjese que eso yo voy a comenzar a practicarlo. Cada vez que usted me venga a querer hablar mal de su hermano, le voy a decir eso. A menos que sea, no, que es un servidor y anda un tremendo pecado, pues venga. Pero sepa también que lo vamos a confrontar. No es que solo usted, pastor, quede con la chibola. No, no, no. Entre las dos la vamos a chinear. Sí, porque si usted me viene a decir que alguien anda en fornicación y adulterio, y usted me dice, no me meta en problemas, no me diga nada mejor. No me diga nada. Porque yo qué evidencias tengo, pues. Seguimos, hermano. Los que hacen divisiones van para el infierno. Por eso usted nunca divide una congregación. Nunca. Si tiene un llamado, hágalo saber a su pastor. Pastor, me estoy quemando el llamado. Y lo enviamos a África rápido. Los homicidas estarán en el infierno. Los homicidas espirituales, los que matan espiritualmente, hermano. Con su mal testimonio, matando gente, estarán en el infierno. Los borrachos. No dicen los testigos de Jehová. Si eso de echarse la cervecita y ponerse alegre y bailar con la misma hermana no es pecado, dicen los sinvergüenzas, mire. La Biblia dice que los borrachos no entrarán al reino de los cielos. Los borrachos estarán en el infierno. Los sensuales, ¿quiénes son los sensuales? Esas hermanas que les gusta vestir provocativa. Falditas bien pegaditas, enseñando todos los pompis. sensuales, con minifalda, se sienta, cruza la pierna y enseñando toda la ropa interior. Sensuales, sensuales, con unos escotes en su blusa enseñando todos los bustos, hermano. Y no es carne, es pura liga de silicón, lo que andan ahí, silicón, ¿cómo es la cosa? Silicón, ¿eh? De esos que usan para sellar las paredes. Nada más que es blanco esa cosa. Enseñando todo, sensuales. Sensuales. Con ropa transparente, sensuales. Sensuales. Mujercitas que ni cuerpo tienen, pero ahí van así caminando. Mira. No tienen nada. Solo es embuste. Sensuales. Sensuales. La blusita aquí arriba y la falda aquí abajo, enseñando todo el ombligo prieto que tiene. Sensuales. Denle un aplauso fuerte al Señor. Sensuales. Estarán en el infierno. Esas hermanas que les gustan los pantaloncitos, hermano. Diaconisa y con pantalones, miren, sellando ahí la carne de gato envenenado que tienen. Pues sí, porque esas cosas nadie le luce, hermano. Pero se ven más peores. Ya las hermanas que tienen el hambre, con esas carnes todas temblecosas ahí caminando. ¡Sensuales! ¿Para dónde van los sensuales? ¿Dónde? ¿Para dónde? Ustedes lo dicen y la Biblia lo dice también. Para el infierno. Para el infierno. Todas esas señoritas que visten provocativamente. Y mira, hay padres cabezones, hermanos, que les exhortan a las hijas para que se pongan pantalones. Tráiganme esos viejos alcahuetos. Bueno, dos hinchazos fuertes. ¡Sí! Yo no sé cómo fue que entramos a esta cosa aquí. ¡Sensuales! No, le dice. Mire, y se llama cristiano este hermano. Y aquí en la iglesia pasa eso. No, pues aquí no, no es allá, no es San Salvador. No, aquí es. No es un sultán, aquí. Aquí en Damasco.
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0: Bienvenidos a su programa. 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Hechos 16:31. 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
1: Bendito es el nombre del Señor. Gloria sea dada a nuestro Padre Celestial en esta preciosa tarde calurosa. La gloria es del Rey porque nos tiene con vida, estamos respirando. Amado oyente, amado hermano, usted que nos escucha, usted que nos ve a través de Facebook, Dios Todopoderoso bendiga su casa, bendiga su matrimonio, su hogar, su familia, bendiga sus hijos. Sea Dios prosperando su camino. Sea Dios manifestándose con esa mano de misericordia, de poder, de sanidad sobre cada uno de ustedes que nos escuchan a través del dial 94.9 y a través de Facebook. En esta preciosa tarde saludamos a los socios que hacen posible este tiempo en cabina de radio. Para gloria y honra del Señor, Dios sea recompensando ese apoyo económico que nuestros socios dan a este programa. También saludos especiales a hermana Yen Yoloikin, que sea Dios multiplicando grandemente ese aporte, hermana preciosa. Que Dios Todopoderoso la guarde, la acorace. Que Dios mande siempre sus ángeles alrededor suyo, dándole esa fuerza, esa fortaleza. Que el Santo Espíritu de Dios sea manifestado en su vida, hermana, hasta ahí donde usted se encuentra en Yoloikin. Saludamos al Ministerio Siembra y Cosecha, nuestra pastora Gretel Molina, y asimismo al cuerpo, a todo el cuerpo de Cristo Jesús. Dios Todopoderoso bendiga su casa, bendiga su negocio, bendiga su vida. Saludos especiales a hermana Rosita Caballero hasta Colonia Los Romeros. Dios Todopoderoso termine de hacer esa obra magnífica y perfecta, hermana Rosita, en su salud, en su sea sanando el Señor esa rinitis, esa sinusitis, esos bronquios, todo su sistema respiratorio, en el nombre poderoso de Jesús. También saludos especiales a hermana Gloria de Martínez hasta Colonia Morazán, que nos escucha siempre. A su esposo, sea Dios Todopoderoso, fortaleciendo sus vidas, sea derramando de su misericordia y de su poder en ese hogar. Que sea Dios Padre, Hijo y Espíritu Santo el centro de ese matrimonio, de esa casa. Que sea Dios revelando, mi hermana Gloria de Martínez, siempre lo que usted necesita saber, lo que Dios trae a su corazón. También saludamos a mi mamá. Aquí al barrio El Calvario, Virginia Ledesma, que nos escucha siempre también a través del dial 94.9. En esta tarde, pues, no pudo estar hermana Lainis Márquez, pero manda muchos saludos y muchas bendiciones. Estamos con hermano Vladimir para cualquier petición que usted quiera llamar a la radio, pues, nos unimos a ese clamor. Nos unimos a esa petición que usted tiene. Yo no sano ni salvo, pero si clamamos juntos, su palabra se cumple, porque dice que en donde dos o tres en su nombre estén, Él nos escucha, Él nos responde, y si nosotros clamamos, pues unidos, sabemos que tendremos respuesta. Amén. Y de acuerdo y conforme a su fe, así mismo Dios hará en su casa, en su hogar, en ese matrimonio, en ese negocio, en esas oficinas. Mire que Dios necesita corazones dispuestos, y creo que cada uno de nosotros tiene un corazón necesitado del Señor. Necesitamos de su amor, de esa sabiduría, de esa misericordia, de esa sanidad, no solamente física, sino también espiritualmente. Vamos a leer en Salmos 63, la palabra del Padre se lee así: Y el tema dice, Dios, satisfacción del alma, honrando al Padre, al Hijo y al Espíritu Santo de Dios. Dios, Dios mío, eres tú. De madrugada te buscaré. Mi alma tiene sed de ti. Mi carne te anhela. En tierra seca y árida, donde no hay aguas, para ver tu poder y tu gloria. Así como te he mirado en el santuario, porque mejor es tu misericordia que la vida. Mis labios te alabarán. Así te bendeciré en mi vida. En tu nombre alzaré mis manos. Como de meollo y de grosura será saciada mi alma, y con labios de júbilo te alabará mi boca. Cuando me acuerde de ti en mi lecho, cuando medite en ti en las vigilias de la noche, porque has sido mi socorro, y así en la sombra de tus alas me regocijaré. Está mi alma apegada a ti. Tu diestra me ha sostenido, pero los que para destrucción buscaron mi alma caerán en los sitios bajos de la tierra. Los destruirán a filo de espada. Serán porción de los chacales. Pero el rey se alegrará en Dios. Será alabado cualquiera que jura por él, porque la boca de los que hablan mentira será cerrada. Amén. Vamos a venir en palabras de oración en esta tarde preciosa. Rey de gloria, Rey de amor, Rey de fidelidad, Rey precioso y poderoso eres tú, Señor. Gracias, Cordero Santo de poder, por tu inmensa misericordia y tu inmenso amor, que nos alcanza hasta este día, Señor. Venimos delante de usted reconociendo que somos polvo, Padre Celestial, y que si hemos fallado, Señor, de acción, de pensamiento, de omisión, Señor, nos ponemos a cuentas en esta tarde, Señor amado. Ahí donde usted se encuentra, dígale al Señor, Señor, yo te recibo hoy como mi único y suficiente Salvador. Reconozco que eres Dios, que moriste tú, Jesucristo, en la cruz por mis pecados. Lávame, límpiame, renuévame, inscribe mi nombre en el libro de la vida. Señor Jesucristo, eres tú mi único Salvador, y en ti creo y en ti confío, y me presento delante de ti necesitado. Toma todo mi ser, toma toda mi mente, toma todas mis emociones, mi corazón, Señor, te lo entrego a ti. En el nombre de Jesús, Padre bendito y eterno Señor, tú conoces bien las peticiones de mis hermanos. Usted sabe, Señor amado, cuántas peticiones llaman a la radio, Señor, y cuántas peticiones hay, Padre Celestial. Sabemos, Señor amado, que tú tienes un plan perfecto para con cada uno de nosotros, Señor. Tal vez nuestra mente es tan finita que no entiende a veces, Señor, que en medio del proceso tu mano de misericordia se mueve, Dios. Tu mano de amor se mueve, Padre Santo, a nuestro favor, porque tú nos das el alimento, Señor. Tú nos das la sabiduría, Padre Santo. Tú nos das nuevas fuerzas, Padre. Aquel que ha estado cansado, aquel que se ha sentido debilitado, Señor, aquel que quizás ha pasado o está pasando situación difícil, Señor, que solo su mano de poder y de misericordia puede sustentarlo, Señor. Ahí donde está esa necesidad, llegue su mano de poder, Dios eterno. Sea su mano de misericordia, Señor, sanando, fortaleciendo, Señor, esos huesos, Padre Santo, esos cuerpos que están cansados, esos cuerpos que están debilitados, Señor. Sea tu Espíritu Santo fortaleciendo, Dios mío, a cada uno de los hermanos, a cada uno de los creyentes, Padre Celestial, que están escuchando la radio, Señor, no porque yo lo diga, Padre, sino porque recordando que tu palabra dice, Señor, que si nosotros clamamos al Dios de poder, usted nos va a escuchar, Señor. Su oído, Padre Celestial, no se ha apartado de nuestras peticiones, Señor, sino que usted dice que nosotros debemos de buscarle y lo hemos de encontrar, Señor. Y con fe venimos delante de usted creyendo, Señor, a esa profecía que ha dado a su pueblo, a ese milagro que usted ha dicho, Señor, a esa palabra, Padre Celestial, que usted tiene para con cada uno de aquellos que está ahí, Señor. Padre Celestial, reconocemos, Dios mío amado, que tal vez no hemos hecho como tú has querido. Señor, perdónanos, Padre Celestial, si te hemos fallado, Dios. Cuando nosotros no nos hemos acordado, Padre bendito, que quizás cuántas maravillas tú has hecho en nuestra vida y no te hemos dado gloria ni te hemos dado alabanza, Señor, porque tú nos has rescatado, Padre Santo, desde el vientre de nuestra madre. Ya tú nos conocías, Señor. Gracias te damos por habernos librado de la muerte, Señor. Gracias por habernos librado de cáncer. Gracias por habernos librado, Señor amado, de todo atentado, Señor, oculto, Padre Celestial, de toda hechicería, de toda brujería. En el nombre de Jesucristo, cae por tierra todo altar que se ha levantado, Dios mío, en contra de tus hijos, Señor. En el nombre de Cristo Jesús, poderoso Dios. Sabemos, amado Rey de Gloria, que las tinieblas no duermen, Señor, pero mayor es nuestro Padre Eterno, mayor son nuestros ángeles que están acampando alrededor nuestro y que nos guardan. Sabemos, Dios mío amado, que tú nos conoces con nombre y apellido, Señor. Tú conoces las vigilias de la noche, Señor amado, quienes a veces no pueden dormir, Señor, tal vez del cansancio, tal vez de la preocupación, Padre mío, que tu Espíritu Santo vivifique a cada uno de los oyentes, Señor, aquellos que están sin fuerzas, Padre mío, aquellos que quizás han perdido la esperanza, Señor amado. Reconocemos, Padre Santo, que acudimos a ti, Señor, angustiados, así como aquellos varones, Dios mío, que se llegaron con el Rey David, aquellas cuevas, Padre Santo, aquellos que estaban enlutados, que estaban enjaranados, que tenían tantos problemas, Señor amado. Esos varones valientes, Padre Santo, tú los llamaste valientes, Señor amado, esos valientes de David, Padre Santo. Recordamos que tú nos has dado un espíritu de valentía, de poder y de dominio propio, Señor. Y a ese espíritu nosotros acudimos en esta tarde, sabiendo, reconociendo, Señor, que tú no te apartas de nosotros, sino que quizás te hemos desechado o te hemos apartado, Señor, perdónanos. En esta hora nos ponemos a cuentas, Padre bendito, si nosotros hemos hecho de lado el consejo del Espíritu Santo. Perdónanos, Señor, si hemos sido fatuos, si hemos sido ignorantes, Señor, si no hemos sabido leer tu palabra, Señor amado, si no hemos escudriñado tu palabra, sino que nos hemos ido con el pensamiento o el consejo, Señor, de nuestra mente, de nuestros sentimientos, Señor. Perdónanos, Padre mío. Tu palabra es viva y eficaz, más cortante que una espada de doble filo, y no solamente es para el hermano, sino que para mí principalmente es, Señor. Antes de dar la palabra, tú me la das a mí, Señor amado. Tú haces que esta palabra sea viva en mi vida, Padre Celestial, porque tu misericordia ha sido inmensa conmigo, Señor, porque tú eres nuestro refugio, Padre Santo. Tú eres, Señor amado, el que mandó a su Hijo a morir en la cruz del Calvario cuando era yo la que necesitaba, la que era que debía de pagar por mis pecados, Señor. Gracias, Cordero Santo de Gloria, por ese amor incondicional. Gracias por ese sacrificio que Jesucristo hizo en esa cruz. Gracias por habernos visto a nosotros, Señor. Que venga, Señor amado, un avivamiento sobre tu iglesia. Que venga, Señor amado, un renuevo de tu Espíritu Santo en tu pueblo, Señor, para que podamos glorificarte, Padre Santo, para que podamos despertar si hemos estado dormidos. En el nombre de Jesucristo, venga usted trayendo ese avivamiento, Señor, esa necesidad que tengamos, que nosotros como alma, Señor, tengamos esa necesidad de estar en su presencia para adorarle, para exaltarle, para glorificar su nombre, Señor. Tú eres nuestra roca, Señor amado. Ahí donde está la necesidad, mueva su mano de misericordia en esos hospitales, Señor, en esas camillas, Padre Santo. Ahí donde está, Señor amado, en esas camas de hospitales, Señor, desde el niño hasta más anciano, Padre bendito, tenga misericordia de los varones, tenga misericordia de las ancianas, Señor, de esas madres que están teniendo sus hijos, Padre Celestial, de esos niños o de esos bebés, Señor amado, que están en esas en esas camillas, Padre, en ese hospital, Dios amado, mueva su mano de poder, de misericordia, Señor. Te entregamos, Señor amado, a estos niños, a ti, Padre amado, que seas tú fortaleciendo esos pulmones, Señor, esos bronquios, Padre, esos corazoncitos, que seas tú quitando, Señor amado, todo soplo de corazón en el nombre de Cristo Jesús, Señor. Tú eres fiel y verdadero, Padre amado. En esas cirugías tú estás, Señor amado, cuando uno está en esas camillas, Señor amado, solamente tu Espíritu Santo está con uno, Señor amado, solamente tú eres el que puede estar en ese lugar, Señor. Toma el control de esas manos, de esos cirujanos, Padre Celestial, en esta hora, a nivel nacional y a nivel mundial, Señor, porque tú no duermes, Padre Santo, y para ti no hay fronteras, Señor amado. Tenga misericordia, sea usted restableciendo esa salud, Señor, sea usted, Dios mío, dando esos milagros sobrenaturales, Dios mío amado. Tú ocupas la ciencia, Señor, tú lo haces como tú quieres, Padre bendito. Y verdaderamente creemos, Señor amado, en lo que clamamos. Yo creo, Señor amado, porque usted dice, Padre Celestial, que al que pide se le da. Y usted nos va a dar, Señor amado, esa sanidad, Señor. Ahí donde está ese hermano, Padre Celestial, en esta noche, en esta hora, Señor amado. Ahí donde se encuentra, Señor bendito, Carlos Reyes, Señor amado. Madeline Sánchez, Señor, sea usted limpiando esa leucemia en el nombre de Cristo Jesús. Sea usted restableciendo esa sangre, Señor. Porque para usted no hay nada imposible, Padre bendito. Usted es médico de médicos, ortopeda de ortopedas. Usted es el especialista de especialistas, usted todo lo sabe, todo lo conoce. Usted nos formó, Señor, en el vientre de nuestra madre. Esos riñones, esos bronquios, esos pulmones, yo le hablo a esos pulmones, Señor, que recobren fuerzas en el nombre de Cristo Jesús. Que tu Espíritu Santo sople fuerza, Señor, sobre esos pulmones, Padre amado, sobre esos, en esos riñones, Padre Santo, declaro vida, declaro limpieza en esos riñones, en esa próstata, en el nombre de Cristo Jesús, Señor, sea su mano de misericordia, Señor amado, sanando, Dios eterno, limpia, limpia, Señor amado, cada órgano, Padre Santo y Eterno, Señor, ahí donde esté el hígado, ahí donde esté el páncreas, Señor amado, limpia, Padre amado, en el nombre de Cristo Jesús, ahí donde está ese clamor, Dios bendito, esa petición, Padre amado, creemos, Señor amado, a que tú lo harás, Padre Santo, porque tú no eres un Dios sordo, y para ti aún hay milagros por hacer, Señor amado, hemos de ver esos milagros, hemos de escuchar esos milagros, Señor amado, porque tú ya la gloria, la honra, el honor y el poder, Señor, porque es usted el que se manifiesta con poder, Señor amado, ahí donde se encuentra el necesitado, ahí donde está la necesidad, ahí donde cree en Padre Celestial, porque es por fe, Señor bendito, que tú te mueves en tu pueblo, Señor, trayendo sanidad, como dice una alabanza, Señor, trayendo salvación, purifica, Señor amado, nuestras vidas, Padre Santo. Quita, Señor amado, todo estorbo en nuestro cuerpo, en nuestra alma, en nuestro corazón, Padre bendito. Venimos delante de ti, Señor amado, despojándonos, Dios mío bendito, de todo aquello que no te agrada a ti, Señor amado. Presentamos nuestro corazón, Dios eterno, si te hemos fallado, Dios. Tómalo, Señor, como un sacrificio agradable delante de ti. Yo no rehúso nada de mí, Señor. Quiero más de ti, Espíritu Santo de gloria. Y asimismo sea usted, Dios mío, con cada uno de los oyentes, con cada uno de los que están ahí, Señor, clamando, creyendo que tú vas a ser, Padre Santo, porque tú no eres un Dios sordo, tú eres un Dios que acciona, un Dios que da salud, sabiduría, fuerzas, tú renuevas fuerzas al que está cansado, Señor amado, tú levantas del polvo, Señor amado, tú levantas de la misma muerte, Padre Celestial, al que está necesitado, Señor, glorioso Redentor, amado Rey, venimos delante de ti a pedirte por Diego, Señor, seas tú, Dios eterno, limpiando su camino, Señor. Aparta todo pensamiento, Padre bendito, que quiera él, Señor amado, en donde ha confiado en amistades, Señor amado. Sea usted, Padre Santo, quitando las amistades que no convienen a Diego, Señor, ahí donde se encuentra, Padre amado. Que este varoncito, Señor, pueda tener un encuentro genuino contigo, papá. Porque tú eres un Dios que está en todo lugar, Señor amado. Y tú no te rehúsas, Padre bendito, solo a presentarte a los que estamos en la iglesia, Señor, sino que al que clama, usted atiende el clamor, Señor. Y en esta tarde, Señor amado, pedimos esa liberación, porque seas tú, Señor, apartando esas amistades de Diego, Señor. En esta tarde, Señor amado, tú sabes bien, Dios eterno, las amistades que acompañan a este varón, Señor. Quita, Dios mío, así como un día tú quitaste unas amistades que a mí no me convenían, Señor. Tú las arrancaste, Padre Celestial. Tú permitiste, Padre bendito, cuando tú tratabas conmigo, Señor. Eso mismo pido para Diego, Señor amado. Seas tú quitando, Señor. Seas tú abriéndole los ojos a este varón, Padre amado, para que pueda ver, Señor, lo que no conviene, Padre amado. Y que puedas tú sanar ese corazón, que puedas tú guardar ese corazón en este niño, Señor, en Diego, Padre amado. En el nombre poderoso de Cristo Jesús, trae, Señor bendito, una sabiduría para su madre, Señor, o trae una sabiduría para este varón, Padre amado, para que pueda ver, Padre bendito, más allá de lo que él ahora no puede ver, Señor. Quita toda amistad que no es buena, Señor, en el nombre de Jesús. Por Ramón Ramos, Señor, esa protección, Dios eterno, tú sabes bien de qué es lo que él necesita, Señor. Ramón Ramos, Padre Santo, en esta hora, Dios mío, su mano de misericordia, Dios eterno, que todo temor, que toda cobra va a bajar para acá. En la vida de Ramón Ramos, Señor, se vaya todo temor, todo pánico, Señor bendito, y que vea tu mano protectora, Señor, que vea tu mano poderosa, Padre Santo, en la vida de Ramón Ramos, Señor amado, que venga tu Espíritu Santo fortaleciendo el corazón de Ramón Ramos en el nombre de Cristo Jesús, creyendo, Señor amado, que tu mano poderosa está sobre Ramón Ramos, Señor, que él pueda sentir tu amor, que él pueda sentir tu protección, Señor, como dice aquí, que bajo la sombra de tus alas nos regocijamos, Padre, que Ramón Ramos, Señor, ahí donde se encuentra, que sepa que tú eres su socorro, que tú eres, Señor amado, bajo las sombras de tus alas este varón camine, Señor. Que Ramón Ramos, Padre amado, pueda ver, Señor, esa mano de misericordia, de poder, de protección en su vida. Y tú vas a poner en orden todo lo que está desordenado. En la vida de Ramón Ramos, tú vas a poner un orden, Señor. Y esa protección de lo alto venga a su mano de misericordia en la vida de Jessica Villalobos, Señor. Sea usted convirtiendo a esta joven, Señor amado. Seas tú, Padre Santo, tocándola, Señor. Que tu Espíritu Santo, Señor, pueda venir a su corazón, a su mente, a Jessica Villalobos, Padre Santo. Que pueda ella ver, Señor amado, que hay un Dios grande en los cielos, que hay un Dios más allá de lo que a ella quizás le han comentado, Señor. Amado Redentor, tú no eres como a ella se lo han presentado, Señor. Tú eres un Dios de amor, un Dios de paz, un Dios misericordioso. En la vida de Jessica Villalobos, Señor, llegue usted, háblele, Señor, como usted dice en su palabra, que con cuerdas de amor atraiga a Jessica Villalobos, así como tú nos has atraído a tus pies, Señor. Que Jessica Villalobos, Padre Santo, también pueda ver ese amor, esa misericordia, que pueda ella quererte servir, Señor, quererse convertir, que te pueda recibir, Padre Santo, que pueda ella, Señor, saber de ti, Padre amado, ese Dios de amor, ese Dios de misericordia, ese Dios salvador. En Jessica Villalobos declaramos la palabra, Señor amado, que dice, Padre Celestial, que a un corazón contrito y humillado tú no lo desprecias. Y si esta joven, Señor, Jessica Villalobos, tú la conoces bien, tú sabes bien con nombre y apellido ella dónde se encuentra, Señor amado. Usted conoce el corazón de ella, Padre Santo. Que pueda ella, Señor amado, recibirte a ti, Padre amado. Permite, Dios eterno, que hayan personas, mueva su mano de poder y de misericordia para llevar esa conversión, esa palabra, Señor amado, de recibirte a ti, Padre amado. Que no vea a diestra ni a siniestra, sino que te busque a ti, Padre. Y que cuando le hablen de ti, Padre amado, ella pueda estar con un corazón dispuesto, Señor, para glorificar tu nombre, para hacerte su rey, para que ella, Señor amado, pueda conocer, Dios eterno, que tú eres el único que ha estado con ella, Padre amado, desde que ella nació, Señor. Creemos, Padre celestial, que tú obras grandemente, Señor, en Diego. Tú vas a quitar todo lo que le estorba, Señor, en la vida de Ramón Ramos. Tú vas a quitar, Padre Santo, y vas a poner esa protección, Señor, y sobre la vida de Jessica Villalobos, Señor amado. Vendrá a tus pies, Padre celestial, porque sea tu Espíritu Santo contristando, Dios mío, a esta joven. No importa dónde se encuentre ni cómo es, Señor. Yo no la conozco, pero tú sí, Padre celestial. Y es un alma, Señor. Y te clamo por esa conversión, Padre, en el nombre de Cristo Jesús. Pon un ángel, Dios mío, con una palabra que venga de ti, Señor amado. Una palabra que va a traspasar ese corazón, Señor, esa mente, Dios mío. Y va a contristar a este corazón en la vida de Jessica Villalobos. En el nombre precioso de Jesús hemos orado en esta tarde. Ahora vamos a dejar unas alabanzas.

gloria al Señor. Aleluya. Bendito es nuestro Padre Celestial. Gloria a su nombre. Bendito es el precioso nombre de Cristo Jesús. Al Padre, al Hijo y al Espíritu Santo le damos gloria y honra en esta tarde. Ahí donde usted nos acaba de sintonizar, pues le enviamos un saludo. Sea Dios Todopoderoso bendiciendo su vida y su casa. Este es el programa de Cree en el Señor y serás salvo, tú y toda tu casa. Vamos ahora a meditar en una porción de la palabra en donde dice Proverbios 4. Vamos a leer Proverbios 4 del 20 en adelante. Y como tema dice beneficios de la sabiduría. Y el versículo 20 dice, hijo mío, está atento a mis palabras, inclina tu oído a mis razones. No se aparten de tus ojos, guárdalas en medio de tu corazón, porque son vida a los que las hallan y medicina a todo tu cuerpo. Mire qué precioso este Proverbios. Se dice que Proverbios es sabiduría, y no una sabiduría experimental, sino una sabiduría divina. Porque este libro habló mucho Salomón acerca de este. Él fue quien hizo el libro de Proverbios. Y mire que la sabiduría experimental es la que usted y yo, digamos, conocemos cuando sabemos que en la cocina estamos hirviendo agua, sabemos que si tocamos ese recipiente nos vamos a quemar, ¿sí? Pero en este caso es sabiduría divina la que nos habla Proverbios 4. Hay cosas que debemos de guardar y no cualquier cosa, amado, la palabra del Señor. Esta palabra debemos de guardarla, retenerla, ponerla por obra, hacerla. Y sus mandamientos es el consejo de Dios a su vida y a la mía. Es por eso que es tan valiosa, porque esta Biblia no es solo una letra plasmada, sino que el Espíritu Santo que usted y yo tenemos, nos revela lo que nos quiere decir esta es la porción de la palabra que usted quiera leer. Porque usted puede pensar, decir, dice aquí tal cosa, y usted puede dar su propia opinión, pero no es como la del Espíritu Santo, la que inspiró esta palabra. Entonces, la sabiduría son los beneficios de tener sabiduría. Es un adorno de gracia a nuestra cabeza, dice este proverbio. Quiere decir, amado hermano, que si usted y yo estamos en los pies del Señor, vea, pues, he aquí, todas las cosas son hechas nuevas. Y de ahora en adelante nosotros debemos de morir aquellas malas palabras, aquellos malos pensamientos, aquellos consejos no muy buenos, vea, aquellos caminos que uno cree que son rectos, pero de verdad que son, pues, de perdición, la palabra lo dice. Entonces, si usted y yo quiere hacer conforme la voluntad del Padre, lea las Escrituras, guárdelas, atesórelas en su corazón, en esas tablas, guárdelas, porque verdaderamente, si nosotros inclinamos nuestro oído, si nosotros nos dedicamos a decirle a nuestro Padre Celestial, enséñame esta Escritura, Señor, ¿qué es lo que quiere decir aquí? ¿Será que yo estoy caminando bien? ¿Será que yo estoy haciendo bien? ¿Será que yo estoy mal, Señor? Instrúyeme. Nuestros pastores nos dan la palabra. Y no crea que solo el domingo que usted va a la iglesia, ese día es el único que se tiene que leer la palabra. No, tiene que leerla todos los días. Para que usted pueda tener fuerzas. Para que usted, el enemigo no le venga a robar a usted la fuerza. El enemigo no le venga a poner desánimo. El enemigo no le quiera
traer tristezas, no le quiera robar la fe, porque eso es lo que hace que al cristiano que no está leyendo la palabra del Señor, que no ha guardado la palabra de Dios en su corazón, el enemigo le puede traer un consejo y pareciera que fuera de Dios el consejo, y quizás no es así. ¿Cómo lo vamos a pesar, por así decirlo? ¿Cómo vamos a saber que en medio del desierto, que en medio de la prueba, que en medio de la tentación, es la palabra de Dios la que viene a darnos el consejo, el consuelo o el consejo? ¿O esa respuesta que usted necesita? Solo en la palabra del Señor la encontramos. Y si usted y yo no leemos la Sagrada Escritura, fácilmente puede venir alguien y nos puede decir muchas cosas. Dice la palabra que el enemigo se viste como ángel de luz. Estaba viendo a un muchacho que hablaba, mi hijo me lo puso ahí en Venezuela, y él hablaba acerca de que, según entendí, como que él era Jesucristo. Y me quedo yo pensando, y este varón no ha leído la Biblia. Entonces, según los dibujos que este varón, que este joven, porque quizás ha de tener de entre 19 a 23 años, quizás, y él decía que el padre le decía que es que literalmente se ponía él como que él tenía había hecho un dibujo y tenía los clavos, así las perforaciones en los dedos, en las manos, perdón. Y alguien puede decir que la profecía que él dijo, que iba a venir dos terremotos y esto y lo otro, en otro de los videos que él había hecho, mucha gente lo alababa y decía, es de Dios, es de Dios, es de Dios. Pero revisando otros videos, la verdad que le digo yo a mi hijo, mira, mi amor, le digo yo, si uno no lee la palabra, fácilmente uno puede caer. Y recordando la escritura cuando dice de que aún los escogidos van a ser tentados, o aún los escogidos van a irse, vea, por esas mentiras. Entonces, la palabra del Señor debemos de buscarla, debemos de añorarla, debemos de retenerla, porque es una espada de doble filo, no solamente para el hermano, sino para mí principalmente, para saber lo que Dios está haciendo conmigo, lo que Dios va a hacer conmigo y cómo yo voy caminando. La palabra es vida. Y cuando dice, no se aparten de tus ojos, guárdalas en medio de tu corazón, no podemos dejar de lado en nuestra vida, amado hermano, a las Escrituras. No la podemos dejar porque nos vamos a descarriar y vamos a perdernos. Ella nos ayuda a conservar nuestra dignidad. Ella nos ayuda a hacer bien las cosas. Para entender a Dios, de verdad que debemos de leer la palabra del Señor. Esos estatutos, esos consejos que se encuentran en la palabra. Porque dice, porque son vida a los que las hallan y medicina a todo su cuerpo. La palabra del Señor nos habla acerca del perdón. La palabra del Señor nos direcciona de toda manera. Y en ella podemos saber o podemos escuchar, podemos comprender, conocer que quien nos acompaña es el Espíritu Santo de Dios, que va día con día, que cada una de nuestras vivencias diariamente debe de ser con el consejo de la palabra, meditando la palabra. No solo la lea, medítela, dígale, Señor, ven Espíritu Santo de Dios, ministrame, porque yo necesito recobrar nuevas fuerzas. Me siento de esta manera, Señor. Dios lo sabe, hermano, cómo usted y yo podemos estar. Pero usted dígale al Espíritu Santo, dame de esto, que yo quiero que sea como miel a mi paladar, que esta palabra yo me la quiero comer, porque necesito esa sanidad a mi cuerpo,
Necesito esa liberación a mi alma. Cuando nosotros tenemos una convivencia diaria con la palabra, en nuestro hogar hay un cambio. Nosotros o nuestros hijos o los que están casados se dan a conocer que hay un cambio, ya que la mujer no es gritona, que el hombre ya no grita, que el hombre ya no es pendenciero, no es contendiente. Igual la mujer, hay un cambio. Cuando usted y yo tenemos esa convivencia diaria por medio de la Escritura, vamos a ser más como Cristo y menos como nosotros, porque de nuestro interior van a brotar palabras dulces, palabras amables, consejos sabios, porque la Escritura va a estar en su corazón, porque la Escritura es la que usted va a salir a relucir. No habrá tristeza, no habrá rencor, no habrá envidia, sino que va a haber un consejo sabio, con mucha sabiduría. Es como la luz de la aurora que va de aumento en aumento, día con día, cuando usted y yo meditamos en la palabra. Y dice en Proverbios 4:23, sobre toda cosa guardada, guarda tu corazón, porque de él mana la vida. Un corazón herido, un corazón rencoroso, un corazón acongojado de espíritu, no va a manar de él vida, va a manar tristeza, va a manar palabras de desánimo. Porque un corazón con envidia, con ira, rencor, tristeza, no hay vida, amado. No hay vida, no hay paz. Y de verdad que usted y yo, Cristo nos quiere, el Señor nos manda decir que nos quiere con un corazón contristado y humillado delante de Él. Y no solamente por un momento, sino para poder verdaderamente ser transformados, ser cambiados, para que nuestras veredas sean rectas y que en ella haya paz. Mire, cuando Dios dice, sobre toda cosa guardada, guarda tu corazón, no deje que todo le llegue hasta su corazón. Si han habido personas que la han herido, si han habido personas, esposo, esposa, madre, hijos, vecinos, familiares, que a usted le han hecho un daño, que a usted lo han ofendido, venga y dígale al Señor: saca de mí en esta tarde, Señor amado, de mi corazón todo lo que he guardado como una basura, Señor, que no me ha dejado tener paz, que no me ha dejado estar tranquila, Señor. Pero reconozco, Padre Celestial, que tengo un corazón necesitado de ti. No quiero vivir empleitada conmigo misma. No quiero vivir mintiéndote a ti. No quiero vivir mintiéndole al prójimo, Señor, sino que quiero vivir sanamente. Que mi corazón, Señor amado, de él brote maná. Que de él brote paz. Que de él brote templanza. Que de él brote amor para con aquellos que, como la palabra dice, amar a tu prójimo. ¿Sí? Es difícil amar a nuestros enemigos, porque no es nada sencillo, pero con Cristo, con la palabra en su corazón, con la palabra poniéndola por delante, usted lo puede hacer, porque el Espíritu Santo le está escuchando a usted y esa palabra, ese rema, se hace real en su vida y Dios extrae todo aquello que usted no quiere o no necesita. Si en algún momento usted ofendió a alguien y usted se sintió malo, se sintió contristado, se sintió, dígale al Señor en esta tarde, Señor, o en esta hora, Dios bendito, quiero venir delante de ti y quiero que me ayude, Señor, porque ya no, yo no quiero estar guardando, albergando en mi corazón
esta herida de rencor, esta tristeza, Señor, esta rabia, esta ira, Señor. Quiero que tu palabra sea real en mi vida, para que puedan correr como ríos de agua viva cuando yo vaya a hablar. ¿Cuántos hermanos a veces hay? Habemos, vea, que preguntamos, ¿cómo está, hermano? Aquí. Ahí decimos que bien. Esa era mi palabra, fíjese, hermano. Yo decía, aquí bien, vea. Pero el resto, no, uno no sabe si bien fregado, si bien endeudado, si bien triste. No se sabe. Pero si usted tiene la paz que sobrepasa todo conocimiento, dice la palabra, véame, usted, aunque no tenga para el recibo, usted para que, aunque no tenga para comer, pero si está la paz del Señor, usted sabe que Dios va a proveer, que Dios le va a suplir esa parte. ¿De dónde? ¿Cómo? Solo Dios sabrá. Pero usted está confiado, confiada, en que Él lo va a hacer. Entonces, tiene que manar paz su corazón. El Espíritu Santo de Dios es el que nos ayuda con la palabra a tener un corazón sano. Ahora bien, dice Proverbio 4:24. Aparta de ti la perversidad de la boca y aleja de ti la iniquidad de los labios. Aquí está hablando boca y labios. Pareciera que es lo mismo, vea. Pero aleja de ti la iniquidad. Aparta de ti la perversidad de la boca. Hay que pensar bien cuando vamos a decir algo. Hay que meditar antes de hablar. No debemos de correr a decir palabras que luego nos vamos a arrepentir. Dígale al Señor, y yo también le digo, que tome el cuidado igualmente de nuestro corazón para no decir perversidades, para que nuestro labio no diga de iniquidades. Y en el capítulo 25 dice, tus ojos miren lo recto y diríjanse tus párpados hacia lo que tienes delante. Y en el 26, examina la senda de tus pies y todos tus caminos sean rectos. No te desvíes a la derecha ni a la izquierda, ni a la izquierda. Aparta tu pie del mal. Si usted no sabía o no sabe cómo corregirse o cómo ser una persona mejor, ayune, hermano. Métase con Dios. Ahí donde usted se encuentra, en el trabajo, en su hogar, en el negocio, donde usted se encuentra, su mente, cállela usted y hable con Dios y dígale, Señor, aquí estoy. Yo necesito crecer espiritualmente, necesito avanzar, Señor, que mis pies, Padre Celestial, anden por sendas rectas. Que mis ojos, Señor amado, que miren lo recto. No quiero tener pensamientos inicuos, Señor amado, delante de ti. Ayúdame con esto. Mire, ahí Dios le va a sacar, le va a liberar, le va a hacer entender de qué manera usted puede ser liberado. La mano del Señor es grande y poderosa. Para Él no hay nada imposible. Y de lo que usted esté clamando, créame que el Señor va a mandar o va a usar una persona, va a usar un hombre, una mujer, ya sea cristiano, no cristiano, porque hasta las piedras Dios las va a ocupar para decirnos algo. Y nosotros debemos de estar atentos a que queremos ser no solamente aquellas personas que dice la palabra que muchos son los llamados y pocos los escogidos, que querramos nosotros estar entre esos pocos escogidos para poder tener, estar con el Señor en el tiempo que nos corresponda, pues partir de esta tierra y decirle, Señor, aquí estoy. Tú miraste mi corazón, tú me hablaste, tú me hiciste entender sabiduría, Padre Celestial. Tú eres, Señor amado, el dueño y Señor de mi vida. Ayúdame.
y que tu palabra sea real en mi vida y yo pueda entenderla, pueda descifrarla, pueda discernir, porque estos son códigos, hermanos. Que a usted Dios le puede dar un código con un versículo, a mí me da otro, a usted le puede dar otro, y así sucesivamente. Dios, esta palabra es tan perfecta, es tan preciosa, es tan linda, porque tiene de dónde darnos a nosotros, y Él nos da vida por medio de esta palabra. Él nos consuela, Él nos corona de gracia, de hermosura, cuando el consejo del Señor viene a nuestra vida. No la dejemos de lado, iglesia. Y amados, si usted no sabe cómo leer la palabra, mire, ore 5 minutos, Señor Jesucristo. Bueno, usted órele al Señor y dígale, por favor, instrúyeme, Señor, porque necesito saber de tu palabra. No solamente ore, hermano, lea la palabra, porque cuando Dios le quiera revelar a usted, ya sea una palabra, se la va a traer por medio de esta escritura y lo va a entender usted. Usted no se niegue al cambio, no se niegue a esos beneficios que trae la sabiduría, no se niegue a ser mejor cada día para servirle con amor y temblor al Señor, porque verdaderamente nosotros somos hijos y nosotros recibimos esas razones de sabiduría. Recibimos esa inteligencia del Padre Celestial. Nosotros nos corresponde guardar los mandamientos del Señor para que podamos vivirla, para que podamos adquirir sabiduría, para que podamos adquirir la inteligencia y que nuestra boca no hable fatuamente, sino que hable las razones del Señor. Porque esta es una enseñanza día con día. Porque esa enseñanza Dios nos la ha dado como una ley que avive nuestro corazón, que avive nuestra vida, que el Espíritu Santo de Dios sea real en su vida y en la mía, amado hermano. Así es que le invito a que usted termine o pueda leer y meditar en el versículo de Proverbios, versículo 4, tiene 27, perdón, capítulo 4. Y tiene 27 versículos. Y que sea Dios Todopoderoso dándole esa sabiduría para que usted pueda entender y para que usted pueda ser mejor cada día y servirle a nuestro Padre Celestial. Créame que yo también estoy en esto. No solamente usted, todos debemos de proceder a estar a la altura del varón perfecto. No es que vamos a ser santos, no. Pero dice la palabra que los que se puedan santificar, que se purifiquen más, que se santifiquen más, y que aquel que se quiera pues ensuciar, que se siga ensuciando más. Vamos a venir en palabras de oración. Señor Jesucristo, gracias por esta preciosa palabra, Señor. Gracias, Dios mío, por darnos esta porción, sabiendo que tú nos das sabiduría, Padre amado, que tú nos corriges, Señor, con amor. Ciertamente tú estás con nosotros, Señor. Tú no te apartas de nuestra vida, Padre Celestial. Gracias, Cordero Santo. Ayúdanos, Señor, a ser más mansos y humildes de corazón delante de ti, Señor amado, para que nosotros, Señor, pues muramos cada día y que te conozcan a ti, Señor, que no conozcan a la Patricia que era antes, sino que conozcan al cambio que tú has hecho en mi vida, Señor. Y asimismo con cada uno de mis hermanos, Dios mío, seas tú animando, Espíritu Santo de gloria, fortaleciendo, Señor, traiga un avivamiento a su pueblo, Padre Celestial, para que pueda ser usted glorificado, Señor, que su palabra, Dios mío, corra, Señor amado, que su palabra, Dios eterno, sea andando en cada hombre, en cada mujer, en cada joven, Señor, y que pueda usted llevar, Señor, esa palabra, Señor, aquel necesitado, aquel que está angustiado, enlutado, que no sea el consejo de hombre, sino que sea tu consejo, Padre bendito, en el nombre poderoso de Jesús, amén y amén. Que el Señor les bendiga en esta preciosa tarde.

Gracias por acompañarnos. 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Hechos 16:31. 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Dios le bendiga.

0: Mas el Consolador, el Espíritu Santo, a quien el Padre enviará en mi nombre, Él os enseñará todas las cosas y os recordará todo lo que yo os he dicho. Santo
1: Espíritu. 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

Dios le bendiga, hermano. Un buen día, va. Siempre yo vengo aquí a saludarlo. Y tan buen día y a ver cómo es, ¿verdad? Te den la hermana que no se arriesga mucho, porque todos tenemos que llegar a ese momento. Y es que, así que, como digo, que él, yo siempre vengo aquí porque me vienen los hermanos allá. Allá estaba en el radio cantándome. Así que yo me gusta irle y a visitarlo. Hay que y un saludo para los hermanos de Estados Unidos, toda mi familia y también para mi nieto que está allá con el niño, con la esposa. Un saludo para ellos, que los tengan con bien, y también el que está preso, primero Dios, que algún día va a estar en la casa, que no todo el tiempo va a estar allá, primero Dios. Yo paso orando al Señor de la noche cuando me acuesto, porque me hace falta, ese muchacho me hace falta a mí. Ya justo 6 años justo ya, y ya me pasa el tiempo, pero ahí estamos orando. Y vamos a cantar una alabanza para él.

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Anda, la otra más cortita, va. 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

si lo privas de esperar, pero nunca llega tarde, no desmayes tu fe. Vale, gracias, hermano.

Bueno, tenemos ya las 4 de la tarde, pasados 12 minutos, 4 más 12 en todo El Salvador. Seguimos aquí acompañándole en esta oportunidad, deseando que usted se esté deleitando también con nuestra programación en esta tarde de este día viernes 10 de julio. Hace poco ha finalizado el programa radial Cree en el Señor Jesucristo y serás salvo tú y tu casa. En esta tarde estuvo aquí en cabina de radio dirigiendo el programa nuestra hermana Patricia Ledesma, la cual estuvo orando al principio y luego también predicando la palabra del Señor. Saludamos a todos nuestros hermanos en diferentes lugares. Por acá teníamos solicitado ese tema, Dos Seres Hay en Mí, un tema de Gabriel Paredes. Hemos escuchado ese tema. También nos han solicitado por acá el tema No Dejes de Luchar, de Oscar Medina. Hermano Rommel Alvarado nos ha solicitado este tema musical, el cual también vamos a estar escuchando por ahí. También pues recordarles que a las 6 de la tarde estaremos presentando el programa Bienvenidos los Sedientos, programa conducido por el pastor hermano Walter Ulloa. Saludamos también a nuestra hermana Lady Romero, ella nos está solicitando el tema El Príncipe, creo que con los salmistas de Jehová. Vamos a estar ahí agregando este tema musical para continuar con nuestra programación radial en esta bonita tarde que nuestro Dios nos concede y nos regala. También estuvo por acá nuestra hermana Inés Fuentes para saludar a los hermanos. Ya ella también ya se retiró de aquí de cabinas de radio, pero estuvo por acá compartiendo un breve momento nuestra hermana hermana Inés Fuentes, que nos visita desde Delicias de Concepción, bastante frecuente.

Bueno, también muy pronto la Iglesia del Buen Pastor de San Carlos, precisamente el día martes 28 de julio, tendrá una actividad donde va a estar ahí el solista, cantando las alabanzas, el solista Gerber Solano. Así que la hora será a las 4 de la tarde, el día 28 de julio, en Iglesia del Buen Pastor de San Carlos. Usted puede hacerse presente y ser parte de esa bendición que Dios tiene preparada para ese día. El día martes 28 de julio, en Iglesia del Buen Pastor de San Carlos, habrá actividad y estará en la alabanza el hermano Gerber Solano. Bueno, también se le pide a Antonia Ramírez que se pueda comunicar con la hermana Linda Mariluz Sánchez al número 7245-2686, ya que ella encontró una tarjeta de un carro que fue extraviada en el camino que conduce de Yoloaiquín y pues ahí por la zona de San Simón. Así es que de Yoloaiquín a San Simón, en ese trayecto fue encontrada una tarjeta de circulación que es de un pickup Toyota, cabina simple, color azul. Así que esa tarjeta por ahí está, solamente que la persona que la encontró, pues lo que está deseando nada más es que se puedan comunicar directamente con ella. Y por acá nos dejó el celular, que es el 7245-2686. Bueno, vamos a escuchar entonces a nuestro hermano Oscar Medina con ese bonito tema denominado No dejes de luchar.

0: Son las 4 con 29 minutos.
1: Hola, buenas tardes, hermano. ¿Cree que me puede complacer con dos alabanzas? Una que se llama Solo por Amarte, del grupo Olíbano.
2: Y dame un abrazo ahora del dúo. Le escuchamos del cantón al volcán Cajerí, el carreto a la comunal. Le habla William Steven Zúñiga. Saluda a la familia Contreras.

Bueno, y teníamos esos hermosos coros en esta bonita tarde con Katy Mazariegos. Yo le alabo de corazón, decía ese bonito tema. Saludos a todos nuestros hermanos y amigos que nos sintonizan en diversos lugares. Siempre permaneciendo, sintonizando Radio El Buen Pastor en el atardecer de este viernes 10 de julio. Es una bendición seguir aquí acompañándoles. Pues vamos a proseguir por acá, escuchando más temas musicales que nos han sido solicitados. Dios bendiga también ahí a nuestro hermano Eduardo, a nuestros hermanos que se reportaban de allá de Caserío El Carreto también, nuestros hermanos de Chilanga, también de nuestros hermanos de Anamorós que se han reportado en esta tarde, nuestros hermanos en Honduras, en Estados Unidos, en Canadá. Bueno, Dios les bendiga de una manera muy especial. También allá en Brasil está nuestro hermano Rogerio, fiel oyente también de Radio El Buen Pastor. Muchas bendiciones para él y también para su familia, que ahí en familia nos están escuchando en Brasil. Así que vamos a proseguir escuchando este bonito canto titulado La Higuera, y luego el tema Hay una ciudad, y así estaremos programando más temas después de esto. Y recordarles que a las 6 de la tarde tendremos el programa radial Bienvenidos los Sedientos.

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3: Mas el Consolador, el Espíritu Santo, a quien el Padre enviará en mi nombre, Él os enseñará todas las cosas y os recordará todo lo que yo

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Oiga, maestro, qué bendición se siente en este lugar, amén. Y sabe una cosa, me disculpan, pero el tiempo, pero yo quiero escuchar ese principio, ese arreglo que hizo el maestro. Arrancando, maestro. Padre.

gloria a Dios, aleluya. Solo Jesucristo puede cambiar un corazón. Y si aquí hay un amigo, quiero decirle que Cristo ha cambiado muchos corazones aquí, gloria al Señor, y puede cambiar tu corazón en esta noche, aleluya. Es el único, nadie más lo puede hacer.

Bueno, ahí teníamos ese bonito tema titulado Vida y Libertad. Estamos llegando ya a las 5 de la tarde con 38 minutos, 5 más 38 minutitos. En esta tarde vamos a estar ahí escuchando el tema Tiempo de Luchar y luego el tema La Bondad de Dios, y asimismo saludando también a una paciente que no nos ha dado el nombre, pero nos está sintonizando desde el Hospital Jorge Mazzini en Sonsonate. Ahí nos está escuchando, está internada y a través de internet escucha Radio El Buen Pastor. Así que deseamos una pronta recuperación, que Dios pueda obrar y que le saque con victoria, siendo un testimonio de lo que Dios puede hacer en su misericordia. Dios le fortalezca a ella, como también a su familia, a esta persona que se encuentra en el Hospital Jorge Mazzini en Sonsonate. Bendiciones en esta hora. Vamos a estar escuchando también el tema titulado Nueva Criatura, saludando a la hermana Bartola Hernández. Se ha reportado en esta ocasión desde Arambala. Que Dios le pueda bendecir grandemente, ahí en Barrio del Centro, en Arambala, donde nos está sintonizando. Es de mucha alegría el saber que en diversos lugares nuestros hermanos están por ahí en sintonía. Proseguimos escuchando el tema Tiempo de Luchar.

Me pregunto, ¿qué es el hombre para que en él pienses? ¿Qué es el ser humano para que lo tomes en cuenta? Necesitamos admitir nuestra necesidad de Dios.

0: Le comunicamos a hermanos en Cristo, familiares y amistades que falleció quien en vida fue la hermana Mirna Villelas. Su cuerpo está siendo velado en su casa de habitación ubicada en Delicias de Concepción. Su entierro será hasta nuevo aviso. Comunicamos a hermanos en Cristo, familiares y amistades que falleció quien en vida fue la hermana Mirna Villelas. Su cuerpo está siendo velado en la que fue su casa de habitación, ubicada en Delicias de Concepción sobre calle a la Haciendona. Su entierro será hasta nuevo aviso. Por su acompañamiento, la familia doliente estará altamente agradecida.
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3: Son las 5:53.